0: pronóstico indica para mañana cielo mayormente nublado con algunos mejoramientos temporales, condiciones estables, la temperatura mínima prevista en 13 grados, la máxima 18. Ahora en Santa Fe, cielo nublado, temperatura 19 grados, una décima, humedad 65%, hora 21 a 2 minutos.
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4: Muy buenas noches. Bienvenidos a este programa número 11. Bienvenido, Juan Candiotti.
5: Bienvenida, bienvenidos todos los oyentes que nos acompañan a esta hora. Oh, número 11 es un número divino.
4: Sí, dicen que sí.
5: 11 es un portal.
4: Bienvenida, Angelical. Magdalena y Corcho del otro lado de...
5: Hablando de Angelical.
4: De la sala. Este programa tiene como fin que la música nos una. Por eso se llama un cielo de música que nos envuelve a todos. Y su primer segmento es en relación al cielo, a las historias que nos han dejado las canciones, ¿no? Las historias a los artistas.
5: Así es. Por eso es un cielo de música.
4: Sí. Entonces presentamos el segmento y arrancamos el programa.
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4: El 2 de junio es una fecha de gran relevancia en la música argentina por ser considerada el día fundacional del rock nacional.
5: El 2 de junio de 1966, el rock argentino no estaba en los grandes estadios. Estaba naciendo en una oficina del histórico sello discográfico CBS. ¿Se acuerdan? El sellito en los discos, para aquellos que se le caen un par de sotas.
4: Yo no me acuerdo.
5: Sí, ese día, un grupo de jóvenes melenudos llamados los Beatniks, liderados por Morris Viravent y Pajarito Saguri, con el baterista Alberto Fernández Martín y el bajista Antonio Pérez Esteves, entraban a... Parece que estoy diciendo la nómina de un partido de fútbol.
4: Claro, jugadores de fútbol.
5: En el bajo, entraban a grabar dos canciones, Rebelde y No Finjas Más.
4: Así nació el primer disco de rock nacional en español, de autoría local, la piedra fundacional, de todo lo que vendría después.
5: La estrategia de prensa fue legendaria. Se instalaron en una fuente en plena Recoleta, semidesnudos, tocando sus instrumentos ante la mirada de una sociedad que no entendía bien qué estaba pasando.
4: Ese semidesnudo habrá sido con unos jeans y en cuero.
5: Sí, o tapados con los instrumentos.
4: Claro, que hoy es natural, ¿eh? Hoy se ven así, qué sé yo, con un chaleco.
5: La imaginación, y se ven... Dios.
4: Hoy conmemoramos el día del rock. El día en que el rock dejó de ser una copia extranjera para convertirse para siempre en una actitud argentina.
5: Actitud rock. Y vamos a escuchar este primer tema de rock nacional que dice...
4: Rebelde me llama la gente.
5: Rebelde es mi corazón.
4: Soy libre y quieren hacerme esclavo de una traición.
5: Todo se hace por interés.
4: Porque este mundo es al revés.
5: Sí, todo esto hay que cambiar.
4: Siendo rebelde se puede empezar.
5: ¿Qué escuchamos?
4: Rebelde, los Beatkins.

0: bueno que ha evolucionado.
1: Rebelde.
0: Gracias, Charlie. Gracias, Spinetta. Gracias.
2: Imagínate que es un rock en ciernes. Esa batería habrá sonado infernal a los oídos de la gente.
0: ¿En vivo?
2: En vivo. Y a los sonidos de la gente de esta tradición que nombra acá, que dice rebeldes, mi corazón, soy libre, quieren ser mezclado de una tradición. Me dicen, ¿qué están escuchando? Ya, eso es melenudo. Eso yo no claro, imagino
0: era,
2: eso.
0: Era súper irruptivo.
2: Nos suena más las olas y el viento.
0: Nos da mucha ternura, ¿no?
2: Porque,
0: de rock por ahí adquirió otras formas. Pero bueno, ahí está la primera vez. También hay un primer tango, que es Mi Noche Triste.
2: Así
0: y
2: es.
0: Que por ahí después claro, muy diferente al tango del cumpleañero. ¿Quién cumple años hoy?
2: Que los cumplas Horacio, bueno, el gran poeta.
0: Desde el cielo, obvio.
2: Claro, Horacio Ferrer debe estar soplando las nubecitas allá.
0: Hoy celebramos entonces también el cumpleaños de Horacio Ferrer, el gran letrista de Piazzolla.
2: Así es, su encuentro con Astor fue quizás el hecho artístico más transformador del siglo XX. En nuestra música, juntos lograron unificar la vanguardia con lo popular.
0: Ferrer escribió las letras de decenas de tangos de Piazzolla y otros autores, pero podemos mencionar inolvidables como María de Buenos Aires, que también se convirtió en una operita, ¿no? Uh-huh. Balada para un loco, Chiquilín de Bachín, La Última Grela, El Gordo Triste, Juanito Laguna, Ayuda a su Madre, que es bellísima esa obra, La Bicicleta Blanca.
2: La Bicicleta Blanca, se te eriza la piel. Mirá, nacido en Montevideo, mirá, este indiscutiblemente.
0: Sí, era uruguayo.
2: Como la pelea con Gardel, sí, era uruguayo, argentino, francés, tripartito, de corazón. Nacido en Montevideo el 2 de junio de 1933, no fue un letrista más, fue un poeta que llegó al tango para sacudirle el polvo de los años dorados y devolverle la vanguardia.
0: ¿Vos sabías que Balada para un Loco fue rechazada inicialmente por muchos cantantes? Por todos.
2: ¿Por qué?
0: Porque era muy irruptiva.
2: Sí, que les parecía demasiado volado.
0: ¿Qué sé yo? Loca,
2: ella, loco yo. Fue historiador, ensayista y ante todo un eterno enamorado de Buenos Aires. Le decían el dandy, viste que se vestía.
0: Ay, yo lo conocí.
2: Muy elegante.
0: Yo lo conocí, tuve el placer de saludarlo para mí. Yo estaba viendo, qué sé yo, Luis Miguel cuando
2: estaba de rebe. Que no te fue.
0: Ay, qué hombre maravilloso, lleno de magia. Tenía un moño, tenía un perfume muy que invadía todo el espacio.
2: Angelado.
0: Una voz maravillosa. Tenía una manera de hablar y de mirar súper seductor, era un señor ya muy grande y me encantó conocerlo, me encantó poder compartir con él poquito, pero estuve con él y me quedé con eso. Horacio Ferrer y Piazzolla hicieron esto que les contaba hoy, una operita que se convirtió en un musical que se sigue actualmente paseando por todo el mundo y hablando del tango como una mujer que se llama María, que también es el alma de Buenos Aires. Pero para esta cantante, Julia Senko, Ferrer transformó la letra que estaba dentro de la operita, dejó la música y se la dio a Julia para que la incluyera en un disco dedicado a Piazzolla. Y esta se llama María de Buenos Aires y la vamos a escuchar.

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1: Soy Gabriela Filereto, soy comunicadora y periodista y elegí el tango Nada de Julio Sosa. Bueno, me acompañó en la despedida de mi papá, ya que era uno de sus cantantes y compositores favoritos, y fue el último tema que cantó días antes de fallecer.

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0: hermoso cuando las canciones nos llevan derecho a esa persona que amamos. Hermosa la historia de Gabriela y hermoso que el tango nos una una generación con otra. Mi papá todavía está conmigo, pero cada vez que canto Volver, tengo esa imagen de cantarla con él, y porque lo hacemos siempre cuando podemos, cantamos juntos Volver. Es re lindo esto. Y esto de que la música nos acompañe en momentos tan importantes de nuestra vida. ¿Y sabes qué? Nosotros queremos saber cuál es la banda sonora de tu vida.
1: ¿Cuál es la banda sonora de tu vida? Los invitamos, las invitamos a que envíen cuál es la banda sonora de tu vida en un breve mensajito al 342-522-8644.
0: 342-522-8644. O si no, se meten en Instagram y nos mandan un mensajito por ahí, que por ahí es más fácil para los que son más jóvenes.
1: Nos comunicamos.
0: Arroba un cielo de música y nos siguen y ven ahí todo lo que venimos haciendo, el radioteatro y todo el material que tenemos de este hermoso programa que venimos haciendo con Juancito.
1: Este Tango Nada es candidato a nuestro segmento de radioteatro.
0: Sí, se lo vamos
1: a
0: demandar.
1: Hay que ver qué historia hay detrás también, porque a veces te sorprende una historia como dos extraños.
0: A veces no tienen historias reales, ¿no? Hay canciones hermosas que no tienen una historia real detrás.
1: Claro,
0: Pero la vamos, ya que está escuchando Madalena, que sepa que tenemos ganas de volver al tango.
1: Nada.
0: Escuchamos la historia, la música que acompañó a Gretel, ¿cuál fue?
2: Hola, me llamo Gretel Schneider y para la banda sonora de tu vida elegí la canción El Embudo de León Gieco, que es una canción de 1997 que siempre se interpretó de forma colaborativa con muchos músicos, y la elegí porque esta canción me interpeló desde que tenía 15 años. Y luego, cuando comencé la facultad, pude comprender mejor lo que me quería decir. Voy a cantar un pedacito, sabiendo que no la voy a cantar bien, pero las canciones políticas no importa cómo uno las canta, sino lo que importa es cantarlas. Dice algo así. Tal vez nunca medito que usted con esas dos manos asiste a pagos lejanos

0: de ciudad y las comunicaciones, sin saber por qué razones, nada viene y todo va.
1: Bueno, lo más importante de esta canción.
2: Venga, mi hijo, hoy le he de hablar de un tema tan cotidiano que ni usted ni sus hermanos se han detenido a pensar. Y es por costumbre nomás, por haber nacido aquí, por venir de una raíz marginada de hace tiempo y contemplando en silencio lo que pasa en el país.

0: Gracias, Gretel. Porque se nos cortó el audio, pero ella decía que lo más importante de esta canción era que sigue vigente.
1: Que sigue
0: y
1: vigente.
0: Es así, es así. Este programa tiene un segmento que me apasiona y que es la canción después del amor. ¿Lo presentamos?
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0: Madalena Tesolini es la encargada de la dramaturgia.
1: Nuestra dramaturga.
0: Sí, ella eligió para este segmento un disco completo de Mon Laferte. Ya pasaron el capítulo 1, capítulo 2, hoy nos toca el capítulo 3. Nosotros siempre trabajamos una canción, ¿no? Y contamos en varios capítulos, pero ella eligió una canción por capítulo. Hoy escuchamos el número 3. ¿Vamos? La canción después del amor, tu tanta falta de querer, capítulo 3.
1: Un alma en pena.
3: Mom, necesito que hablemos.
4: ¿Qué? ¿Pedro? Ya entra, po. ¿Está buena la fiesta?
3: Vení un segundo. Permiso. Permiso. Por favor, ¿puedes desocupar esta pieza ahora? Mon, llegó la boleta de la luz altísima y con amenaza de que si no la pagamos nos cortan la luz.
4: ¿Y para qué crees que hago antros en nuestro piso? ¿Y canto a gente desconocida y me meto a nuestro lugar? ¿Y te rento la pieza más linda porque es a la única que le quería la luz natural? ¡Mira qué lindos los gatitos!
3: Mon, estás excediéndote con el alcohol hace meses ya. ¿Y los cigarrillos?
4: Ay, estoy en el hoyo, po.
3: No me molesta seguir acá, no me molesta que se nos vaya la luz un tiempo. Pero necesito que intentes estar mejor, Mon. Y estos números de luz son inhumanos, no entiendo lo que cobran. La luz no vale esto.
4: Ay, gracias, Pedrito. ¿Quieres un poco de licor? Sirve para olvidarse algún ex con el que pasaste años y luego confirmas que siempre te engañó con todas las mujeres que vio. ¿Y eso que me decías, morrita mentirosa? ¿Cachai? ¿Cachai que soy la que esperaba con la comida lista? Y el huevón venía a acostarse con otra. Me importaba a mi abuelita. Y a mí sí me importaba a mi abuelita.
3: Ya está, Mon. Ya pasó. Necesitas dejar de tomar y descansar.
4: Para eso bebo. Para poder dormir.
3: No te está sirviendo.
4: Pero por lo menos apagas esas voces que me dicen... que me dicen que me vaya.
3: No te vas a ir a ningún lado, Mon. Te vas a quedar acá conmigo y vas a salir adelante como saliste de cosas peores.
4: No te veo, Pedrito.
3: Quédate acá acostada, Mon. Ahora me fijo qué pasó. Seguro nos cortaron la luz. Por favor, les voy a pedir a todos que se retiren ya mismo.
5: ¡Con la chingada! El elevador no funciona, larguémonos. Por la escalera.
3: ¿Qué? ¿El ascensor no funciona? La puta madre, cortaron la luz de todo el edificio. Hermoso, hermoso. Mon, cortaron la luz de todo el edificio.
4: Números que no sé leer.
3: ¿Qué?
4: En los papeles. Pagamos nosotros la luz de todo el edificio, ¿no? Pues ya está. Estoy en el hoyo.

0: Tanta rabia.
1: Qué lindo que le sale el chileno a la Dani Romano, a nuestra queridísima Daniela Romano, que además de chilena es borracha también.
2: Y actriz y cantante y borracha chilena, la Mon Laferte, que la personificó hermoso. Acá dice Pablo Ayala, nos está escuchando, dice: cortaste toda la luz. Estaba muy atento al episodio.
1: Es la historia real de lo que le pasó a Mon Laferte, bueno, un poco ficcionada por el puño de Madalena. Gracias a la Dani Romano que hizo de esta chilena. Nos queda un capítulo más. El próximo martes tenemos el cuarto y último capítulo de esta historia y después siguen otras tantas.
2: Acuérdense que pueden escuchar una y cada una de todas estas historias de la canción Después del Amor en Instagram. Nos siguen Un Cielo de Música.
1: Y ahí está todo subido. Así como hay un cielo, hay una polvadera. Así es. Un ruido bárbaro, hay un montón de agenda. Presentamos el segmento.
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1: Este jueves y viernes en Demos hay un concierto de flautas, ¿es así? Luis Rocco, solista de la Orquesta Filarmónica del Teatro Colón, Diego Cortés, destacado flautista, compositor y referente del folclore. Son dos noches donde va a haber se llama Flautas del Litoral, es conciertos de flautas dulces, así que están invitados a partir de las 21 horas en Demos.
2: Así es, va a estar, hay dos noches, la primera noche está Luis Rocco, que ya nombraste, solista de la Filarmónica del Teatro Colón, Diego Cortés, destacado flautista, compositor y referente del folclore, como ya habías dicho, y en la segunda velada, Cámara y Tango Contemporáneo, van a estar Natalia Carelli, nuestra querida Marinés Mingarini, que es agranda la familia, supimos por ahí, figuras clave y referentes de nuestra escena santafesina, ¡a la flauta!
1: Bueno, pero también, este viernes, Diego Arenales tiene una propuesta para hacernos, lo escuchamos.
4: Hola, Un Cielo de Música. Mi nombre es Diego Arenales, soy el cantante, compositor y productor y demás de una banda que se llama Bosque Elefante, y también soy el cantante de la Hot Band. Este mensaje es para invitar a toda la gente que escucha este hermoso programa a participar de una noche bastante especial que vamos a tener el viernes, este viernes a las 21:30 en el Taller Casa de Arte, un espacio muy lindo, donde vamos a presentar con Raúl Segades, un amigo, compañero de música de muchos años, de toda la vida, un espectáculo que se llama Lado B, 2.2, canciones de amor para no desaparecer, que van a ser canciones de amor propias de cada uno, algunas que hicimos juntos en el pasado, en un tiempo, y un par de covers elegidos así como muy especialmente para esta noche. Y mientras camino por la calle, me pregunto, les pregunto a ustedes, Luciana y Juan, ¿por qué el mundo le tiene tanto miedo al amor? Vaya a saber. Les dejo un abrazo.
1: Porque en realidad existen las canciones. Por eso mismo existen las canciones
2: muy
1: de amor.
2: Reflexivo, ¿por qué el mundo le tiene miedo al amor?
1: No sé, sí, le tenemos un poquito de miedo. Para eso existen las canciones.
2: Pasa que también es increíble que pasen cosas como las que vemos, ¿no es cierto?
1: No se pierdan el concierto del viernes en su faceta romántica. Es realmente muy linda la voz de Diego. Diego estuvo acá en nuestro
2: hermosos
1: programa.
2: Temas, sí, es. Por supuesto.
1: Y realmente es muy lindo de ir y de escuchar. El Cachito Hussein tiene también algo para invitarnos este sábado a las 21, señor Swing.
2: Señor Swing.
1: ¿Qué nos dice?
5: Hola Luciana, hola Juan, soy Cacho Hussein y les estoy mandando este audio para contarles que el próximo sábado 6 de junio a las 21 vamos a estar ofreciendo un concierto con el grupo de jazz Señor Swing, con el que venimos trabajando de hace más o menos un año. Señor Swing se basa en la tradición del jazz gitano, que generalmente se toca con cuerdas. Por eso lo conformamos con violín, dos guitarras y contrabajo. Somos Nacho Sánchez, Gerasnar, Luli Molinas y yo, y contamos además con la cantante paranaense Shirley Warlett, que interpreta canciones de género y también temas clásicos en francés. Este sábado vamos a tener invitados a Lucía Sicasso en vibráfono, Silvio Viseña en acordeón y Pablo Hussein en clarinete. Esto va a ser en la biblioteca del foro de la UNL, ahí el 9 de julio 21:50, a las 21 horas. y se pueden comprar entradas en forma anticipada ahí también en la boletería del foro. Así que bueno, muchísimas gracias por el espacio, los esperamos a todos y les dejo un abrazo grande.
1: ¡Qué lindo!
2: ¡Qué polvareda, eh! Con señor Swing, esos es tipo Swing, viste, jazz gitano que se le dice, como dicen, jazz manouche, dicen en Francia, jazz manouche, que es el recorrido con guitarras, con un violín, por ejemplo, uno de los referentes, Grappelli, Stefan Grappelli, con Django Reinhardt, que tenía solamente tres dedos en su mano izquierda.
1: Bueno,
2: toma, será, mate.
1: Es muy lindo que Santa Fe esté llena de actividades. Para los que gustan entonces del jazz, ahí Cachito tenía una propuesta. Y yo tengo una propuesta para hacerles para los que gustan del tango. El sábado y el domingo en Valerie Montrul va a haber tango, tango del bueno. El sábado estoy yo, así que me van a escuchar. Con Juana Neiros Monti en el piano y Ariel Micol en el bandoneón. Y tengo una invitada de lujo, Natalia. Tienen que ir a escucharla. Bueno, no saben lo que es. Increíble cantante. Y el domingo está Danilo Cernotto Trío. Así que tango, jazz, canciones de amor, ¿qué más quieren? Ahora ahí está sonando la guitarrita del Juan, porque se viene el momento más hermoso de este programa. Mi guitarra y vos, presentamos el segmento.
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1: Ella es de profesión abogada, pero tiene adentro tanta música que comparte por suerte con su abuela, con sus papás, que comparte con sus amigos. Ella es Karina Fernández. Buenas noches.
6: Qué raro. Hola, Luciana, buenas noches.
1: Qué linda.
7: Qué mundo raro esto. Mundo
8: nuevo a la radio.
6: Hay que ¿cómo?
1: ¿Es la primera vez que venís a la radio, Karina?
6: Es la primera vez que voy a una radio en general. Me he ganado un premio a la radio solamente, el helado, todo eso, pero venir a cantar, atrevimiento de Luciana Turné. Pero
1: bueno, este segmento busca que la canción sea lo que nos une y que todo el mundo tenga la posibilidad de hacerlo felizmente, porque nada, cantar nos conmueve, nos emociona, nos llena de alegría el cuerpo. Así que ahí.
6: El tango es verdad. Así que.
1: Aparte, el tango es verdad. Arrancás a cantar y después charlamos.
6: Vamos con nostalgias.

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0: ¡Bravo! ¡Qué hermoso! Después de un día arduo de trabajo, Karina, ¿qué es cantar para vos?
1: Felicidad es cantar para mí. Es descanso, es pasión, es vida. Qué difícil estar acá, che. Bueno, me gusta el tango porque me hace acordar a mis abuelos, me gusta el tango porque, dijo Luciana, cantaba con mi abuela, me gusta el tango porque me permitió, y me emocionó, ir a cantarle a mi abuela en un geriátrico y venían todos los viejitos a escuchar la sensación. ¿Dónde está su nieta que la que canta? Y eran felices.
2: Qué hermoso.
1: Es lindo porque comparto con mi viejo ir a repertorio, con Pablo Ayala.
0: Sí, un poquito celosa me pongo.
2: Oh,
0: porque parece que Pablito,
1: bueno,
0: Ayala.
1: Yo tengo varios nombres en mi vida. Bueno, de todos modos, todos músicos, de todos modos, lo importante es que el tango es vida. Y recuerdo profundo.
0: ¿Y cuándo empezaste a cantar? ¿Cuándo? ¿Cuando era chiquita, grande, mediana?
1: En realidad siempre me gustó cantar frente al espejo y cantaba todo lo que venía, cantaba y me encerraba en un antebaño y ponía, no sé, el cassette, porque soy una mujer grande, y o los discos y escuchaba y bailaba y me disfrazaba y siempre me gustó cantar hasta que desapareció con la vida la magia. Y un día, por equivocación, le saqué el lugar en la Academia de la Luciana Tourné a una que, en lugar de llamarse Karina Fernández, llamaba Carolina Fernández.
2: Oh, mira.
1: Y Carolina Fernández me reprochó toda su vida hasta hoy que le saqué el lugar.
2: Y ahí fue por error.
1: Fue por error.
2: Nada de esto fue un error.
1: No, y entonces ahí descubrí cuando Luciana decía, Karina es amor, amor, amor, amor. Y con mis características físicas, que debe decir, pero... me di cuenta y descubrí una realidad tan abierta que el arte te abre la vida.
0: Bueno, me encanta lo que decís. Sí, es verdad. Vos sabés que, bueno, yo por suerte tengo, porque amo esta profesión y tengo mucha gente que se acerca a estudiar canto, y por suerte tengo también colegas que me reciben, los alumnos que yo no puedo tener porque soy un ser humano, el día no tiene más que 24 horas. Así que, por suerte somos muchas las profes de técnica vocal que acompañamos a cantantes a vivir la música así, como vos lo decís. Creo que todo lo que contaste tiene eso, ¿no? La magia de poder cantar y de poder compartir. Sí, me acuerdo. Porque por ahí no tengo tanta... Tengo alumnos que quedan años tras años, ¿no? Entonces por ahí no tengo tantos horarios y...
1: Se pelean por los horarios, señores.
2: Se llamaba parecido la chica.
0: Carolina Fernández. Le mandamos un besito a la Caro.
1: Por supuesto.
0: Bueno, cántate otro.
1: Bueno, y vamos a recordar a mis abuelas.
0: Dale.
1: Vamos a Caserón de Texas.
0: Oh, qué lindo. ¿Quieres un traguito? Va a tomar un trago de agua para continuar su canto.

0: ¡Bravísimo! ¡Cómo aplauden en casa! Todos los que nos están escuchando. Mis compañeros de trabajo, sí. Hola a todos. Mañana voy a trabajar igual. ¿Dónde cantás? ¿O cuándo surge la canción?
1: Se me
0: canción?
1: Ocurre 7.000 cosas.
0: Sí, a ver.
1: No. ¿Cuándo canto? Cuando estoy cansada. Mira. Los chicos del trabajo me dicen, pregunto, ¿puedo cantar? Para relajar la voz, para hablar más despacio, para sentir mi cuerpo. Canto en casa, canto, mi mamá es muy canyenga, mi papá le gusta el tango, entonces canto y todos cantan. Y bueno, y eso de hacer feliz a la gente es lo que me hace feliz a mí.
0: Cuando uno canta, se contagia esa situación y uno empieza a cantar y eso es nos hace sociedad, nos hace grupo, nos hace vecinos, nos hace sí, barrio. Sí. Si no, viste que ahí, creo que antes, o bueno, hay otros pueblos que cantan sin cuestionárselo. Nosotros sí. Por ahí decimos, bueno, ¿quién entra al coro y quién no? Y ahí te marcan para toda la vida.
1: Mira, me estoy acordando de esto, que el año pasado, una abuela que vive en la esquina de casa, Esther, cumplió 95 años. Y la hija me dijo, no, ¿vos podés ir a cantar para el cumpleaños de mi mami? Sí, voy. Me preparé con mi mamá, me fui a cantar, fue un recibimiento, se sentaron todos como si fuera teatro y escuchar.

0: Y creo que esas tradiciones, bueno, por los tiempos que corren y porque ya no es tan fácil, los vecinos no están nada fáciles, se ha perdido, pero con que podamos encontrarnos entre amigos a cantar, creo que es hermoso. Gracias, Cari, por venir al programa a cantar.
1: Gracias a ustedes.
0: Hablando de cantar entre todos, venite, Maggie, que nos vamos a ir cantando este tango que seguro vos en casa lo conocés, así que tómate un traguito de agua, que pensaron que les iba a decir vino. ¡Epa! No, traguito de agua para hidratar
1: las cuerdas, que son dos.
0: Sí. Y vamos a cantar este tango de Cacho Castaña que conocemos todos, que dice más o menos así. Besito, Juan, hasta el próximo martes. Gracias, Corcho.
2: Gracias.
1: Gracias a ustedes.
0: Madalena canta fuerte.

0: Hasta el próximo martes.
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3: Desde ahora, en LT10, comienza el espacio de la Asociación de Docentes de la Universidad del Litoral. La voz de la docencia de la Universidad del Litoral. Toda la actividad gremial de ADUL y CONADU Histórica. ¿Qué pasa en el país? Gremiales, CONADU Histórica.
4: La CONADU Histórica ratifica su tradición sindical, paritarias, deliberación de sus bases y resolución democrática. El objetivo de este breve comunicado de la CONADU Histórica es denunciar y desmantelar las operaciones mediáticas que realiza el Gobierno Nacional. No hay ninguna propuesta salarial formal porque sencillamente el Gobierno sigue sin convocar a la negociación colectiva. 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Las y los docentes universitarios y preuniversitarios acumulamos una pérdida salarial sin precedentes, con una inflación sin mengua y con universidades obligadas a reestructurar la docencia, la investigación y la extensión. La convocatoria urgente a paritarias es una obligación del Gobierno Nacional y una necesidad impostergable para quienes sostenemos diariamente la universidad pública. 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La aplicación de esa ley no es materia de negociación ni puede ser objeto de intercambio. 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La comunidad universitaria se movilizó masivamente en todo el país para defender la universidad pública y exigir respuestas concretas. Esas demandas siguen plenamente vigentes. Por eso, reiteramos, exigimos la inmediata aplicación de la Ley de Financiamiento Universitario, la urgente convocatoria a paritarias y una propuesta salarial formal que permita comenzar a revertir el grave deterioro de

0: nuestros ingresos. No hay más tiempo para esperar. ¡Viva la universidad pública! Gratuita, autónoma, cogobernada, con ingreso irrestricto y salarios dignos.
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0: Este 3J, marchamos. Este miércoles 3 de junio, ADUL se sumará a una nueva movilización convocada por la Asamblea Ni Una Menos Santa Fe. Bajo la consigna, artes, cansades y endeudades, pero juntes y organizades. La jornada volverá a reunir a organizaciones sindicales, sociales, estudiantiles y feministas para visibilizar las violencias y el impacto de las políticas de ajuste sobre la vida de mujeres y disidencias. Los femicidios nos sacuden. Los casos de violencia femi-lesbo-transfemicida aumentan. Al dolor de las muertes se suma el accionar patriarcal de los gobiernos, de la policía, de la justicia. Niñes, adolescentes, mujeres y disidencias cada vez más desamparadas por gobiernos que eliminan y desfinancian políticas de prevención y atención a los casos de violencia de género. A 11 años del primer Ni Una Menos, la convocatoria vuelve a expresar que la organización colectiva es una herramienta fundamental para enfrentar las violencias de género y la precarización de la vida. Desde ADUL invitamos a los compañeros docentes a participar de la movilización y marchar juntos en una nueva jornada de lucha por nuestros derechos. Nos encontraremos a las 16:30 horas en la esquina de Primero de Mayo y Salta sobre la vereda norte para marchar de manera conjunta. Desde allí nos sumaremos a la movilización que irá hacia Plaza 25 de Mayo.
2: Les enviamos un afectuoso saludo a todos. 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
5: 22 en punto en todo el país. Cielo nublado, la temperatura es de 19 grados, una décima. La humedad del 65%. La Asociación Civil Factor Vial indica que las motos siguen siendo protagonistas de los siniestros viales en Santa Fe. Advierten un incremento de accidentes con víctimas fatales en la ciudad y cada vez más violentos. Desde el comienzo del año hubo 26 muertes, donde casi el 80% son usuarios de motocicletas. Franco Romanello, integrante de Factor Vial, detallaba la situación en diálogo con LT10.
6: Bastante consternado por lo que está ocurriendo, no solamente, como vos bien lo decías, con el tema de los siniestros viales con víctimas fatales, que ya hemos superado ampliamente algunos datos que tenemos, sino también con la violencia que ocurre en esos siniestros, y parece que no tuviera fin. Para tener datos estadísticos, nosotros en lo que va del año tenemos 26 decesos de víctimas fatales, donde cerca del 79% son usuarios de motocicletas.
5: La información nacional e internacional con Martín Blanco.
7: La Cámara de Nueva York rechazó la apelación de Burford en el juicio por la estatización de YPF. Denegó la petición de revisar el fallo que había revocado la sentencia de primera instancia en la que se condenaba a la Argentina y se lo obligaba a pagar más de 16.100 millones de dólares. De esta manera, la única instancia que les queda a los reclamantes es la Corte Suprema. Información del ámbito internacional. Los bloqueos en Bolivia ya causaron 5 muertos y mantienen aisladas a La Paz y El Alto. Las manifestaciones llevan 5 semanas y suman 28 días con rutas cerradas. Son 103 los puntos de interrupción en 7 departamentos, según la administradora boliviana de carreteras, con Cochabamba como el foco principal.
5: La información deportiva con Andrés Marenoni.
8: Con varias bajas, Scaloni paró el primer equipo de la selección argentina previo al Mundial. Sin Messi ni varios lesionados, el cuerpo técnico dispuso de un ensayo táctico en el que dio indicios de la formación que piensa para el amistoso frente a Honduras. En el arco estuvo Jerónimo Rulli, en el fondo Nicolás Capaldo, Nicolás Otamendi, Lisandro Martínez y Nicolás Tagliafico. En la mitad de la cancha, Rodrigo De Paul, Enzo Fernández y Alexis McAllister. Arriba, Juliano Simeone, Lautaro Martínez y Thiago Almada.
5: Para mañana, cielo mayormente nublado con algunos mejoramientos temporales, condiciones estables, una temperatura mínima en 13 grados y una máxima en 18. Ahora cielo nublado, la temperatura es de 19 grados, una décima, la humedad del 65% a las 22:03 minutos.
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0: Dicen que una buena iluminación le da cierta garantía de aproximación a los observadores de una obra de arte. Esa misma iluminación es casi un paralelo cuando uno a un poema, al título de un libro, también lo ilumina con la claridad necesaria para que sea atrapante. Y no está mal. A veces los títulos son más importantes o las iluminaciones más importantes que la obra en sí misma. A mí me gusta mucho este título, que lo uso siempre. No son buenos tiempos para las buenas palabras. Me gusta. Lo he encontrado de otra manera en filósofos que han dicho esta especie de una singularidad de pensar que ese mosaico temporal de su tiempo también no fueron buenos para las buenas palabras. Tendríamos que preguntarnos qué son las buenas palabras, pero creo que sabemos qué son. Las palabras asumen su responsabilidad en tanto a ese mosaico temporal, a nuestra manera de ser y la conducta, a una cultura, indudablemente, pero hay palabras que sabemos de qué se tratan. Las palabras nos sirven primero para entendernos como materia prima suficiente, importante, y luego para tener razón. Pero en estos tiempos, que no son buenos para las buenas palabras, queremos tener razón antes de entendernos con las buenas palabras. Y se formaliza una institución que es, de alguna manera, marcar un territorio antes de comenzar a hablar. El diálogo se vuelve insignificante, intangible, porque no hay una identidad en las palabras que nos entendamos, porque arranco queriendo tener razón. No hablar del consenso, aún peor todavía, que el consenso es como encontrarnos en una etapa de rendición o de victoria. Si en el diálogo no hay la identidad del entendimiento y en el consenso no hay la prolongación de esa identidad del entendimiento, seguimos marcando territorio. No son buenos tiempos para las buenas palabras. Dice Fernando Savater, el maestro español, profesor de filosofía, tiene dos libros interesantísimos. Me parece que hoy tal vez es necesario leer Ética para Amador, de 1991, un libro que le escribió a su hijo adolescente, más o menos su hijo tenía 15, 16 años, enseñándole qué es la ética, pero en un discurso de un padre a un hijo, sin la experimentación de la ciencia en la filosofía y el pensamiento de la ética. Dice Fernando Savater que la ética es el darnos cuenta que el otro no es un obstáculo, que el otro no es un dique de contención, sino necesariamente es otro proyecto que se acerca a mí para integrarme. Sería como dos engranajes con dientes para que tengan la tracción. Un diente se mete en el vacío del otro engranaje y así culminan ese entendimiento. Pero sabemos que no son buenos tiempos para las buenas palabras. Hay un insulto espontáneo en estos tiempos. Y todo aquello que tiene que ver con lo que vamos a disentir se transforma en una cultura de la cancelación. Insulto espontáneo, cultura de la cancelación. De aguas hacia arriba y de aguas que bajan. Por eso es tan problemático hoy reconocer que estamos pasando uno de los peores momentos de la historia en la humanidad, para interpretar que no nos podemos reconocer. Y la identidad de cada uno de nosotros es el blanco perfecto para la discriminación. ¿Por qué? No son buenos tiempos para las buenas palabras. Es difícil integrar las buenas palabras para incorporarla a la gestión y a interesarme, el otro y yo, como ciudadano. Dice Fernando Sabater, vuelvo a citarlo, que ser ciudadano es renunciar plenamente a toda violencia. Repito, ser ciudadano es renunciar plenamente a toda violencia. Es interesante. Obviamente que no lo encontramos. Y esa violencia se vuelve un prólogo de nuestros diálogos. Por eso el diálogo es intangible y el consenso una muerte. Es difícil interpretar las palabras. En el Golem, ese maravilloso cuento de Borges, él dice que el nombre es el arquetipo de la cosa. La palabra, lo que este nombre es el arquetipo, es el modelo, lo que va a encapsular en su territorio de comprensión a la palabra. Sigue diciendo que en la rosa está toda la rosa y en el Nilo todo el Nilo. Pero también Borges, en una de sus conferencias, decía que la palabra y su arquetipo tiene dos vías, no hay otra. Por un lado, la creatividad y la imaginación, la expansión de las palabras con otra. Vuelvo a eso, al ejemplo del engranaje uno adentro del otro y su vacío y su forma, para poder producir la atracción. Y el otro es la limitación, los límites que la palabra le pone a la circunstancia. Por consiguiente, cuando tenemos ese acertijo sin resolver, empezamos a tener una guerra psíquica y volvemos a repetir una y otra vez: no son buenos tiempos para las buenas palabras. Y cuando volcamos las buenas palabras en estos mosaicos temporales, es como que hay una especie de pozo negro que lo chupa todo, y las buenas palabras se salpican y dejan de ser buenas palabras para encontrar aquellos que decimos que el otro es un obstáculo, que ser ciudadano es ser violento, y más aún, que la libertad, lo que hacemos como libertad, ya no es nuestra, porque la libertad es lo que han hecho con nosotros. Y ahí viene la pregunta, casi como de diván: ¿somos verdaderamente los que somos, o somos los que hicieron con nosotros si no nos damos cuenta? Por eso no podemos interpretar la fronda y correr ese acertijo de pensar que no son buenos tiempos para las buenas palabras. En este caso, las buenas palabras se transforman en puentes, y sabemos de qué se tratan, y las otras en armas, y sabemos de qué se trata. Ahí caminamos directamente a una economía del lenguaje. Por eso, cuando vemos en los exámenes que se hacen a nuestros niños y adolescentes la dificultad de la comprensión de textos, es porque no conectan realmente a las buenas palabras en un mosaico temporal, con una identidad, con una eficiencia necesaria de una cultura, con matrices elásticas para que eso se cumpla. La economía de las palabras nos lleva a esto, a la pelea, a que el prólogo, repito, es la violencia, y que el otro simplemente es un obstáculo. Cosa extraña este mundo, el tiempo. Es posible que por ahora no sean buenos tiempos para las buenas palabras. De todos modos, cae como un bostezo aquí en el refugio, y vamos a buscar, aunque sea en los zócalos más difíciles de hallar las palabras perdidas, más no sea que estén secuestradas y vamos a ir en busca de ellas, y tal vez a pensar que vamos a iluminar de la mejor manera la obra humana y que no nos defraude.
1: Negar la sucesión temporal, negar el yo, negar el universo astronómico, son desesperaciones aparentes y consuelos secretos. Nuestro destino, a diferencia del infierno de Swedenborg y del infierno de la mitología tibetana, no es espantoso por irreal. Es espantoso porque es irreversible y de hierro. El tiempo es la sustancia de que yo estoy hecho. El tiempo es un río que me arrebata, pero yo soy el río. Es un tigre que me destroza, pero yo soy el tigre. Es un fuego que me consume, pero yo soy el fuego. El mundo, desgraciadamente, es real. Yo, desgraciadamente, soy Borges.

0: La música en el refugio con Bersuit Vergarabat, El tiempo no para.
1: Vienen desde el pasado remoto, viajeros peregrinos, conocedores de secretos que ponen en movimiento el mecanismo del universo. Vienen de todos los tiempos, de antiguos soles, de primitivas nacientes palabras, sonido antes del nombre. Con una sangre densa, común, que templarán las voces de la existencia. Un convocante canto tomará de rehén el espacio de nuestro refugio, que será otro, porque lo esencialmente humano resucitará en la alquimia de los encuentros.

0: Hola, muy buenas noches. ¿Qué tal, Rodo? ¿Cómo estás?
1: ¿Qué tal, Pepe? ¿Cómo estás?
0: Muy bien.
1: Lindo hoy el tiempo,
0: ¿eh? Así es. Sí, tuvimos una jornada parte nublada. Uh-huh. En otra parte de la tarde, por ejemplo, tuvimos algo de sol, pero con temperaturas agradables. En instantes vamos a actualizar datos del tiempo, el pronóstico también, pero vamos a saludar.
1: Vamos a saludar, Pepe.
0: Lo tenemos a Ernesto Corchogay en los controles. Saludamos al operador de nuestra planta transmisora.
1: Un abrazo para los dos.
0: Así es. Bueno, tenemos invitados hoy, pero primero vamos con el tiempo y después los saludamos.
1: El tiempo no para, pues. Estamos bien, Pepe. Así es. El tiempo no para, sí. Estamos.
0: Bueno, datos del tiempo en Santa Fe en este momento: 15 grados una décima, la temperatura, humedad de 79%, la presión atmosférica 1022 hectopascales, el cielo se encuentra parcialmente nublado, el viento del este a 12 kilómetros en la hora, la visibilidad 12 kilómetros. Y el pronóstico del tiempo elaborado por el Centro de Informaciones Meteorológicas de la Facultad de Ingeniería y Ciencias Hídricas de la UNL indica para el día de mañana miércoles: cielo mayormente nublado con algunos mejoramientos temporales, condiciones estables, temperaturas con poco cambio, vientos leves a moderados, predominando el sector este-noreste, rotando al nor-noreste por momentos. La temperatura mínima estimada para nuestra capital, 13 grados, y la máxima, 18. Si querés comunicarte con nosotros, lo podés hacer a nuestro WhatsApp, el 1342-436-6432. Ya tenemos el primer mensaje. Buena noche, qué buena introducción, aunque no soy quien para decirlo, pero me gustó. Abrazos, Gustavo Gaviota.
1: Gustavo, ¿cómo no vas a ser quien? Decimos nosotros que el que nos escucha nunca es un alguien, es un otro. Alguien nos escucha. ¿Viste cuando encontramos a un montón de personas que dice: tenemos 5 millones de seguidores, yo te quiero tener a vos, Gustavo? Y para mí es suficiente llenar la lista. ¿Cómo que no va a ser importante para decir si algo te parece bien o mal? Nosotros los compartimos ya hace mucho tiempo. Y más que eso, su nombre, Gaviota. Así que le mando un gran abrazo. Gracias por escucharnos.
0: Bueno, ahora sí, Rodo, saludar a un amigo.
1: Está bien, déjame que antes saludar, dale, amigo. Quiero decir algo que me pareció fabuloso, no lo quiero dejar escapar. El viernes estuve en ATE Santa Fe, ahí ATE Casa España, que se conmemoraron el 70 aniversario de la Orquesta Sinfónica de la provincia, Pepe. Maravilloso, sí. Uh-huh. Una belleza, obras de Wagner, de Korsakov, que fue maravilloso encontrarnos con, por ejemplo, viejos jubilados de la Sinfónica, Pepe. Y ya estaba esta obra que arrancaron con un pedacito, porque es una obra muy grande, grandiosa, la de Richard Wagner, que fue ejecutada en 1956 como la primera vez cuando se juntó la Sinfónica de Santa Fe.
0: Qué bueno.
1: Así que ejecutaron eso en homenajes. Y vos podés creer que había dos personas que habían concurrido aquel 1956.
0: No te puedo creer.
1: No, fue increíble. Y aparte estuvieron gente amiga, bueno, charlando con mucha gente amiga que uno conoce, que trabaja en la Sinfónica y con una perspectiva maravillosa, una emoción, Pepe, parecía un estadio de fútbol la gente. Uh-huh. Cómo aplaudía, muchísimo tiempo, parada para aplaudir esta gente. Y teniéndolo a Silvio, que es el director, maravilloso la calidez para con todos sus músicos. Realmente, como él decía, una familia y un hombre muy emocionado por brindarnos a través del tiempo la música. Y los que no estaban, yo pensaba, Y los que ya han fallecido durante estos 70 años de la Sinfónica, yo estoy seguro, mirá que yo no soy muy, creo más en el inframundo de los griegos que en un cielo compasivo, Pepe, pero seguro que donde estaban estas personas les llegó la música del viernes a la noche en Atecas, España, por la Sinfónica. Dicho esto, saludamos a Osvaldo Rebelles. ¿Cómo le va, Osvaldo? ¿Qué dice?
0: ¿Qué tal, Osvaldo?
1: ¿Cómo anda usted?
2: Muy bien, ¿qué tal? Muy buenas noches. Muchas gracias, Rodolfo. Muchas gracias, José. Pero estoy en un momento tan agradable junto a ustedes. Gracias por brindar esta oportunidad de estar presente.
1: Bárbaro. Bueno, nosotros ya te conocemos. Te está escuchando nuestro público. Y con buen postello, dígame, ¿quién es usted? Preséntese. Cuádrese. Un paso al frente.
2: Muy bien. Bueno, mira, yo soy un poco muy reflexivo. Soy recursos humanos. Soy artista plástico. Soy un investigador en comunicación. Soy muy reflexivo y escritor. Lo que me ha llevado a investigar mucho sobre lo que es el tema de comunicación, estos viajes que hice a Costa Rica, a Honduras, a investigar sobre lo que es las relaciones, lo importante que es la comunicación en las relaciones, en las organizaciones y en la interacción humana. Y bueno, hoy estoy muy comprometido con la investigación sobre comunicación y lo he plasmado en los libros. En su momento, siendo artista plástico, me di cuenta, estudiando en la escuela Mantovani, me di cuenta de que uno se expresa de diferentes formas, no solamente pintando, se puede expresar comunicando de diferentes maneras, a través de la música, a través de la escritura. Entonces, como que plasmé una obra de arte a través de palabras.
1: ¿Y te cuadra en qué sentido esto de pensar que la comunicación en este momento puede llegar a ser una obra de arte? Me interesa ese concepto tuyo.
2: Bien. No quiero spoilear mucho lo que voy a decir este domingo.
1: Bueno, después lo vamos a contar. Sí,
2: pero bueno, es un poco lo que eso se habla de aprender a conectar. Es a conectar, y lo que voy a transmitir en la presentación como lanzamiento es a través de diferentes artes, lo que es expresiones de arte.
1: Claro.
2: Lo que es a través de la pintura, porque va a haber una exposición de pintura, va a haber danza contemporánea, va a haber danza, música de actual, pero a través de una chica que toca el violín, Ana Mareco, y un pianista, que a ver que si no me acuerdo bien el nombre,
1: búsquelo, es tranquilo.
2: Juan Aneiros Monti. Los chicos que van a bailar son, llama Ramiro Sajama y Iris Drapiati. Gildo Radín es uno de los artistas. Y voy a llevar una de mis obras, que es la que siempre comento, que me hizo reflexionar y me hizo viajar y viajar y viajar, conociendo de que del otro cómo piensan las otras personas, cómo hay variables o variantes de pensamientos sobre un mismo objeto o sobre una misma situación. Una vez en un atelier de pintura había una naturaleza muerta y me dicen: deja el atril, deja, empezá a recorrer las otras pinturas y empezá a mirar qué pinta el otro, qué ve la otra persona. La otra persona ve amarillo como vos. Pero el amarillo que ve la otra persona es un amarillo medio verde, le decía yo, no es un amarillo como el mío. Pero cada quien ve un amarillo. Cada quien percibe a su manera, a su estructura biológica.
1: Y cae la pregunta, también, sí, como un bostezo. En este mundo donde hay más fotografías que miradas, ¿cómo, digamos, hacer una ligazón de esa mirada policromática y polivalente del mundo que nos habita? Porque hoy sacamos más fotografías que miramos la cosa. Y hasta que no encontramos la subjetividad de lo que queremos, como un estilo de un deseo rápido e instantáneo, no paramos de sacar fotografías. ¿Cómo interviene en ese momento el contacto, esto que decís vos, de conectar?
2: Uf, qué pregunta que me hiciste, Rodolfo. Pero bueno, en esa subjetividad yo pienso de que las personas no tienen, no poseen el uso de ciertas herramientas. Mm. Como vos bien decía hoy, de a través de la ética, a través de la inteligencia moral, se podría decir, o de la inteligencia axiológica, o de la inteligencia emocional, o de la lógica que con la cual el otro ve en su, dentro de su estructura biológica. Mm. En eso cada quien plasma a través de esa fotografía, de esa subjetividad que aquella persona desea captar, desea capturar, al menos en ese momento, porque después la fotografía, sacan tanta fotografía que se queda en el olvido.
1: Claro, me parece eso de lo que vos decís, es todo tan instantáneo de poder elegir algo, que creo que se pierde el tiempo, digamos, para dejar levar a la obra de arte, a la fotografía, a lo que uno decide, porque uno no puede decidir en un instante ciertas cosas. Y vos fíjate que hoy es todo inmediato. La dopamina más barata, que yo siempre le digo que es el celular, enseguida te motiva para estar centrado en tu deseo y no detenerse a la contemplación. En la comunicación se ve muy seguido esto, y lo vemos, por ejemplo, en esto de cortar y cortar y cortar la noticia una tras de otra, en una inmediatez donde nos fatiga al oyente, al televidente. Y sucede también con las series. ¿Cómo podemos reconectar esto que vos vas a presentar tu libro el día domingo? ¿Cómo reconectamos? No me cuentes los capítulos, pero dame por lo menos un tic como para empezar.
2: Y yo pienso que el libro, con el libro trabajo en el primer capítulo a través de lo que es la palabra conectar etimológicamente.
1: A ver.
2: De saber cuál es el néctar de cada persona. De lograr un estado de conciencia y de saber cómo pensamos, cómo alcanzamos ese pensamiento. Sabiendo de que no se logra bañar en el río dos veces.
1: Claro.
2: No se puede ingresar a un río y bañarse dos veces
1: en las mismas aguas. Entonces, Heráclitos decía.
2: Heráclitos, exactamente.
1: Entonces, Heráclitos el oscuro le decía. Vamos a convenir que de noche se iba a los bares, se acordaba en los bares griegos y el tipo decía este tipo de cosas para que nosotros la vengamos
2: a decir.
1: Es interesante. Ahora,
2: te lleva a la reflexión.
1: Hay también una reflexión al respecto de eso que me parece muy interesante lo que vos decís. Me traes esto. Si igual al río ese que va a pasar, te moja y se va, lo enfrentás, te va a tirar de espalda hacia la corriente. Si te pones de espalda al río, te va a tirar hacia adelante. Y la comunicación no será para ver el río de qué se trata, ponerse de costado. A ese caudal que estamos viendo, que nadie lo ve, que pasa rápido, y muchas veces lo decimos, ¿cómo pasa tan rápido el tiempo? ¿Qué está sucediendo en ese territorio? ¿Por qué pasa tan rápido el tiempo? ¿O tenemos esa sugestión de que pasa rápido el tiempo?
2: ¿Pasa rápido el tiempo?
1: No sé. Yo te lo pregunto.
2: ¿O es una estructura geométrica en la cual nosotros nos proponemos que... Pensamos que todo tiene que pasar rápido. En lo que es propuse en el primer capítulo, como en Pasos hacia el silencio, con la sabiduría del caracol, lo que es el paso del tiempo. Si no nos damos cuenta, el tiempo es parte de un proceso de cada persona en su momento, dentro de su energía, cómo le da forma a su energía.
1: ¿Y cómo podemos llegar a determinar eso con un mundo lleno de tantas rutinas, de tanto estrés, el agobio, esta información? ¿Cómo nos corremos a ese espacio que vos estás diciendo, Osvaldo? Estamos con Osvaldo Rebelles, va a presentar su libro el día domingo. Ahora vamos a decir bien las coordenadas para encontrar.
2: Las coordenadas.
1: Bueno, contame, ¿cómo hacemos?
2: ¿Cómo hacemos? No voy a decir mucho, porque vos te gusta preguntar. No, te gusta preguntar, me estás sacando información de a poco.
1: Estoy aprendiendo.
2: Como buen periodista. Estás queriendo conectar. Estás queriendo aprender a conectar. Mirá, nosotros sabemos que tenemos que ser... Primero tenemos que tener... no tenemos... la inmediatez no nos permite reflexionar. No nos permite reflexionar, o sea, nos tiene envuelto en un sistema de procesos cada vez más acelerados. Hoy la automatización no solo es de interpretación, sino también es una automatización perceptual o perceptiva. Entonces tenemos esos sesgos de percibir y percibir mal, porque tenemos errores ya integrados.
1: De fábrica, decimos.
2: Exactamente, tenemos errores ya integrados. Claro. Entonces percibimos mal. Entonces, cuando hablamos de conectar, y no quiero seguir hablando más, pero,
1: está bien.
2: Cuando hablamos de conectar, hay algo que tenemos que tener en cuenta hoy, que no solamente tenemos que conectarnos con nosotros mismos para conectar con las otras personas que tenemos en el entorno, sino el problema pasa por conectar con el contexto. No conectamos con el contexto, no conectamos con otros seres vivos. Estamos asfixiados y es como un sistema que está tan acelerado en cada ser que biológicamente es como que no se autopercibe de lo que está viviendo, no interpreta su vida, su tiempo, su momento. Es difícil vivir en el momento del aquí y ahora. Muchas personas te dicen, y sí, yo soy consciente. Es difícil ser consciente.
1: Por supuesto.
2: No es nada fácil.
1: Ahora vos no pensás que más que una cuestión de la sociedad y saber conectar, ¿no pensás que es una metodología de este tiempo cómo vivimos? Por fuera de nosotros, que hay un método al que cual queremos salir, no podemos porque ese es el método imperante.
2: No sé si es un método, no lo he pensado, solo pienso de que nosotros tenemos que adaptarnos a los procesos que estamos viviendo en diferentes organizaciones. Yo lo tomo en lo que es aprender a conectar como organizaciones. Organizaciones, organización unipersonal, o organización social, o organización empresarial, privada, pública.
1: Claro, desde la autogestión a lo colectivo.
2: Entonces.
1: Ahí podés encontrar esas maneras diferentes de conectar.
2: El sistema es, el proceso se está automatizando, se está hiperacelerando. Estamos hiperconectados, pero no estamos conectados como seres humanos. Estamos conectados con algo que nos alimenta hormonalmente, como decía Rodolfo hace un rato. Y entonces como que nosotros no conocemos la inteligencia artificial, desconocemos. Las personas buscan distraerse. Entonces no lo tomo como un método, si es un método que aplicado no lo es, más de hacer de un pensamiento crítico, un pensamiento analítico, claro, para decir, bueno, hago un orden del sistema para seguir desarrollándome.
1: Decodificar
2: claro, las situaciones.
1: Claro,
2: debemos decodificar las situaciones. Te digo como me siento artista plástico. Y cuando vos pones una obra de arte y se la expones a una persona que desconoce lo que es una obra de arte, cómo se formó la obra, la estructura, los indicadores espaciales. Si vos es como que las personas están mirando y nos miran por emoción, no miran, no utilizan la lógica. Entonces, en aprender a conectar hablo de ciertas formas para realmente discernir lo que está sucediendo en su vida y en el entorno, o al menos aplicar métodos o técnicas, o tener un monitoreo o un mapeo de la, de ciertas situaciones.
1: Ahora, Osvaldo, ¿vos crees que la obra de arte necesita de ese conocimiento post obra de arte para que uno la pueda disfrutar mejor, sea la música, la pintura, la escultura, lo que sea? ¿Considerás que conociendo la metodología de una obra de arte, el entramado de una tela, material de una escultura, te acerca a la obra más en esto que llamamos y me gusta y listo?
2: Mira, para conocer una obra de arte vos necesitamos conocer la vida del autor, qué es lo que quiere proyectar. Porque si no alcanzás a percibir. Sí se percibe vibraciones. Una obra de arte transmite energía a través de la forma, a través del color.
1: Claro.
2: A través de las dinámicas, a través del ritmo, de diferentes indicadores espaciales. Sí, te puede generar emociones, transmite emociones a través del color. Pero, ¿realmente alcanzás a un grado superior a lo que vos querés que la persona perciba? A mí me gustaba ciertos artistas surrealistas como Dalí, como... Es difícil, si no conoces lo que es la vida del artista, es difícil saber qué es lo que quiere transmitir un artista. Claro,
1: ¿te gusta ese pensamiento que detrás del cuadro está...
2: como dijiste hoy, lo subjetivo.
1: Lo subjetivo.
2: Lo intangible.
1: Exacto.
2: Y esto es una búsqueda de la intangibilidad, de la subjetividad. En eso se trabaja en estos libros.
1: Yo coincido con vos. A mí me gusta esa... digamos 360 grados, alimentar algo que me gusta y quiero conocer más y me desespero por ello. Stendhal, este escritor maravilloso, de ahí se saca el síndrome de Stendhal. Es cuando uno ve una obra y comienza con palpitaciones, transpira. Y él fue una vez y vio una catedral, se emocionó tan grande que a partir de ahí lo tuvieron que atender al tipo porque se emocionó tanto de ver esas obras de arte que quedó como un síndrome, el síndrome de Stendhal. Y dicen, según cuentan, que cuando Sigmund Freud fue a ver el Partenón le pasó algo así. Y se emocionó tanto que alguien se acercó y le dijo: ¿qué le está pasando, amigo? Dice: me parece que tengo este síndrome extraño que hace que me conmuevan las cosas. Estamos hablando de Sigmund Freud, que un tipo que odiaba los teléfonos, por ejemplo, odiaba hablar por teléfono, odiaba las bicicletas y los paraguas. Y cuando se encontró frente a esta circunstancia de pensar que hay algo más, lo recreó. Yo siempre lo digo y te lo digo, yo no creo en el inconsciente. Creo que el inconsciente no existe un doble comando en la vida de uno, sino existe la relación motivacional, lo emocional, como decís vos, el conocimiento como tal, pero no creo que haya un enano adentro que nos maneje las cosas. Me da cierta sensación.
2: Son creencias.
1: Exactamente. Son mitologías viejas. Dicen mitologías. Estaba leyendo sobre la mitología que está Hécate, que es la diosa de las encrucijadas, y los griegos cuando tenían algún problema le invocaban a ella, tenía tres rostros para saber, viste, de la encrucijada de los tres caminos, y generalmente ella, cuando veía cuál era el camino a seguir, encendía una antorcha y te acompañaba. Creo que el arte tiene que ver con eso, que alguien encienda una antorcha y te acompañe. Por eso que en defender el arte, como yo decía, de la sinfónica que fui a escuchar el viernes, que me pareció maravillosa. ¿Cuándo vas a estar? Comentalo ahora, tipo comunicación directa, rápida, concisa. Bien. ¿Cuándo, cómo, dónde, por qué?
2: Mira, voy a estar el domingo 7 de junio.
1: 7 de junio, día del periodista.
2: Sí, 7 de junio. En la galería Árbol Sol, en la peatonal San Martín, 2185, segundo piso.
1: 2185, segundo piso.
2: Segundo piso. Ahí sería estamos. San Martín y Salta.
1: Ahí estamos, sí. Sí,
2: segundo piso. Va a haber personas en la puerta como para guiarte, para que sepas por dónde tenés que ingresar. Uh-huh. Y va a haber un recibimiento con un stand, va a haber una exposición de pintura, van a haber unos chicos que van a hacer danza contemporánea y música. Una presentación agradable.
1: Ahí estamos.
2: Y lo que es el arte para acompañar un poco con el contenido de lo que se va a decir.
1: Ahí está. ¿Tu libro cómo se llama?
2: Aprender a conectar.
1: ¿Cuántas páginas tiene?
2: 146.
1: Ufa, mami, no me gusta la sopa, dijo Mafalda. Dice, no te gusta la sopa ni la política, dice Mafalda. Y la madre dice, me vas a tener que hacer caso en las dos, dice, porque la política la manejo yo y la sopa la hago también, decía la madre. Así que bueno, vamos a aprender a conectar. Es indispensable en este tiempo, donde hay tanta cultura de la cancelación, donde hay tanta inteligencia artificial que nos está sacando cierta manera de la personificar nuestros propio escenario.
2: Sí, tiene un epígrafe que dice: liderar nuestras intenciones para liderar nuestros propósitos.
1: Ahí está. Mira, yo hace un tiempo que vamos a recrearlo esto ahora para julio también con unos amigos ahí en el foro, y me gustó mucho un título de una charla que voy a dar y con gente amiga también, que se llama Marinero de uno mismo, y me parece que es un título muy parecido a lo que estás poniendo vos, ese liderazgo interno de uno mismo, pero en argumentación, creo yo. Me da la sensación que tenemos que hacer partícipe de nuestro liderazgo y saber de qué se trata. A veces sin necesidad de patrocinios de estados, de religiones que nos administren nuestras creencias o que nos digan qué tenemos que hacer. Creo que está pasando por ahí mucho de la comunicación. ¿Qué pensás?
2: Hoy pienso de que lo relaciono mucho a lo que es el subir la montaña con la piedra en la espalda, con un camino sin sentido. Entonces, como que es importante, lo tomo como de gran valor, reconocer nuestras intenciones, y para reconocer nuestras intenciones tenemos que encontrar nuestro sentido. Entonces eso es lo que, esa búsqueda siempre existe en mis dos libros. Uno es el paso hacia el silencio, es una búsqueda del sentido a través de la comunicación, y los dos son a través de la comunicación. La comunicación es importantísima y no se toma en cuenta, la comunicación es grandiosa.
1: Ahí se está armando todo un diccionario nuevo de los emoticones y de las maneras como se están concentrando las palabras para decir cosas distintas. ¿Será que vamos a otro camino de, digamos, hacer un bonsai de nuestros lenguajes? Me preocupa eso a mí. Que viste que el bonsai es una historia japonesa de origen chino, donde se hace una representación. Primero era casi toda la naturaleza, muchos arbolitos pequeños, piedra, agua, hasta que llegó a la conexión de ese silencio que vos decías y la paciencia que se tiene para hacer un bonsai. Algunos dicen que es una mutilación de la naturaleza. Y me da la sensación, como metáfora, que estamos mutilando al arte, a la filosofía, indudablemente. Hoy se habla de una filosofía pragmática, bajándole todo.

0: Es llamado, pero fue un
1: Fue un
0: mensaje, así
1: mensaje,
0: que
1: sí,
0: lo vamos a
1: bueno.
0: contar como llamado. Y tenemos el segundo también.
1: A ver, ¿quién es?
0: Dice: buenas noches, mis queridos refugiados, incluyendo al señor guardia de entrada. Creo que tenemos una señora hoy de guardia.
1: Ah,
0: Qué
1: sí.
0: hermoso lo que cuenta Rodo de la Sinfónica Provincial. Me hubiera encantado estar escuchando el repertorio, nos dice Claudia de Santoto. Por supuesto, este mensaje llegó antes desde el comienzo de la nota con Osvaldo.
1: Ah, perfecto, entonces. Así que bueno, ya tenemos, Pepe, los libros otorgados.
0: Los
1: ¿Qué te parece?
0: destinatarios.
1: Ahí están los destinatarios. Señor Osvaldo, gracias por la visita. Siempre es un placer.
2: Bueno, muchas gracias a ustedes y lo espero a ustedes el domingo a las 17:30.
1: Ahí estamos.
2: A partir de las 17:30, porque a las 18 en punto
1: Muy bien.
2: empieza el evento.
1: Como decía mi amigo, el Beto Pecorari, el Peco decía, él cuando hacía tango, el Peco, y hacía unos hermosos festivales, el Peco, dice: Rodo, te espero, horario judío, 21 horas, ¿eh? No arranco. Yo nunca lo entendí. Le digo: Peco, ¿y qué tiene que ver? No sé, pero deben ser puntuales estos tipos. Siempre decía eso el Peco. Bueno, Osvaldo,
2: Bueno,
1: Rebelles, gracias.
2: muchísimas
0: gracias por la
2: gracias.
0: visita.
1: ¿Te hacían la rata cuando ibas a la escuela?
2: No, jamás.
1: Entonces ahí no aprendiste el arte. Bueno, es un
2: Bueno,
1: placer.
2: muchas
1: Pepe.
2: gracias.
0: Seguimos a las 22:55 minutos.

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0: Rock and roll!
1: Dorada y solar viaja a través del tiempo. Ese recuerdo es nostalgia. Es la música. Orlando la enciende y la apaga. Él conoce de su íntimo mecanismo. Es la rocola y está en el refugio. Y Orlando nos dice que hoy es el turno de un grupo de rock de la década del 70 llamada Jordi, casi olvidada. Fue la primera banda que tuvo el cantante de la famosísima banda de hard rock AC/DC, Brian Johnson. Vamos a escuchar el clásico The House of the Rising Sun, La Casa del Sol Naciente, un tema tradicional americano del cual no se sabe quién fue él o los autores, ya que a finales del siglo XIX no se registraban los temas. Se tocaban en bares y cada uno hacía su versión. Hubo una grabación antes de que The Animals la hiciera mundialmente famosa en 1964. Bob Dylan grabó una versión a comienzos de la década del 60, pero no pasó nada. Jordi logra un sonido mucho más oscuro y llevando la canción a otro nivel no tan comercial y con mucha más potencia.

0: Y hoy Orlando, desde su rocola, nos propuso a Jordyn, La Casa del Sol Naciente.
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0: Pasaron 10 minutos de la hora 23, 15 grados una décima la temperatura en Santa Fe, 79 el porcentaje de la humedad, con cielo parcialmente nublado. Nuestro WhatsApp es el 1342-436-6432, si te querés comunicar. Acordate que estamos hasta minutitos antes de la medianoche. Y se vuelve a comunicar Claudia. Nos dice, gracias, ojalá pueda el domingo ir a la presentación del libro con mi hija, por el libro y porque Juan Aneiros Monti es el director del coro en que ella canta. Bueno, nos comentaba que el tema que escuchamos, la oración del remanso, forma parte del repertorio. Dice, demasiadas coincidencias, ¿no les parece? Y nos comenta también que su hija le dijo que la va a mandar a cantar a ella porque, dice, la conozco más que ella, o sea que su hija. Recién la están ensayando. Gracias, Claudia, por tu mensaje.
2: Muchísimas gracias. Hoy hacía un pequeño tilde sobre una obra que es muy actual hoy, con todo lo que está pasando con los adolescentes ya hace un tiempo, hace un rato. Fernando Sabater escribe en 1991 Ética para Amador. Es un pequeño libro, no tiene muchas páginas, pero de alguna manera muy transparente le cuenta a su hijo, que más o menos el hijo habrá tenido en esa época unos entre 15 y 17 años, para ir redondeando. Entonces le decía que la ética no es un sermón de conducta, no es una construcción de ponerle yugos, coyundas, a las conductas humanas, sino todo lo contrario. La ética es una pregunta, es una importante multitud de preguntas que nos hacemos. Entonces le decía a su hijo, que ahí está, o sea, desarrollado estos temas, mucho más amplio de lo que yo digo en mi síntesis, que dice que le dice que se cuide. Es la primer parte de esa instrucción que le da a su hijo. Cuídate, le dice al pibe. Cuídate. La segunda es, no le hagas a los otros lo que no querés que te hagan a vos. O sea, esa es la segunda premisa que le da en esta estructura de esta troika, obviamente que la desarrolla con otras armas también. Y la tercera es que se arriesgue. Pero todos estos elementos, claro, uno le puede decir a tu hijo o a cualquiera, cuídate, no le hagas lo que, no hagas lo a los otros lo que no querés que te haga y arriesgate. Pero esto, en el paraguas total de la ética, como proceso de conductas de las preguntas, ¿por qué? Porque él decía que cuando uno elige renuncia, y ahí donde tiene que estar la atención tan equilibrada para que yo cuando elija mi renuncia no sea mi fracaso. Por eso escuchamos a muchos que, diría una tía, estos caídos del catre, que dice toda crisis es una oportunidad. No siempre, porque para enfrentar una crisis tenés que tener preguntas para poder ir luego a encontrar una oportunidad de nuevo, porque por ahí las crisis te tiran al piso y no te levantas más. Porque eso se trata de un fracking, de un corte, de una estiva que no puede ir a buscar los mejores vinos, de un reconocimiento que no lo tenés, la ruptura del mérito, el momento terrible de decirlo de otra manera, la fatiga permanentemente mental que uno tiene frente a las cosas que todos los días, en estos tiempos, y en el 1991, vamos a ubicarnos, la Europa del 90, caída del muro de Berlín, la tensión de la Guerra Fría, la muerte de un montón de construcciones ideológicas, empezamos a vivir otra emboscada que nos da este sistema. Entonces, decirle a un adolescente, cuídate, no le hagas a los otros lo que no quieras que te hagan, y arriesgate, implica un esfuerzo triple, doble, terrible de los adultos. Entonces es ahí donde él pone el punto, Fernando Sabater. Yo tuve la oportunidad de escucharlo a Fernando Sabater hablando de ciertas estructuras que forman identidades globalizadas. Y por ejemplo, él decía que si uno se pierde en una isla y encuentra un tótem ahí con plumas, cosas raras, pintadas, qué sé yo, te da miedo y salís de ahí. Y te corres. Y seguís caminando por esa isla y te encontrás con un surtidor de nafta abandonado. Entonces viste el surtidor de nafta y te sentaste al lado del surtidor de nafta, acá está la civilización. Sin saber determinar cuáles son las verdaderas identidades del tótem al surtidor de nafta. Entonces acá donde él aviva la llama de un fuego interesantísimo, que muchos no están de acuerdo, porque obviamente, como pasó en España, cuando él hablaba sobre los sistemas educativos o diccionario de filosofía, hizo Política para Amador, donde cuenta la historia, más o menos el desarrollo de la política y de las diferentes gestiones de la política. Él decía que ese proceso que tenemos hoy educativo termina siendo peor de no tenerlo. Es peor ciertos procesos educativos, iatrogenia le podemos decir, la mala praxis de algo, por un montón de cuestiones que han pasado con proceso educativo, metodología educativa. Nosotros lo sufrimos en la Argentina. Lo hemos sufrido con varios modelos educativos que nos llevaron a unos fracasos terribles. O por ejemplo decir, bueno, vamos a alentar a que sea más lapso el conocimiento. Entonces se han adherido a estructuras educativas. Y esto lo agrego yo. ¿Cuál es el antónimo de educación? Yo siempre lo pregunto esto. Porque no es ignorancia. Porque el antónimo de ignorancia sería sabio. Sabio, antónimo es ignorante y sabio. Pero de educación, ¿cuál es? Es fácil, sencillo. No se va a olvidar más. Reducción. La misma núcleo de la palabra, duc, que viene conducir, conducción. Yo voy y conduzco en la educación, voy hacia algo a la conducción, pero cuando reduzco, no tengo ese viaje hacia el otro. Hoy la hablamos con Osvaldo. Ese aprender a conectar tiene mucho que ver con la educación y el proceso. Eso es lo que le está contando él a su hijo en 1991. Cuídate. ¿Pero cómo me voy a cuidar? Con los argumentos necesarios preguntándome. Si yo no le voy a hacer daño al otro porque tampoco quiero que me lo hagan a mí, también voy a tener argumento y no falacias en el reconocimiento de la ética. Y por último, me voy a arriesgar. Pero mi riesgo va a ser consciente, que yo voy a elegir y voy a renunciar. Y si voy a renunciar a estas cosas, que no me perturben el resto de mi vida. Porque no me levanto más y esa crisis no se levanta. Es muy interesante, Fernando Sabater. A mí me gusta mucho. Bueno, tal vez yo tengo el diccionario filosófico de Sabater y tiene algunas definiciones. Podríamos decir que a medida que va pasando el tiempo hay cosas que van quedando en el camino, pero hay otras que todavía tienen un envero, una madurez, como las frutas y ese aroma que tiene el durazno, maravillosamente el envero, en la justa medida, y esas son las palabras que a veces quedan cuando son ecuménicas. Pepe, hacemos... Sí. ¿Qué te parece?
0: Sí, vamos con un mensajito.
2: Vamos, con,
0: un
2: vamos mensajito.
0: Con grandes voces.
2: ¿Cómo no? Dale,
0: Pepe. 342-436-6432, pavada de musicalizador, dice, esa rocola funciona de 10. Saludos, amigos, Guillermo, desde Buenos Aires.
2: Pero, gracias, Guillermo, un amigo de la hostia, che. Guillermo, ¿querés que vayamos otra vez a tu casa? ¿Te acordás cuando fuimos con Pepe? Bueno, vamos a... preferible, Pepe.
0: Para la próxima edición de la Feria del Libro. Ese fue el motivo de aquella vez.
2: Yo me acuerdo que tenía una peste, ¿te acordás, Pepe?
0: Sí, estabas muy engripado.
2: No pude disfrutar el cabaret. Ah, perdón, la biblioteca. Vamos a grandes voces. Dale.

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Grandes voces de la música internacional. Hoy, Lani Hall, quien nació en Chicago el 1 de noviembre de 1945, es una cantautora estadounidense. Su salto a los escenarios se lo hizo de la mano del cantante brasileño Sergio Mendes en 1966, donde interpretó música brasileña y algunas canciones de los Beatles con ritmos latinos. Su trayectoria se amplió hasta la década de 2000. También ha interpretado canciones en español, colaborando con artistas como José Feliciano, también con el cantante brasileño Roberto Carlos, con el compositor Juan Carlos Calderón, interpretando Te Seguiré, también con el cantante mexicano José José y, por último, en 1984, el famoso cantautor español Camilo VI le compuso y produjo un álbum que le permite ganar un Grammy. Lani Hall ha reeditado también la versión al castellano del tema musical Es fácil amar, del cantautor británico Albert Hammond. Lani Hall está casada desde 1973 con el trompetista y cantante estadounidense Gerald Peart. Grandes voces de la música internacional en el refugio, hoy con Lani Hall.

0: Grandes voces de la música internacional en El Refugio y con Lani Hall cantando junto a José Feliciano, Un amor así.
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0: Veintisiete minutos. Te recuerdo datos del tiempo en Santa Fe. 15 grados, 1/10 la temperatura, 79 el porcentaje de la humedad. Cielo parcialmente nublado, Rodo.
6: Una de las cosas que siempre interpretamos o tratamos de interpretar de la libertad es una palabra que siempre va pegada y que es responsabilidad. Y la responsabilidad, por ahí hay que tener en cuenta algo de esto. ¿Cuánto de libertad tengo yo para cuánto de responsabilidad tengo yo para no ejercer mi libertad dentro de un marco de las responsabilidades que tengo? En la mitología griega, Atlas, que seguramente ustedes lo han visto, que es ese tipo que está sosteniendo el mundo. Atlas es uno de los titanes en la mitología griega. Es del grupo de los titanes. Fueron los que perdieron con los olímpicos. Y el castigo que le dieron a Atlas no era sostener únicamente el mundo, sino sostener todo el universo. Porque si él se corría, otra vez iba a empezar la lucha entre titanes y olímpicos. Pero él podría haber dejado que caiga todo. Él se puede correr, no está obligado ni atado. Inclusive hay un momento en la mitología griega que se encuentra con Heracles, y Heracles tenía que hacer uno de estos trabajos como castigo, varios trabajos para liberarse de su condena. Entonces, el único que lo podía hacer era Atlas. Entonces le dice Heracles, yo te voy a sostener un rato el universo. Bueno, dice, anda a hacer las cosas. Y Atlas, cuando vuelve, hace lo que le había pedido Heracles, lo hace, cumple la tarea, ya está, dice. Y Atlas se sintió aliviado, pero también encontró un responsable que sosteniera, que sostuviera el universo. Entonces dijo, bueno, ya está, la responsabilidad ya la tiene otro. y se está por ir. Y ahí donde Heracles lo engaña. Él dice, che, mirá, hace una cosa, déjame que yo me acomodo bien el lomo para sostener mejor el universo y sostenémelo un ratito, Atlas, que vos sabés cómo se hace. Y cuando lo vuelve a sostener creyendo que otra vez Heracles lo iba a tomar, le dice, no, ahora déjatelo vos eternamente. Por eso a veces, ¿de quién es la responsabilidad de las cosas? Para ejercer libertad, está bien que se hable de responsabilidad, pero ¿quién es más responsable que otro? Es como cuando vemos la Revolución Francesa, libertad, igualdad y fraternidad. Cuando empieza la Revolución Francesa, la palabra fraternidad no existía, era libertad e igualdad. ¿Para quién? Para los iguales y para los libres de esa igualdad. Entonces vinieron otros. Che, pero nosotros también queremos participar, estamos viendo lo de que es ser ciudadano, la guillotina. Bueno, vamos a hacer una cosa, para que queden calmos te vamos a poner fraternidad. Vení que te toco la cabecita y te quedas tranquilo. Eso es la falta de responsabilidad de la Revolución Francesa. ¿Por qué inmediatamente fracasa la Revolución Francesa y se vuelve a instalar la monarquía en los brazos maravillosos de un tal Napoleón Bonaparte, que se autocoronó con la mirada atenta del Papa y de su mujer en un cuadro maravilloso de David? Esa idea de la responsabilidad es la que todavía nosotros no hemos ejercido profundamente en las democracias. ¿Quién es más responsable que otro en la construcción de la gestión política, por ejemplo? ¿Quién es más responsable de alguien que pasa un semáforo en rojo o te pone el auto delante de una rampa? ¿Quién es más responsable? ¿El que va a estacionar un auto o en el cuidacoches que está ahí te cobra mucho dinero? Entonces, ese desparramo de la responsabilidad siempre termina siendo de los mismos, de Atlas, que el tipo es tan responsable que sostiene todo el universo. En esa conspiración de que nos han instalado esa fraternidad y tenemos que ser responsables de nuestros actos, hay un mundo, tipo como si fuera una distopía, que maneja otros códigos. Y no le importa la responsabilidad, porque cuando uno quiere sobrepasar esos límites para decir, che, vos también sos responsable, como hizo Lope de Vega en Fuente Ovejuna, cuando lo mataron al comendador, lo mataron todos lo fueron responsables. Entonces cuando venían la milicia a preguntar quién mató, entonces lo empezaron a interrogar a todos los del pueblo y decían, yo también lo maté. Entonces el pueblo lo mató. La responsabilidad tiene que ser no solamente la de Atlas sosteniendo la cuestión. Y nosotros en las sociedades modernas siempre encontramos a los responsables en los más vulnerables. Y fíjate, no hace falta que enumere tantas cosas. Y hoy, con el brazo terrible de la más alta expresión de la discapacidad biosocial, nos hemos visto conmovidos, asombrados por el descuartizamiento de una niña de 14 años en Córdoba. Esos son los resultados cuando no desparramamos las fuerzas para que todos levantemos la mesa juntos. Uno, dos, tres, arriba. No, hay algunos que se quedan mirando. No me acuerdo quién dijo una vez, dice, si hay en la Argentina, si hay que hacer un corredor de baldes, uno atrás de otro para apagar el fuego de una casa, seguro si hay un argentino estaría protestando por el lugar que le toca para pasar de mano en mano el balde con agua. Y es factible que sea así. Es casi una ironía, pero es así. Pepe, hacemos
0: personas y personajes. Si lo tenemos preparado, Corcho, vamos con eso, si no compartimos la música.
6: Ahí estamos.
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0: Y hoy lo vamos a recordar a Jorge Taberna Irigoyen, escritor, crítico e historiador de arte, nacido en Santa Fe el 1 de enero de 1934, autor de más de 30 libros de estética y ensayos, académico de número de la Academia Nacional de Bellas Artes, corporación que presidió, así como otras fundaciones culturales del país. Fundó el Centro Transdisciplinario de Investigaciones de Estética, curador de muestras nacionales e internacionales. Al margen de su faceta académica y su bien ganado prestigio, Jorge era médico a la antigua, siempre a disposición. Curaba con sus conocimientos profesionales, pero también con su palabra de humanista preocupado por el otro. Era gentil y sensible, aunque también enojadizo, estudioso y fuente de ideas e iniciativas útiles para mejorar los ámbitos de los que participaba. En la medicina, en el arte, que estaba en su naturaleza, y en la ciudad de Santa Fe, a la que amaba más allá de los disgustos que suele provocar a los hacedores. Jorge Taberna Irigoyen desarrolló sus críticas de arte en las columnas del diario Litoral y las sostuvo durante largos años, aun cuando su figura había trascendido a los primeros planos de la consideración nacional con ecos internacionales. Pero no eran los títulos un motivo de preocupación o exaltación personal, sino la posibilidad de hacer, de transformar en obra lo que gestaba su incansable cerebro. Los halagos los complacían, pero no lo confundían. El sentido de su vida estaba dado por las búsquedas y el aprendizaje continuo, incluidas las crisis personales que su sensibilidad solía precipitar. Aprender y compartir, en el ámbito académico, a través de las palabras y los libros, en el consultorio o en una charla de amigos, eran expresiones de su forma de ser. Su huella es imborrable en muchas instituciones de Santa Fe, donde sus colaboraciones y consejos se recuerdan con afecto y se extrañan por su capacidad de abrir mentes y mejorar proyectos. En 2013 fue distinguido por el Consejo Municipal como santafesino destacado. La mención se realizó en reconocimiento a su amplia trayectoria y aporte a la cultura santafesina por sus ensayos breves y su mirada profunda sobre el arte. Jorge Taberna Irigoyen falleció el 6 de octubre de 2020 a los 85 años.
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0: La música en el refugio con el cuarteto Supay, Levántate y canta.
1: La ciencia heredada de 100 generaciones y el orgullo fruto de 4.000 años de historia huyen como esclavos descubiertos en falta ante la amenaza tempestuosa de un sentimiento.

0: Estamos en el refugio y vamos a recordar la invitación a todos nuestros oyentes para que concurran este domingo 7 de junio a partir de las 17:30 al lanzamiento de Aprender a Conectar del autor Osvaldo Rebelles. Se va a realizar en bus multiespacio, Galería Árbol Sol, San Martín 2185, segundo piso. Reiteramos, Osvaldo Rebelles, autor de Aprender a Conectar, este domingo 7 de junio, 17:30, están todos invitados.
1: Y va a ser interesante también porque Osvaldo trajo gente para escuchar piano, violín y seguramente comentarios en el después, Pepe, que eso también.
0: Y danza también,
1: ¿Cómo?
0: Danza también.
1: Ah, danza también, sí, ahora recuerdo también. Así que danza también. Así que bueno, están todos invitados, así que seguramente vamos a ir con la avanzada del refugio, Pepe.
0: Por supuesto. 23:42 minutos, 342-436-6432 es nuestro WhatsApp. Seguimos.
1: Una de las cosas que estaba pensando en esto, imagínate que de golpe no hay más humanos. De golpe, Hay una serie que están dando en el History que es, a medida que va pasando el tiempo, ¿qué va sucediendo con las cosas cuando los humanos no las van controlando? Y hay algunas que son interesantes, que tienen que ver, y me hizo acordar mucho a la época de la pandemia.
0: Sí.
1: Cuando los humanos dejaron de ir a lugares turísticos donde lo contaminaban de tal manera que los animales se corrían de esos sitios. Hasta hubo delfines en los canales de Venecia. Eso fue una cosa, una singularidad. Por ejemplo, lobos marinos en la avenida de Mar del Plata. Hubo lugares donde hacía años que no había un tipo de mariposa en México. Está una mariposa muy especial, pero hubo un montón de otros insectos que no iban a ciertos lugares porque estaban llenos de personas. Entonces pensaba en esto de un mundo sin hombres, sin mujeres, sin nada, que se vaya integrando a una nueva manera de vibrar todo lo que es la vida sin los humanos. Pablo, el discípulo, uno de los apóstoles de Jesús, habla del arrebato. El arrebato es un momento mitológico maravilloso, me parece genial, que de golpe todos los cristianos van a ser sacados del planeta, Pepe. Vamos a quedar los infieles nomás. Todos los infieles vamos a quedar dando vuelta. Bueno, pero de golpe, por ejemplo, se van a quedar sin conducción de un montón de cosas donde hay cristianos. Pero lo que no se aclara con exactitud, si son cristianos de buena fe o son tartufos, como diría Molière, que son serían lobos con piel de cordero, porque suele suceder. Si tenemos que pensar que el cristianismo, casi una tercera parte del planeta, se va a quedar sin personas. Y se empieza a convertir en cierto caos. Y en algunos momentos, en algunos de sus sermones, también lo dijo Jesús a esto. De un arrebato, que de golpe se van a sacar a las personas. Y muchas de estas cosas, fíjate la importancia del mito, el relato, siempre los decimos. La narrativa es el tren, el relato es la carga que lleva el tren. Podemos armar una narrativa que el tren va por acá, por allá, no molesta, pero si le metemos un relato potente, ¿cuántos se han aprovechado de este arrebato para canalizarlos en personas y chuparlas y contarle que van a venir a buscarnos seres de otro planeta y se han suicidado en masa? Han provocado una serie de sectas en el mundo terribles y difíciles a partir de conocer este tipo de relatos, que imagínate, si está escrito en un libro sagrado, en el Nuevo Testamento, no es poca cosa para engañar a la gente. Por eso hay que tener mucho cuidado con las cuestiones de esto que llamamos terapias alternativas. Muchísimo cuidado, porque con esto de contarnos de retrocesos mentales, etcétera, etcétera, podemos pasar momentos muy complicados. Así que queda como una especie de, simplemente de advertencia y de sugerencia. ¿Nos estamos yendo, Pepe?
0: Vamos a compartir un tema musical. Dale. Y después ya nos despedimos.
1: ¿Cómo no?

0: La música en el refugio con Nacha Guevara y Te Quiero. 23:51 minutos, Rodo, nos estamos yendo. Antes, vamos a recomendar, sí, nuestro canal de YouTube, Refugiados en el Aire. Allí podrán escuchar nuevamente estos programas
1: que compartimos
0: todos los martes.
1: Los únicos animales en el aire, la perra Laika. Vos sabés que a un famoso locutor le decían así, el primer animal en el aire. Claro, fue la perra Laika.
0: Claro.
1: Un día vamos a hacer todo lo que se dicen a veces de las cosas de... Yo tengo un libro de eso. Yo tengo un libro de furcios y cosas así de la historia de la radiodifusión, que es muy el, ¿cómo se llama? Alegre, muy lindo. ¿No vamos a traer Pepe un día?
0: Sí, cómo no.
1: Vamos a traer para charlar algunas cosas que han sucedido en las radios.
0: Bueno, gracias a Ernesto Corchogay, que estuvo en control.
1: Gracias,
0: también
1: Ernesto,
0: al operador de nuestra planta transmisora, a Osvaldo, que estuvo aquí como invitado. Y nos estamos reencontrando el próximo martes, Rodo.
1: ¿Cómo no? Va a ser un gusto, Pepe.
0: Antes, te recuerdo que para mañana se espera cielo mayormente nublado con algunos mejoramientos temporales, condiciones estables, la mínima 13 grados, la máxima 18. Ahora sí, chau, hasta el próximo martes.

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1: Cinco minutos después de las 5 de la mañana, muy buenos días, ¿cómo les va? Bienvenidos al miércoles 3 de junio, agradable madrugada con 14 grados de temperatura, mucha humedad, cielo cubierto, 90 de humedad, cielo cubierto, 1020 hectopascales, viento del este a esta hora y el pronóstico que nos adelanta una máxima para este día de 18 grados. Mañana entre 15 y 24 grados con cielo nublado. Viernes entre 14 y 21 grados, también con cielo parcial nublado a despejado. Es lo que marca el Centro de Informaciones Meteorológicas de la Facultad de Ingeniería y Ciencias Hídricas de la Universidad Nacional del Litoral. Hoy, 3 de junio, día del inmigrante italiano, en coincidencia con el nacimiento de Belgrano, hijo de padre italiano, Día Mundial de la Bicicleta, establecido por Naciones Unidas. Bueno, 1770, nació en Buenos Aires Manuel Belgrano. 1873, la muerte del cacique chileno araucano Juan Calfulcurá, Piedra Azul, fue quien encabezó los malones en la provincia de Buenos Aires hasta 1872. Bueno, estamos 1919, se fundaba Central Córdoba Santiago del Estero. 1922, decreto del presidente Hipólito Yrigoyen creaba YPF. 1924, muere en Kiel, Austria, el escritor Franz Kafka. 1929, muere en Buenos Aires el escritor francés Paul Grossac. 1931, nace en Virán, Cuba, Raúl Pérez Raúl Castro Ruz, fue presidente de Cuba. Está cumpliendo años el Boletín Ganadero. 1959, la primera emisión del Boletín Ganadero con Valentín Merkel. Bueno, en 1960 se fundaba el Instituto de Educación Física en Santa Fe. En 1961 Alpi inauguraba su casa propia aquí en Santa Fe, en primera junta al 3000. Bueno, está cumpliendo años Juan Sebastián Gutiérrez. 1963, la muerte de Juan 23, Ángel Giuseppe Roncalli. 1987 se sancionaba la ley de divorcio vincular en la Argentina. 1994, el ejército de Estados Unidos abandonaba el canal de Panamá. 1995, fallece en Buenos Aires Diego Lucero, Luis Alfredo Ciuto. Había asistido a todos los mundiales desde el 30 hasta el 94. 2014, la muerte de la cantante Virginia Luque. 2015, señora menos, en todas las plazas del país, masivas marchas contra la violencia de género. 2016, la muerte de Cassius Clay a los 74 años. 2023, la muerte del cineasta Mario Sabato. ¿Algún dato para recordar en este 3 de junio? Y los saludo a Daniel Jovellano, quien suma algunas efemérides. Daniel, buen día.
2: ¿Qué tal, Mario? Compañeros, audiencia, ¿cómo les va? Buen día para todos. Bueno, un día como hoy del año 1887, en los salones de la Cámara de Comercio de La Plata, alrededor de 50 platenses fundaban el Club Gimnasia y Esgrima La Plata, nombrando como primer presidente de la institución a Saturnino Pedriel. El Lobo comenzó a practicar fútbol en 1901 y participa de las competencias de AFA desde 1905. También lo llaman tripero o mensana, ¿no? También en 1892 se fundaba el Liverpool, el legendario equipo inglés. Otro dato también. En 1911 en Buenos Aires nacía Victorio Spinotto, gloria de Vélez, club en el que fue futbolista y además entrenador, además condujo a la selección argentina a ganar el campeonato sudamericano del 59, lo que es la actual Copa América. Don Victorio fue un ejemplo de ética. En el 19 se fundaba el club, lo decía recién, Central Córdoba de Santiago del Estero, el Ferroviario, que subió a primera en el 2019 y fue finalista de la Copa Argentina ese año, además es el equipo que más temporadas jugó en la B Nacional. Hoy está de cumpleaños el chino, Jorge Benítez, también el ex volante de Boca, y director técnico de Boca también. Un día como hoy en el 59, el Real Madrid de Di Stéfano ganaba su cuarta Copa de Europa, hoy llamada Champions League, de forma consecutiva. Y la última, en el 64, batacazo de la selección argentina en el estadio Pacaembu de Brasil por la Copa de la Nación, y la selección superaba al combinado brasileño por 3-0.
1: Bueno, y en esta mañana, con 14 grados de temperatura, el diario La Prensa en la ciudad de Buenos Aires titula: Karina Milei desata otro conflicto, La Libertad avanza, ahora con Patricia Bullrich. Milei siempre decía que cuando se metió en la política allá en el 2021 y hasta el 2023, yo no voy a decidir quién de ustedes se impondrá, compitan. Él siempre vio la política interna, así compitan. Pero ya no hay reglas claras, hay facciones peleando y una que quiere destruir a todos, escribió ayer en la X el economista Mauro Massa en relación a las luchas intestinas que desgarran a La Libertad avanza. Bueno, el Dibu Martínez quiso tranquilizar a los argentinos, avisó que llega para el debut contra Argelia. León 14 nombró a una laica mexicana como prefecta del dicasterio para la comunicación. Bueno, el papá de Agostina no tiene dudas, el monstruo Barrelier no actuó solo. 13.800 millones de dólares invertirá Chevron en Vaca Muerta si el gobierno acepta su proyecto de RIGI. La gran petrolera estadounidense aspira a desarrollar el área El Trapial en Neuquén. Bueno, Caputo anticipa otra iniciativa fiscal, se viene un nuevo blanqueo. Ucrania pidió auxilio a Occidente, masivo y brutal ataque ruso. Bueno, y me voy a la tapa del diario Buenos Aires Negocios, quien en este miércoles, con 14 grados de temperatura, dice: la morosidad empresaria se triplicó en un año y supera el 10% en algunas provincias. La mora total del sector privado llega al 7,3% y las dificultades financieras afectan a 22.000 firmas. Caputo contra Kicillof. Aunque haya una invasión extraterrestre, nunca va a ser presidente. Los gobernadores del norte reclaman obras de infraestructura energética. La justicia de Estados Unidos rechazó el pedido de Burford para revisar el fallo YPF. El central, a un paso de completar compras por 10.000 millones de dólares, invertirán 50.000 millones para exportar GNL. Y Palermo y Belgrano, los barrios más caros de CABA, en cuanto al valor del metro cuadrado. Lo titula el diario Buenos Aires Negocios. Pasaron 12 minutos de las 5 de la mañana, 14 grados, 90 la humedad, 1020 hectopascales, cielo cubierto, Ever Cerelli en la puesta en el aire.
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Los Tucu Tucu, en la apertura musical de esta semana, de esta hermosa canción, de la mano de Ever Cerelli, Nada Tengo de Ti. 14 grados la temperatura, 90 la humedad, cielo cubierto. Bueno, sepa que hoy, aquí en la ciudad de Santa Fe, la EPE tiene anunciado innumerables cortes de servicio. A ver, 7:30, 8:30, ahí en Candioti, Tuyengó.

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6: Cinco 25 minutos en la madrugada con 14 grados de temperatura. El diario Río Negro dice: Bullrich ofreció su renuncia y hackea la agenda legislativa oficial. Milei no se la aceptó, pero el nuevo gesto de autonomía de la titular del bloque libertario condiciona el tratamiento de pliegos judiciales en el Senado. El ruido político podría complicar también en diputados, donde el oficialismo busca avanzar con la ley de lobby y el superrigui, entre otras iniciativas. Bueno, un gigantesco incendio, tremenda foto de tapa del diario Río Negro, destruyó un depósito y conmocionó a Cipolletti. Chevron presentó un rigui por 13.800 millones de dólares para Vaca Muerta. Una corte de Nueva York rechazó revisar el fallo a favor de YPF. Bueno, la selección entrena en Kansas y Scaloni promete dar el máximo.
7: Estamos repasando a propósito de la selección el 11 que paró ayer en un movimiento táctico el técnico del seleccionado nacional. El Dibu estuvo trabajando precisamente con Rulli, perdón, en el arco. El Dibu va a llegar para el Mundial, lo dijo al pasar a algunos colegas que estaban presentes en la puerta del centro de entrenamiento de la selección nacional en Kansas City. Ayer estuvo Rulli en el arco, Capaldo, Otamendi, Licha Martínez, el chico de Gualeguay en la provincia de Entre Ríos y Tagliafico, De Paul, Enzo Fernández, McAllister y Simeone, Lautaro Martínez y Almada. Aparentemente este sería el 11 con el que va a iniciar el amistoso del sábado próximo a las 21 horas de nuestro país frente a Honduras.
6: Y en la mañana de hoy en Córdoba, La Voz del Interior dice: el padre de Agostina dijo que hay más implicados y apoyó al fiscal Garzón. Gabriel Vega afirmó que Barrelier no actuó solo y evitó hablar de las diferencias con su ex esposa. Insistió en que se deje de politizar el caso. Por las víctimas, Córdoba marcha contra la violencia machista. Ricardo Moreno dejó de ser concejal tras el escándalo Barrelier. Era un concejal que aconsejó contratarlo en el estado cordobés. El Cútimo Romero fue dado de alta. Petrolera sube en corte con etanol por alta demanda. Se eleva del 12 al 15% el porcentaje en la nafta. El bioetanol de maíz gana terreno ante la volatilidad del petróleo. Bullrich ofreció dimitir como jefa de bloque. Renunció Oloco. Se fue el director del Teatro Libertador, Cultura busca el sucesor en Córdoba. Y decisión clave de Trump sobre la inteligencia artificial. El presidente de Estados Unidos impulsa controles acotados a la inteligencia artificial. Está todo en la tapa de La Voz del Interior. Pasaron 27 minutos de las 5. Ever Cerelli, en la puesta en el aire.
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6: Bueno, y voy recordando la figura de Virginia Luque. Violeta Mabel Domínguez, así nació en Buenos Aires un 4 de octubre del año 1927 y falleció 12 años atrás. Vivió en Temperley y a los 12 años empezó a participar de concursos de canto español en Radio Belgrano, lo ganó. Inició su carrera en radios y teatro como actriz y cantante de boleros y temas españoles. Francisco Canaro le aconsejó que estudie canto y que se pase al tango. En el año 43 debutó en cine haciendo un papel juvenil en la película La guerra la gano yo con Pepe Arias. Bueno, parte de la historia de Virginia Luque en la madrugada de LT10 de la mano de Ever.

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1: Virginia Luque, a 12 años de su partida, una de las muy buenas voces que tuvo el tango femenino, y este clásico de la mano de Ever en el Cafetín de Buenos Aires, 14 grados, 90 el porcentaje de humedad, dice la capital de Rosario, etapa Puente a Victoria, con obras casi listas, se viene una suba del peaje. El reajuste tarifario superaría el 200%. Bueno, discapacidad, un centro de día al borde del cierre en Rosario. Scaloni confía en una base campeona que hace historia mundial. Bueno, apuntan contra Almirón en Central. Arranca hoy la exposición del campo más grande de Latinoamérica, edición 32 de Aeroactiva. Piden restituir partes de un telescopio sustraídos en la dictadura. Veto a una candidata a jueza, Bullrich ofreció su renuncia a Milei. Diario Litoral en Santa Fe en la madrugada. Un rechazo de apelación en Nueva York favorece a Argentina en el caso YPF. Abrieron las inscripciones a la Feria del Libro en la ciudad de Santa Fe. La opinión de Rafaela, el Ejecutivo propone aplicar un aumento del 19% en la tasa, la definición está en manos de La Libertad Avanza. El delantero Jordán es el primer refuerzo atlético, viene de Colón. Ni una menos se moviliza contra la violencia machista. La provincia concluyó las obras en el acceso oeste a Rafaela. El diario Rosario 12, un plan raíz siembra dudas. Preservar relaciones especiales, visuales y simbólicas. El daño que están haciendo es doloroso, dijo Bartolacci, el rector de la Universidad Nacional de Rosario, en tapa hoy del diario Rosario 12.
2: Estamos recordando lo que tiene que ver con los resultados del torneo Proyección. En el día de ayer, los resultados del campeonato de reserva, donde Colón consiguió una muy buena victoria. El equipo sabalero le ganó a Huracán, le cortó una racha importante al conjunto quemero, 3-1 en partido jugado en el barrio Centenario. Mientras que Independiente venció 1-0 a Newell's, Ferro goleó 4-1 a Estudiantes de Río Cuarta. De Río Cuarto, Tigre perdió como local ante River 2-0. Banfield le ganó en su casa 2-1 a Sarmiento de Junín. Y otro resultado del torneo de reserva en el día de ayer, Quilmes venció por la mínima diferencia al Deportivo Riestra.
1: 5:34 minutos.
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1: Dana, buen día, ¿cómo te va?
4: Buen día, Mario, buen día a la audiencia. ¿Cómo están ustedes?
1: Muy bien, sin frío hoy aquí en Santa Fe, por lo menos, ¿no?
4: Sí, no sabes qué dice el Servicio Meteorológico para actualizarme a mí, que recién... recién se puede dormir en realidad, pero para saber qué va a pasar en la jornada, porque ayer hubo vestigios, sí, de sol y no se esperaban.
1: No, hoy tampoco se espera sol. Me parece la máxima 18 en nuestra zona, mañana un poquito más arriba, pero nublado. Va a estar nublado y bueno, y vos ayer me decías que hay un fin de semana con alguna posibilidad de lluvia, que ahora ya está pronosticada para fundamentalmente para el día domingo, ¿no? Baja posibilidad, pero posibilidad de chaparrones anunciados para sábado y domingo, ¿no?
4: Bueno, los datos actualizados del Servicio Meteorológico. Gracias, Mario. Sí, ¿qué te parece? Ponemos la mirada en el complejo agroexportador que volvió a mostrar su peso dentro de la economía argentina. Estos son los últimos datos que arrojó la Cámara de la Industria Aceitera y Centro de Exportadores de Cereales, que dieron a conocer que en mayo ingresaron 2.677 millones de dólares por liquidación de divisas proveniente de las exportaciones de granos y sus derivados, una cifra que representa un 7% respecto a abril, aunque todavía se ubica un 14% por debajo de los valores registrados en mayo del año pasado. Con estos números vemos un acumulado de los primeros 5 meses del 2026 que alcanza una caída del 12% en comparación con el mismo periodo del 2025, un dato que sigue siendo relevante cuando se observa obviamente la serie histórica. De hecho, el ingreso de divisas de este año está superando el promedio de las últimas 2 décadas para lo que es el periodo enero-mayo y se ubica un 2026 entre los 6 mejores registros de los últimos 20 años. La mejor liquidación respecto de lo que fue el año pasado está vinculada principalmente a los bajos precios internacionales de los commodities agrícolas, una expectativa del sector que apunta a una recuperación obviamente en los primeros meses, en los próximos meses, a medida que avance obviamente la comercialización de una campaña que viene mostrando muy buenos resultados productivos, especialmente el maíz y girasol, y un desempeño favorable en lo que es en soja. Pero también dentro de estos números, que no los va a conocer obviamente el CIARASEC, tenemos que recordar lo que se da a conocer hace un poco de días, que Brasil nos reemplaza a la Argentina como líder mundial en exportación de harina, de soja. Ajá. Si vemos dentro de todo lo que es el complejo de lo que enuncia el CIARASEC, que nos reemplaza a Brasil, que esto lo da a conocer estadísticas del sector agroexportador, donde Brasil despacha alrededor de 7,7 millones de toneladas durante lo que es el primer cuatrimestre del año, dejando a las 7,5 toneladas registradas por las terminales portuarias locales. Así que volúmenes argentinos de producción y procesamiento que permanecen en cierto modo estancados desde hace una década, y que competidores directos como es Brasil y Estados Unidos aplican políticas sin lugar a dudas de Estado agresivas, que son diseñadas para capturar obviamente mercados internacionales y ganar terreno de manera sostenida. Así que bueno, en este contexto donde los dólares de la exportación para la Argentina son fundamentales, uh-huh, para lo que tiene que ver con la economía, ¿no? Un complejo agroindustrial que continúa siendo uno de los principales motores de generación de divisas del país. Los datos dejan una lectura clara, ¿no? Si bien el campo está aportando menos dólares, uh-huh, que hace un año debido a los bajos precios internacionales, los ingresos se mantienen por encima de los promedios históricos, respaldados, ¿no?, por una sólida producción. Al mismo tiempo, el desafío pasa por seguir agregando valor a esta producción. En este sentido cobran relevancia esto que pasa ahora, ¿no?, de los proyectos vinculados a materia de biocombustibles, uh-huh, a la industrialización de la biomasa, que permiten de alguna manera transformar granos y subproductos en energía y generar obviamente empleo, que es lo fundamental de todo esto, e impulsar nuevas inversiones en el interior productivo. El futuro no pasa solamente por exportar materias primas, sino también por potenciar estas cadenas de valor que, bueno, como bien decíamos, Mario, son capaces de multiplicar el impacto económico de cada tonelada producida en el interior argentino, obviamente con inversión y con empleo fundamentalmente.
1: Bueno, y vamos a contar a esta hora dos decisiones, una muy importante para la provincia de Santa Fe, que están hoy en el Boletín Oficial de la Nación, que está concretamente el decreto con la baja de retenciones anunciada hace algunas semanas ya por el presidente Milei cuando fue a la bolsa de cereales, fundamentalmente de cultivos de invierno, trigo y cebada, y el cronograma de reducción gradual de soja, maíz, girasol y sorgo. También retenciones a biocombustible derivado de aceites alternativos, de colza, cártamo, carinata, y todo que entra a regir mañana. Así que hoy está el decreto publicado en el Boletín Oficial, bajando derechos de exportación, se había sido anunciado, pero el decreto está publicado hoy ya en el Boletín Oficial de la Nación. Digo, esto es importante porque había sido un anuncio que estaba esperando este texto, que seguramente va a ser leído con detenimiento por los empresarios del sector, por los profesionales del sector. Así que este es el decreto 433, que está hoy en el Boletín Oficial. Y lo otro, que me parece también muy importante, es que está la declaratoria de emergencia agropecuaria del 1 de abril al 30 de septiembre a las localidades que Santa Fe había pedido que se declaren en emergencia por las lluvias. Se trata de zonas del departamento 9 de julio, del departamento Vera, de General Obligado y de algunas zonas del cordón hortícola de la capital. El decreto también está hoy en el Boletín Oficial y era esperado, porque ahora sí implica el traslado del pago de impuestos nacionales en la provincia de Santa Fe.
4: Así que bueno, Mario, son buenas noticias para, sí, para el sector y para la provincia fundamentalmente.
1: Exactamente, pero el decreto de retenciones era el esperado, ¿no? Porque se había anunciado hace 10 días y no aparecía este instrumento que hoy está, reitero, es el decreto 423.
4: Exacto. Bueno, buenas noticias para el sector productivo y finalmente con esta publicación que se hizo esperar un poquito.
1: Dana, gracias, hasta mañana, ¿eh?
4: Gracias, Mario. Daniel, un abrazo, buena jornada. Abrazo.
1: Buena jornada. 5:42 minutos, la temperatura actual en Santa Fe es de 14 grados. Con Daniel seguimos repasando información. Yo me detengo en la tapa del diario La Nación, a ver, en esta jornada, Bullrich puso su renuncia en la mesa por el veto de Milei a un pliego judicial. El presidente no aceptó que deje ser el jefe de bloque. Divisiones de la bancada en La Libertad Avanza. Para el padre de Agostina, el asesino no actuó solo. Gran capitán, en su sexto mundial, Messi va por todos los récords. El emblema de la selección puede convertirse en el jugador con más triunfos y goles en la historia de los mundiales, titula La Nación. Por primera vez una mujer estará al frente de un ministerio en el Vaticano. Tragedia en una travesía por un glaciar en Tierra del Fuego. Abril Marino Pereira, turista uruguayo de 25 años y el guía de montaña Emiliano Faida de 40 murieron en Vicinguerra. Buscan modificar la ley de inocencia fiscal. El Estado invierte más en empresas privadas. Tenía equipos de espionaje el exfuncionario que cayó preso. Le secuestraron 19 artefactos para grabaciones ilegales a Facundo Leal, el ex titular de Arsat. Me voy a la tapa del cronista. Caputo sube las defensas de cara al 2027. Apuntarán a comprar más dólares que los acordados con el Fondo Monetario. Patricia Bullrich ofreció su renuncia como jefa de La Libertad Avanza en el Senado, pero Milei la rechazó. El desafío reavivó la crisis interna. El PRO y la UCR comparten su visión. El Central confirmó el desarme de dólar futuro y dijo que renovarán los swaps con China y Estados Unidos. También en tapa del cronista, Justicia de Nueva York cerró el juicio con YPF. No revisará el fallo a favor. Y la Argentina acaparó el cupo para vender carne a la Unión Europea sin arancel en la tapa del cronista.
2: El Mensana, Gimnasia y Esgrima de Comodoro Rivadavia, aplastó a Ferro anoche 88-54 en el Socio Fundadores en el juego 5 de las semifinales y accedió a las finales de la Liga Nacional. Realmente un triunfo muy pero muy claro. Todo comenzó igualado, destacándose Anielo Cisneros en Gimnasia y Valentín Bétiga en la visita, pero de a poco fue marcando las diferencias el conjunto del sur del país. Gimnasia de Lima de Comodoro Rivadavia entonces le ganó a Ferro 88-54 y accede a su tercera final en la historia de la Liga Nacional, donde van a luchar por el título frente a Quimsa de Santiago del Estero.
1: Clarín en la mañana pelea por los jueces. Bullrich renunció como jefa de bloque y Milei le pidió que se quedara. Es por los pliegos que mandaron al ministro Máiquez y el secretario Viola. Bueno, un cuarto que ya nadie habita, el de Agustina Vega. Glaciar trágico, mueren una guía, un guía y una turista. Bueno, con un Posner robaba en el gym. Un hombre abría los lockers y hacía compras con las tarjetas que encontraba. Ah, bueno. Está detenido. Gran Hermano, el peor de todas. En esta temporada es la que menos respeta las reglas y toman decisiones que destrozan el formato. Hayan equipos de espionaje en la casa del expresidente de Arsat. YPF. La justicia de Estados Unidos vuelve a confirmar un fallo a favor de la Argentina. Escándalo en Uruguay por la compra de una camioneta que hizo el presidente. Escuchen esto, porque los uruguayos todavía se asombran. La polémica se desató después de que se descubriera que Yamandú Orsi recibió un descuento de $25,000 por el vehículo y creció al conocerse que entregó como parte de pago una camioneta que había sido donada para su campaña. Ahora Orsi dijo que entregará la camioneta que compró a la Administración Nacional de Educación Pública para el traslado de niños. Se asombran los uruguayos, me parece bien todavía. Crónica en tapa, problema número uno, preocupación por la fractura del Dibu. Mi hijo me defraudó, es un monstruo, dijo la madre de este tipo que está detenido, este monstruo que está detenido por el crimen de Agostina en Córdoba. Más temas de crónica. Caso YPF, la justicia de Estados Unidos rechazó un pedido de revisión del fallo que benefició a la Argentina. Por la guerra en Oriente Medio se disparó el gasto en combustibles. Bombazo. ¿Boca tentó a Costa para que sea el técnico? Detenido. Asesino de un comisario, tenía tobillera electrónica. Todo en la tapa de crónica, Daniel.
2: Estamos hablando del Mundial, estamos hablando del martes 16 de junio cuando Argentina debute frente a Argelia. ¿Cómo están los lesionados? ¿Llegan o no llegan? Messi, muscular, sí, llega. Leandro Paredes, desgarro, en duda. Emiliano El Dibu Martínez, una fractura en uno de sus dedos en su mano izquierda, en duda. Gonzalo Montiel, muscular, en duda. Nico Paz, una contusión, sí. Nahuel Molina, problema muscular, sí, llega. Nicolás González, también, alta médico, ya está a la par de sus compañeros, al igual que Cristian El Cuti Romero, un problema de ligamentos, ya trabaja de manera normal. Y Julián Álvarez, un esguince, también va a estar en condiciones para el debut de la selección el 16 de junio, cuando enfrente a Argelia a partir de las 10 de la noche, hora de nuestra tierra.
1: Y a esta hora, la tapa del diario Popular, en la ciudad de Avellaneda, al ladito de Buenos Aires, Popular titula: el padre de Agostín afirmó que hay más personas implicadas, el colectivo Ni Una Menos se movilizará hoy en distintos puntos del país, la selección se prepara para el amistoso, murieron un guía y una turista uruguaya, Araceli y Adrián Suárez sellaron la paz, se reencontraron en el teatro, mataron a un comisario en un asalto y detuvieron un motochorro que tenía tobillera electrónica. Copa Argentina, ya lo dijo Jovellano, triunfo de Barraca que eliminó al Globo. Ahora Racing va por Nico 10. Plan de renovación, los juveniles del club con los que River piensa recaudar. Cavani se quiere operar, pero en Boca esperan que se vaya. Gustavo Álvarez fue ratificado como técnico en San Lorenzo. Habrá una reducción de cantidad de contratos. San Lorenzo tiene un nuevo presidente, ¿no?
2: Sí, señor. Ya te dio el apellido. Ganó las elecciones.
1: Ganó el sábado, sorpresivamente. Sí. Sorpresivamente, sí. El ganador de San Lorenzo. Bueno, página 12, Pato de Riña. Patricia Bullrich presentó a Milei la renuncia a la jefatura del bloque oficialista en el Senado. Lo hizo cuando le anunció que no pensaba respetar la decisión presidencial de vetar el nombramiento de una jueza por su vínculo familiar con un periodista. El mandatario lo rechazó, pero toda la rosada se puso en tensión para hacerle pagar a la senadora su nueva maniobra de diferenciación. El feminismo a la cabeza de la lucha, hondazo contra los buitres, la justicia de Estados Unidos rechazó la apelación del fondo Burford a la estatización de YPF. Bueno, en la casa de Facundo Leal, el ex titular de Arsat y Horna, se encontró equipamiento de espionaje sofisticado, además de 2,4 millones de dólares y droga. En prisión y con mucho para explicar, los universitarios cumplirán entre hoy y mañana un nuevo paro. El gobierno exigió a los rectores retiren su denuncia ante la justicia para negociar. Cuando la ley no se cumple, tapa de página 12.
2: Marcelo Culota fue el dirigente que ganó las elecciones el sábado en San Lorenzo y es el nuevo presidente que ya está en funciones, que ya asumió su cargo y que ya tuvo una reunión clave con Gustavo Álvarez, el técnico, y los primeros pasos de la transición. Así comenzó su mandato Marcelo Culota, reitero, el nuevo presidente de los Cuervos, de Boedo, precisamente, el nuevo presidente de San Lorenzo de Almagro.
1: Agregar que hoy en el boletín oficial, además de lo que yo marcaba con Dana, las retenciones, está también la decisión de abrir el registro de inscripción para que talleres mecánicos particulares habilitados puedan realizar la revisión técnica obligatoria. Es decir, el gobierno busca terminar con la concentración que tenían las plantas de verificación técnica de vehículos. Hoy está publicado en el boletín oficial esta decisión, es un decreto de necesidad y urgencia que, entre otras cosas, va a permitir que talleres y las propias concesionarias de autos puedan llevar adelante esta revisión. Se termina el cupo o las trabas para abrir talleres, adiós a la exclusividad, y las concesionarias e importadoras entran al juego y pueden tener los decretos. El Estado además no fija precio del servicio, y el certificado y oblea será digital. 5:51 minutos, 14 grados la temperatura, Ever.
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1: .52, la última en este espacio Covellano, después resume la información local y lo esperamos a clase, ¿le parece?
2: Inter Miami confirmó la continuidad. ¿Se acuerda de Ángel Guillermo Hoyos, volante de la de Córdoba? Sí, sí. Bueno, estuvo dirigiendo al equipo en estos últimos días. ¿Cómo va a seguir siendo el técnico? Sondearon a Pep Guardiola, aparentemente el español le habría dicho no por ahora, a la MLS no. Entonces Ángel Guillermo Hoyos fue confirmado como técnico del Inter Miami, el equipo donde juega el mejor del mundo, Lionel Messi.
1: Bueno, 5:52 minutos, algunos temas nuestros. Bueno, hoy empieza Agroactiva. Agroactiva en Armstrong, es una muestra privada, pero es una de las más grandes de América Latina. Se hace en Armstrong, tiene sede en Armstrong, y va a jugar fuerte el gobierno de la provincia, donde tiene un stand importante, pero además ya se anticipó que va a estar ofreciendo líneas de financiamiento o subsidio de tasas, algo así como 100.000 millones, acompañando de beneficios fiscales para buscar orientar la competitividad. Lo va a hacer con los bancos Municipal de Rosario, el Banco Nación, el Banco de Santa Fe, COINAC, BICA, Banco Hipotecario y Banco Patagonia. Van a formar parte de esta línea de crédito, de esta batería de medidas que lleva la provincia. El stand de la provincia tiene 13.800 metros con 600 empresas e instituciones que estarán presentes desde hoy hasta el sábado inclusive. Agroactiva tiene la apertura oficial mañana. De todas maneras, hoy van a estar las autoridades de la provincia, fundamentalmente con el ministro Puccini, pero también va a estar el gobernador Puyaro recorriendo la muestra, participando y acompañando. Y hoy, en el marco de Agroactiva, se va a lanzar el instrumento Investigación Orientada, IO 2026, de la Agencia Santafesina de Ciencia, Tecnología e Innovación. Esto se va a estar anunciando en el stand de la provincia, en el domo Potencia Tech, 10:30 de la mañana. Lo va a hacer Puccini, lo va a hacer la Secretaria de Ciencia, Tecnología e Innovación, Erika Ines, entre otros. Esta línea, el instrumento de la investigación orientada 2026. Hoy todo esto en el marco de Agroactiva. Bueno, estaba viajando a Buenos Aires la rectora de nuestra universidad, Laura Tarabella. Hoy hay una reunión importante del CIN, del Consejo Interministerial Nacional, para donde las autoridades van a estar detallando alguna negociación que hubo con el gobierno nacional para intentar destrabar el conflicto que tiene paralizado, y hay otro paro de los universitarios y de los no docentes universitarios en todo el sistema. Bueno, hoy el gobierno nacional finalmente dictó el decreto por el cual gran parte de la, mejor dicho, que dicta la Emergencia Agropecuaria Nacional, entre el 1 de abril y el 30 de septiembre, a Fortín Olmos, Garabato, Los Amores, Golondrina, Intillaco, Cañada Ombú y Los Tábanos en Vera, Gato Colorado, Villaminetti, San Bernardo, Pozo Borrado, Tostado, Gloria Pérez, Denis, Santa Margarita y Logroño en 9 de julio, Villa Guillermina en General Obligado y también Recreo, Montevera y Santa Fe en lo que son explotaciones hortícolas. Este decreto, que es la convalidación del decreto provincial, es la resolución 819 del Ministerio de Economía de la Nación. Materia legislativa, hoy se va a considerar en tres comisiones, con la Pastoral Social de la Iglesia, esto de los trapitos, con fuerte presión de intendentes y con una decisión del Ejecutivo. El tema es de los municipios, no del MPA. Pero también hoy hay comisión de acuerdos para entrevistar a los candidatos a jueces fiscales que van a ser tratados mañana en la Asamblea Legislativa y para resolver la sanción a una fiscal a 3 meses, firmar el dictamen para sancionar a una fiscal de Rosario por 3 meses. Vamos a hablar también de esta fortísima inversión que anunció AFA ayer. La compra, nada más ni nada menos, de una planta de fitosanitarios. AFA compró por 3 millones de dólares la planta de Nutriga en Casilda, Agricultores Federados Argentinos. Es una cooperativa muy grande de nuestra, con sede en nuestra provincia, que ha dado este paso, así que es importante. Bueno, esta tarde, aquí en Santa Fe, con concentración en la municipalidad y llegada a la Plaza de Mayo, se hace, como en gran parte del país, la marcha de una menos. Esta tarde el radicalismo reúne a su convención provincial y va a designar autoridades. Carlos Suárez va a ser el presidente de la convención, va a seguir siendo presidente, pero el radicalismo lo que va a poner en marcha hoy es un proceso para dictar su nueva carta orgánica. Y lo otro, en la Belgrano hoy esta interesante iniciativa Santa Fe Circular. Todo esto forma parte de la agenda de este día donde está cumpliendo años Juanse. Y con Juanse, de la mano de Ever, nos vamos a las noticias, que quede claro.

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1: Hora 6 en todo el país. Cielo parcialmente nublado en Santa Fe, temperatura 13 grados 2 décimos, humedad 88%. La Asamblea Ni Una Menos marchará esta tarde en Santa Fe, luego de los femicidios de Agostina Vega y de Dulce Candia. Las mujeres y disidencias difundieron un duro comunicado en el que señalan que ambos hechos exponen una situación de extrema gravedad. En el documento también apuntaron contra la falta de respuestas inmediatas durante las primeras horas de búsqueda y remarcaron que muchas veces la visibilidad mediática termina siendo determinante para activar recursos. En este marco, volvieron a convocar a movilizarse hoy, miércoles, al cumplirse 11 años de la primera marcha en ocasión del femicidio en aquel momento de Kiara Páez. La convocatoria está prevista para las 16:30 frente a la municipalidad para marchar hacia Plaza de Mayo, donde se realizará el acto central. Vale remarcar que en el país se produce un femicidio cada 31 horas. Factor Vial indica que las motos siguen siendo protagonistas de los siniestros viales en Santa Fe. Desde la Asociación Civil advierten un incremento de accidentes con víctimas fatales en la ciudad y cada vez más violentos. Desde el comienzo del año hubo 26 muertes, donde casi 80% son usuarios de motocicletas. Franco Romanello, integrante de Factor Vial, detallaba la situación en diálogo con LT10.
2: Bastante consternado por lo que está ocurriendo. No solamente, como vos bien lo decías, con el tema de los siniestros viales con víctimas fatales, que ya hemos superado ampliamente algunos datos que tenemos, sino también con la violencia que ocurre en esos siniestros, y parece que no tuviera fin. Para tener datos estadísticos, nosotros en lo que va del año tenemos 26 decesos de víctimas fatales, donde cerca del 79% son usuarios de motocicletas.
1: La información nacional y del exterior con Lucía Municoy.
3: La Cámara de Nueva York rechazó la apelación de Burford en el juicio por la estatización de YPF. La justicia estadounidense denegó la petición de revisar el fallo que había revocado la sentencia de primera instancia en la que se condenaba a la Argentina y se la obligaba a pagar más de 16 mil millones de dólares. De esta manera, la única instancia que les queda a los reclamantes es la Corte Suprema. Pasando ahora a la información en el ámbito internacional, Marco Rubio exigió un nuevo liderazgo en Cuba y advirtió que el bloqueo petrolero llegó para quedarse. El jefe de la diplomacia de Donald Trump culpó a Gaesa y al gobierno cubano de impedir cualquier transformación real. En tanto, la isla acumula meses sin petróleo extranjero y con apagones de hasta 18 horas diarias.
1: La información del deporte con Daniel Jovellano.
4: Amistosos internacionales disputados en el día de ayer con países que van a jugar la próxima Copa del Mundo. Croacia perdió como local ante Bélgica 2-0. Marruecos goleó 4-0 a Madagascar. Gales y Ghana empataron 1-1. Haití, por su parte, goleó 4-0 a Nueva Zelanda.
1: El pronóstico del tiempo indica para lo que resta de la jornada cielo mayormente nublado, con algunos mejoramientos temporales, condiciones estables. La máxima estimada para hoy 18 grados. En tanto, para mañana jueves se anticipa cielo nublado a parcialmente nublado, condiciones estables. Temperaturas en gradual ascenso, una mínima de 15 grados y una máxima de 24. Ahora en Santa Fe, datos actuales, cielo parcialmente nublado, temperatura 13 grados 2 décimos, humedad 88% a la hora 6:04 minutos.
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0: Hola, hola, ¿cómo les va a todos? Pasan 6 minutos de las 6 de la mañana. ¿Qué estamos escuchando?
1: Hoy es el Día del Inmigrante Italiano, hoy es nuestro día, y en homenaje al nacimiento de Manuel Belgrano, que el año 1770. Así que con este hermoso Mi Abuelo Gringo, los Cuatro de Córdoba, en homenaje a los inmigrantes italianos que poblamos o que vinieron a poblar este territorio, nos ponemos a
0: ¿quién viene? Cáfaro, sí. ¿Quién más viene de Italia?
2: Siam, mi abuela materna.
0: Ah, muy bien. ¿Alguien más acá? No.
3: Cerelli.
0: El Tanito Cerelli.
2: Más tano que la República.
0: ¿Escuela? Ah, el abuelo es, después de la escapada de la Segunda Guerra, claro.
3: Y yo debo tener algo, pues mi
0: abuela. No, eso es Abichaín.
1: Abichaín, dijo que era española, ahora ya viene italiana.
3: Pero, déjenme explicar. Ustedes
2: es una obligación.
3: Escucha, mi abuela, la mamá de mi papá, es familia italiana. O sea, mi bisabuelo, eso, vinieron de Italia.
0: ¿Cómo vas a ser Abichaín y decir, algo tengo de tano?
3: Y bueno, sí.
0: Pasaste una vez por
3: Roma. Si no, mi abuela me va a retar, si me escucha.
0: Bueno, ¿qué pasó un 3 de junio?
1: Y también hoy es el día de la bicicleta.
0: ¿Ah, sí?
1: Establecido por Naciones Unidas. Mirá. Así que digo aquellos que...
2: No la financiera, ¿no?
0: Claro. Sí, es lo mismo. También la bicicleta es la que le gusta a Caputo.
1: Es la misma. Bueno, en 1922, nada menos, firmaba un decreto del presidente Irigoyen creando YPF. Año 1922, la muerte en 1924 de Franz Kafka, uno de los grandes escritores. Bueno, 1959 está cumpliendo 67 años el Valentín Ganadero.
3: Mirá,
1: histórico. De Valentín Merkel, ahora con Carlos Villagra. Es un programa de mayor
2: continuidad en el aire.
1: En el aire, en este caso, el acá en la radio, ¿no? Así que saludo a Toto Villagra hoy. En 1960 se fundaba el Instituto de Educación Física de Santa Fe. Oscar Malvicino fue el primer presidente. La muerte en 1963 del Papa Juan XXIII, Angelo Giuseppe Roncalli. 1987 se sancionaba, después de un larguísimo debate, la ley de divorcio vincular.
0: Mirá.
1: En la República Argentina.
0: ¿Año?
1: 1987. Uno de los santafesinos impulsó el tema, fue un diputado santafesino, Carlos Espina, uno incluso miembro informante. Eddie Terrile, dos diputados santafesinos tuvieron mucho protagonismo en la sanción de esa ley, que fue un largo debate. 1994, el ejército de Estados Unidos abandonaba el canal de Panamá. 1995 moría en Buenos Aires el periodista Luis Alfredo Sciuto, Diego Lucero. Había ido a todos los mundiales del 30 al 94.
2: Sí, superó Macaya Márquez.
3: A Macaya.
1: Claro. Bueno, la muerte de Virginia Luque, el 2014. Hoy vamos a hablar bastante de esto. 2015, la primera marcha, ni una menos, en todo el país. Sí. La muerte de un grande, Cassius Clay, el 2016. Sí. Una gloria del boxeo, un emblema del boxeo.
2: Después llamado Muhammad Ali.
1: Muhammad Ali, bueno, sí. O sea,
2: por
1: negarse ir a la guerra de Vietnam. Perdió el título, le quitaron la corona, ¿no?
2: Exacto.
1: Y estamos a 3 años de la muerte del cineasta Mario Sabato, y dijo, ya no agrega algo más.
2: Agrego un par. Bueno, un día como hoy, en 1887, 50 platenses fundaban en la Cámara de Comercio de la capital bonaerense Gimnasia y Esgrima de la Plata.
0: Ah, ya cheto de nacimiento, sí. En la Cámara de Comercio lo fundaron.
2: En Cámara de Comercio, y fundaron al Lobo Platense.
1: El club de la expresidenta.
0: Claro. Sí.
1: ¿Y hoy quién es?
0: De la madre, más que nada, ¿no?
1: Pero ella. ¿Quién hoy es el fuerte socio de Gimnasia y que está metido ahí?
0: Sturzenegger.
1: Y fíjense en quién son los sponsors de Gimnasia hoy.
0: ¿Quiénes son?
1: Fíjense.
0: No sé. Claro,
1: las empresas de Escaturilla.
0: Ah, mirá vos.
2: Las empresas
1: de Escaturilla.
0: Como todo tiene que ver con todo.
3: Sí.
1: Gimnasia. Bueno, Sturzenegger maneja Gimnasia desde atrás. Y Escaturilla, el amigo de Caputo, con vínculo en Estados Unidos, pone los sponsors en la camiseta.
2: Bueno, Favaloro, el doctor Favaloro era hincha de...
0: Me dice mi amigo Cosco, el club de Favaloro.
2: Exactamente.
1: Todo está bien, está bien.
0: Bueno, está bien. Bueno,
2: se fundaba un día
0: por... Sí.
3: María Becerra también es de Gimnasia.
0: Ah, mira vos. Martín Tetaz.
2: Ah, también.
0: Sí, tenés claro, gente bueno, random.
1: De Cristina, ¿quién es el Sturzenegger? Ustedes me salen con cualquiera.
2: Y bueno, ¿qué después se fundaba en 1892 un grande, el Liverpool. De fútbol, el Liverpool inglés también se fundaba un día como hoy. Esas son las. Bueno, el ferroviario santiagueño se fundaba en el año 1919, Central Córdoba de Santiago del Este.
3: Y Rafael Nadal nacía un día como.
0: Mirá vos, lo que pasa es que él es muy de Federer.
3: 40 años.
2: No, del único 40 grande.
3: Años, parece más grande por todo lo que hizo, sí, pero. Sí.
2: El pelo tampoco lo ayuda.
0: El pelo no lo ayuda, ¿no?
3: Bueno,
0: Dani es muy hincha de Federer, por eso no, no registra a nadie más.
2: No hubo ni habrá otro igual.
0: 6:12 minutos, bienvenidos a Que Quede Claro.
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1: ¿Y ahora qué escuchamos?
2: A Virginia Luque, 12 años de su partido, una muy buena cantante de tango que empezó siendo actriz. Pero bueno, con ella estamos también recordándola en este 3 de junio.
3: Está agradable, ¿no?
2: Sí.
3: ¿Qué dicen ustedes
2: sí.
3: al respecto?
2: 14 grados, estamos en 14 grados más o menos, ¿sí?
3: Sí, 12 grados la temperatura en este momento. La máxima para hoy, 21.
4: Bien, bien.
2: Pero no sale el sol y hace frío.
3: No, ¿cómo hace frío?
4: Ayer hizo frío.
2: Ayer hizo frío.
3: Es como destemplado.
4: No, ayer hacía frío.
2: Sí, está bien, frío, pero no, pero no estaba.
3: No te alcanza.
2: No sale el sol y uno...
3: No te alcanzan 21, la máxima de hoy. Mañana 24.
4: Bien.
3: ¿Te gusta 24? Porque lo vamos a repetir, bueno, el viernes va a ser 23. El tema es que hoy hay probabilidades de lluvia, mañana no, y el viernes también.
2: Pero no.
3: ¿Vos decís que no?
2: Bueno, no.
3: No, pará. Yo cómo le voy a hacer caso a un sistema científico si tengo un hombre de campo acá.
2: No.
3: ¿Para qué voy a mirar un sistema científico?
2: Hace años que no piso el campo, no.
3: Si tengo un hombre de campo acá.
5: No, hace mucho que no erro, pero no opino más. Me cansé, han vituperado mi nombre.
2: Sí, tiene razón.
3: Ah, está bueno eso, porque no, como no arriesgás, no perdés.
5: Claro. Voy a tomar esa postura.
3: Listo. Como te quedaste con la gloria, digamos. No querés opinar.
5: Exacto.
3: Más. Bueno, insisto, la máxima para hoy va a ser de 21 grados.
2: Con gloria, no con la gloria.
3: Gloria te quedaste, sí, por las dudas.
5: No, ¿saben qué cumpleaños hoy a propósito de gimnasia que se me pasó? Germán Conti, nuestro Germán Conti.
3: Bueno, a las 59.
2: Bueno, amigo tuyo.
5: Anticipé.
3: Bueno, está bien.
2: Mi hija también cumpleaños hoy.
5: Oye, bueno, beso
4: para ella. Se están anticipando
3: los días. No, bueno.
5: Lo
4: están desordenando todo.
3: Escuchen, si van a hacer lo que quieren, hagan lo que quieren, En el ámbito nacional, ¿de qué vamos a hablar?
2: Sí, hay tres o cuatro cosas que me parece importante. Primero, hoy en el boletín oficial está la rebaja de retenciones. Está el plan de reducción de retenciones que anunció hace 10, 15 días el presidente en la Bolsa de Cereales de Buenos Aires. Hoy se efectiviza con un decreto que está publicado en el boletín oficial. Así que digo, esto es muy importante, implica fundamentalmente para sembrar, se va de trigo ahora, ¿no? Así que esto es uno de los aspectos. Lo otro que está en el boletín oficial es un tema que va a traer mucha polémica.
4: ¿Qué?
2: Se abre el número de la revisión técnica obligatoria. Hoy se publica el decreto desregulando este tema.
3: Después las provincias tienen que adherir o no, ¿no?
2: No, me parece que
3: ¿vos
2: no
3: decís que no?
2: No, esto
3: hagamos la averiguación.
2: Yo
3: entiendo que tiene que haber una...
2: Se pone en marcha la apertura de registros. Abierto al público, va a ser digital y mucho más barato.
3: O sea, de ahora en más, un taller o un concesionario que haga service.
2: Sí, concesionario. Me parece que el gran negocio lo van a hacer las concesionarias.
3: Ahora,
2: Yo lo hablaba recién con Ever,
3: sí.
2: Porque las que tienen montado grandes talleres son las concesionarias.
3: Claro, sí, el equipamiento por ahí necesario es concesionario.
4: Ser, sí.
3: Ahora, el concesionario es el que te vende los repuestos.
2: Sí.
3: Y te va a decir, che, a vos, lo que no te anda... ¡Ay! Cáfaro, justo, mira, viniste.
4: Bueno,
3: lo que a vos no te anda es esto.
4: Carísimo,
3: te lo vendo, te dice.
2: Bueno,
3: es raro, que el tipo que te vende los repuestos sea el que te controle.
2: Bueno, vamos a ver cómo sale esto. El Estado ya no fija tarifa, que es el otro tema, y se va a una obliga y certificado digital. Esto me parece que es importante, digamos, como dato, porque la mayoría de los automovilistas y fundamentalmente transportista tiene que hacerlo anualmente, prácticamente, después de los dos o tres años, ya no sé cuánto es ahora, ¿no? Pero esto es muy, pero muy importante. En materia política, y el otro dato importante es esta decisión de la Argentina de sumarse al Tratado Transpacífico, con Nueva Zelanda, Australia, Singapur, así que este me parece que son algunos ejes. Pero después venimos a dos o tres casos, me parece lo central, lo de Bullrich.
4: Sí.
2: ¿Qué va a pasar mañana en el Senado? Bullrich renunció a la jefatura de bloque.
3: Renunció.
4: Sí.
3: Bueno,
4: que no fue aceptado.
2: Dijo que no va, que no.
3: Sí, ahora, dice, ni siquiera no le hizo caso, ¿no?
4: Claro.
3: No dijo nada, siguió con la charla. Ella le dijo, pongo a disposición la renuncia de la presidencia del bloque, porque algunos dicen...
2: ¿Por qué tiene que renunciar a la banca? No, ya no tiene por qué.
3: No. Digo porque por ahí alguien del otro lado puede decir, renunció a su banca. No. Lo que le ofreció la renuncia a la presidencia del bloque, lo cual es correcto, porque si el presidente
4: te dice, tiene una línea y
3: claro,
4: es distinta, ya hay varias cuestiones, porque no debe ser la única. Entiendo que no va a pedir la renuncia por solamente estar en desacuerdo con lo del pliego.
3: Claro.
2: Bueno. Ahora, ¿qué va a pasar en la dinámica del Senado con este tema de Michelli?
4: Ayer Lozada dijo que...
2: Lozada firmó el dictamen hace dos semanas.
4: Y dijo que los bloques radicales iban a...
3: Sí, firmar. Pero además...
2: lo dije ayer.
3: A ver, incluso los dialoguistas, los más cercanos, ¿por qué van a votar en contra si Patricia Bullrich, que es oficialista y presidenta del bloque, vota en contra? ¿No se entiende?
2: Sí, sí.
3: Sí. ¿Por qué van a ser más libertarios que los libertarios? Me parece que le dieron la excusa perfecta para plantarse.
2: Sí, pero de todas maneras me parece además que es muy grave, porque acá no estamos hablando de que el gobierno mandó un pliego y vio que era mala política, era mala
3: políticamente, un caso de corrupción que no sabíamos.
2: Un caso de corrupción.
3: No.
2: La vetan porque es cuñada.
3: Pero
2: cuñada, ni siquiera hermana. Tampoco sería muy grave que fuera cuñada de un periodista.
3: Te digo, Mario, ni siquiera sabemos lo que piensa. Por ahí es la más libertaria de los libertarios.
2: Sí.
3: Y dice, por ser cuñada de Conadamón. Pero además esto, ni siquiera es que hicieron el esfuerzo de buscar un argumento. Porque, no, ¿saben lo que pasó? Encontramos un antecedente que no nos gustaba.
4: Claro.
3: Ni siquiera es que buscaron una explicación. Es como, no... la vamos a echar porque es cuñada, ya está, no queremos. Ni siquiera el esfuerzo intelectual de argumentarlo por algún lado, es como, no, ahora decimos que no.
2: Y además nos podemos meter en un limbo jurídico. ¿Por qué? Porque la Constitución establece un mecanismo conjunto de designación.
3: Sí.
2: Acá el Ejecutivo manda el pliego, el Senado tiene que aceptarlo o rechazarlo.
4: Sí.
2: Si el Senado no acepta que lo retiren y lo vota.
3: Bueno, quedaría una instancia. Que Milei no firme el decreto.
2: Exactamente. Entonces quedaría en un... Por eso digo, hablo de limbo jurídico.
3: Sí.
2: Porque sería una cuestión que... ese tribunal oral quedaría con un integrante menos, porque indudablemente está el cuerpo... El presidente no firmaría. Digo, fíjate vos qué extravagancia. Cuando el convencional piensa cómo se hace para designar una persona, un mecanismo de control. Fíjate vos qué extravagancia que llegamos a que ahora lo propone y no lo quiere.
3: Ya pasó una vez, 2011, Cristina Kirchner y un juez que se llamaba Juan Manuel Schalk. Cristina Kirchner lo propone, lo mismo que ahora, lo vota el Senado y en el camino Schalk hace una sentencia contra el pollo sobrero, en ese momento muy cercano al kirchnerismo. Y Cristina dice, este tipo la tiene, se la tengo jurada. Y nunca le vota, nunca le hace el decreto
2: de
3: para ascender a camarista. El tipo se retira de la justicia, habiendo sido electo, teniendo a tiro de decreto, pero nunca siendo camarista.
2: Ay, no conocí ese antecedente. Digo, no es la primera vez, digo, y esto pasa también en la justicia de Santa Fecina, pasó muchas veces, que si hay un pliego que ve que no hay acuerdo, lo retiran para que no sea rechazado.
3: Pero acá esto pasó. Previo, claro.
2: No, previo a la Asamblea Legislativa,
3: sí.
2: En esta instancia, pero tenés que tener acuerdo de la legislatura que retire.
3: Claro, de hecho la legislatura te está diciendo no te lo voy a votar. Bueno, entonces, dale.
2: Para no someter a un escarnio lo retira.
3: Claro.
2: No acá
3: que la legislatura dice sí te lo voy a votar y el ejecutivo que lo mandó dice no lo vote.
2: Yo no recuerdo un antecedente de tipo en Santa Fe.
3: No.
2: En Santa Fe. Uh-huh. Así que bueno, y esto y después está lo de YPF.
4: Sí.
2: Yo hoy hablaba que justo el decreto del presidente Irigoyen, bueno, ayer un nuevo rechazo a los buitres de la justicia de Estados Unidos. Y nos quedamos sin poder escuchar a Labaña, a Fariña y a Zubik en el caso Cuadernos ayer, ¿no? Por un problema de conectividad.
3: Sí, sí.
2: Claro. El jueves.
3: Problemas de...
4: Van a ir.
3: De la nueva justicia post-pandemia, sí. Que hacen las audiencias virtual. Online.
2: Sí, parece... Ahora,
4: ¿van a ir a declarar de manera presencial?
2: No, el jueves se pasó ahora. Ahora, esto ¿por qué pasamos de esta a esto? Pues
3: no, claro, ¿en qué momento?
2: ¿En qué momento?
4: Porque la verdad es que...
2: Porque si el juicio es oral
4: sí.
2: Oral y público. ¿Qué es esto de tener los testigos
3: No, yo entiendo para casos excepcionales.
4: Claro,
2: sí, pero ahora la excepción es que vayan.
3: No, claro, ahora la excepción es ir.

0: cuero.
1: Claro.
0: Sentado frente a la audiencia.
2: Sí,
0: cualquier cosa. Bueno, ¿qué va a hacer? Es así. 6:24.
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0: Bueno, 6:26 minutos. ¿Escuchamos a Juanse por alguna razón?
1: Es el cumpleaños, está cumpliendo años muy hoy, bien, así que año 62. Juan Sebastián Gutiérrez.
0: Ahí está.
1: Juan Sebastián Gutiérrez, el pibe.
0: El pibe.
1: Era 64.
0: Muy bien. En el ámbito local, ¿de qué vamos a hablar?
1: Uf, hay varias puntas informativas. Hoy se pone en marcha agroactiva en Armstrong, en el sur de Santa Fe. Es una de las muestras más grandes del país, históricamente. Históricamente. Y hay una fortísima apuesta que hace el gobierno de la provincia. Hay una fortísima apuesta con varias líneas de financiamiento, algo así como apuesta a financiar o a subsidiar tasas con 5 o 6 bancos por 100 mil millones. Me parece muy importante lo que van a presentar en la mañana. Lo va a presentar Puccini con Erika Ines y equipo, todo lo que tiene que ver para investigación orientada, en un momento en que el gobierno nacional prácticamente ha dejado todo lo que es investigación, todo lo que es trabajo con la ciencia, y la provincia va a estar presentando investigación orientada yo 2026 en el marco de este programa de la Agencia Santafesina de Investigación y Desarrollo. Así que digo, en el marco de esto, y les voy a dar dos, Puyaro va a estar hoy y mañana principalmente allí, incluso mañana es la inauguración oficial, pero hoy está en de Santa Fe, que es muy grande, va a estar ahí el gobernador y otras autoridades. Pero el otro dato que les doy vinculado a esto, ayer se daba a conocer esta impactante noticia, la compra que hace AFA, que es una cooperativa importantísima en nuestra provincia, Agricultores Federados Argentinos, una compra de 3 millones de dólares de una empresa de fertilizantes radicada en Casilda.
0: Mira,
1: 3 millones de dólares. Es el gran golpe anunciado ayer en el mercado. AFA, cuyos directivos, AFA está muy vinculada a la Federación Agraria, ¿no? Los directivos estuvieron con el presidente la semana pasada anticipándole esta compra. Esta empresa Nutrien de Casilda se dedica a producir nutrientes. Estamos hablando de toda la cadena. Pero además, hay una millonaria inversión de Leiner en San Genaro. Y ahí, acá, en la puerta de Santa Fe, se está haciendo la mayor inversión, vamos a tener en nuestra zona la mayor secadora de leche del país.

0: en un emprendimiento del grupo Mafralac. Todo esto nos está pasando al lado, muchachos.
1: Sí,
0: ¿eh?
1: Sí.
0: Para entender la importancia que tiene Agroactiva y sí, que señor. Tiene toda nuestra cadena. Bueno, y hoy en el marco de todo esto agrego, hoy el Gobierno Nacional publica la resolución del Ministerio de Economía por la cual valida la emergencia agropecuaria nacional para zonas de tu departamento. Así que ustedes no van a pagar impuestos,
2: el tuyo.
0: Bueno, ganancias y todas esas cosas.
3: No, bueno, no es así. Escuchá, estuvo inundado.
0: Las zonas inundadas van a diferir hasta el 30 de septiembre. Estas 13 localidades de Vera, 9 de julio, y General Obligado, y 3 localidades del cordón hortícola, santafesino. Así que esto es importante. Vamos a repasar la agenda legislativa. Hoy, 2 o 3 puntos. 3 comisiones de diputados que citan a la Pastoral Social de Santa Fe y Rosario para hablar del tema trapitos. Ayer, tema trapito, el gobierno provincial le reiteró a los legisladores oficialistas. Muchachos, el tema de los municipios. No del MPA, ¿eh? No del MPA. ¿Cómo van a salir? No sé. Pero de ejecutivo dijeron, si hay algo que viene para el MPA, lo vetamos, ¿eh?
1: Epa.
0: Lo vetamos. Respeten cambien la redacción, si hay, pero el objetivo central, esto es un problema de los municipios, no de la provincia. No de la provincia. Claro.
1: Sí,
0: para
1: sí,
0: usted
1: sí,
0: también
1: sí.
0: El mensaje.
1: No, me parece perfecto.
0: Bueno, después, hoy también hay reunión de acuerdos. Después le voy a dar la lista de los jueces que van a votar mañana, fiscales que van a votar mañana, y también la suspensión de 3 meses de una fiscal de Rosario.
2: Sí. Okay.
0: Eso se va a votar mañana, pero hoy son reuniones de acuerdo. Hoy es la jornada de Ni Una Menos, la marcha que se concentra en la Municipalidad de Santa Fe, que marcha hacia la Plaza de Mayo. Hoy se pone en marcha Santa Fe Circular, esta interesante iniciativa del municipio en la Belgrano. Y hoy el radicalismo termina su proceso de renovación de autoridades internas. Elige autoridad de la convención esta tarde, entre los 60 delegados, Carlos Suárez va a ser electo o reelecto presidente de la convención, pero con un detalle. El radicalismo, hay una carta de Felipe Miquelín, presidente, que pide que se discuta una nueva carta orgánica, una carta orgánica que se ponga a tono con lo que es paridad, lo que es toda la constitución, por lo que va a tener que convocar una elección de estatuyentes. Así como en la ciudad empezó el debate, que ayer fue el tema, bueno, en el radicalismo va a pasar lo mismo, después le doy algunos detalles.
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3: Hace 67 años, un día como hoy, iniciaba este largo viaje y exitoso viaje el boletín ganadero. Toto Villagra, abrazo grande, feliz cumpleaños para ustedes.
5: Gracias, Carlos, muy gentil de tu parte, con el recordatorio. Y es verdad, 3 de junio de 1959, 3 de junio de 2026. 67 años en el aire de Santa Fe.
3: Y además es con así. Una vigencia, Toto, una cosa impresionante. Pocas cosas después de tantas décadas tienen la vigencia del boletín ganadero, así que eso marca el buen laburo que han hecho siempre.
5: Bueno, agradecido por tus palabras, Carlos. Y vaya también un saludo a todos los chicos ahí de la mesa, Tamina, Mario, Daniel.
0: Hace mucho que no lo veo en la zona, ¿eh? Hace mucho que no lo veo en la zona.
1: Sí.
0: No, yo lo encuentro
1: cruza
0: en la zona.
1: Túnel.
0: Cruza el túnel, ¿sí? Pero no lo vemos. En la zona de Plaza Constituyente, ahí se lo encuentra a veces.
1: Epa.
0: Pero bueno, ¿qué va a hacer?
2: ¿Qué está pasando que no
0: vi? Hace mucho que no lo encuentro.
1: Carlos, algo similar al boletín ganadero a nivel país, ¿conoce usted?
5: Sí. Pero más todavía. Acá, digamos, hablar de organización Dapiche, 100 años al servicio del productor, gente que empezó en el mercado Liniers, 100 años ya cumplieron, 1925 arrancó en Liniers Víctor Dapiche, ya con toda la información para el sector ganadero. No, eso es la máxima.
3: Somos jóvenes, entonces.
5: Sí, a comparación de ellos, no, nada que ver.
3: ¿Vamos con el boletín?
5: ¿Cómo no? Un gusto, chicos.
3: Abrazo y que grande.
5: Y gracias igualmente. Mucha felicidad también para ustedes.
2: Amigos del campo, muy buenos días.
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6: Amigos del campo, muy buenos días.
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6: En el día del 67 aniversario del Boletín Ganadero, vaya nuestro cordial saludo a todos los que hacen posible este boletín, a los productores ganaderos, a los consignatarios, a los locutores, a los operadores y a nuestros amigos oyentes que nos acompañan desde hace tantos años. A todos, muchísimas gracias. Y comenzamos esta primera edición con el mercado agroganadero, segunda rueda de operaciones con un ingreso moderado para este miércoles. Arribaron a plaza en 223 camiones, 8.108 cabezas. Recordamos que ayer martes comenzaron las ventas en este mercado con una entrada importante, superior a la de hoy. Fueron 10.195 los animales embretados en la víspera, por lo tanto, el acumulado hasta hoy llega a 18.307 vacunos. Vamos a repasar valores de ayer, valores que van a ser la referencia para hoy. Ayer se vendió el novillo bueno especial liviano de 4.200 a 4.400. El máximo en la categoría, tope ayer por todo tipo de peso de novillo, 4.670. El mediano de 4.150 a 4.500, máximo corriente y absoluto en la categoría. Entre pesados y pesados no hubo cantidad, vamos a los máximos. En entrepesados, 4.550 y en pesados arriba los 520 kilos de peso promedio, 4.350. En el consumo definido, ayer se vendió el novillito mediano de 4.600 a 5.000, con un máximo de 5.200. El novillito pesado de 4.200 a 4.600, el máximo fue 4.900. Vaquillona mediana de 4.100 a 4.400, el máximo cortado, alejado del corriente, 5.000 pesos el kilo en pie. La vaquillona pesada, no hubo cantidad, el máximo 4.400. Ternero buenos especiales, los machos, de 4.800 a 5.200 con un máximo de 5.340 y la ternera de 4.700 a 5.100, el máximo. Tope ayer por todo tipo de peso de Hacienda, 5.400 pesos el kilo vivo, 21 ternera promedio 293 kilos en subasta pública. La vaca buena, muy buena, de 2.700 a 3.200 con máximo por vaca pesada de 3.400, la conserva de 1.900 a 2.400, toros buenos de 2.800 a 3.000 con un máximo de 3.100 pesos el kilo vivo, valores al cierre de la jornada de ayer martes en el mercado agroganadero. Y reitero, hoy miércoles, arribaron a una plaza en 223 camiones, 8.108 cabezas. Volvemos a las 12.25. 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

0: ¿Cómo amanece Santa Fe? Se lo vamos a preguntar a Verónica Encinas. Vero, buen día.
1: ¿Cómo les va? Muy buen día para ustedes. Buen arranque de jornada. Amanece agradable. La verdad es que no se siente tanto frío. Creo que con una campera gruesa y alguna remera mangas largas que puedan después sacarse, puede llegar a zafar, digamos, de la mañana más fresca. Sí se ve, la verdad, que es muy cubierto el cielo. A tener en cuenta eso por las dudas, no hay neblina, lo más importante de todo tiene que ver con eso. Hace un rato la Agencia Provincial de Seguridad Vial y el corredor de autopista Santa Fe Rosario estaban informando sobre un inconveniente con el despiste de una moto y una obstrucción de calzada, pero en el kilómetro cero ya en Rosario para la gente que estaba viajando, pero se ha liberado ya en ese sentido la circulación. En cuanto a los cortes para el resto del día, desde las 8:30, Santiago de Chile entre General Mosconi y Moreno, Güemes entre Iturraspe y Pedro Centeno en ambos sentidos, lo primero por Bacheo, lo segundo por Asa, y las reducciones de calzada que viene realizando Aguas Santafesinas en Alberdi Castellanos y Maipú, Mendoza entre Freire y Urquiza, Freire y Mendoza, Francia y Boulevard entre Ríos, entre Primero de Mayo y 4 de Enero, Urquiza entre Uruguay y Entre Ríos, y Urquiza y Amenábar. Y hace minutos nada más informaba Germán Messier que terminaron los trabajos que se estaba realizando de madrugada en la planta potabilizadora. En ese sentido, sé que hay algunas pérdidas de agua, decían en zona de la Basílica de Guadalupe, en zona de ese barrio. Guarda, porque puede llegar a ser, digamos, cuando ya se va terminando
2: la depuración, ¿no? La depuración.
1: Exactamente.
2: Esta madrugada pasó en mi zona, en mi casa, que cerca de mi casa, que están donde hacen la depuración en la zona, entonces tenés llena de agua la calle y no es un problema, sino que es esto que está marcando, ¿no? Que terminó los trabajos.
1: Exactamente, así que a quedarse tranquilos y cualquier cosa, recuerden ustedes que pueden comunicarse a las líneas de Aguas Santafesinas y a realizar los reclamos.
0: Uh-huh. Bueno, muy bien, Berito, gracias.
1: Hasta luego.
3: Sí. Me río porque ayer quiero salir de la cochera de mi casa.
0: Uh-huh. Sí.
3: Y tengo una escalera adelante. Una escalera, estaban tirando cable, ¿viste?
0: Ajá. Había gente laburando en la vereda.
4: En la vereda.
3: Sí, entendí.
4: Con la escalera.
3: Pero
4: en medio
3: justo, bueno, entonces, si no, ya la saco. Sí, le digo porque yo lo voy a atropellar.
0: Yo tengo que ir.
3: Estoy apurado. Sí. Bueno, entonces, viste, saca y le digo, perdón, ¿qué empresa es? ¿Qué están haciendo?
0: ¿Qué le importa a usted?
3: No. Bien. Ah. No se le veía la cara, o sea, estaba con todos los elementos de protección. Un idioma no castellano, pero bueno, se hacía entender. Me dice, me dice que estaban colocando la fibra óptica para las cámaras de seguridad.
0: Mm. Ah, es lo que se viene de estas cámaras de provincia.
3: Yo enseguida pensé en eso.
0: ¿Y?
3: Hago la consulta en la municipalidad y me dice, pero no está autorizado el tendido todavía.
0: Ah, ¿y entonces?
3: Todavía no mandamos, me dicen desde el Ejecutivo Municipal, el mensaje para la excepción, para que pueda entender las cámaras, el coaxil, sí, en las calles de la ciudad. Digo porque, a ver, yo hacía 2 días que había trabajando operarios, ¿viste? Vos supuestas ya que una empresa de cable.
0: Sí,
3: o, sí. Bueno, sí, lo que me dice el empleado a mí
0: es que está tirando cables
3: para la conexión coaxil.
0: Que no tiene por qué mentirte el empleado, ¿no?
3: Pero después, cuando mira otra punta, dice: todavía no mandamos el consejo de la excepción. Preguntémonos cuando vemos operarios a quién están, qué están haciendo.
0: Bueno,
3: sí. Porque el lío que tenemos de cables,
0: sí,
3: la maraña de cables que tenemos, sí, en Santa Fe es, bueno, tremendo.
4: Yo no sé si tiene que ver, pero ayer hubo un corte de luz grande en toda la zona de Boulevard hacia el norte.
0: Ajá.
4: Barrio Mariano Comas.
0: Anoche.
4: Fomento 9 de Julio, Escalante, Barranquitas, completamente sin luz.
0: Qué raro, tanta.
4: Por lo menos media hora.
0: Uh-huh.
4: Después empezó a volver la luz en la calle. Y hay algunos, sobre todo edificios, me pasó a mí, pero también a varios edificios de conocidos y demás, que la luz tardó en volver muchas horas.
0: Mira.
4: O sea, volvió a la madrugada. Así que un corte, trabajó la EPE en la zona, ajá, no era un corte programado. O sea, hay vecinos
0: algo
4: que
0: pasó.
4: Se quedaron sin luz, bueno, durante la noche. A la hora de comer y demás, que no estaba programado este corte.
0: Atención, chicos, porque pueden participar mandando su audio del sorteo que hacemos todos los lunes. ¿Qué tienen que decirnos? 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
4: O un chiste, ¿no?
0: O un chiste, o una noticia, o lo que quieran. Aquí todos participan, simplemente tienen que mandar un mensaje de voz, ¿a qué teléfono?
4: Al 342-4366-432.
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0: Sofía, ¿cómo estás? Buen día.
6: Buen día, Carlos, Mario, también a Daniela, a todo el equipo, a toda la audiencia. ¿Cómo están ustedes?
0: Muy bien, muy bien. Muy bien por acá. Bueno, vamos a hablar de juventud, tecnología y futuro en el campo. A ver.
6: Así es, porque bueno, como le contábamos el lunes, una de las imágenes más destacadas que dejó esta primera edición de Pulso Tierra fue la... en el evento de Federación Agraria que se realizó en Córdoba, fue la importante presencia de jóvenes y estudiantes que estuvieron siguiendo con atención cada una de las charlas, que estuvieron muy vinculadas a la innovación y a las nuevas tecnologías. Y justamente también abrió un espacio para la reflexión sobre uno de los grandes desafíos que enfrenta el sector agropecuario, que es este recambio generacional y la continuidad de las empresas familiares. Así que sobre este tema hablamos con Leonel Cruciani, él es director titular de Juventud de Federación Agraria, quien justamente compartió lo que están haciendo desde la entidad de la parte joven y también justamente el trabajo que vienen realizando sobre estos distintos ejes, así que los invito a escuchar.
7: Bueno, un poco el trabajo de la juventud en una entidad gremial es siempre trabajar para seguir creciendo el semillero, que somos la generación venidera de la Federación Agraria, un poco en lo gremial, en la capacitación, y además Federación Agraria es la única entidad que tiene a sus jóvenes dentro del Consejo Directivo Central, que es donde se toman las decisiones de la entidad. Una linda jornada, nos sirve a nosotros ver las tecnologías por ahí también, interaccionar con la generación de nuestros padres y bueno, por ahí mostrarles que esto de la tecnología, ¿no?, y cómo aplicarlo también en la charla de traspaso generacional, creo que sirve un poco para uno empezar a ser parte de la empresa familiar. Y es complicado porque hay distintas, por ahí, cuestiones. Muchos de nuestros padres se criaron con labranza convencional, pasaron por la siembra directa y hoy se encuentran en una transformación totalmente digital, en donde uno por ahí es partícipe y entiende que es fundamental aplicar tecnología en estos tiempos en donde uno ve que los números por ahí son ajustados, y buscar la mayor eficiencia es lo que uno busca. El campo no está ofreciendo por ahí algo atractivo para el joven. Va un poco enlazado de la mano de la infraestructura y demás, que por ahí cuesta que el joven se quede en el campo, pero sin duda desde la juventud, como Federación Agraria, que es una de las banderas, es nuestro objetivo formar arraigo.
6: Y así justamente pasaba Leonel Cruciani, que él es director titular de la Juventud de Federación Agraria. Bueno, que un punto para remarcar, ¿no es cierto?, que él destacó este traspaso generacional, que no siempre es sencillo y que existen múltiples factores que dificultan justamente la permanencia de los jóvenes en las zonas rurales. También entre ellos, obviamente, se destaca la falta de infraestructura, también los problemas de conectividad y las limitaciones que muchas veces encuentran quienes deciden desarrollar sus proyectos de vida en lo que es el interior productivo, por así llamarlo. Pero bueno, también sostuvo que el arraigo sigue siendo una de las principales banderas de la Federación Agraria y que resulta fundamental justamente trabajar en generar oportunidades que permitan a los jóvenes quedarse, crecer y desarrollarse y seguir desarrollando justamente las actividades productivas que vienen de sus familias. Así que bueno, este panorama, esta mirada de la juventud sobre temas centrales que también involucran al sector agropecuario.
0: Sofía, muchas gracias.
6: Gracias, que tengan buena jornada.
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0: para llegar a las 7 de la mañana, 13 grados en la capital de la provincia. Atención, chicos.
1: Sí, por favor, empiecen a mandarnos sus audios, nos cuentan qué están haciendo, como decías vos, si están desayunando, si se pusieron mucha ropa, si se abrigaron hoy, si no, si tienen educación física. ¿Viste que a ellos les gusta contarnos cuando tienen educación física?
0: Sí.
1: O música, esas materias que...
0: Y las más divertidas.
1: Más divertidas.
0: Nadie te va a decir, tengo lengua.
2: ¿Estudios? Ninguna pregunta. ¿Estudiaron?
1: No,
2: ¿hicieron
1: sí
2: la tarea? ¿Prepararon?
1: Nos dicen cuando tienen pruebas también y cuando aprueban. No nos cuentan cuando les va mal.
0: Pero... Es que no les va mal.
1: Claro. Pues unos capos.
0: Y son agentes calificados.
1: Muy bien. Bueno, nos dejan todo eso, lo que quieran, al 342-4366-432.
0: Daniel Jovellano, ¿qué nos cuenta?
2: A ver, Colón, prepara el equipo Medrán, juega el domingo, recibe a Ciudad Bolívar, conjunto revelación de la Primera Nacional. Los socios de Colón, bueno, lo hace la dirigencia porque es el único partido de local que va a tener Colón en el mes de junio. Cuota de junio paga,
0: bueno,
2: el domingo 7. Tiene que estar paga la cuota para que puedan ingresar al estadio, porque Colón después vuelve a actuar en su casa el 10 de julio. Hasta el 10 de julio no va a tener actividad en el barrio Centenario. Por eso esto de que esté paga la cuota de junio en el comienzo del mes 6 que ha dispuesto la dirigencia. En cuanto al equipo, ojo a Allende, que no pueda salir y que quizás juegue con Rado Ibarra, ahí, por izquierda, marcando punta. Rasmussen, si evoluciona bien del tobillo, sería titular, continuaría con Pierre Barrios. Si no, habrá que ver qué hace el técnico también. Lertora terminó bien el partido del último sábado en Isidro Casanova, por lo tanto se mantendría como titular, no tocaría nada más el técnico. Estoy hablando de las posibles dos variantes en defensa y en las otras líneas dejaría los mismos protagonistas que arrancaron el compromiso frente al Almirante Brown. Eso por el lado de Colón. Rápido, Rulli, Capaldo, Otamendi, Enlicha Martínez, el hombre de Gualeguay, Tagliafico, McAllister parado delante en la línea de cuatro, De Paul por derecha, Enzo Fernández por izquierda, Simeone Almada armándose cuadrado de mitad de cancha y Lautaro Martínez como punta. Esa sería, es la formación que paró ayer Scaloni y se cree va a ser el equipo que va a arrancar el sábado a las 21 en Texas, el amistoso frente a Honduras.
0: Bien. Bueno,
2: después te doy un panorama.
0: ¿De qué?
2: Uno por uno los lesionados de la selección.
0: Epa, me gusta.
2: ¿Quiénes llegan para el debut?
1: Hay varios.
2: Y hay varios.
1: Sí,
2: ¿y
1: sí
2: quiénes no?
0: Hay gente que no llega al debut.
2: Hay gente que no
1: y
2: llega
1: Paredes
2: al debut.
1: Paredes no creo.
2: Paredes es uno.
1: Y
2: de
1: claro,
2: los que no llega.
0: Bueno. Mario, ¿qué pasa con el tema Trapitos?
3: Mira, hoy hay un plenario de tres comisiones de la Cámara de Diputados, votado en el recinto hace 12 días, por el cual las comisiones de Seguridad Pública, que preside Martín Rosúa, de Presupuesto y Hacienda, que preside Jimena Sen, y de Asuntos Constitucionales, que preside Catalini, van a estar recibiendo el objetivo era recibir entidades que querían opinar sobre el tema. Simplemente han sido invitadas a la Pastoral Social del Arzobispado de Santa Fe y de Rosario, y después de esta reunión con estos sectores que se han mostrado críticos con el proyecto,
0: sí,
3: también van a recibir al foro por la justicia y contra la impunidad, que quiere opinar de este tema.
1: Bien.
3: El objetivo es tratar mañana en el recinto el proyecto. Hasta anoche no había acuerdo en el oficialismo, más allá de que hoy quieran escuchar y van a escuchar
1: otras
3: fundamentalmente
1: voces,
3: a las voces de la Iglesia Católica. Ione ha sido muy crítico. Ione es diputado de Unidos, del Interbloque 1, es pastor evangélico, lo escucha mucho Puyaro.
0: ¿Fue muy crítico mucho, de quién?
3: De la posición de la Iglesia.
0: Ah, ok. Que a la vez es muy crítica del proyecto.
1: Sí.
3: Exactamente.
1: O sea que la línea de Gione vendría similar a la del proyecto.
0: A defender el proyecto de alguna manera.
3: Sí, defiende el proyecto. Walter Gione, o sea, no me precisó si él defiende la redacción tal cual está en el proyecto, pero sí, ¿viste? ¿Qué tratamiento se le va a dar?
1: Okay.
3: ¿Se le va a tratar de gente en conflicto con la ley o no?
1: Ah.
3: No creemos, me dijo Gione, no cree. No creemos que la regulación de la actividad de los trapitos represente una verdadera solución ni un camino de dignificación para las personas. Por el contrario, entendemos que perpetúa situaciones de informalidad que muchas veces terminan vinculadas a la extorsión, las adicciones o el control territorial de determinados espacios públicos. Agrega Ione, La pobreza merece nuestra solidaridad, nuestro compromiso y políticas que generen oportunidades reales. Pero creemos que existe una diferencia entre acompañar al que está en situación de vulnerabilidad y resignarse a que permanezca indefinidamente, claro, en actividades que no promuevan su desarrollo ni su integridad plena a la sociedad. Claro. Esto es lo que me dijo Walter Guidoni cuando le consulté cuál era su postura. Él me dijo que no hay una postura general de los evangélicos, porque cada pastor tiene una mirada diferente. Claro. Pero cuidado con este tema, porque Guidoni, sí, es un hombre que habla mucho con el gobernador. Uh-huh. Y me parece que la orden de la Casa Gris, o por lo menos cuando lo legislaron, consulta, dice, muchacho, el artículo cuarto no se toca, ¿eh? El artículo cuarto es que es, sí, la responsabilidad del municipio.
0: Sí,
3: acá no es que el MPA tiene que salir, eso, con los fiscales a cazar trapitos.
0: La pelea es por los recursos, en definitiva. Es como, pará, no me llenes de causas a mí, dice la provincia.
3: Cuando hay un problema municipal.
0: Cuando tenés que solucionarlo vos. Y los municipios lo que dicen, o al menos Santa Fe, es, con mis herramientas no me alcanza, ayúdame vos. Uh-huh. Ahí está la disputa, en definitiva.
3: Sí, sí. A ver, que es una disputa de 10 municipios.
0: Sí, sí.
3: Está bien, yo la ciudad
0: de 10, te diría, hay dos con una problemática muy fuerte.
3: Santa Fe y Rosario.
0: Santa Fe y Rosario.
3: Otros cuando fueron a la reunión lo dieron por reconocido, por... encasillada, sí, la ciudad de ese tipo, Santo Tomé o Rafael.
0: Claro, sí, ¿qué será para eventos particulares o una calle en particular?
1: Incluso más Rafaela que Santo, sí, Tomé, sí.
0: Sí, sí, son como problemas más puntuales. Es cierto que en Santa Fe es un problema de años, sí, y en Rosario ni que hablar.
3: Bueno,
0: en
3: Santa Fe dice, nosotros los tenemos identificados.
0: Sí, sí, tienen ese 370, recuento, ¿no? 370,
3: creo que
0: sí,
3: son 400.
1: Sí. Ahora, y es, bueno, que Santa Fe es la que más avanzó en algún tipo de
0: sí, registro, sí, de, sí, regulación. Buscó una,
3: sí,
0: solución.
3: Sí, los cooperativizó en algún momento. Sí. Los
0: algunos.
3: Digo, algunos, pero, a ver, acá hay un problema social muy serio.
1: Sí.
3: Y además, no podés tapar...
0: Mientras el problema social
1: los
0: siga.
1: Los sacás de sí, ese ahora, lugar y
3: donde... Y yo creo además que una cosa, el trapito, uh-huh, en los días en la calle, y otra cosa, la que muy pocos hablan, es lo que pasa en los estadios de fútbol.
1: Sí.
3: O alrededor de los estadios,
0: claro,
3: de fútbol.
0: Claro, que es
3: alrededor una etapa de los estadios de fútbol
0: a la que el municipio no llegó y parece, viste, un limbo. Y los tipos están. Y si hay un lugar donde te cobran tarifa, porque en definitiva el trapito, donde te cobran mucho, mucho, al menos a mí me pasa, cuando voy a la cancha.
3: ¿Cuánto pagó la última vez en la cancha de fútbol?
0: No, yo creo que tengo un trapito amigo. Creo que es... 5 o 10 lucas, no sé.
3: Bueno, porque acá estaba acostumbrado todo el mundo.
0: Sí, sí, acá en
3: 10 lucas en Unión.
0: Sí.
3: Yo me sorprendí cuando le pregunté a un rosarino, a un legislador, uh-huh, rosarino, hincha de Central,
0: ¿cuánto pagan?
3: ¿Cuánto pagó en el partido de Libertadores?
0: ¿Cuánto pagan?
3: 5.000.
0: Tarifa amiga.
1: Más
0: tarifa
1: bajo amiga. Que acá. Menos
3: digo,
1: que acá.
3: No, digo, pero el tema, por eso digo, ahora, ¿por qué los estadios no? ¿Con quién es de acuerdo en los estadios?
0: Claro, ¿por qué no? Ese tema siempre queda relegado. Bueno,
3: vamos a ver cómo sale esto. Es parte de la agenda de mañana, es una agenda que es más rica, pero y después vamos a hablar de los acuerdos o de acuerdos para futuros jueces y fiscales que van a ser votados mañana.
0: Bueno, y este 3 de junio, ¿a quién le tenemos que decir feliz cumpleaños?
3: A mi hija.
1: Ay, muy bien.
3: María José, está cumpliendo años María José.
0: Le dedicamos, o sea, el programa a María
3: así
0: José.
3: Así que bueno, un beso grande para ella. Está cumpliendo años Néstor Oloño también, Parece que, uh-huh, sí, pero no está en Santa Fe, me parece.
0: Era el doctor.
3: El doctor está cumpliendo años. El colega Marcelo Casal, Roberto Saba, Juan Pablo Barral está cumpliendo años.
0: Saludos.
3: Hablábamos de Santo Tomé, está cumpliendo años su intendente. Miguel Wey Ackerley, así que un saludo para él. Daniel López, Leonel Marmiroli está cumpliendo años. Karina Origlia, Alberto Mérez, son algunos de los compañeros de este día.
1: Uh-huh. Yo sumo un saludo a Martín Nefle, un amigo de Marcelino Escalada.
0: Muy bien, a todos ellos un feliz cumpleaños. Noticias, ya seguimos.
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5: Hora 7 en todo el país. Cielo con nubosidad en Santa Fe, la temperatura es de 13 grados 4 décimas y la humedad del 88%. La asamblea Ni Una Menos marchará esta tarde en Santa Fe. A 11 años de la primera marcha por el femicidio de Kiara Páez en nuestra ciudad, la convocatoria está prevista para las 16:30 frente a la municipalidad para movilizarse por Salta, Urquiza y General López hacia la Plaza de Mayo, donde se realizará el acto central. Allí habrá diferentes manifestaciones y la lectura del documento. Vale remarcar que en el país se produce un femicidio cada 31 horas. En ese marco, será gratis el transporte público durante el desarrollo de la marcha de Ni Una Menos. Será entre las 14:30 y hasta 2 horas posterior a la finalización del acto. Ahora más información desde el móvil con Verónica Encinas.
6: Quedó internado en el hospital Cuyen con fractura intercostal y otras heridas en su rostro y en el resto del cuerpo. Tras ingresar caído de altura desde el pueblo de Hessler, tiene 39 años y quedó en resguardo y evaluación médica. En tanto, la motorizada trasladó a un hombre de 44 años por un robo por escalamiento en un estacionamiento de inmediaciones de San Jerónimo Yrigoyen, más y también a otro que en Crespo al 2600 cometió un ilícito del mismo tipo. Le secuestraron lentes de sol, un perfume, prendas de vestir, cargador, entre otros elementos. También trasladaron a otro sujeto por amenazar al personal y resistirse en un procedimiento de amenábar al 1200 y en un control de infantería en un rico Smith y Chubut a un hombre con pedido de captura vinculado a una causa por tentativa de robo calificado requerido por la fiscal Roxana Perezín. Pero lo más llamativo, ese traslado sucedió en Castellanos y República de Siria. Un hombre que había robado en un local de hamburguesas regresó y fue reconocido por la propietaria en un traslado luego de un arresto civil.
5: Se realizó en el Consejo un conversatorio sobre autonomía municipal. El encuentro fue ayer por la tarde en el recinto del legislativo local bajo el lema Autonomía Santa Fe, con el objetivo del debate de escuchar las voces que aportarán experiencia para la redacción de la Carta Orgánica Municipal. El presidente del Consejo, Sergio Basile, manifestaba la importancia de este encuentro.
7: Estamos dando el primer paso de un proceso participativo muy amplio. Necesitamos justamente orientar las decisiones para una futura carta orgánica y también a quién dirigimos esa carta orgánica. Hoy contamos con la experiencia, con profesionales de la geografía, de problemáticas sociales que nos van a justamente dar datos geográficos y sobre todo de entender la ciudad en su complejidad.
5: Más información del ámbito nacional y del exterior con Lucía Municoy.
8: La inflación de mayo se habría ubicado en un rango del 2,1 al 2,3% para la mayoría de las consultoras privadas. Algunos economistas, además, no descartan que para junio se perfore levemente el piso del 2%. En este contexto, los impuestos muestran que el comportamiento del consumo sigue cayendo. En el caso del de IVA-DGI, el mes pasado sufrió una caída real del 3,2% y el acumulado de los primeros 5 meses sigue negativo en 1,7%. La venta de autos 0 kilómetros, según informó ACARA, la cámara que agrupa a los concesionarios, cayó 25,6% en relación al año anterior, totalizando 41.921 unidades. Pasamos ahora a la información en el ámbito internacional. Ucrania lanzó más de 350 drones contra Moscú, San Petersburgo y otras zonas de Rusia. Autoridades rusas añadieron que varios objetivos resultaron dañados y varias personas resultaron heridas, aunque sin ofrecer más detalles. En la región de Leningrado, que rodea San Petersburgo y objetivo de ataques contra sus terminales portuarias y refinerías en los últimos meses, fueron derribados 59 drones.
5: La información del deporte con Daniel Jovellano.
2: Colón ya tiene confirmado quién será el encargado de impartir justicia en uno de los encuentros más importantes de su calendario inmediato. La AFA designó a Fabricio Llovet para dirigir el choque ante Ciudad Bolívar, que se va a jugar el domingo desde la hora 17 en el Estadio Brigadier López por la fecha 17 de la zona A de la Primera Nacional. Los antecedentes con este árbitro generan cierto optimismo en el mundo sabalero, ya que fue dirigido en 2 oportunidades y en ambas terminó ganando el equipo sabalero.
5: El pronóstico para lo que resta de la jornada indica cielo mayormente nublado con algunos mejoramientos temporales, condiciones estables y una máxima de 18 grados. Se anticipa para mañana cielo nublado, parcialmente nublado, con condiciones estables, temperaturas en gradual ascenso con una mínima de 15 grados y una máxima de 24. Cielo con nubosidad en Santa Fe, la temperatura es de 13 grados 4 décimas, la humedad del 88% a las 7:05 minutos.
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0: soy Alejo de Rincón. Le quería contar que hoy tengo dos talleres en la escuela. Tengo construcciones, que ya sabían, y un taller nuevo que se llama Juegos y Movimientos. Le quería mandar este día un abrazo terrible, terrible y muy lindo. Y le quería contar que hace mucho que no le mando mensajitos. Ajá. Aunque lo siga escuchando, muy pero bueno. No mandando mensajitos. Chao, saludos en la radio.
1: Chao. ¿A qué escuela irá? Me suena re divertido.
2: Construcción, un taller de construcciones y de movimiento.
1: Me da envidia porque mis talleres eran mucho más aburridos, che. Pero bueno.
3: ¿Y es porque no había taller?
1: No, claro. De hecho, creo que nunca tuve un taller, pero bueno. Me acuerdo que tenía computación.
2: A lo mejor alguna escuela.
1: Pero había una computadora, éramos 30.
2: Sí, yo también.
1: Entonces la mirábamos de lejos.
2: Aparte en tostado, ¿sabes qué?
1: Claro, había llegado una computadora y no nos dejaban tocarla. Y era... Bueno, ¿qué va a hacer? A ver, más.
4: Buenos días, radio. Soy Ailén, Libertad Solid. Le doy un beso enorme y me estoy yendo a la escuela. Muchas gracias.
1: ¡Apa! Ahí está, un beso grande. Que tengas un lindo día de escuela.
4: Yo voy a la escuela Esperanza Solidaria.
1: Muy bien.
2: Ahí le preguntaban, le hacían una entrevista. ¿Qué escuela vas?
1: Alguien le preguntó. Bueno, muy bien, todos ellos participan, por supuesto, del sorteo que vamos a hacer el próximo lunes.
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1: Bueno, 8 minutos pasan de las 7 de la mañana. En un nuevo aniversario del Ni Una Menos, hay un comunicado del Foro de Rectoras y Vicerrectoras de Universidades Públicas, Tami.
2: Así es. Llaman, bueno, por supuesto, a marchar este 3 de junio y piden justicia por los últimos casos conocidos en el país, por Agostina, por Dulce y por todas las niñas, adolescentes y mujeres y diversidades víctimas de la violencia de género. Y bueno, sostienen que a 11 años de aquella primera marcha, reconocemos que este movimiento continúa siendo un llamado urgente a construir espacios más seguros, inclusivos y respetuosos dentro y fuera de nuestras aulas. Observamos con preocupación la falta de financiamiento para las políticas destinadas a prevenir y combatir este flagelo, dicen, y esta situación que se suma a la crisis que atraviesa el sistema universitario pone en riesgo la sostenibilidad de las políticas de prevención, atención y acompañamiento que hemos logrado institucionalizar. Sin los recursos necesarios, las acciones de capacitación, sensibilización y concientización indispensables para erradicar las violencias se ven seriamente amenazadas. Es una parte de este comunicado que hacen, como bien decías, el Foro de Rectoras y Vicerrectoras de las Universidades Públicas.
1: Recordemos que, bueno, justamente nosotros tenemos una rectora, ¿no?
2: Rectora y vicerrectora.
1: Y vicerrectora, exactamente. Rectora y vicerrectora. Tenemos visitas aquí en el estudio. Está con nosotros la doctora Jorgelina Moser Ferro, fiscal del Ministerio Público de la Acusación de la Unidad Fiscal de Violencia de Género Familiar y Sexual. Doctora, ¿cómo está?
6: ¿Qué tal? Buenos días, ¿cómo
1: Gracias está? Por venir tan temprano.
6: Sí.
1: Bueno, primera reflexión sobre el Ni Una Menos. ¿Qué tiene para decir un día como hoy?
6: No, que es indispensable que todos estos movimientos sigan marchando, sigan mostrándose públicamente y sigan abordando estos temas, porque estamos en una situación muy complicada donde cada vez es mayor los ataques que existen por parte de grupos vinculados netamente misóginos y con discursos de odio hacia la mujer, los que en lugar de tratar de entender la situación que vivencian las mujeres se ponen en contra y tratan de minimizar el discurso de las mismas.
2: Como fiscal encargada de este tipo de casos, no solo de femicidios, sino también violencia sexual, violencia de género en general, ¿qué sentís o qué, ¿qué reflexión haces al escuchar, bueno, que no se habla de femicidios, que se habla de homicidios desde parte de diferentes referentes?
1: Lo que pasó con el gobierno nacional.
2: Claro, que se quiere minimizar a lo mejor la violencia de género, decir que no existe. Digo, ¿qué reflexión haces? Como también abogada.
6: Creo que va parte de un desconocimiento de lo que es en sí el femicidio, en sí. El femicidio no está vinculado a una cuestión de privilegio de la mujer ante una determinada situación, sino que tiene como origen la violencia netamente machista y una relación desigual de poder donde lo que busca el hombre en estos casos es denigrar a la mujer, ejercer poder o controlarla. Uh-huh. Son situaciones muy diferentes porque se basan en una asimetría de poder.
2: Uh-huh. Y eso hay que probarlo en los juicios, ¿no? Digo, porque ese agravante de violencia...
6: Por supuesto, siempre hay que probarlo.
2: ¿Cómo se prueba eso? Digo, ¿cómo se trabaja en probar eso?
6: Y se trabaja de distintas formas, pero a ver, es distinto si yo tengo un tiroteo, uh-huh, que alguien pasa ocasionalmente caminando y le disparan, a cuando una persona, o sea, es un hombre contra una mujer, no es una mujer contra una mujer ni nada, uh-huh, por el estilo. Y la finalidad, justamente, ¿cuál es? Denigrar a la persona, es abusarla, controlarla, ejercer un determinado tipo de poder. Uh-huh. Igualmente hay cuestiones que están vinculadas a ya relaciones previas de pareja, uh-huh, donde ya se ejercía violencia de género o no. En otros casos no es necesario que haya existido relación de pareja, puede no haber ningún tipo de relación, pero sin embargo esta persona busca someter, y si no lo logra el resultado es este, uh-huh, darle muerte a la persona. Pero bueno, se va tratando de demostrar con distintos medios de prueba que se vayan encontrando a medida que se desarrolla la investigación.
3: Uh-huh. Una investigación que se complejizan permanentemente, digo, no, por esta situación de violencia que muchas veces a lo mejor es denunciada y después hay marcha atrás, hay la presión misma, ¿no? Sobre el hombre que ejerce presión sobre la mujer, uh-huh, que a lo mejor se anima a denunciar y que después todavía tiene que volver al mismo lugar, ¿no? Entonces, muchas veces eso hace sea mucho más difícil o compleja la investigación y la preservación de la posible víctima, ¿no? O claro, de la víctima, mejor dicho, ¿no?
6: Bueno, en estos casos tenemos problemas estructurales como es, por ejemplo, la vulnerabilidad a nivel económico. Uh-huh. Claro. Es decir, ahora surgieron cantidad de movimientos donde se busca retrotraer a la mujer a valores, llaman tradicionales, donde se queda en la casa, no salga, o sea, se está tratando de, uh-huh, esa forma que se logra el sometimiento de la persona desde el punto de vista económico.
2: Uh-huh. Sí.
6: A partir de ahí, la mujer, que obviamente dependía de dinero de esa persona, ante estas situaciones de violencia, ¿qué hace? Sabe que no va a comer ni ella, ni el hijo, nadie, entonces, y no es fácil el ingreso, no es para ni a nadie, uh-huh, el ingreso al mercado laboral, menos para alguien que estuvo fuera mucho tiempo.
1: Uh-huh. Ayer le planteaba a Tami, que además sabe mucho, investiga mucho del tema, le planteaba la complejidad que se debe sumar ahora con las redes sociales, con la comunicación, porque entiendo que antes se ponía una medida de distancia y bueno, llegar a esa otra persona era más difícil. Ahora con el celular, claro, el nivel de acoso es permanente, digo, aun cuando no haya una cercanía física, puede haber una violencia constante que te llegue por celulares, por Instagram, por diferentes lugares, ¿no? Incluso, claro, con cuentas apócrifas. Debe haber una complejidad en ese aspecto con la tecnología que debe hacer más complicado todavía el trabajo.
6: Generalmente cuando se ponen este tipo de medidas, ahora lo que contamos es con las tobilleras duales. Ajá, pero se tienen que ser dentro de un determinado ámbito. Por ejemplo, si está fuera de Santa Fe y demás, no están funcionando. O sea, tienen que ser dentro de un ámbito, se hace un análisis de lo que es el riesgo, uh-huh, y se le ponen a las dos personas las tobilleras, o sea, una y la otra tiene un botón para saber si esa persona se puede acercar. Y se pone prohibición de contacto por redes sociales o por cualquier vía. Sí. Es decir, la persona que está... Pero lo que pasa es que es agotador estar a cada rato yendo a denunciar, claro, que te manda un mensaje. Además, sí, lo haces de cuenta que vos no podés probar.
1: Se crea una cuenta, claro, se crea otra. Es difícil.
6: Uh-huh. Es muy difícil. O sea, corriendo. Vos sabés que es esa persona que está hostigando, pero a veces no tenés forma por la, claro, cuenta, claro, y, uh-huh, haces un allanamiento hasta de la misma cárcel y te dicen que no hay ningún dispositivo. ¿Y de dónde salió?
1: Claro.
2: Ah, o sea, se hacen allanamientos por ese tipo de mensajes.
6: Requisas, uh-huh, dentro de los penales, sí.
1: Tobilleras, porque hubo un anuncio el año pasado, sí, creo, principio de año, pero Después tardó como en implementarse, ¿no?
6: Una prueba piloto. Ajá. Primero que se hace con determinada cantidad, donde se solicitaba autorización al patronato de liberados, ellos hacían una evaluación del riesgo y posteriormente te autorizaban o no. Uh-huh. Posteriormente ahora se pueden solicitar, ya está la cantidad, o sea, ya estaba la cantidad de sí. tobilleras. Ahora no hay ningún inconveniente en solicitar.
2: ¿Hay protocolo? Porque lo último que faltaba era, cuando habían anunciado que llegaron, era el protocolo desde, entiendo, desde el MPA o en conjunto MPA-Seguridad. ¿Ya está establecido? Digo, ¿ya se pudieron entregar tobilleras? ¿Ya está todo?
6: Sí, okay. Sí. Es simplemente en la audiencia, si se le da la libertad a la persona, solicitar al fiscal que se otorgue una tobillera electrónica.
1: ¿Hay un número de tobilleras Ajá. entregadas? O en funcionamiento
2: en la regional,
6: al menos. No tengo un número exacto que se haya entregado, pero creo que hay una cantidad suficiente.
1: Pero se sigue dando el botón antipánico para otras
6: también,
1: ocasiones.
6: Sí, se sigue dando el botón antipánico, o la persona que tiene el celular, si tiene celular, tiene un dispositivo que se llama, creo que se llama Violeta, no me acuerdo bien el nombre.
2: Sí, código Violeta.
6: El código Violeta, que también actúa
1: medio parecido.
6: Parecido, que eran como en un momento que es la policía digital. Tenía un sistema sí. que vos, antes cualquier cosa en la calle, podías, si te registrabas, claro. podías.
3: Uh-huh. ¿Los casos siguen altos, niveles altos, o usted ve que se ha temperado esto? El trabajo de ustedes en la fiscalía.
6: No, es terrible.
3: Es terrible.
6: Es terrible. Es terrible la cantidad de denuncias que ingresan. Estábamos haciendo un relevamiento en el año, sería, a ver, en el. Femicidios, el año pasado, bueno, hubo un momento, hubo 4 y tentativas 9.
2: En la regional Santa Fe.
3: Estamos hablando de la Fiscalía Regional número 1, que sí. comprende varios departamentos.
6: Y este año, vamos, una tentativa de femicidio y un femicidio.
2: Bien.
3: De todas maneras, esto es lo peor. Pero digo, en el medio usted dice el trabajo
6: de la violencia
3: porque,
6: de género.
3: Porque la violencia lleva, o sea.
1: Sí, muchas veces el resultante es este, si no
3: pero,
1: se hace
3: pero
1: nada.
3: Pero en digo. El medio hay una serie de situaciones que...
6: Hay situaciones de violencia, obviamente, que a veces van en escalada, a veces no. A veces claro. son situaciones que a lo mejor no se... A ver, no todas las mujeres se animan a denunciar.
2: Sí, a denunciar penalmente. Sí.
6: A denunciar penalmente por múltiples razones. Además, como siempre digo, pasar por un proceso penal no es fácil para nadie, no, claro. más cuando tenés todo un grupo de personas que te dicen que las denuncias tuyas son falsas, uh-huh. que mentís, que la mujer es mentirosa, fabuladora, que inventa cosas. Uh-huh. Entonces, ante esto...
3: Sí, además si tenés hijos en el medio, digamos...
6: Se complica.
1: ¿Hay falsas denuncias?
6: No tenemos.
1: ¿Ninguna de las que
6: no
1: te tocó?
6: Tenemos una sola denuncia de falsas, ninguna.
1: O sea, ningún caso que vos agarraste y tuviste que archivarlo porque no había delito.
6: No, o sea, porque no había delito, sí, porque a lo mejor se denunció algo que no era un delito.
1: Ah, ok, pero no pero, que no existía el hecho.
2: La intención de que sea falso, eso es lo que...
1: Yo, o sea, nadie fue voluntariamente a denunciar.
6: No, solamente falso. Situaciones donde había una cuestión de salud mental uh-huh. de la persona. Pero no de una voluntad, por ahí no hay cosas que una persona que no está bien no puede comprender claro. y malinterpreta algo. Okay.
1: Pero no una mujer que adrede yo fue, no, voy a hacer que esta
6: yo
1: persona...
6: Yo por lo menos no recuerdo a nadie. O sea, generalmente, ¿qué te pasa en una investigación? No es que vos no querés investigar, vos tenés, ves, ¿cuánta prueba podés obtener de eso? Porque son pruebas también muy particulares.
1: Lógico. Uh-huh.
6: Entonces, hay casos que no podés seguirlos porque no tenés la prueba suficiente. Uh-huh. Y hay otros que también hay problemas, digamos, una persona que fue sometida constantemente a situaciones de violencia y llega un momento que está afectada.
3: Uh-huh. El trabajo de la Fiscalía, del Ministerio Público, ¿con quién se hace en el Estado? Digamos, no solo con la policía, que es un instrumento, un auxiliar, pero también supongo que tiene que trabajar mucho con organismos de, por ejemplo, desarrollo humano, o del Ministerio de Igualdad y Género, digo, para...
6: Nosotros, más
3: para,
6: que todo...
3: Para ayudar en la etapa de transición y de investigación, ¿no?
6: Con quien más trabajamos, en el caso de mujeres adultas, son con Mujeres y Disidencias, de la Municipalidad, y en el caso de menores, con el Área Local de Niñez, uh-huh. y también con la Subsecretaría del Primer Nivel de Niñez, pero en el caso que no haya algún adulto referente, para justamente sacar al menor ámbito.
3: Y eso está aceitado, ese funcionamiento, sí. ese mecanismo.
6: Sí. Ellos toman conocimiento inmediatamente. Igualmente, hoy por hoy se están también evaluando lo que son las tentativas, los suicidios o intentativas de suicidios. Y en esos casos, igualmente, el Ministerio de Género de la provincia inmediatamente manda un correo para preguntar, porque muchas veces lo hacen figurar como que fue una muerte, es muerte violenta, dice.
2: Sí.
6: En realidad, a lo mejor fue un suicidio, realmente se comprueba eso mediante la autopsia. Y bueno, y no surge de ahí más nada, pero, qué sé yo, la otra vez tuvo una mujer, una chica con una discapacidad que se ahogó con una milanesa, o sea, no son cuestiones y sin embargo aparecía como una situación de muerte violenta, claro, sí, una situación particular, pero no era...
2: Primero, porque hay mucha... en Santa Fe, primero esto se investiga como femicidio, digo, siempre ante...
1: Ante la duda.
2: O ni bien hay una muerte de una mujer, se activa un protocolo de femicidio. Digo,
6: exacto.
2: ¿Por qué es esto y por qué es importante? Eso te quiero consultar.
6: En primer lugar, porque ante la muerte de una mujer que está sola en un lugar o que está con una pareja y demás, tenemos que descartar que esa muerte, obviamente, esté vinculada a una cuestión que alguien le pueda haber hecho algo. Entonces, primero, iniciamos la investigación analizando, justamente con una brigada de femicidios que tenemos, a ver qué tipo de muerte es. Muchas veces te dicen, no, la persona se cayó, tenía una enfermedad. Bueno, igualmente vemos, descartamos que realmente no haya sucedido, que no haya... otras cuestiones, ingresado terceras personas o que la pareja no esté involucrada, o hacemos pruebas, por ejemplo, me dicen, esta persona se colgó de un cañito así, yo digo, este cañito imposible que se haya colgado, entonces, por ejemplo, solo pido pesas y pruebo a ver tirar con el peso que se abría para ver realmente si es real o no que esa cuestión ocurrió.
2: ¿Por qué es importante... la perspectiva de género en el Poder Judicial? Eso es una pregunta un poco más amplia, no solo en fiscales, en defensores, en jueces. Digo, es una obligación por una ley, pero ¿sucede que hay agentes que no tienen perspectiva de género? ¿Qué pasa con ellos?
6: Y, digamos, el tema de perspectiva de género yo la puedo tener intrínsecamente o externamente, es decir, estar convencido realmente de una situación o hacerlo por una cuestión netamente protocolar, digamos. Yo creo que es necesario que justamente las personas se empiecen a dar cuenta que hay situaciones que no es una cuestión de desigualdad entre el hombre y la mujer, que están en una situación de desigualdad donde siempre, pues te plantea, el hombre también puede ser víctima de violencia por parte de la mujer, pero no es lo mismo la violencia que se ejerce de un hombre, porque es distinta a la fuerza física y hay toda una estructura.

0: uno un poco descolgado que le quiere poner en duda. Yo creo que en la mayoría de los ámbitos ya está muy instalado el tema. Sin embargo, vos haces referencia a que cada vez hay más casos.
1: Sí.
0: ¿Cómo son compatibles esas dos ideas? Decir, che, mirá, la sociedad entiende que acá hay una responsabilidad mayor, ahora también hay más casos. Es como no ha bajado a pesar de que esto ya está establecido en la discusión. ¿Por qué?
1: Yo creo que justamente hay...
0: ¿O antes pasaba por ahí y se denunciaba menos o no se entendía que era...?
1: No, ahora se denuncia, obviamente, hay más denuncias en mujeres que se animan a denunciar o que por lo menos, por ejemplo, una institución escolar toma conocimiento de algo e inmediatamente le dice, denunció, denuncio yo.
2: Claro. La ilusión también obliga a denunciar. Agentes del Estado.
1: Entonces, en esos casos que a veces le complica la vida, digamos, porque depende económicamente, bueno, tiene que terminar denunciando, la escuela lo va a hacer directamente ante situaciones que pueden observar de chicos maltratados, golpeados. Bueno, en este caso es diferente porque es una violencia intrafamiliar, no es la misma que la de género. Yo creo que toda esta cuestión pasa por que lamentablemente, así como se creó, se formó Ni Una Menos y están todos estos movimientos que tratan de defender y de hacer, en cierta forma, entender la situación en la que vivió y sigue viviendo la mujer. Tenés también a la vez, y esto lo podés ver, y no son descolgados, son movimientos sumamente organizados de hombres y, lo peor de todo, mujeres, que apuestan justamente a decir que, por eso, las mujeres son mendaces, las mujeres mienten, las mujeres inventan cosas porque quieren perjudicarlo al hombre. Casos de abusos de chico donde la madre seguramente quiso perjudicarlo y no, o sea, no tienen forma de acreditarlo, y estos grupos justamente se retroalimentan de distintas personas que tratan, justamente hoy estaba mirando a una persona, creo que era en La Nación o A24 temprano, que decía, tenemos que, en un caso de femicidio, ver el origen. La madre de esta chica, ¿qué hizo? ¿Qué dejó de hacer?
2: Sí, siempre
1: bueno,
2: la madre.
1: Vayamos, perfecto. ¿Por qué no vamos a ver qué tipo de padre y madre tuvo este muchacho?
2: Claro. Totalmente.
1: Vayamos sí, a esa
2: el
1: parte.
2: El femicida. Digamos,
1: ¿eh? No, el femicida, porque justamente no creo que hayan sido los mejores. Estamos hablando siempre de la víctima acá, siempre de la víctima. Que creo pasó algo muy similar en el caso de Telma Fardín, fue muy similar la situación, era atacar a los padres, ¿por qué no estuvieron en ese momento? Porque
0: sí.
1: ¿Y los padres de la otra persona quién formaron? Y eso es una cuestión que viene de una formación, pero si yo tengo una estructura en una casa violenta y machista, va a ser muy difícil que se entienda. Y estas personas que están con estos discursos, que los llaman de odio o lo que fuere, los encontrás en todos los streaming.
2: Sí, en redes sociales, incluso en
1: todos
2: medios de
1: lados,
2: comunicación.
1: Es continuo.
2: Preguntarte a lo mejor por estadísticas de edades, de situaciones económicas, digo, por lo que tienen relevado en la regional, esto es algo que atraviesa todas las edades, las mujeres más jóvenes están más afectadas.
1: Las que están más afectadas son las mujeres más jóvenes, hasta aproximadamente 60 años. Después, siempre dije, aumentaron los casos de denuncias de mujeres mayores de 60, que antes directamente no lo hacían por protección de la familia.
0: Claro.
2: Sí.
1: Pero sigue siendo afectado a un sector etario y generalmente está más vinculado, no porque no suceda en otros sectores de clases medias altas, o medias altas, sino a veces no les conviene denunciar la situación o no quieren exponer a la persona, pero en sectores más vulnerables se da mucho más.
0: Doctora, usted hacía referencia a que en estos primeros 5 meses del año va un intento de femicidio y un femicidio. ¿Esos son ya sentencias?
1: No, están en investigación.
0: En investigación, ok, en investigación.
1: Sí, bien.
0: Porque ahí a veces lo que nos pasa con la justicia es que nosotros rápidamente desde lo periodístico entendemos que es un femicidio y bueno, como no hay una sentencia por ahí.
1: Pasa que ahora los femicidios y tentativas van juicio por jurado.
0: Claro.
1: Sí. Entonces un proceso un poco más complejo para llegar a juzgarlo.
2: Hablando de juicios por jurado, acá

0: ya se realizaron, usted se realizó uno por femicidio en Santa Fe, me parece que sí.
1: No, ahora pero, la semana que viene se bien. Empieza primero. Uno.
0: ¿Es más complejo ahí explicar este agravante de violencia de género? Digo, ¿se están preparando de alguna forma especial? Porque ahora, a lo mejor explicar cuestiones técnicas a un juez que lo estudió es más simple que a 12 personas que piensan muy distinto. Digo, ¿se preparan de alguna forma especial?
1: Sí, se prepara, pero por ejemplo, este caso en particular era una relación de pareja donde había claramente situación que creo que es de un personal policial que balea a la mujer. No me acuerdo si era ese uh-huh. o no. En este momento no uh-huh. recuerdo, pero la mayoría que se dan son en relaciones de pareja. Uh-huh. Y en claro. esos casos no cabe duda de que hay bien. Justamente una situación bueno, de femicidio.
2: Ahí veremos si hay perspectiva de género en la sociedad, ¿no? Claro. Porque es un muestreo, el jurado
0: que,
2: es...
0: Sí. Creo que el desafío ahí es que fiscales puedan explicar más allá, claro, por qué este agravante está presente.
1: Claro, yo creo que por ahí es entender que el tema del feminismo no es algo que favorece, no está uh-huh. dedicado a la mujer exclusivamente. Es también algo que favorece y no se dan cuenta al hombre, uh-huh. porque al hombre se le saca presiones como la presión económica que antes tenía de sostener, presiones en muchos aspectos que antes tenía que tener en su función uh-huh. y de eso no se dan cuenta, creo, uh-huh. Porque no se explica a veces correctamente cuáles serían y por eso hay una cuestión hasta ridícula de querer volver a roles tradicionales.
2: Uh-huh. Claro. Doctora, gracias por haber venido.
1: No, por favor, a ustedes.
2: Jorgelina Moser Ferro, fiscal del Ministerio Público de la Acusación de la Unidad Fiscal de Violencia de Género, Familiar y Sexual en este nuevo aniversario de Ni Una Menos.
0: Solamente decir que siempre que se habla de estas cuestiones llegan muchos mensajes a nosotras cuando publicamos notas y demás. Llegó un mensaje de una señora que nos dice: estoy sufriendo violencia familiar, necesito un asistente social, tengo 87 años.
2: ¡Wow! Bueno, vamos a ver qué podemos uh-huh. Hacer al respecto. 7:32 minutos.
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0: Bueno, entramos al tema legislativo por trapitos, pero hay más, Mario.
1: Sí, porque mañana hay asamblea, está convocada a una asamblea legislativa para votar pliego de candidatos a jueces y fiscales subrogantes. Hoy van a hacer las entrevistas de la Comisión de Acuerdo. En principio no habría ruido, hay 13 candidatos a cargos judiciales, 3 a fiscales. Los fiscales que se están proponiendo son para Rosario, Marina Bertolotti, Guillermina Lavarra y Ana Mora Ramírez Villarino, mientras que en el caso de la justicia santafesina, los pliegos que están propuestos para el Poder Judicial de Santa Fe son el de el doctor Javier Haga, actual gerente general de la radio, como juez extracontractual de Santa Fe, Cristian Oblán, como juez de primera instancia unipersonal de familia. También en familia, la doctora Natalia Silvana Velavi. También aquí en Santa Fe, juzgado unipersonal de familia subrogante, el doctor Mariano Roldán. En Esperanza, juez de primera instancia de distrito en lo civil y comercial, la doctora María Josefina Olcese. Para Rosario, juez de primera instancia unipersonal de responsabilidad extracontractual, Ramiro Avilé Crespo, hoy cumpliendo funciones de juzgado en Reconquista. Unipersonal de familia, María Noel Campa. En San Lorenzo, juez de distrito de familia, Hernán Andrés. Y de penal también para San Lorenzo, Ana Julia Milicic. También para Rosario, Mariana Prunotto, Agustín Valdés Tiején. En Reconquista, juez de primera instancia unipersonal de familia, Luis Tomás Echavarría. Y también hay otros dos pliegos, comercial subrogante para Reconquista, el doctor Antonio Jesús Plentechut, y en Rafaela para juez de primera instancia en lo civil y comercial, segunda nominación, Natalia Carinelli. Estos son los nombres propuestos por el Poder Ejecutivo. Acá, a diferencia de lo que ocurre en Buenos Aires, no habría problemas.
0: Claro.
1: Digo, en principio no hay mayores observaciones y todo parece indicar que en Asamblea Legislativa estos 16 candidatos serían votados mañana después de las audiencias que se van a concretar en la Comisión de Acuerdo que preside su coterráneo Gramajo, senador por su departamento, desde este mediodía.
0: Bueno, les cuento algo de la justicia. Qué lío, Cáfaro, hiciste, ¿Cómo está la justicia? Bueno, a mí lo que me tranquiliza es que cómo nos escuchan, porque se armó una... pero les cuento algo bastante más agradable, esto creo no trae ningún conflicto, así que no va a llamar ningún ministro. Ayer hubo una comunicación muy breve entre el presidente de la Corte y el ministro de Economía. El presidente de la Corte le pidió lo último que le queda del presupuesto por ejecutar para el anexo del Palacio de Justicia. No creo, no hay mayores inconvenientes.
1: Todos los días están descargando sí, equipamiento.
0: Sí. Claro, y esto lo que me dicen es, estas últimas partidas ya son para la obra fina, digamos, ya es el cableado que se necesita para... Porque es inminente la inauguración. De hecho, el ministro de Economía ayer, de manera informal, por supuesto, en esta comunicación, fue probablemente el primero de los... integrantes del gabinete en ser invitados a la inauguración.
1: ¿Ya lo invitaron?
0: ¿Cómo?
1: ¿Ya lo invitaron?
0: Y bueno, ahí en la comunicación le dijo mandame plata, ya que estás te invito, le dijo el presidente de la Corte.
1: Mandame la partida presupuestaria.
0: Claro. Mandame la partida presupuestaria.
1: Bueno. La plata no es que pueda...
0: Mandame unos mangos, le dijo.
1: Cumple con la partida presupuestaria.
0: Necesito lo que resta de la partida presupuestaria, ya que estás, te invito a la inauguración.
2: ¿Y cuándo?
0: ¿Cuándo? Le preguntaron del otro lado, y aquí la novedad. Hay fecha de inauguración, será el 30 de junio.
1: ¿Qué día es el 30?
0: No tengo idea.
2: Que es día de semana, miércoles me parece.
0: Bueno,
1: bueno, 30 de junio es...
0: Martes, 30 de junio se inaugura. De acuerdo. Bueno, se apurarán. Y ayer pasó algo.
1: ¿El gobernador está en Santa Fe ese día?
0: Quizás le sale una agendita por ahí.
1: No.
0: Pasó algo ayer en la comisión de acuerdos. Además inauguran Casilda en, creo, el 18 o el 20. Claro. También un edificio muy grande que se hizo en Casilda.
2: La que sí, probablemente ahí no esté es Branicic.
0: Bueno, pasó algo ayer en la reunión de acuerdo. Acordaron, casualmente, justamente, acordaron darle una parte al MPA.
2: Ah.
0: En el edificio de Casilda.
2: Ah.
0: En el de Santa Fe no habrá ni un despacho para el MPA. Se inaugura el 30 solo para el Poder Judicial. El argumento es el mismo. Los que se fueron son ustedes. Dicen desde la Corte Suprema, ustedes se fueron del Poder Judicial. Este es un edificio del Poder Judicial. Acá vendrán entonces... Sí,
1: lo dice la acordada. Dice ahora, te
0: lo
1: pregunto.
0: Dice la acordada. Si lo que cambió ayer...
1: Pero no me lo dejé pasar.
0: A ver.
1: Vos decís, va a haber lugar para el MPA en el edificio de Casilda. Entonces son dos miradas diferentes. Porque el edificio de Casilda también lo hizo el Poder Judicial.
0: Y también,
1: con una fuerte polémica.
0: A ver.
1: Que tuvo una embestida muy fuerte de grupos ecologistas. El presidente entonces de la Corte, Rafael Gutiérrez, sí, diciendo que tumbaba un monte. No, fue una muy linda pulseada,
0: sí,
1: porque intentaron parar judicialmente, con amparo, etcétera. Y hoy es un orgullo para si vos hablas con los casildenses, están orgullosos.
0: ¿Pero dónde lo construyeron, que había un monte?
1: No, había un arbolado. No conozco Casilda.
0: Yo tampoco, por eso me llamó la atención.
1: Busque.
0: Mirá vos.
1: Hubo acusaciones llegadas al Parlamento, porque no querían, porque era una zona. Acá se mandaron a atar gente de escuelas.
0: En la costanera.
1: En la Alem.
0: Alem.
1: Tumbaban tres árboles.
0: Bueno,
1: algún colega nuestro mandó a atar la gente.
0: Así también quedó la traza, ¿no? Que va para.
1: Bueno, pero digo, a veces, el control ecológico tiene que estar.
0: Sí, obvio, nadie pide.
1: Pero digo, si vos tenés.
0: Tampoco los extremos, ¿no?
1: Tampoco los extremos. Tenés que garantizar que si tumban un árbol, que pongan dos.
0: Sí. Bueno, así que entonces, así las cosas, al final...
1: O sea, el 30 de junio,
0: bueno, es lo que me cuentan lo que sucedió. Todavía no hay una invitación formal. Si vos lo que me pedís es una tarjetita...
1: Pará, porque después me llaman a mí. Carlos Cla.
2: Dice.
1: Carlos Cla, que comparte el espacio con Tamina, con Jovellano y con Cáfaro.
0: Sí.
1: Dice que el 30 de junio inauguran el anexo de tribunales y que no le dan lugar al MPA.
0: Lo que es que los que llaman.
1: Cáfaro no lo dijo, ¿eh? Lo dice Cla.
0: Llaman para discutir después. Che, mirá, no nos dicen están equivocados. Dice, bueno, sí, pasó. No pasó.
3: Son buen indicio.
2: Pero también digan esto.
0: Pero también, bueno, a ver,
3: no, hubo, y es un buen indicio eso.
0: Hubo furia en las últimas reuniones, ¿de acuerdo? Hubo furia.
2: Hubo una pelea.
0: No se van a agarrar a trompadas tampoco.
2: No, claro, hubo discusiones.
0: Hubo discusiones, hubo insultos incluso. La de ayer, la reunión de acuerdos de ayer, muy bien. Todo muy
2: pero
0: tranquilo.
2: Largo y complicado.
0: Pero venían de la furia de las semanas anteriores, así que bueno, pasó. O sea, nosotros acá contamos lo que pasó. Después,
1: pero en qué cuerpo que ando dos personas o tres no hay diferencias.
0: Bueno, está bien. Y nosotros contamos la diferencia, está mal,
1: porque
0: está bien.
1: Hay diferencia en la Corte, hay diferencia en los gabinetes, hay diferencia en los bloques legislativos, hay diferencia en este programa.
0: Lo que planteo es, si se pelean, imagínate una pelea Puyaro Olivares en una reunión de gabinete, furiosa, hay que cambiar esto, no hay que cambiarlo, no sé qué. ¿Es noticioso?
1: Sí, y se tiene el ministro de Economía.
0: ¿Y por qué? Pero si hay una pelea en el poder político y es noticioso.
1: Un gobernador o un presidente manda él.
0: Bueno, ok.
1: Si el ministro se le opone, se tiene que ir. A ver, ¿cuántos ministros han echado? No digo que lo va a echar Olivares, no estoy diciendo eso. Digo, ya que vos lo trajiste, yo te digo.
0: No, yo lo que planteo es. Te cambio. Hay una pelea furiosa entre dos ministros que quieren hacer las cosas muy diferentes.
1: ¿Dos ministros de qué? ¿Del Ejecutivo?
0: Del Ejecutivo. Sí. ¿Es una noticia?
1: Es noticia, sí.
0: Entonces, si en la cabeza del Ejecutivo es noticia, ¿por qué no se puede hablar del Poder Judicial?
1: Pero sí, está
0: en la cabeza
1: bien,
0: del Poder Judicial. Digo, pero, si hay diferencias, las contamos.
1: Pero claro, lo que pasa es que en el Poder Ejecutivo las diferencias las soluciona el gobernador.
0: Sí.
1: En una corte donde todos son...
0: Se tienen que poner de acuerdo.
1: Claro, porque son pares. Más allá de que hay un presidente, son pares.
0: Bueno.
1: El presidente desempata, lo sumo.
0: Sí.
1: Son pares ahí.
0: Absolutamente.
1: ¿Se entiende?
0: Y de hecho, se han puesto de acuerdo. han tenido furia, han tenido discusiones, ayer tuvieron una reunión bien, normal. Y en esta discusión, bueno, salió esto, que les cuento.
2: ¿Y del secretario? No se ha puesto.
0: Secretario ni mu.
1: Lo que... No, bueno, pero ayer un ministro me hizo notar...
0: Ministro de la Corte.
1: Ministro de la Corte. Me hizo notar que él siempre estuvo en desacuerdo con darle mucho poder a quien sea, no en el nombre de Eduardo Borda.
0: Bueno, pero es que es el nombre de las últimas décadas.
1: Bueno, está bien, pero a ver, alguna vez se dijo que era el séptimo ministro cuando había seis. ¿Y está bien eso? No. No está bien que... Porque los que administran el Poder Judicial son, es la Corte.
0: Sí.
1: Tampoco está bien que tenga mayor poder en la Corte Nacional un personaje que, como alguna vez lo tuvo, que los ministros. Esto es lo que me parece eso claro y que me lo hacía notar ayer uno de los ministros a propósito de estos comentarios.
0: Sí. Lo que yo creo no estaría bien es que se descentralice de tal manera que Rosario sea una cosa, o el sur de la provincia sea una cosa y el centro-norte otra. No creo que no, tiene que haber...
1: La Corte es una sola.
0: Por eso.
1: La Corte es una sola y tiene sede en San Jerónimo 1551.
0: Es capital. Yo sé que a veces hay una discusión y entiendo que Rosario, económicamente y en un montón de aspectos, es la ciudad más importante de la provincia, pero eso genera una... sensación de, bueno, ¿y por qué no podemos tener más poder? Y desde lo institucional tendrán que entender que la sede de la Corte Suprema, así como la sede de la Casa de Gobierno, aunque tengan después otras oficinas en diferentes lugares, es la capital de la provincia, porque para eso está hecho así. Eso me parece que es una discusión que cada tanto vuelve, bueno, y hay que sostenerla. 7:46 minutos.
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0: Y con nosotros el gran Eduardo Lalo Cóceres. ¿Cómo le va, doctor?
4: Hola, buenos días. Muy bien, muy bien.
0: Bueno, hoy vamos a escuchar a un doctor orgulloso de lo que uno más orgulloso puede estar en su vida, que es de sus hijos. Epa. Pero vamos a empezar con el cronograma, ¿le parece?
4: Sí, vamos a empezar con el cronograma porque hoy es el día en que el cronograma está más extendido porque abarca todo el pago de jubilados nacionales, provinciales y municipales con los aumentos respectivos. Comenzamos entonces por el SIPA, Sistema Integrado Previsional Argentino, o sea, los jubilados y pensionados nacionales que cobran el mes de junio con el aumento del 2,58%, razón por la cual la jubilación mínima pasa a 403.317 pesos con 99, a lo que se le adiciona el bono de 70.000 pesos que se viene pagando mensualmente, pero hoy con la novedad también que están esperando todos los jubilados, que con este pago del mes de junio a los jubilados nacionales también se le incorpora el medio aguinaldo. Razón por la cual el jubilado de la mínima va a estar cobrando con este aumento del 2,58%, pero con más el bono y el medio aguinaldo va a llegar a la suma en este mes de 674.976 pesos con 99 centavos. Muy importante para ellos que están esperando con muchísima necesidad. Los beneficiarios de la pensión universal del adulto mayor con el aumento llegan a 322.654 pesos con 39, y si se le agrega el bono y el medio aguinaldo, van a estar cobrando 553.981,59. Los beneficiarios de la pensión no contributiva por invalidez y vejez, 282.322 pesos con 59, y sumándole el bono y el medio aguinaldo, llegan a 493.483 pesos con 89 centavos. Y por último, la pensión de la madre de 7 hijos está en 403.317 pesos con 99, a lo que se le adiciona el bono y el medio aguinaldo, y llegan a 674.976 pesos con 99 centavos. Estos son los aumentos nacionales y los jubilados entonces van a estar cobrando a partir del día lunes 8 de junio los de la mínima con documentos terminados en cero, y así como ocurre siempre van a ir avanzando a razón de un número de documentos por día hábil hasta el 22 de junio que cobren los terminados en 9, para ya directamente el 23 de junio comenzar con quienes superen el haber mínimo, ya en documentos dobles, en documentos en 0 y en 1, el día 23 de junio. También debemos decir, en lo nacional, ya lo había anticipado yo y se empieza a aplicar ahora, a partir de este mes, que en el mes de junio van a haber aumentos para jubilados nacionales que tienen un sistema diferenciado, que se trata justamente los haberes de jubilados del régimen especial de docentes no universitarios que tienen un reajuste trimestral, se les va a reajustar este mes en el 9,86%, en tanto que las prestaciones de quienes están en el sistema de docentes de universidades nacionales tendrán una suba del 6,85%. Y en este sistema también entran los jubilados de Luz y Fuerza, que tienen un convenio aparte, y a partir de junio, también por 3 meses, van a tener el aumento del 7,86%. Debemos decir que se están pagando, ya ha comenzado el pago para los jubilados de la provincia de Santa Fe, también el día lunes se pagó a quienes perciben haberes hasta 1.380.000 pesos, y que el día jueves, o sea mañana, se va a estar pagando a quienes perciben haberes superiores a 1.380.000 pesos, y que también la Caja Municipal de Jubilaciones y Pensiones ha comunicado que el día 8 de junio, o sea el lunes próximo, van a estar se van a pagar los haberes a jubilados y pensionados, pero como ocurre siempre, los haberes van a estar disponibles en cajeros a partir del día sábado 6 de junio. Todo esto en lo que hace al cronograma. Y ahora vamos más o menos a lo que decías, Carlos, respecto de una incorporación mínima, breve, pero que es muy importante realizarla, respecto de un trabajo bibliográfico realizado por la Universidad Nacional de El Litoral en relación con la facultad de, en la Facultad de Derecho, en relación con España. Y así ha habido una investigación respecto de un trabajo sobre la vulnerabilidad. Fíjense la importancia que tiene en este momento. Ustedes estuvieron hablando de uno de los criterios de vulnerabilidad en este momento, que está tan puesto sobre la mesa, y más para los jubilados, a partir del fallo de la Corte Suprema de Justicia en el caso García. Acá el doctor Sebastián Copoleta, que es profesor de Derecho del Trabajo y Filosofía de la Universidad Nacional del Litoral, junto con la profesora Emma Rodríguez Rodríguez, profesora de Derecho del Trabajo y de la Seguridad Social de la Universidad de Vigo, España, realizaron un trabajo en forma conjunta, una investigación en forma conjunta, que incorpora el aporte de profesores universitarios de Argentina, de España y de Italia. Todos hablando sobre el concepto de vulnerabilidad. La vulnerabilidad por edadismo, o sea, por la mayor edad, la vulnerabilidad por los chicos, por menor edad, la vulnerabilidad por la incapacidad. Y es realmente un aporte, este libro se ha publicado, se llama Los desafíos sociales a la gobernanza de las relaciones laborales, la vulnerabilidad en el empleo, ha sido editado, es decir, está publicado directamente en España por Editorial Bomarzo, pero lo que rescatamos acá es el trabajo de nuestros docentes de la Universidad Nacional del Litoral, que realmente nos llena totalmente de orgullo por este tipo de emprendimiento, porque en este libro están escribiendo los principales profesores de las universidades, insisto, de la UBA por Argentina y Universidad Nacional del Litoral por Santa Fe, y también de toda España, de todas las universidades de España, de Salamanca, por ejemplo, uh-huh, de Vigo, y también de Italia, y bueno, es realmente un trabajo excepcional que se está haciendo, por lo tanto hay que llevar adelante con orgullo. Había que ponerlo de manifiesto esto, porque sinceramente trabajan con tanta humildad, con tanta humildad, que prácticamente ellos no le van a dar difusión. Y es un libro que tiene que estar arriba de la mesa de jueces, de investigadores, de doctrinarios, porque está todo el tema, con toda la bibliografía del mundo, todo el tema de la vulnerabilidad, con datos importantísimos, que a veces no se tienen en cuenta en una demanda o en una sentencia o al intentar resolver un problema. Me fijo, por ejemplo, que el profesor que escribe desde la Universidad de Vigo sobre el tema de vulnerabilidad está diciendo que la vulnerabilidad está de acuerdo con la Organización Mundial de la Salud, está determinado por edadismo a partir de los 50 años de edad. Eso no lo tenemos en cuenta. Y hace una denuncia que la discriminación por edad no ha sido tenido en atención a la doctrina jurídica hasta fechas recientes, más o menos hasta el año 2020, que coincide justo con el fallo que analizamos la semana pasada. Por eso entiendo que es un libro muy importante y que en la universidad va a quedar acá, porque esto está en España, en la universidad va a quedar un ejemplar para que pueda ser consultado por quienes tengan interés
0: en eso, esta materia. Eso te iba a preguntar, o sea, ¿se puede trabajar acá con el libro porque va a estar en la universidad, en la biblioteca de la universidad?
4: Está en la biblioteca de la universidad, okay, exactamente.
0: Perfecto.
4: Está a disposición de todos, e indudablemente pienso que va a haber algún tipo de conferencias, de cursos o de debates acá, para que se pueda extender a toda la gente, porque es un trabajo, un aporte muy importante.
0: Espectacular. Lalo, un papá orgulloso, y tiene con qué, y tiene por qué. Gracias,
4: Bueno, sí, papá orgulloso porque uno de los que interviene justamente en la elaboración de uno de los capítulos del libro es justamente mi hija María Celeste Cóceres, quien es titular de la Cátedra de Seguridad Social en la Universidad Nacional del Litoral.
0: Ahí está.
4: Con lo cual no solo me pone orgulloso por el hecho de ser una hija que está en la continuidad de la materia que yo vengo desarrollando, sino que sigue demostrando todo esto junto con el doctor Coppoletta, como decía, de que la universidad sigue promoviendo valores muy altos en intelectuales, en profesores, que trascienden ya la frontera de Santa Fe y de Buenos Aires y que se encuentran insertas en el mundo. Bien. Sea quien sea la persona que está representando, está la universidad al frente de esto, está nuestra Facultad de Derecho, de la que nos sentimos tan orgullosos, y de allí también la radio de la universidad, que es difusora de todas estas actividades de la Universidad Nacional del Litoral.
0: Lalo, abrazo grande, hasta el miércoles que viene.
4: Hasta el miércoles que viene, si Dios quiere. Muchísimas gracias.
0: Eduardo Lalo Cóceres, nuestro especialista en Derecho Previsional.
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0: El señor Dibu Martínez lo vi en un video con un vendaje en la mano.
2: Y Messi le hizo un gesto. Él le hizo como cuando lo vio.
0: ¿Qué pasa con los lesionados en Argentina, Dani?
5: A ver, es una enfermería, ¿no? Lo que tiene la selección nacional.
0: Ajá,
5: qué tranquilidad. Messi, inflamación en el isquiotibial, llegaría.
0: Okay.
5: Emiliano Martínez, fractura en un dedo de la mano,
2: está
5: llegaría.
2: Fracturado.
5: ¿Eh?
2: Está fracturado el
0: pero llega.
5: Quebró la final de la Europa League.
0: Llega bien.
5: En calor, claro, atajó claro. Igual, sí. Con el dedo quebrado. Y el equipo alemán, el Friburgo, no le llegó nunca, en 90 minutos.
0: Ah,
5: así que no tuvo trabajo. Bueno, el Dibu va a llegar. Cristian Romero, alta médico, trabajó normal, una lesión ligamentaria tenía en su rodilla. Leandro Paredes, distensión muscular, desgarro, no juega, no llega. Para la primera fecha, Argelia, 16 de junio, martes, hora 22, partido que se va a jugar en el Kansas City Stadium, en la ciudad donde está la selección. La ciudad de Kansas City está en el estado de Missouri. cuyo capital es Jeff, uh-huh, es la capital de ese estado. Pegado está el estado de Kansas, ajá, cuya capital es Topeka. Ajá. Digo para que por ahí pueda haber alguna confusión geográfica.
0: Ah, mirá vos.
5: La ciudad de Kansas City, sí, está en la línea que limita el estado de Missouri con el estado de Kansas. Hay una parte de Kansas City que está en el estado de Kansas.
0: Sí, eso es lógico.
5: No,
0: y hay otra
5: porque pertenece a Missouri.
0: Y eso no es
5: gran lógico. Parte de la ciudad está del lado de Missouri.
2: Y está en el límite. Escucha, ¿y por qué esta explicación? ¿Qué es lo que
5: digo? Sucedió. Porque para que sepan que sé de geografía y me gusta mucho la
2: geografía. Yo pensé que había pasado algo.
0: No importa. Para cuando vos digas Kansas, no te confundas y digas es Missouri, digas en alguna
5: peña. Kansas es un estado donde no está Argentina, cuya capital es Topeka.
0: Sí.
5: Argentina está en el estado de Missouri, cuya capital es
2: ¿Cuánto que vamos a tener que aprender de geografía de estos países por las distancias?
5: Además,
0: sí.
5: Bueno, geográficamente, este lugar que quería Inglaterra, el hotel donde está la selección y el predio donde entrena la selección.
0: ¿Le ganamos a Inglaterra?
5: Sí. Bueno. Este lugar está geográficamente en el medio de los Estados Unidos de Norteamérica.
2: Estratégico.
5: En el centro.
2: Bien.
0: Ah.
5: ¿Se dan cuenta?
2: Para cuando tengan que ir y venir, más o menos queda toda la misma.
5: Más o menos la misma distancia. Más allá de la calidad del predio, sobre todo de entrenamiento. Y el hotel es un hotel 3 estrellas.
0: ¿3?
5: Solo 3 estrellas. Pasa que fue.
0: ¿Están ahorrando? Chiqui está ahorrando.
5: Sí. Argentina eligió ese hotel porque fue cedido de manera íntegra para la selección. No hay pasajeros.
2: O sea, están solos. Solísimos.
0: Okay.
2: Solísimos.
0: Pero le habrán puesto un tele de 40 pulgadas a Messi. Porque si es 3 estrellas, por ahí viene con el de tubo.
2: Igual un 3 estrellas de Estados Unidos debe estar
0: un poquito mejor. Para mí debe ser viejo. Bueno, sí, eso que traían botones, ¿viste? En el respaldar.
5: ¿Vieron la habitación de Messi cuál es, no?
2: No.
5: La 202.
0: ¿Y eso qué tiene?
5: ¿Y en Qatar cuál tuvo? Él está solo, desde que el Kun Agüero dejó el fútbol, está solo.
0: ¿Y en Qatar tuvo?
5: La 201. 2 más 1.
0: 3.
5: 2 más 2.
0: 4.
2: No, bueno.
5: Exactamente. Bueno, rápido.
0: Agarrate de cualquier cosa.
2: Pero sí.
5: Ajá. Me derivé. Bueno. Rápido.
0: ¿Qué?
5: Bueno, el Cuti, el altamédico, Paredes no llegaría, Montiel no llegaría, Nahuel Molina no llegaría, Nico González, recuperación de un desgarro, ya trabaja a la par de sus compañeros, Nico Paz no llegaría, Thiago Almada sí llegaría, Julián Álvarez, un esguince de tobillo, sí llegaría.
0: Mirá, está,
5: esos son todos los lesionados y los que pueden jugar en la primera fecha y los que no.
0: Ayer fue Messi a desayunar, se sentó en una mesa. Estaba el Dibu Martínez, estaba Scaloni y estaba McAllister.
5: Sí.
0: ¿Cuántos son?
2: 4.
0: Noticias.
5: Me voy.
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6: Hora 8, 2 minutos. Cielo nublado en Santa Fe, la temperatura es de 13 grados, 5 décimas y la humedad del 88%. La fiscal Jorgelina Moser Ferro reconoce que la violencia de género es terrible. Así lo destacó la funcionaria del Ministerio Público de la Acusación a cargo de la Unidad Fiscal de Violencia de Género, Familia y Sexual en su visita al estudio de nuestro multimedio. En el marco del 3J, Moser Ferro informó que las denuncias por violencia aumentaron en relación al año pasado y que el rango etario más crítico sigue siendo el de jóvenes, aunque aumentó en mujeres con más de 60 años.
7: Es terrible la cantidad de denuncias que ingresan. Femicidios, el año pasado, bueno, hubo 4 y tentativas 9. Este año, vamos, una tentativa de femicidio y un femicidio. No todas las mujeres se animan a denunciar, a denunciar penalmente por múltiples razones. Las que están más afectadas son las mujeres más jóvenes, hasta aproximadamente 60 años. Después aumentaron los casos de denuncias de mujeres mayores de 60, que antes directamente no lo hacían. Y generalmente en sectores más vulnerables se da mucho más.
6: Continúa la violencia y se registraron nuevas balaceras en barrio San Lorenzo. Amplía la información desde el móvil, Verónica Encinas.
8: pelea crítico en el hospital Cuyen. El hombre herido de arma de fuego el fin de semana por un disparo en la cabeza y uno de sus brazos en barrio San Lorenzo. Dentro de la misma zona, vecinos denuncian que anoche se tirotearon en Roque Sáenz Peña y Saspe, y esto decían al Multimedios de la universidad.
9: Yo, por ejemplo, escuché lo que son muchos disparos. La verdad que no es la primera vez, siempre se escucha. Siempre, no solamente, o sea, nos da miedo por nosotros, sino que también por los chicos, porque hay muchas criaturas.
10: Además tenés acá justo cortado, digamos, el acceso para el barrio por Roque Sáenz Peña, por la obra esta de aguas.
9: También,
10: ¿Tampoco puede pasar la policía justo por acá?
9: Es lo que frena también el cruce de la policía, sí.
10: ¿Cómo hace para cuidarse ustedes?
9: Y la verdad es que es estar adentro de casa todo el tiempo y salir, pero con miedo.
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6: Más información del ámbito nacional y del exterior con Sergio Ferreira.
12: Un guía y una turista uruguaya murieron en una excursión al glacial Vicinguerra en Tierra del Fuego. El trágico hecho conmocionó a la ciudad de Ushuaia ayer después de que se confirmó el hallazgo de los cuerpos de Emiliano Feidas, un guía de montaña local, y Abril Melina Marino Pereira, una turista uruguaya de 25 años. Según reportaron medios locales, las alertas se activaron desde el lunes a la noche, cuando comenzó el operativo que los estaba buscando después de que la madre del hombre advirtiera que no habían regresado a tiempo. El glaciar Vicinguerra, ubicado a unos 7 kilómetros de la ciudad de Ushuaia, figura entre los destinos más concurridos por quienes practican actividades de trekking en la provincia patagónica. La información del exterior: la cadena española Meliá Hoteles ha decidido dejar de operar y comercializar de forma inmediata los 15 hoteles que mantiene en Cuba. Es debido al contexto geopolítico, social, legal y económico de la isla, y decidió iniciar una desafiliación ordenada de estos establecimientos. Así lo comunicó la cadena hotelera a la Comisión Nacional de Mercado de Valores, 2 días antes de que el viernes 5 se cumpla el plazo fijado por Estados Unidos a empresas extranjeras para deshacer lazos con Cuba.
6: La información del deporte con Daniel Jovellano.
5: Amistosos de selecciones que van a participar de la Copa del Mundo a desarrollarse en el día de hoy. A la hora 15, la República del Congo va a jugar con Dinamarca. A las 15:45, especial atención para Scaloni y su cuerpo técnico, Países Bajos van a enfrentar a Argelia, primer rival de nuestro país en la Copa del Mundo. A la misma hora, Polonia ante Nigeria, Luxemburgo con Italia. Acá ninguno de los dos juega la Copa del Mundo. Y por la noche, 21:45, Panamá frente a República Dominicana. Y a las 22, Corea del Sur ante El Salvador.
6: El pronóstico para lo que resta de la jornada indica cielo mayormente nublado con algunos mejoramientos temporales y condiciones estables, con una máxima de 18 grados. Para mañana se anticipa cielo nublado, parcialmente nublado con condiciones estables, una mínima de 15 grados y una máxima de 24. Cielo nublado en Santa Fe, la temperatura es de 13 grados, 5 décimas, la humedad del 88%, a las 8:08.
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0: minutos, el mundial. Charles Massa, ¿cómo le va?
1: ¿Qué tal? Buen día. La vuelta de la esquina, el mundial.
0: Ya. El mundial ya arranca, ya Dani.
1: Faltan horas, horas.
2: Se viene el mundial, Daniel. Bueno, el mundial arranca en pocos días y la pregunta es una sola. ¿Dónde lo vas a ver?
1: ¿Y dónde lo voy a ver?
2: ¿En tu casa?
1: Totalmente.
2: Ah, bien. Bueno.
1: Ni hablar.
2: Aunque en realidad... no, está bien. Viene bien preguntar, ¿qué? Porque uno nunca
0: sabe. Riesgo, claro. Qué riesgo cometés al preguntarle, Daniel. Te puede arruinar el PNT, arruinarnos un auspiciante.
2: ¿En la casa de quién ves el mundial? 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
0: Si lo nombras a Jove, ya no.
1: Sí,
0: ahí te cobran un poco más caro.
2: Te sacan el pack.
0: Ay, no ves el mundial. Che, poca gente a viajando ver. Al mundial, ¿no?
3: Sí.
1: Sí.
0: Leí ayer. Viajando.
3: A lo mejor hay muchos
0: argentinos. Pero vos decís que hay muchos santafesinos viajando.
4: Sí, después se van a dar cuenta cuando juegue en Argentina que hay mucha gente y mucho paquete vendido.
3: Bueno, pero también hay mucha gente que vive en Estados Unidos.
0: Santafesino viajando. A mí me decía un agenciero.
1: Sí.
0: Muy amigo de Morzán.
1: Sí.
0: Gente de viajes.
1: Sí.
0: Es complicado, es un mundial caro,
3: largas
0: es un mundial
3: distancias.
0: Incomodísimo.
1: Claro. Muchas distancias.
0: Las sedes no son las cómodas.
2: Yo le doy la derecha a Cáfaro porque en Rusia dijimos lo mismo
4: de
2: las
4: distancias. Y en Qatar lo mismo. Escuché.
0: No, bueno, pero Qatar era más cómodo.
2: Cordobés,
1: Qatar es la provincia de Tucumán, chico.
0: Claro. Más chico.
4: No, bueno, pero era más caro.
1: Ojalá fueran todos Qatar, para los que viajan.
4: Va a viajar mucha gente, muchachos, va a viajar mucha gente, sobre todo si avanza Argentina.
1: Bueno, pero hasta ahora pero además, las agencias dicen que no, Mario.
3: Aparte se necesitaba visa.
4: Acostumbrémonos que los mundiales ahora van en varios países.
3: Ay, qué feo.
4: Lo que viene después, ¿qué viene después? Del 30 que viene.
3: Uy, no.
4: Argentina, Uruguay, la apertura y después Portugal. A Marruecos.
3: Sí. Y Portugal también.
4: Sí, digo, viste, entonces van a ser, se complica todo la logística, sí. Pero va a haber mucha gente. No se hagan problema que va a haber mucha
3: gente. Sí, gente va a haber.
0: No, bueno, para.
4: ¿Usted no va acá? ¿Usted no va?
0: Yo no voy. ¿Algún candidato a gobernador va?
4: No sé.
1: Epa, ¿usted sabe algo?
4: Sí. Santa Cruz.
0: Bueno. No, a gobernador.
3: Santa
0: Cruz es candidato a gobernador.
4: Sí, así que.
0: Bueno, nada.
2: ¿El de Funes?
0: No. Sí,
1: claro.
0: Jugamos todos.
3: Porque se pidió licencia.
4: De Funes van 20, mira.
1: ¿Pidió licencia?
4: De Funes van 20 en ese grupo. Sí.
3: Pero 20 amigos.
4: Está bien, pero van 20 personas.
3: Sí, que
1: lo que leí.
4: Yo tengo acá de 5.
1: Yo lo que leí ayer de alguien especializado en turismo. De
3: yo
1: la zona
3: deportivo que
1: no,
3: van a trabajar
1: ¿sí? Que hay un 20% menos de lo que se esperaba de ventas a esta altura.
0: Ahí está. No, pero Mario se ve que tiene una agencia de viaje.
1: No,
0: evidentemente está
3: yo hace un tiempo hacíamos nota con una agencia de viaje y decían que no solo era caro, sino que era complejo viajar y conseguir las visas. O sea, también tenía una inversión más.
2: Claro. ¿Pero qué hace la mayoría de la gente? ¿Elige un país o va a los tres?
3: Estados Unidos.
1: ¿Qué va a Argentina? El argentino va a ver Argentina.
0: Sí. Hay que seguir a Argentina.
1: Se va a Estados Unidos.
0: Qué incómodo. Yo prefiero verlo Joy en casa.
1: El que puede, puede.
0: Más de 12.000 dólares los tres partidos de grupo.
3: Bueno, claro.
0: ¿Vos decís que son muchos los santafesinos que van a ir?
1: ¿Costo total eso? ¿Qué incluye eso?
0: No sé qué será tu mucho.
4: Pero, Carlos, sí.
0: No sé. Bueno. Si conoces tantos santafesinos, se ve que te mueves en un círculo.
4: A ver, Mundial del 86 en México.
0: Uh-huh. Sí.
4: Todos los partidos de Argentina con una bandera de Cruz Ella.
1: Eso no grafica la cantidad de gente que va.
4: Y tu amigo van de nuevo este año.
1: De la gallada también ha habido Mundial.
0: Tenés cuatro amigos que van, no es mucha gente.
4: No.
0: Además, el Mundial de México era en México, punto, se acabó.
2: Hay un amigo tuyo, abogado, que va con amigos, jugadores de fútbol.
0: ¿En serio?
2: Sí.
4: No,
2: no, no, sí. Pero va y viene a Miami.
0: El que va y viene a Miami habitualmente, que hay un grupo de santafesinos que lo hace, que incluso hay gente que tiene departamentos,
3: sí.
0: Va, ese va a ir, pero obvio que va a ir, si va siempre. Yo digo, si mucha gente va a ir, yo creo que no.
4: El problema es que le han impedido la entrada a 10.000 personas que han hecho la plata, ya se han ocupado de hacer la plata para ir, que no le dejen entrar porque son barras y
3: cualquier incidente. O a los deudores alimentarios, como también. Icardi.
4: No sé, bueno. No sé si todo el país o son tres o cuatro provincias las que subieron
3: las el que registro. Mandaron el registro.
4: Preguntá acá si mandaron no el registro, si los santafesinos de deudores alimentarios no pueden ir. Claro.
3: ¿No lo mandaron?
4: No sé, preguntá vos, que te gustan esos temas.
2: Icardi nos puede.
1: Dani, chicos, no, lo último, yo lo que sí digo, Argentina, cuando se acerque a la etapa de definición, le hace cuarto semifinal, ahí sí va a viajar mucha gente. Pero hasta ahora el número, por lo que yo he visto y he leído, el número no es el que esperaban las grandes agencias.
4: Tran está preocupado.
0: Me cuentan otra. Hay gente que va sin entradas desde Argentina, ¿sí? Compró para otros partidos y allá.
4: Sí, canje.
0: Fuera de canje.
4: Sí.
3: ¿Vos te imaginás? Y eso va a pasar.
4: Partido mucho. Entre Ghana y, no sé, juega Ghana, ¿no?
2: Sí.
4: O Azerbaiyán. Sí. Vos compraste la entrada para ver a Azerbaiyán y
3: Senegal.
4: Y Senegal.
0: Sí. Me parece que va a haber más oferta que demanda.
4: Es como cuando compras el servicio de abono de cable y tenés que ver Riestra y Barraca Central.
0: Sí. Como cuando compras un paquete de figuritas y te tocan todos desconocidos. Claro.
3: Sí.
4: O Barraca Central. Te toca mirar Atlético, Tucumán y Aldo Civi.
0: Y Aldo Civi. lst10.com.ar. Las ventas de viajes no llegan ni al 20% de lo esperado.
1: ¿Vieron?
0: Ah, pero acá Cáfaro tiene una agencia de viajes. Bueno.
3: Qué mal.
0: Mario, ¿de qué hablamos?
4: Hoy a las 7 de la tarde se constituye la Convención de la Unión Cívica Radical. Termina el proceso interno que se inició con la reelección de Felipe Miquelín. La mesa son 60 convencionales. Van a elegir a Carlos Suárez, dirigente de la capital, como presidente. Estaba repasando y hay ministros del Poder Ejecutivo en la mesa, en los 60 delegados, legisladores provinciales. Estaba viendo, por ejemplo, el presidente Nerfe por el Departamento de Castellanos, Rodolfo Giacosa. Estaba viendo el intendente de Garay, Edgardo Berli. Estaba mirando que General López, Sofía Galnares, la diputada provincial, y la ministra de Salud, Silvia Ciancio, son convencionales. Por la capital, Juan Martín, funcionario de Economía, la vocero Caudanes, Carlos Suárez, María Paula Mascheroni de Rincón, el intendente de Laguna Paiva, Valerio Coterli, la concejal María Alicia Barleta, entre otros, son convencionales. A ver, hoy Carlos Suárez va a ser electo presidente nuevamente con una mesa de entre el NEO y MAR. Pero ¿por qué es? La convención es la que después tiene que validar los candidatos, que tiene que validar la alianza. Es decir, el radicalismo va a ir en Alianza Unido este año, lo va a tener que validar ella, pero la particularidad de esta etapa es que hay una carta del presidente partidario, Felipe Miquelín, y una carta de la presidenta de la Juventud Radical pidiendo que se revise la carta orgánica, que se modernice la carta orgánica, fundamentalmente a partir de la nueva constitución, a partir de leyes electorales, para aggiornar la carta orgánica partidaria. ¿Y esto qué significa? Que van a tener que convocar a elección de convencionales estatuyentes del interno. Bueno, este es el objetivo, si hay lista única no, pero este es el desafío que tiene la convención: modernizar la carta orgánica de un partido. Es una carta orgánica que tiene 70-80 años, hay una constitución nueva, hay leyes como paridad que exige que la paridad no solo sea para cargos legislativos, sino para cargos partidarios, para cargos gremiales, identidades intermedias. Cada uno lo va a tener que adaptar. El radicalismo quiere empezar a adaptar esto y por eso esta convención va a tener ese rol. Se conforma a las 7 de la tarde.
0: 3 de junio, un nuevo aniversario de Ni Una Menos. 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
3: Bueno, la verdad que se cumplen 11 años del 3 de junio y lo venimos diciendo hace ya unos días, con mucho dolor, con mucha bronca por lo que pasó con Agostina, que creo que nos atravesó a todos, no solo a las mujeres o a las mujeres que a lo mejor vienen militando, venimos militando en los feminismos, sino en general a la población, porque fue atroz lo que le hicieron a Agostina, lo que le hizo este femicida. Y más allá de los datos, que hoy lo decía un poco la fiscal, me parece que lo importante es hablar cómo se puede prevenir esto, porque se puede prevenir. Uh-huh. Hay, bueno, en Argentina un femicidio cada 34 horas, eso lo venimos diciendo hace 11 años, y los datos siguen siendo similares. A nivel nacional, según los distintos observatorios, ya van más de 100 femicidios en lo que va del 2026. En Santa Fe, nos decía ayer la secretaria de Género de la provincia, se investigan 12 femicidios. Hay también datos de observatorios que nosotras cruzamos y estudiamos, que también indican un número similar, a lo, cerca de 14 femicidios en investigación. Los mismos que el año pasado, a esta altura del año, los mismos. Pueden ser más a fin de año o menos, pero a esta altura son los mismos números. En una provincia en la que bajan los homicidios, o sea, bajan otro tipo de delitos.
0: Pero no bajan los femicidios.
3: Pero no bajan los femicidios. Bueno, en 2025 el número fue mayor a 2024 en nuestra provincia. Santa Fe es la quinta provincia en tasa de femicidio por población. La segunda con más femicidios en términos absolutos viene Buenos Aires y después Santa Fe. Uh-huh. Los datos son, no sé, el promedio de mujeres asesinadas por violencia de género de la edad es 37 años, aunque hay casos que nos impactan más, como el de Agostina con 14, el de Kiara Páez con 14. Nosotros contábamos en este programa el femicidio de Silvina Drago, que tenía 50 años. Digo, no importa la edad.

0: interesante y que debemos estudiar, que en el futuro vamos a estudiar, que hay muchos femicidios en contextos de narcocriminalidad. Son dos violencias, dos situaciones de vulnerabilidad cruzadas. Un contexto de violencia extrema como es el narcotráfico y la violencia de género. Todo esto son datos que nosotras decimos todos los días, que yo, bueno, voy a audiencias, voy a juicios sobre esto y decimos todos los días. ¿Y por qué decimos femicidio? Me parece importante decirlo. ¿O por qué los contabilizamos como femicidio? Lo decía la fiscal que vino hace un ratito al programa. Un femicidio es un homicidio agravado por violencia de género.
1: Sí.
0: Lo que, cuando se habla de homicidio únicamente, se elimina este agravante de claro. violencia de género. Un agravante que está en el Código Penal del país desde 2012, que se discutió muchísimo, claro. muchísimo, que hubo un proceso de debate legislativo en el que asistieron también personas relacionadas al ámbito judicial que, sí. que opinaron. Y en 2012 se aprobó esta modificación y desde 2012 en el Código Penal de Argentina ahí está la figura de homicidio agravado por violencia de género. Ayer, vos, Carlos, lo sabrás explicar.
1: Sí, no, y ayer lo hablábamos fuera del aire con el doctor Tepper y él nos decía, no es inocente y no es solo una cuestión de simbolismo que le llamen a aquellos que están en contra de esto homicidio en vez de femicidio, porque lo que están haciendo es discutir el agravante de alguna manera.
0: Así es, que tiene una pena menor.
1: La pena de 8 a 25 años para cualquier homicidio.
0: Si es un homicidio agravado por violencia de género, es prisión perpetua la pena que corresponde. Y ese agravante se tiene que probar, lo decía hoy la fiscal. Hay que buscar pruebas, no es que uno dice es un homicidio agravado por violencia de género y listo, por ser un hombre que mató a una mujer. Hay que probar esa violencia de género, hay que probar ese contexto. Y eso es lo que se hace cuando se condena a alguien por femicidio. Bien. Más allá de los datos que son importantes, porque cuando hablamos de esto hay que hablar con datos, sí. no solamente con opinión. Es importante decir que no disminuyen y que a pesar de que sean condenados estos femicidas, igual lo hacen. O sea, hoy alguien que va a ser un potencial femicida sabe que probablemente sea condenado a prisión perpetua por lo que haga, e igual lo hace. Hay una situación que a mí me hizo reflexionar mucho, que es el femicida de Alejandra Ironici, el transfemicida de Alejandra Ironici, Barrera, cuando declaró en el juicio, dijo, sí, yo cometí el hecho, yo la maté, pero no sé por qué. Y porque pudo.
1: Claro.
0: Porque hubo un montón de situaciones que lo llevaron a hacerlo, porque hubo un contexto que le enseñó que a la mujer le podía hacer eso, básicamente. La jueza Celeste, María Celeste Minitti, una jueza santafesina, escribe una columna que bueno, vamos a publicar en un ratito en periódicas. Les recomiendo que si tienen ganas de leer sobre esto, vayan a leerlo. Y dice, Barrelier, que es el femicida de Agostina, no es un caso excepcional. Es un caso pedagógico, que lo que nos muestra es, no es la locura de un individuo, sino el funcionamiento de un sistema que le dio una segunda oportunidad de matar. Barrelier, como muchos otros, tuvieron oportunidades de ejercer violencia de género antes, le hicieron hasta que llegaron a ese contexto. Y lo que les permite hacerlo no es un femicidio por el contexto, es justamente la impunidad. Esa impunidad es lo que les da la posibilidad o lo que les permite ser femicidas. La historia, la crianza, lo que aprendemos, y en esto ya cierro para no extendernos, en esto de nos matan porque pueden, nosotras aprendemos a protegernos. Hace unos días hablábamos cuando hablábamos de los adolescentes, no sé si te acordás, Carlos, que decías, qué difícil tener una hija adolescente, qué miedo.
1: Sí, lo decimos fuera del aire, pero le planteaba eso, sí.
0: Y yo decía, sí, cuando son chicos te da miedo, hija, mujer, varón, lo que sea, digamos. Cuando crecen, coincidimos en que nos daba más miedo.
1: Y hay una vulnerabilidad mayor, o al menos una sensación de vulnerabilidad mayor en una nena que en un nene. No sé, él sí, es la sociedad.
0: Nos enseñan a que tenemos que tener miedo, que tenemos que cuidarnos. Digo, nosotras sabemos cuidarnos, sabemos que tenemos que avisar cuando salimos, cuando volvemos, que tenemos que ir con alguien, que no tenemos que estar solas. Bueno, llevamos

0: 11 años luchando por esto, salimos a la calle, pero también hay que decir que cuando nace un varón, nace un potencial femicida. Es duro escuchar esto, pero hay que empezar a enseñarle a los varones a que no tienen que ser femicidas.
1: Hoy se movilizan.
0: Sí, hoy 3 de junio, como todos los 3 de junio, desde la municipalidad, lo decía hoy Mario al principio, hasta la Plaza 25 de Mayo. A las 16:30 está convocada la movilización desde la municipalidad, si no me equivoco. Uh-huh. Y también hay movilización en distintos puntos de la provincia. Hay en Rufino, donde ocurrió el femicidio de Chiara Páez, en Rosario, en Rafaela, en Esperanza. Están los distintos puntos, así que si estás escuchando desde alguno de esos lugares, podés movilizarte, podés marchar.

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2: 8:31 minutos, 13 grados en la capital de la provincia. Préstenle atención a esta causa, me parece con muchas particularidades. Recordarán ustedes la causa Moderno House. Lo hablamos hace un tiempo aquí en LT10. Una causa de una firma santafesina en la cual te cobraban por hacerte estas casas prefabricadas. Vos tenías que pagar cuotas, hay un montón de empresas que lo hacen, pagas cuotas y en algún momento te dan tu casa prefabricada. ¿Qué pasó en este caso particular? La gente pagaba, pero en muchísimos casos nunca les dieron la casa. ¿Qué sucedió? Por supuesto fueron a la justicia. En primera instancia un fiscal les dijo, no, acá no hay delito de estafa. La duda de los abogados defensores o el planteo de los abogados defensores era, evidentemente habían armado un esquema como para cobrarte las cuotas a sabiendas ya de que no te iban a dar la casa. Porque son muchos los damnificados. Vos podés pifiar en uno, incumplirle el contrato a una persona. Vino Mario, yo le cobré y, perdón Mario, sabes que se me complicó con vos, pero estoy cumpliendo, ya voy a cumplir con vos. Incumplimiento de contrato, hay acciones judiciales como para ir por ese lado. Pero lo que alegan los abogados es, mirá, acá pasó muchas veces. Vos le podés incumplir el contrato a uno, pero si le incumplís el contrato a muchos, evidentemente ya hay un esquema armado para hacerlo. En primera instancia un fiscal dijo, no hay delito, se archiva la causa. El fiscal regional, porque uno de esos abogados apeló, el fiscal regional le dijo, tiene razón el fiscal, no hay delito. Y este abogado insistió y fue a la fiscal general y le dijo, ¿qué opina al respecto? Y la fiscal general, Branicic, acaba de decidir reabrir la causa Moderno House y ahora habrá que buscar un nuevo fiscal para que investigue. Está en línea Ignacio Chigal, abogado querellante en la causa de Moderno House, representa 15 familias, entiendo que es el único que insistió, los demás quedaron en el camino, irán por otra parte, por otro lado, el único que insistió en que aquí había una estafa. Doctor Chigal, ¿cómo le va? Buenos días.
3: Hola Carlos, buen día para vos, ¿cómo estás? Buen día para quienes te acompañan y también para toda la audiencia.
2: Vamos desde el principio. Contanos un poco de la causa Moderno House con detalles como para que nos pongamos en autos.
3: Bueno, en principio excelente la introducción. Para no redundar y acotar un poco más el resumen y el tiempo, está muy bien todo lo que manifestabas. Y bueno, partiendo de la base de todo lo que vos ya argumentaste, esta firma donde hoy siguen imputados Gabriel Segovia y Camila Risi Dos Santos, hasta el momento, se encargaban de estafar a la gente, como bien lo decías, contratando y en esas contrataciones ellos no solamente recibían dinero, sino que también recibían vehículos, por ejemplo, como parte de pago. En la mayoría de los casos, por no decir en todos, nunca cumplieron con la casa.
4: Con la entrega. Claro. ¿Y ellos siguen funcionando? No.
3: No. Es funcionaba en Facundo Subiría y Castelli, una esquina roja muy conocida antes de la esquina encendida. Obviamente cuando se producen las primeras denuncias con mis clientes, que acá no me quiero extender porque es muy larga, es muy muy rica la causa en el sentido de todos los pormenores. En un principio el fiscal Grimberg era quien tenía a cargo la causa. Sí. Parecía que iba con todo y por todos, Grimberg, como corresponde, como debe actuar la justicia, y en ese aspecto estábamos muy conformes, con lo cual llevó adelante allanamientos, las imputaciones y obviamente se secuestró todo el material que estaba dentro de esas oficinas que operaban ahí en Facundo y Castelli. Se los imputa y se lo detiene solamente a Segovia, no a la pareja. Primera inconsistencia. Luego de esa imputación, bueno, las otras medidas que se llevaron adelante fueron ante los tribunales, medidas cautelares, medidas de prisión preventiva. Bueno, ellos contratan un estudio jurídico muy reconocido aquí en Santa Fe y logran obtener la libertad bajo determinadas condiciones, ¿sí? Uh-huh. Esto que le estoy contando, de que el fiscal actuó en una primera instancia bien, sí, llevando las medidas y las diligencias que correspondían, luego se tornó realmente muy, muy difícil para nosotros, porque se lo dije al doctor Greenberg y vuelvo a insistir, después de tantos años, parecía que el defensor, y lo dije con vos, Carlos, en una de las notas, parecía que el primer defensor de los imputados era Greenberg. Y fue duro. Yo tuve varias.
2: El fiscal lo que debe hacer es investigar y llevar
4: adelante la acusación.
2: La causa, sí. Claro, la investigación. Después hay correcto. Un juez que puede decir, mire, acá no hay estafa, o sí hay estafa, o no sé qué. Pero es raro, era raro, yo me acuerdo, uh-huh. que el fiscal mismo dijera, no hay elementos para investigar.
4: O sea, que claro. ningún juez paró la causa.
3: Bueno, ¿qué pasó? Las serias contradicciones, y también después avalada, para mí es grave, avalada por el fiscal regional de Sierre, donde también tuve un cruce muy fuerte, que luego él salió por LT10 uh-huh. a su derecho a réplica, que habló con vos y estuviste muy bien, porque vi un par de ejemplos, no me olvido más el ejemplo del taller mecánico, uh-huh. donde manifestaba que si se rompía un vehículo, ¿qué culpa tenía el del taller? Igual le dijiste, sí, uno sí, pero 20 no.
2: Claro. Me acordás, ahora sí. Sí,
3: me acuerdo perfectamente ese día que hablaste con el fiscal. Uh-huh. Y a mí lo que me llamó la atención, y voy atando cabos, obviamente soy un poco mal pensado, pero tengo que ser medido y muy, muy cauteloso en lo que digo. Pero, como les decía, fue con todo al principio, pero luego le puso el freno de mano a la causa. Y lo más grave acá es que las declaraciones testimoniales, que fueron un montón, en las cuales solo yo, más allá de que hay otros abogados y colegas querellantes, de la misma declaración testimonial de algunos de los testigos, surgía expresamente, porque ellas eran vendedoras, de que Segovia y Risi contrataban a sabiendas de que no iban a cumplir y que lo único que hacían era a las oficinas a retirar el dinero en efectivo. Claro. Ante eso, el fiscal hizo caso omiso. Claro. También cité en su momento, pedí que cite a un supuesto arquitecto. Uh-huh. Ante la pregunta mía de este supuesto arquitecto, porque salía en las redes sociales de Instagram, de Moderno House, donde lo felicitaban y le agradecían, eso era una pantalla y justamente era parte del error que le generaba a la gente para provocar claro. el engaño. Claro. Y contraté, decía, bueno, acá tenemos un arquitecto. Bueno, eso fue parte también de la estrategia. Uh-huh. Confiesa delante del fiscal de que él no era arquitecto, ni siquiera tenía el título. Uh-huh. Gravísimo. Oh. Bueno.
2: Bueno,
3: no obstante ello,
2: sí. Archiva la causa el
3: fiscal. Archiva la causa.
2: Le da lugar sí. el fiscal general, el fiscal regional en la apelación que haces vos.
3: Claro, archiva sí. Greenberg archiva la causa en abril del 2025. Sí. Ante eso yo presento la disconformidad ante el fiscal regional previo a una reunión que yo solicité, donde hice ir a mis clientes, uh-huh. nos reunimos con Messier. Y ahí también, cara a cara, le dije todo lo que yo pensaba, uh-huh. Y mis clientes también. Bueno, él ponía las manos en el fuego por Greenberg. Sí. Entonces ya le dije, está adelantando opinión uh-huh. sobre cómo va a decidir, con lo cual yo ya sé qué hacer. Uh-huh. Bueno, tal es así que a los meses, Messier ratifica sí. el archivo de la causa, argumentando que eran meros incumplimientos contractuales uh-huh. y que, bueno, de la investigación surgía que Segovia y Risi habían construido algunas casas, con lo cual las otras 20, 25 que no hicieron y que se quedaron con el dinero eran meros incumplimientos contractuales.
2: Claro, bueno, si es incumplimiento contractual tenés que ir a lo civil, ¿no? Acá estamos claro, hablando exacto, de un delito, en lo penal.
3: Uh-huh. Exactamente.
2: Vos otra vez reclamaste, ahora con la fiscal general. ¿Alguien más lo hizo o son solo los clientes los que están en esta condición?
3: El único que perseveró, por llamarlo de alguna manera, e insistió, porque tengo la convicción y tengo toda la esperanza de que esto se revierte, y así fue, el único abogado querellante que interpuso la disconformidad ante la fiscal general fui yo, en agosto del año pasado. Lo hago porque, como te digo, tengo la plena convicción de que estaban totalmente errados y de que no era casual todo lo que venía sucediendo. Renuncia el estudio jurídico, a la representación de los imputados y al poquito tiempo le archivan la causa. Bueno, todo muy raro. Bueno. Entonces hago una presentación en agosto del año pasado y, bueno, obviamente sí, yo de vez en cuando iba a ver si la doctora podía resolver cuanto antes, porque sabemos que una justicia lenta muchas veces tampoco termina siendo justicia. La vida va cambiando, la gente se estaba ya resignando sí, claro, a que la resolución podía ser negativa, pero bueno, nos encontramos con que el 28 de mayo de este mes que pasó, el viernes pasado, la resolución, cuando leo, es favorable, con lo cual, bueno, fue una sensación de una gran satisfacción. En lo personal, obviamente.
2: Y ahora, doctor Chigal, ¿ahora qué tiene que pasar? ¿Tiene que desarchivarse la causa y
4: sortear un nuevo fiscal?
2: O designar un nuevo fiscal.
3: Correcto. Ajá. Automáticamente la fiscal Bernicic, que tengo que, en este caso, como fui muy duro con los fiscales inferiores, debo destacar, no sé si la palabra es valentía, pero debo destacar realmente cómo tomó esa resolución, cómo estudió y cómo falló realmente a favor con los argumentos, no solo ajustados a derecho, sino también desde un punto de vista lógico, de sentido común.
4: Sí, pero la pregunta es, doctor, ¿cuántos serían los damnificados de esto? Digo, más allá de sus clientes. ¿Usted a cuánto representa? 15, dijo Carlos.
3: Sí.
4: ¿Y cuánto damnificado? ¿Hay mucha más gente o no? No se sabe.
3: Sí, hay muchísimos más. Pero sí, que no se quisieron involucrar.
4: Para ver, digamos, si es una estafa, qué nivel de estafa es, digo.
2: ¿Cuántos eran en total al principio de la causa?
3: No, es que cuando se empezaron a reunir conmigo, había más de 20 personas. Pero hubo muchos que no quisieron ni siquiera comenzar con la denuncia para que luego de esa denuncia pueda comenzarse con las imputaciones. No, hay mucha gente que fue estafada, sí, que tampoco le terminó construyendo la casa y que no quiso saber más nada. Porque
2: entiendo que hay gente a la cual le genera la ilusión de tu casa.
4: No,
2: ya perdiste la plata, claro, y decís, sí, ¿sabes sí, qué? No, no sí, quiero volver a pasar sí, por sí, la amargura de tener que claro, estar recordando ese tema en todo momento, lo cual tiene
4: la lógica, sí.
2: Los
4: sí,
2: asiste además el derecho de sí, hacerlo. Ahora, yo, doctor, a ver si usted desde el derecho me puede decir, porque uno está acostumbrado a que hay una primera instancia, un juez decide y está la posibilidad de recurrir y una cámara sí, decide y puede llegar incluso a la corte. Ahora, lo que no acostumbramos es a que este camino se haga dentro de del MPA, digamos, a esta claro, posibilidad de recurrir. ¿Esto es normal? ¿Ha pasado? ¿Hay antecedentes no, de que la fiscal general diga es incorrecta la decisión de mis inferiores, de mis subordinados, que se reabra la causa?
3: No es habitual de la manera en que se dio. Realmente, por eso uno, si bien lo hice con la convicción de que podía lograrlo, obviamente que siempre uno guarda ese margen de, quizás resuelve a favor del fiscal inferior. No es habitual. Tiene que ser muy grosero. Vamos a hablar en criollo para que quienes nos están escuchando puedan interpretar un poco y bajarlo a tierra y no hablar tanto de normativa. Fue muy grosero el error, fue muy grosero, no quiero ser mal pensado, ¿no? Pero fue muy grosero el error tanto de Greenberg en su accionar como del fiscal Messier, para que realmente la fiscal general, que con muy buen tino, falló a favor y bueno, reabra la causa. Fue muy grosero realmente, con lo cual no es habitual, no es habitual.
2: Doctor Chigal, le agradecemos por estos minutos.
3: Gracias a ustedes por el tiempo y estamos en contacto permanente por cualquier novedad que surja.
2: Uh-huh. Un abrazo, hasta luego.
3: Un abrazo, hasta luego.
2: Ignacio Chigal, abogado querellante en la causa Moderno House, representa a 15 familias. Es muy particular lo que pasó, ¿eh?
4: Vamos a ver cómo sigue.
2: Ajá. Vamos a ver cómo sigue. Yo, la verdad que como abogado hay que exponerse a esa situación porque, bueno, está yendo en contra del poder de los fiscales, sí, si se quiere, de alguna manera. A mí lo que me llamó siempre la atención, yo, sinceramente no me acordaba que había hablado con Messier y de aquel ejemplo y demás, siempre lo que me llamó la atención es, yo insisto, después el juez tiene la posibilidad, y para eso está, de decir si acá hay una estafa o no hay una estafa. Ahora, es raro que con la cantidad de elementos que nos manifestaban desde el principio en esta causa que había, el fiscal fuera el que se negara a investigar. Uh-huh. Si el fiscal hubiese avanzado...
4: Investigó y no, consideró que no había que seguir. El mismo sí, abogado dice... investigó y parecía que se comió el chico y después encontró elementos que para el fiscal no son, claro,
5: no eran suficientes tampoco.
2: Parecía raro eso, porque de última el fiscal, si hubiese expuesto esos elementos y un juez decía no son suficientes, uh-huh, era lo normal que, uh-huh, pasa en cualquier causa. Como se frenó, como el fiscal fue el que dijo no conseguí elementos suficientes para llevar, uh-huh, adelante el juicio por estafa, eso es lo que llamaba la atención. Insisto, acá lo que se discutía es, ¿hay un delito penal o solamente un reclamo civil? Uh-huh. Esa era la discusión. Bueno, se tendrá que reabrir porque la fiscal general dijo hay que investigar.
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2: ¿Qué quedó, Mario? En un ratito se hace la audiencia en Rosario, audiencia de acusación al ex juez Marcelo Bailaque, por prevaricato e incumplimiento de deberes de funcionario público. Por el desvío de fondos judiciales de la cooperativa de Puerto San Martín. Uh-huh. Así que esto a las 10 de la mañana en Rosario.
0: Salió muy judicial el programa de hoy.
3: Sí, demasiado por mi gusto. Sí.
0: Fiscales.
3: Ya vamos jueces, a hablar de lo que le gusta más.
0: No, vamos a hablar de política.
2: Bueno, pero me parece que hoy el dato central es adictiva. Por el movimiento, adictivo. Por lo que significa para la provincia, muchachos. No por la muestra en sí.
0: Hay otra reunión importante. Hoy, 3 de la tarde, se reúne el Comité Ejecutivo del CIN. Del Consejo Interuniversitario Nacional. Uh-huh. Les van a contar en esa reunión los pormenores de este intento de acuerdo, de esta buena voluntad, si se quiere, del gobierno nacional para con las universidades, a ver si de una vez por todas se termina este conflicto que lleva 2 años y pico. Uh-huh. Hoy hay paro universitario.
3: Sí, hay paro universitario y trabajadores no docentes. Okay. Por eso también no lo dijimos hoy temprano, pero nosotros estamos saliendo por YouTube sin imagen, por eso, porque nos preguntaban algunos oyentes.
2: Un intento de acercamiento que los rectores van a ser informados por Bartolacci, que tuvo la reunión con Álvarez, que es el secretario de Política Universitaria, con una propuesta que ha hecho Álvarez, pero que consiste en levantar la presentación ante la Corte, una Corte que tampoco tiene plazo de resolución.
0: No.
2: Cuidado con ese tema.
0: No.
2: Porque todos miran a la Corte.
3: Pero puede demorar.
2: Pero la Corte no tiene plazos.
3: Claro.
2: No. Entonces, viste, puede durar 2 años, 3 años, 4 años.
0: Sí. Mientras tanto, se conoció el ranking, no sé si lo vieron, ranking de las universidades del mundo. Y lo que pasa con las universidades argentinas es que vienen retrocediendo.
3: Sí, tanto la UNR como la UNL.
0: En nuestra provincia, pero pasa también a todas las universidades del país. Todas las más prestigiosas están ahí, estamos colgados todavía. Yo lo que veía con preocupación es universidades de Chile, de Uruguay, de Brasil, de un montón de lugares. No se empiezan a pasar. Argentina fue siempre el faro de Sudamérica en lo que tiene que ver con educación.
3: Sí.
0: Bueno, no es gratis no financiar o jugar en esta cuestión del relato y demás con las universidades. Yo no digo que sea directamente que sea un silogismo, ¿no? Dejar de financiar, perdiste el prestigio, pero es evidente que eso iba a pasar. Bueno, está pasando. ¿Qué pasamos hoy? ¿Qué
2: hicimos hoy? Hablamos muy temprano, nos visitó la fiscal de evidencia, la doctora Moser Ferro, hablamos de ella, reiterando que a las 4:30 en la concentración en la municipalidad con la marcha, hablamos, Lalo Cáceres nos habló de los programas, etcétera, etcétera, recién este tema, y bueno, también contamos que en un ratito se abren las puertas oficialmente de Agroactiva, que a las 3 de la tarde va a estar el gobernador, que a las 10:30, en el marco Santa Fe presenta, el ministro Puccini presenta investigación orientada, para lo que tiene que ver con la agencia de investigación y desarrollo, para fomentar la investigación. Bien. Santa Fe sigue apostando sobre ello. Dijimos también que hoy está en la resolución del Ministerio de Economía declarando la emergencia agropecuaria nacional para 13 zonas de Santa Fe. Esto es muy importante, era muy esperada. Hoy en el boletín oficial también está la rebaja de retenciones. Hoy en el boletín oficial está la desregulación de la verificación técnica para vehículos.
0: Estoy en la duda de si esto aplica directamente o tiene que cada provincia adherir, porque por ejemplo Entre Ríos no tiene
4: revisión técnica.
0: Revisión técnica.
2: Claro. Sí, pero si vos Entre Ríos no tenés, venís a Santa Fe y te exigen la revisión técnica, te
0: no, le decís yo Entre Ríos, no le decís.
2: Averiguémoslo.
0: Probablemente
3: Entre Ríos no tiene y no se le pide a los entrerrianos. ¿Viste? En ningún lugar del país.
2: Cuando le dices, entonces hay que erradicar el auto de Entre Ríos.
0: Bueno, si querés,
2: sí. No, hay que erradicar el acto de Entre Ríos.
0: No es legal andar cambiándose de domicilio.
2: ¿Por qué no? Bueno, ¿sabés la cantidad de camioneros que tienen radicados los camiones en otras provincias porque es mucho más barata la patente?
0: Está mal. El seguro.
4: No debería ser.
2: Patente. Pero yo estoy seguro que usted que vive en una zona, se crió en una zona limítrofe con Santiago del Estero y con Chaco, seguramente todos lo hacen.
0: Anote. Al registro automotor de Tostado, como debe ser.
2: Sí, bueno, ya sé. Pero, bueno. Pero, tal lo que dijimos el radicalismo, y me quedaron la actividad legislativa, que no es menor, uh-huh, y esta inversión millonaria de AFA, sigamos este tema.
0: AFA.
2: No,
0: AFA
2: no la de Tapia.
4: Hay otra AFA.
2: AFA, después del Mundial.
0: AFA, esta sí, AFA.
4: Sí. La de Calle León.
3: No acá, pero la pucha, no perdés de AFA.
4: Ahí la de Calle Viamonte.
2: Ahí le voy a dar la razón a mi amigo Jovellano.
0: Después
2: del Mundial. Por los jueces de Estados Unidos, no lo nuestro.
0: Pero es lo que bienvenido al barco, señor Cáfaro.
4: Esperemos.
2: Para usted. Y el dato, el 30 de junio ya dijo que se inaugura el edificio de tribunales.
0: Ahí tenés.
4: Otro dato.
0: 8:57.

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1: Buen día, hola, buen día.
2: ¿Cómo andan?
3: Pero bien, muy bien, ¿ustedes?
0: Negro, muy bien.
3: ¿Hace frío?
4: Está fresquito, porque no, está muy nublado, sí.
3: Oh,
4: igual no hace tanto frío, pero 13, 14 grados por ahí andamos.
3: Ah, bueno.
4: Pero el hecho de que esté nublado iba a seguir así, supuestamente.
0: Sí. Ah. Sí, claro, no es tan baja la temperatura, pero como no hay sol, te da la sensación.
3: Exactamente.
1: Pero frío no hace.
0: Frío no hace.
4: Ay, bueno, acá llegó el joven.
0: Bueno, llegó el optimista. Acá llegó
1: el disoptimista.
0: Nos aburrís con tu optimismo.
1: ¿Por qué?
0: Nos queremos quejar.
4: Se saca la campera, se queda en camisa, nos abre la ventana.
3: ¿En serio?
4: Sí, viene con el pelo mojado, encima de añadito.
3: Y no se enferma, no se
4: Para mí se pega una ducha hirviendo antes de venir, ¿viste?
0: Sangre joven.
1: Quedó caliente. No, estamos... Lindo día hoy. Día para la gente que tiene que salir. Con una remera, una camisa y una camperita ya está, ¿no?
3: Sí.
1: Vos decís. Pullover también.
3: No sé si voy a confiar en vos, porque después de lo que dijo Indiana.
0: Nosotros venimos de camperón.
4: Sí, ustedes son jóvenes.
0: Sí. Chicos, bueno, un día muy especial, ¿no?
4: Sí.
0: Me llamó la atención, hoy estuvo la fiscal de género, Mose Ferro. Me llamó la atención algo que dijo, que lo planteaba Tamina después con datos, de que cada vez hay más casos cuando y cada vez está más instalado el tema de la violencia de género. ¿Cómo? Me parece incompatible. Yo pensé que eso iba a ser una correlación como inversa, ¿no? Mientras más instalas un tema, menos pasa. Pero no, acá el tema está.
5: Hay un viejo dicho que ningún delincuente sale a perpetrar un delito con el código penal bajo el brazo.
0: O sea, no se piensa en el agravante, decís vos.
4: No. Yo creo que no es tan descabellado, o sea, el hecho de que se instale el tema y vaya en aumento la cantidad de denuncias es reconocer que hay situaciones de violencia agraviantes que antes se normalizaban y que ahora entendemos que no es normal.
0: Claro.
4: Que son situaciones de violencia y que tenés que denunciarlas.
3: Sí. ¿Entendés? O pedir
4: antes
3: ayuda, como
4: había,
3: puedas.
4: Es más, hasta nosotros lo notamos diariamente, o sea, con algunos mensajes que van llegando, o sea, vos decís, ay, pero qué pensamiento machista, ¿no? Uno lo vive a diario, o sea, a mí particularmente me pasa, algunas situaciones que antes vivías, decías, ay, bueno, no, pero es así, y no, es así, te la tenés que bancar, y no, los hombres son así, eso, hombre. No, con los años te diste cuenta que no es así, no tiene por qué ser así. Entonces, al tener ese conocimiento...
1: Hay más denuncias. Yo coincido.
4: No es que porque haya más conocimiento, obviamente que también puede haber un porcentaje que dice, ah, no, pará, soy consciente de que si hago esto es una situación violenta. Y no la hago, también puede haber, o sea, che, ay no, esto que antes
3: ojalá
4: era así,
3: no sé, sí tanto, pero
4: estamos criando diferente. Yo soy mamá de tres varones, estamos criando diferentes.
3: Recién había mucha polémica por lo que dije en el contexto en el que lo decía, que era hay que empezar a dejar de criar solamente a las mujeres con miedo y con un millón de herramientas para protegernos, digamos,
0: un
3: montón de estrategias para protegernos y empezar a criar a los varones enseñándoles a no ser violentos.
4: Yo sabes que creo que está el mensaje, pero también veo que estamos criando, bueno, no generalizo tampoco, a las adolescentes, a las chicas, con esta idea, o sea, defenderse de a los varones también con esto de, che, bueno, esto está mal, esto no se hace, pero le estamos quitando la posibilidad de también defenderse, de que ellos también pueden ser víctimas.
3: No, sí, eso sí, totalmente.
4: Entonces, coincido con que hay que darle la herramienta para decir, mira, esto no está bien, acá esta situación es violenta, somos iguales, pero también defendete ante esto, esto y esto.
3: Y hay que decir que hay una frase muy que se usa mucho, se usa en inglés, pero en español también, que es no todos los hombres son violentos o femicidas, pero siempre son hombres los que ejercen la mayoría de los casos de abuso sexual. solo un 4% son mujeres las pero denunciadas denuncia, por abuso. De sí, imagínate.
1: El hombre no está, puede denunciar.
3: No, sí puede denunciar. Sí puede denunciar y denuncia. No las víctimas. Las víctimas también son varones.
1: En el inconsciente colectivo muchas veces el hombre como que queda mal si también denuncia una situación de violencia todos. De parte de la mujer. No quiero mezclar esto con el día, que claramente no tiene que distorsionarse, porque estamos hablando de femicidios, estamos hablando de abuso de fuerza, de violencia y de un cambio de paradigma que nuestras generaciones estamos viviendo, porque era muy distinto.
5: Yo me detendría en un aspecto que son las cifras negras de esta realidad, ¿no? Porque hay, bueno, cifras de la Corte Suprema de Justicia de la Nación, cifras de las Secretarías de la Mujer, cifras de ONG.
3: De observatorio,
5: sí. De observatorio, pero en la mayoría coinciden en que solo el 10% de las mujeres denuncia.
1: Ese es el número.
5: El 10%.
1: Una de cada 10 mujeres
5: es la que denuncia. No. El Ministerio Público Fiscal de la provincia de Santa Fe registró en el año 2025 4.000 audiencias vinculadas con la desaserción.
3: Sí.
5: Primero. Segundo, que en la mayoría de los casos, antes de llegar al femicidio, hay avisos, ¿no?
3: Sí.
5: Entonces, por allí los avisos no se tienen en cuenta y hay una falla increíble de la justicia muchas veces, en muchos casos, de no atender a lo que realmente sucede. Tercero, aquí hay una serie de factores que llegan lamentablemente a la muerte de una mujer, pero es la esclavitud sexual, la agresión sexual, el acoso sexual, una serie de circunstancias que, bueno, terminan lamentablemente en otro tipo de desenlace. Entonces, esas son las cuestiones previas, bueno, que tienen que ver con este día.
3: Sí,
5: porque no es únicamente el fallecimiento de una mujer, sino que tiene que ver con una serie de circunstancias previas.
3: El femicidio es el último paso, el más extremo, el más extremo de la violencia machista.
2: No, o sea, creo que haya caso en el cual de la nada haya aparecido un femicidio. O sea,
3: no,
2: de
3: muy cero poco.
2: A femicidio. Supongo que siempre.
3: No, porque el 50% de los casos es ejercido por una pareja o expareja, y en esas condiciones es más, hay un vínculo, entonces es más fácil establecer que hubo situaciones de violencia.
1: Hay una frase clave que es: si hay violencia, no es amor. Porque muchas veces, por sostener una relación con la excusa del amor y de la posesión y de los celos, se genera la violencia y se mantiene esto, pero si hay violencia no es amor, es otra cosa, también. Es obsesión, es un problema
2: a veces que
1: es una señal que hay que tener en cuenta.
2: A veces también era una especie de argumento ese para explicar, ¿no? Eran una relación enfermiza y
3: bueno, a partir de 2012 tenemos un código penal reformado que no permite eso.
2: Bueno,
3: ¿no?
2: Además, cuando nosotros estudiábamos eran crímenes pasionales.
5: Cuando nosotros estudiamos era crimen pasional, que en realidad era un atenuante.
3: Claro, no era un agravante.
5: No era un agravante, era un atenuante.
2: Fíjate, no ha pasado en términos históricos tanto tiempo y mirá cómo cambió el paradigma.
5: Sí, era un atenuante porque se suponía que vos estabas en un estado de emoción violenta que no te dejaba discernir realmente lo que estaba pasando. Por eso era un atenuante para el hombre que mataba a una mujer en una situación de relación.
3: Hay algo que decía hoy la fiscal, que es el feminismo o esta mirada con perspectiva de género no es solo para las mujeres, es también para los hombres. Y me parece importante porque este cambio de paradigma que dice Carlos es... No se logró sin una lucha, sin un reclamo de muchos sectores, no solo de mujeres, digo, no solo de jóvenes tampoco, muchos sectores que durante mucho tiempo reclamaron este cambio y bueno, después se llevó a la legislatura y así a la justicia. Y esa lucha es también para los varones, por eso cuando vos decías los varones que no se animan a denunciar, bueno, justamente la idea es que todos se animen a denunciar, que la violencia se visibilice en todos los aspectos y se denuncie. Sí, lo que sucede es que obviamente hay porcentajes, no solo datos, sino es bueno, en el día a día lo vemos, que las mujeres lo sufrimos más en su mayoría y que la mayoría de los que lo ejercen son varones. Pero la idea y el propósito y la búsqueda de estos movimientos o de estas luchas es que todas las personas se animen a denunciar y que se erradique la violencia en general, obviamente pensando en el máximo objetivo de esto, ¿no? Pero por un lado hay que empezar y el que es más afectado, sí, claro. Y ese sector que más afectado está somos.
1: Recuerdo alguna Semana Santa con tres mujeres, tres femicidios quemándolas, 2013 creo que fue. Bueno, previos al 2015 donde nacen Ni Una Menos, pero ya posterior al 2012 donde se da esta ley. Y me gustaría traer a la mesa esto que hablábamos ayer también, que hoy es el día para hablarlo, de la postura de parte del gobierno nacional de no nombrar siquiera la palabra femicidio, que es una tipificación del Código Penal aprobado por el Congreso. Y se habla de asesinatos de mujeres. Obvio. Y esto de dejar en offside, que bien lo decía Guille ayer, a 300 asesinos que podrían quedar libres.
2: Claro. Sí. Claro. Si le quitas el agravante.
5: Claro. Lo explicábamos ayer cuando esto fue anunciado por Mariano Cuño Libarona, ministro de Justicia de la Nación. Dice: vamos a eliminar el femicidio en función de que todos somos iguales ante la ley y ni una muerte vale más que la otra. Entonces, a partir de ahí se empieza a analizar el tema y bueno, se advierte que más de 306 condenados a perpetua por femicidio pasarían a quedar en libertad, porque deja de ser un agravante para pasar a ser un homicidio común y como se aplica la ley más benigna, bueno, quedarían en estado de libertad. Eso, bueno, realmente es un escándalo.
3: Escándalo. Ahí decía uno de nuestros oyentes, cuando la violencia baja desde el poder central y se naturaliza la misoginia y el machismo, los violentos se exacerban. Y también Mónica nos decía, desgraciadamente cuando matan a una mujer se profundiza el tema y después es como que todo se disuelve, pedimos justicia y cuando va a llegar todo queda en la nada. Bueno, son reclamos también, lamentablemente, como decía Guille, la justicia y las instituciones tienen mucho que hacer.
2: Sí. Chicos, que tengan un gran programa. Nos encontramos mañana.
3: Hasta mañana. Adiós.

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0: 16, empezamos un nuevo Radio Sapiens. ¿Cómo está el equipo?
1: Hola, buen día.
2: Buen día, ¿cómo les va?
3: Buen día.
0: Hola, Dani.
2: ¿Cómo andan?
0: Bien. Estamos en un día, vamos a decir la verdad, hoy no es un estupendo día, es un día muy gris. Sí, estamos en una buena temperatura, pero...
1: Me vas a volver loca. Ah, ¿te gusta la temperatura?
0: No hace frío, pero es un día gris, digámoslo.
1: Sí,
0: ¿no?
1: Entonces no abro
3: la ventana.
0: ¿Va a venir el sol hoy o no?
1: Tal vez al final del día
2: oculta.
1: Recién.
2: Sí, anda jugando a las escondidas.
1: Yo lo que sí, no sé, dudo que lleguemos a los 18 grados que están previstos como máxima, ¿no? El cielo mayormente nublado, algunos mejoramientos temporales, condiciones estables, la máxima 18. A esta hora tenemos casi 14 grados en Santa Fe, 13.9, 87% la humedad. El pronóstico para mañana sigue indicando un cielo nublado, con condiciones estables, una mínima de 15 grados y una máxima de 24. Jornadas no tan frías. 15 de mínima para el viernes, también con cielo nublado, ahí se iría despejando un poquitito más, pero para el sábado ya está ahí el pronóstico cada vez más, con un mayor porcentaje de posibilidades de lluvias dispersas hacia la tarde o noche, con una mínima de 16 grados y una máxima de 21.
0: Bueno, nos metemos con el deporte y actualizamos. F5.
2: Totalmente. Bueno, cuestiones que tienen que ver con Colón, Medrán prepara el equipo. Habría al menos un cambio. Al menos habría. Dije, nada confirmado. Ya les voy a contar de qué se trata. Socios, cuota al día de junio. El 7, el domingo, pero es el único partido de Colón de local en junio. Vuelve a jugar local, el de local, el 10 de julio. Por eso la dirigencia dice, bueno, la cuota tiene que estar al día, la de el mes de junio, el domingo, para ingresar al partido frente a Ciudad Bolívar, que va a tener como árbitro a Fabricio Llobet. Dos partidos dirigidos de Colón, 2024, 2025. Dos victorias.
0: Bueno.
2: ¿Eh? Sí, una ayudita. No es una ayuda. Digo,
0: la estadística
2: ayuda, eso quise decir. Sí, claro. Los dos que dirigió, los dos lo ganó Colón. Bueno, por la Unión sigue el tema del blanco en carpeta, a ver si cuando se cierra vendría el Racing de Estrasburgo para pagar la rescisión contractual. Thiago Cardoso, el arquero uruguayo que está en Belgrano de Córdoba, será Belgrano porque en Unión no paran de recibir ofertas por el arquero uruguayo. Habrá que ver, Unión tiene un porcentaje del pase, la otra parte es del jugador. Así que habrá que ver finalmente cómo termina eso. A 8 días de la Copa del Mundo, Scaloni para un equipo ayer, será el equipo que va a jugar el sábado con Honduras, después ampliamos más detalles. Le dieron un premio a Messi deportivo en Asturias, también lo recibió en las últimas horas. Bueno, y hay muchas cosas para... Roland Garros, que se sigue jugando.
0: ¿Cómo están los Thanos? En el tenis, los italianos.
2: Y bueno, ahora estaba por jugar dentro de ella, a ver si no empezó todavía, creo que no.
0: Bueno, un rato vamos a ir actualizando.
2: Iban a comenzar a jugar, por eso ya vamos a actualizar. Ayer ganó Zverev, ayer ganó Mencic, eliminó a Joao Fonseca, avanzaron ya a los cuartos de final de Roland Garros. Hoy jugaba Matteo Berrettini, uno de los Thanos precisamente. 15-15 juega Berrettini con Matteo Arnaldi. Cruce de italianos. Juegan a las 15:15 de hoy. Y a las 10 de la mañana, Ollier y Lissem frente a Flavio Cobolli. En la llave de octavo de final, ¿no? Así que bueno, esto. Argentina le ganó un partido increíble anoche a Brasil en la América Cup. U18 con un doble sobre. Le ganó por un punto en un doble en el último instante. Ahí está jugando Manuel Hernández, un chico de Gimnasia y Grima de 4 de enero, y Juan de Garay, este torneo que se está realizando en León, México. Bueno, y hay mucho material.
0: Bueno, hoy vamos a traer unos audios que traemos en un viaje en el tiempo, Guille, que son audios que muestran cómo se viene trabajando esta temática del feminismo desde hace ya mucho tiempo. Vamos a traer esos audios.
3: Sí, hay unos audios interesantes porque partió desde la radio y la tele el primer programa feminista, ¿no? En aquel momento con Ana Fiol, con Alejandra D'Amato, con Claudia Levín, con entre otras, y Chuchi Molina, que estaba en aquel programa, ¿no? Y así que, y un dato interesante es una entrevista que, bueno, tuve la oportunidad de hablar con Elisa Carrió en la Convención Reformadora del 94 sobre el papel de la mujer en la convención.
0: Claro. ¿Mm? No habrá sido tan común en esos tiempos no. La voz de las mujeres formando parte, hoy ya la cosa ha cambiado.
1: Pocas.
0: Sí, hasta
3: ahí con algunas preguntas, porque hoy decíamos, bueno, que para llegar al día a ni una menos y llegar al femicidio como último eslabón, hay muchos eslabones previos a eso, ¿no? Tanto desde el punto de vista penal como desde el punto de vista político. Es decir, el cupo ha sido que una participación o un techo para la mujer.
0: Bueno, abrimos el juego, hablamos con la gente, pensamos en voz alta, conectando a través de los teléfonos de la radio, hoy sin litus, pero sí a través de nuestro canal de YouTube, @radioLT10, allí nos pueden encontrar.
1: 3424-366432 es la línea de WhatsApp donde nos pueden mandar los mensajes de audio o de texto. 4520-187, línea directa con nuestra producción, @radioLT10 en vivo en YouTube. Bueno, a medida de fuerza que se está concretando hoy por el sector no docente de las universidades, por eso tampoco hay actividad hoy en muchas facultades, en varias universidades del país.
0: Acompañamos a nuestros compañeros en el paro, en la protesta del día de hoy, pero nosotros estamos aquí para empezar a repasar lo más importante de esta jornada, lo que pasó y lo que viene.
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1: Bueno, lo venimos diciendo, lo seguimos anunciando. La Asamblea Ni Una Menos marcha esta tarde en Santa Fe junto con otras organizaciones. 11 años de la primera marcha por el femicidio de Kiara Páez en nuestra ciudad. La concentración, reiteramos, es a las 16:30 frente a la municipalidad. Va a ir la marcha por Salta, Urquiza, General López, hacia la Plaza de Mayo, donde se va a realizar el acto central con lecturas de documentos, distintas manifestaciones. En ese marco, lo decíamos también ayer, el transporte público durante el desarrollo de la marcha de Ni Una Menos será gratuito entre las 14:30 y hasta dos horas posterior a la finalización del acto. La fiscal Jorgelina Monsef Ferro reconoció que la violencia de género es terrible. La funcionaria del Ministerio Público de la Acusación, que está a cargo de la Unidad Fiscal de Violencia de Género, hoy visitó el estudio de nuestro multimedio en el marco de este 3J y dijo que las denuncias por violencia de género aumentaron. Dio a conocer el rango etario, que sigue en aumento en la franja de jóvenes, aunque se está incrementando también en mujeres mayores de 60 años. Otro de los datos es que la funcionaria remarcó que no hubo hasta el momento de este año ni una sola denuncia, ni una sola falsa denuncia. Vamos a escuchar.
5: Es terrible la cantidad de denuncias que ingresan. Femicidios, el año pasado, bueno, hubo 4 y tentativas 9. Este año, vamos, una tentativa de femicidio y un femicidio. No todas las mujeres se animan a denunciar, sí. Denunciar penalmente por múltiples razones. Las que están más afectadas son las mujeres más jóvenes, hasta aproximadamente 60 años. Después aumentaron los casos de denuncias de mujeres mayores de 60, que antes directamente no lo hacían. Y generalmente en sectores más vulnerables se da mucho más.
1: Bueno, otro de los datos, con otro tema obviamente, factor vial, que indicó que las motos siguen siendo protagonistas de los siniestros viales en Santa Fe. Esta asociación está advirtiendo un incremento de accidentes con víctimas fatales en nuestra ciudad y que son cada vez más violentos. Desde comienzo de año, 26 muertes, donde casi el 80% son usuarios de motocicletas. Franco Romanello, integrante de Factor Vial, detallaba la situación en diálogo con nuestra emisora.
6: Bastante consternado por lo que está ocurriendo, no solamente, como vos bien lo decías, con el tema de los

0: semana pasada presentaron una nota al gobernador solicitando esta emergencia, demandan un diseño de planes de contingencia y la implementación de protocolos de autoevacuación. Esto es ante el pronóstico de una crecida extraordinaria del río Paraná y la inminencia de lluvias intensas provocadas por el Niño. Hay más de 200 empresas y otras 400 pymes que desde hoy participan de Agroactiva 2026. La inauguración va a ser esta tarde a partir de las 16. Igualmente, a partir de esta hora ya comienzan las rondas de negocios internacionales. El lanzamiento de la tercera edición del Santa Fe Business Forum será mañana al mediodía. Pero lo que está anticipando el gobierno provincial es el anuncio de un paquete de créditos por 78 mil millones de pesos. Y dentro de lo que pasa, vamos al contacto con Verónica Encinas desde Tribunales. Verónica, buen día, te escuchamos.
1: ¿Cómo les va? Muy buen día para quienes se suman a la audiencia. Bueno, contarles que hace un rato nada más el juez Lisandro Aguirre condenó a 9 años de prisión, 9 años y 6 meses, a Tadeo Alejo Ascurra, un hombre de 39 años, quien fuera portero de la escuela Macaño y que venía siendo acusado en una causa de la Fiscalía de Jefas por el abuso sexual con acceso carnal y calificado por ser una persona en este caso educación de una niña que tenía solo 8 años cuando se denuncian los hechos. Una causa que llevó mucho tiempo de investigación y que, bueno, fue uno de los puntos que la defensa, en este caso particular, con el ex juez Santiago Vanegas, que estaba como defensor del acusado, apuntaba contra la investigación porque se había logrado la detección de semen en una muestra que le toman a la niña y, bueno, ellos discutían sobre el ADN de eso que se había llegado a, en este caso, secuestrar luego de una cámara Gesell en la que la pequeña cuenta que a través de un juego la tapan la cabeza, la cubren y le dicen, jugando, que tenía que saber cuál era el gusto de un chupetín. Vamos a escuchar lo que decía hace minutos nada más Agustina Taboada, abogada querellante, porque ellos pedían 18 años de prisión. Finalmente el juez sentenció por 9 y 6 meses, y esto decían los representantes de la familia.
2: El debate fue muy solvente, entiendo que toda la evidencia que trajo el bloque acusador ha sido valorado, evidentemente, por el tribunal. Vuelvo a decir, faltan los fundamentos, pero entiendo que ha sido valorado y entiendo que se trató de una causa muy seria, una causa investigada con debida diligencia, una causa que ha tenido todos los fundamentos para llegar a juicio y el resultado así lo demuestra.
3: De igual manera, terminan dictándole una sentencia de la mitad de lo que ustedes pedían.
2: Sí, digo, por un lado a la familia es difícil explicarles esto, ¿no? No es lo mismo 9 que 18 años o 15 años. Sí, es difícil, pero bueno, ahí entramos en una cuestión que tiene que ver más con lo técnico-jurídico. Valoraremos los fundamentos y veremos en su caso poder recurrir a la Cámara de Apelaciones para poder manifestar nuestra postura.
1: Bueno, hasta ahí entonces la palabra de Agustina Taboada, que con Matías Pautazo llevaron adelante la querella en representación de la familia de la víctima. Cabe destacar que el juez Aguirre colocó a esta persona ya condenada para ser tomada las muestras de ADN y ser incorporado al Patrón Nacional de Ofensores Sexuales, lo cual también la fiscal Jorgelina Moser Ferro, que siguió todo el proceso oral y público, porque antes lo tenía también Vivian Galeano y otros fiscales, calificó como una buena noticia, digamos, porque esta persona lógicamente podría llegar a ser autor o ser investigado en otros tipos de hechos similares.
0: Bien, Vero, gracias, hasta luego.
1: Hasta luego.
0: Bueno, cerrando los títulos ya con algunas informaciones del ámbito nacional, un super miércoles en la Cámara de Diputados, eso es lo que se espera para hoy, con plenarios de comisión para debatir la ley de lobby y el proyecto del super Rigi. Turbulencia en la Libertad Avanza, bueno, es uno de los temas más comentados. Patricia Bullrich, que ofreció su renuncia y complicó la aprobación de algunos pliegos en el Senado. La interna, bueno, está como muy centrada en qué puede llegar a ocurrir en las próximas horas con esta presentación de Patricia Bullrich para renunciar a una legisladora, bueno, a ser la presidenta del bloque, ¿no? De la Libertad Avanza. Después vamos a ampliar ese tema. FEDUN está lanzando un paro de 48 horas, está exigiendo la convocatoria inmediata paritaria a su universidad.

0: Lo dijimos antes, hay una medida de fuerza que se está revisando del sector no docente en distintas universidades del país y la Federación de Docentes Universitarios está anunciando nuevas medidas de fuerza. En el mundo, la imagen es Estados Unidos lanzando un misil contra un petrolero en el Golfo Pérsico, un avión de Estados Unidos que atacó la embarcación después de que la tripulación ignorara sus órdenes. Y también otra de las informaciones es que Meliá Hoteles deja de operar 15 hoteles en Cuba por la situación de la isla. Es otro de los títulos que se destaca a nivel internacional.
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0: 34 en la mañana. No abrió la ventana todavía, Martín, usted.
1: No, tranquilo, tranquilo. Hoy estamos sin sol.
0: Bueno, una aclaración que nos están preguntando, ¿no? Porque ya se dio a conocer que el gobierno nacional ya permite la inscripción a talleres mecánicos para que a través de un registro puedan realizar la revisión técnica obligatoria, no en los lugares asignados oficialmente. La aclaración tiene que ver que la provincia no adhirió a este tema y por lo tanto siguen corriendo los plazos para la revisión técnica y los lugares para la revisión técnica obligatoria de los vehículos. La provincia no adhirió.
1: Aclarado esto.
0: Aclarado esto.
1: Nos llega también un mensaje que queremos, un comunicado que queremos leer, lo vamos a leer en un rato.
2: Sí, justamente en este 3J el comunicado pertenece al Foro de Rectoras y Vicerrectoras de las Universidades Públicas. Desde este organismo, espacio dedicado a transversalizar la perspectiva de género y diversidad en la educación superior, alzamos nuestra voz en este 3 de junio en un nuevo aniversario con la consigna Ni Una Menos. Esta fecha nos convoca a recordar que el 3 de junio de 2015 marcó un hito histórico en Argentina

0: tenía mucho miedo, no pude hacer la denuncia porque antes no era como ahora, no. Que hoy se puede hablar, se puede denunciar, antes no se podía hacer eso. Y más que nada por el miedo, porque también en los lugares donde yo estuve conocí muchas chicas que habían pasado por lo mismo que yo, las traían de otras provincias, le decían a los padres de que la llevaban a cuidar chicos o de limpieza y terminaban en un lugar prostituyéndola.
1: ¿Cómo escapaste? ¿Dónde estabas? ¿Cómo fue ese día?
0: Yo estaba en un lugar de Córdoba, a 2 cuadras de la ruta. El lugar era un pueblo, Sacanta, se llamaba el lugar donde me tenían a mí.
2: ¿Y cómo fue la decisión de salir de ese tormento?
0: Y fue difícil porque siempre estaban todos cerrados, con llave, candados, el lugar, porque como éramos muchas mujeres que estábamos en la misma situación, hasta que yo un día que la señora que nos cocinaba dejó la puerta abierta, se había ido a hacer unos mandados, y bueno, ahí yo aproveché para salir corriendo y me escondí en una garita de la ruta, y hasta que pasó un camión y yo le pedí ayuda y me sacó del lugar. Estuve en Córdoba por unos meses porque tenía miedo de volver a Santa Fe, hasta que pude comunicarme con mi familia y poder venir de vuelta a Santa Fe, a mi casa.
3: ¿Y tu familia había hecho algún pedido de paradero? ¿Te buscó? ¿No te buscó? ¿Cómo fue eso?
0: Y la verdad que no me buscaron, no hicieron nada. Es complicado la situación, claro. Pero no me habían buscado.
3: Y después fuiste a trabajar a la Casa de Mujeres de Barrio Chalet, ¿no? Tengo entendido, ¿no?
0: Sí, después de unos años, en el 2019-2020, yo me incorporé a la organización de La Poderosa, y ahí empecé a participar de las rondas de mujeres, a participar en el comedor, en varias áreas de ahí de la organización, hasta que empecé a trabajar en la Casa de Mujeres y Disidencia en acompañamiento.
3: Es decir que hay mucha gente que te conoce, Lorena, ¿no? O sea, no estamos hablando con un anónimo, o sea, preservamos tu apellido únicamente por una cuestión. Tenemos entendido que tenés familia, no sé si lo conversaste con tu familia o no, pero no sos un anónimo, sos una mujer de carne y hueso que está contando su historia.
0: Sí, tengo mi familia, hoy tengo 39 años, y tengo mi familia, tengo una hija de 22 años, tengo un nieto, tengo un esposo, así que tengo mi familia.
3: ¿Y qué ves en la Casa de Mujeres de Barrio Chalet? ¿Qué estás viendo?
0: Y hay, o sea, llegan muchos casos de violencia. Y como se decía, viste, en la ronda de mujeres cuando yo comencé, que nos teníamos que escuchar, abrazar y callar, porque por ahí a lo mejor una de las mujeres cuenta su historia, y a lo mejor si sale de la ronda de mujeres lo que se habla, de lo que está pasando una víctima, puede llegar a su casa y la pueden golpear o la pueden matar. Entonces siempre fue el lema ese, de que nos teníamos que escuchar, abrazar y callar. Sí, hablar obviamente de la situación de violencia que pasa, pero para poder ayudar en el acompañamiento de que pueda hacer una denuncia y todos los pasos a seguir.
1: Bueno, ¿y eso cómo funciona? ¿Cómo lo ves? Porque esta es impresionante y admirable lo que están haciendo, y esta recomendación, ¿no?, de escuchar, abrazar, contener, pero esa persona a la que escuchás, abrazás y contener puede aparecer el día de mañana muerta. ¿Qué pasa en el después, cuando tratan de que esa situación se revierta y que tenga algún tipo de ayuda del Estado? ¿Está, no está? ¿Cómo se da?
0: Y es muy difícil de que se pueda conseguir ayuda del Estado, porque así mismo cuando uno hace la denuncia y todo, terminamos viendo cómo desaparecen las mujeres o cómo las encontrás asesinadas, porque el femicidio es algo que todavía no tiene, o sea, que no para. Sigue y sigue, y hace 11 años que venimos luchando para que esto no pase, para que los derechos...

0: no sean vulnerados, pero sigue pasando. Sin ir más lejos, ahora lo que pasó con Agostina en Córdoba, que es una locura cómo siguen desapareciendo y muriendo chicas tan jovencitas. Yo hoy puedo estar en la voz de todas aquellas que ya no están, pero tal vez me pudo haber pasado a mí. Así que es algo impresionante, triste, que se vive más cuando lo vivís en primera persona. Yo lo puedo contar hoy en primera persona, pero hay muchas chicas que ya no están y que no pueden contar lo que realmente pasaron o vivieron. Claro. Por eso mismo también está, tiene que cambiar eso de que tenemos que esperar 24 horas para poder hacer una denuncia, porque en esas 24 horas pueden ser fatales, puedes no encontrarla más, como pasó en este caso lo de la chica de Córdoba.
1: Sí, hay otro tema también que bueno, que requiere también algún cambio cultural, Lorena, porque hay una, yo diría, una culpa compartida, por llamarlo de alguna forma, tanto de tus secuestradores como aquel que va a requerir un servicio sexual de una nena de 14 años.
0: Sí. ¿Mm?
2: Sí. ¿Te dieron ganas de hacer justicia en algún momento? ¿Lo pensaste o en este caso preferiste obviar todo, anular esa parte de tu vida y rehacerte, que es también valorable, ¿no?
0: No, el exigir justicia está continuamente en mí. Tenemos que seguir pidiendo justicia, aunque el Estado mire para otro lado, tenemos que seguir pidiendo justicia. Yo pido justicia por mí, por lo que me pasó, por mi historia y por todas las mujeres que no pueden hablar, que están con miedo, y por todas las que ya no están.
1: Lorena, gracias por tu testimonio, muy amable, gracias.
3: Gracias.
0: Bueno, este gracias día a ustedes.
1: Bueno, Lorena.
3: Sí.
1: Bien, 9:49 ya.

0: la música que nos va acompañando con esta función comunicante. Esto es Rosalén, La Puerta Violeta. Antes escuchábamos Aerosmith en Jenny Got a Gun, un tema que habla, conecta con esta problemática de la violencia familiar, intrafamiliar y la autodefensa ante el abuso. Cantada por Aerosmith. Nosotros estamos en un día especial, no queremos dejar lo habitual del programa, por eso vamos a ir cambiando los tonos. Está Dani con nosotros y vamos a hablar también de cumpleaños. De a poco nos vamos a ir metiendo en un rato nada más. Tenemos los primeros mensajes que van llegando a los teléfonos de la radio.
1: Bueno, Liliana nos saluda en este día diciendo muy buenos días, suelta lo que pesa, ama lo que tienes, agradece lo que llega, Bueno, Mónica habla de los accidentes viales en motos involucradas, con motos involucradas, pero nunca dicen que muchísimos eventos lo provocan los automovilistas en el accidente, te encierran, te apuran, y o estás en un semáforo y te chocan de atrás, las motos no chocan solas, pero pareciera que siempre somos los responsables, y no es así, tampoco se nos respeta a los que vamos en moto, es lo que ella opina. Después, bueno, ya empezamos con algunas efemérides, porque Ángel nos dice que es 3 de junio nace Manuel Belgrano. Buen día a todos, efemérides. Ángel desde Santa Fe. Y obviamente que por el nacimiento de Belgrano, sí, hoy hay muchas efemérides.
0: Hoy es el día también del soldado argentino y el aniversario de la primera marcha masiva, como decíamos, ni una menos. Y el Día Mundial de la Bicicleta. Si quieren, nos metemos en cumpleaños y después repasamos algunas efemérides.
1: Bueno, y con relación a Belgrano, decía, es el día del soldado argentino, pero es el día del mirante italiano en esta fecha, elegida también para homenajear a Manuel Belgrano, hijo de genoveses, el día de su nacimiento en Buenos Aires, ahí figura, así que bueno, eso tiene que ver.
0: Bueno, cumpleaños.
2: Cumpleaños de Estela Re, así que le mandamos un gran saludo desde aquí. Cumpleaños de Marcelo Casal, es el cumpleaños de Miguel Ángel Weisakerli también, de Juan Pablo Barrale. Hoy cumpleaños Néstor Oroño, así que le mandamos un abrazo muy grande. Dari Gómez, José Cavatorta, cumpleañeros de este 3 de junio.
0: Sí. Estamos también, ¿tenés alguno por ahí?
3: A ver, todavía no.
1: Quiero cumplir con el mensaje de Marito, que muy temprano nos decía, hoy cumple 66 años el querido INEF de Santa Fe. Fue promoción 1986, que después se transformó en ISEF. Entiendo que es así. Bueno, Marito, felicidades, y a todos los profes de ahí, ¿no? En particular, bueno, mi hermana Evangelina, mi prima Marcela de Martini, mi cuñado Luis Rizzo, o sea, muchos que se formaron ahí. También hoy, a nivel internacional, algo que me encantaría, que trato, Día del Sommelier.
0: Día del Sommelier.
1: Y Día Internacional de la Sidra. Pero es la sidra, esa bebida que se elabora, bueno, obviamente a partir de manzana, que tiene origen en Asturias. Nunca probé esa sidra tirada con el cuenco, así, que tenés que abrir la boca.
0: Para festejar.
2: En Plaza Mayor. Capital, Buenos Aires, capital federal.
1: O la costumbre de la sidra tibia. No, tampoco.
0: Los sommeliers están celebrando, seguramente hoy se tomaron un vinito o compartirán también. ¿Tiene algún vino favorito para recomendar?
3: Me gusta el vino dulce.
0: El dulce. ¿Patero? ¿El que se usa para la torta?
3: No sé si patero. El vino dulce me gusta.
0: No tan dulce.
3: Recién hablábamos con Cookie. Dicen que es muy bueno tomar una copa de vino diaria. No sé. Sobre todo, tinto. Pero no. Sí me gusta, soy dulcero. ¿Pero
0: quién dice eso? Cookie dice que festejó por su cumpleaños ayer y tomó dos copas de vino.
3: Sí, un par de copas. Dije, un par de copas no te vas a tomar una botella de 3/4 por noche. Pero te viene bien.
1: Yo tengo un conocido, Coco Machi.
0: No lo cuento. Por favor.
1: Que él cura todo con un vasito de vino caliente. De vino tinto caliente. También. Tenías todo y decías, tomaste un poquitito de vino tinto caliente.
0: Bueno,
3: tengo cumpleaños hoy. Ricardo Steck, el amigo Ricardo Steck, cumpleaños en el día de hoy. Roberto Olivera también, colega.
1: Saludos, Roberto.
3: Exactamente. Roberto no dice la edad, la tiene oculta. El doctor Olivera. Sabe que es abogado.
1: Mira.
3: Recibió abogado.
1: Pero felicitaciones.
3: Hace un par de años ya.
1: Sí.
3: ¿Saben quién está de festejo hoy?
0: ¿Quién?
3: El segundo club más antiguo de fútbol de la República Argentina. ¿Quién? Fundado en 1887 en los salones de la Cámara de Comercio de La Plata. Gimnasia y Esgrima. Hoy cumple un nuevo aniversario. porque el club más viejo de fútbol de la Argentina es el Club Mercedes,
0: sí,
3: en la provincia de Buenos Aires.
0: Lo dijimos.
3: Gimnasia, Quilmes y Rosario Central. Esos son los cuatro clubes más añejos del fútbol argentino.
0: Bueno, hoy también es el cumpleaños del cantante de La Vela Puerca, así que después pasarle algo para el enano Teixeira, que nació en el 73, músico uruguayo, compositor y vocalista de la banda de rock La Vela Puerca. También, bueno, habla, ahí está sonando. Y decíamos del Día Mundial de la Bicicleta. Uh-huh. Esto es importante porque Santa Fe es una ciudad que tiene mucha relación con la bicicleta. Uh-huh. Y hubo muchas campañas también de concientización para que se use la bici. De hecho, hay una política de Estado para que se use más bicicletas.
1: Totalmente, sí.
0: Discutible, incompatible a veces, depende, pero está.
2: Depende de la edad también, de subirte una bicicleta o no. Al tipo de 60 y pico, 70, puede llegar a costarle un poco también.
0: Yo le tengo a mi viejo que se jubiló y agarró la bici y no para ahora.
2: Hablar, pero la bici fija o la bici.
0: No, no, anda, se va a las montañas, de todo. ¿Ah? Sí.
1: Mis padres, 80, 82, o sea, bueno, está bien en San Carlos, ¿no? Pero en bicicleta, a todos lados.
0: Sí, eso es una cultura.
1: Estamos diciendo,
3: cultural.
0: Una forma de vida. Chico,
3: Esperanza, una ciudad. Sí.
0: Muy bicicletera.
3: Contra presente. Es muy presente está el
2: ciclismo. Bueno, en algunos países, bueno, y en algunas ciudades del mundo es política de Estado,
1: sí,
2: la bicicleta, por ejemplo, Ámsterdam.
1: Sí, por el impacto ambiental sobre todo.
2: Ámsterdam, porque evidentemente hay una política de Estado que tiene que ver incluso con la escasa circulación en las calles, por su hicieron los canales en Ámsterdam, quedaron muy angostas las calles, entonces la gente va, llega a la Central Station, deja la bicicleta y de ahí se va caminando a su trabajo, va a la Central Station y se va en bicicleta a su casa.
0: Es lindo.
2: Una política de Estado, bueno, entre otras cosas. Aquí cuando se lanzó el estacionamiento medido, se argumentó, entre otras cosas, de un cambio de movilidad en la ciudad de Santa Fe, que la gente tome el colectivo o la bicicleta.
0: Y ahora esto que pensamos
2: oficialmente,
0: sí, estuvo acá el dijeron también. Uh-huh. Ahora que estamos pensando con Autonomía Santa Fe, que ayer fue la primera reunión, es interesante pensar el tema de la bicicleta, que quiero decir algo respecto de la organización. La bicicleta, primero el peatón tiene paso, después la bicicleta, después el transporte público y después los autos. ¿Viste cuando hay que dejar pasar a los peatones y a la bicicleta? Hay que dejarlas pasar.
1: Siempre que el semáforo esté en verde.
0: Sí, claro. Bueno, sí. El semáforo es el que manda.
2: Con pedido ya acusando.
1: Pero cuántas. No. Yo entiendo que en algunos horarios es una cuestión de seguridad. Uh-huh. Pero el semáforo en rojo es para todos.
0: Sí. Sí, uh-huh. Eso está claro, pero bueno, dejar bien marcado que tiene paso el peatón, luego la bicicleta, después el transporte público y recién ahí los autos y motos.
1: Y que no se estacionan las bicisendas, gente.
0: Ah, este es un reclamo que
1: no
0: me llegó también.
1: No se estacionan las bicisendas.
0: Solo los domingos en la costanera creo que se puede estacionar en los lugares que son de bicicletas, el resto de los días no, porque generan accidentes, sino no estacionen donde tienen que estar las bicicletas porque pueden generar accidentes. Y aparte está prohibido.
1: Y bueno, la última recomendación que aprendimos, abrir la puerta del auto, el conductor, con la mano derecha. Entonces nos obliga a mirar el retrovisor por si viene una bicicleta.
0: Ah, esa no la tenía.
3: Buen dato.
0: Buen dato. Sí. Yo tengo un avalón del 62 de mi abuelo que repartía en la panadería.
1: Ah, qué
0: bueno. La arreglé y la tengo ahí. Freno a varilla. Uh-huh. ¿La querés, Cuqui?
1: Después de las 10, ¿cómo donar bicicletas? Una agrupación que está juntando 100 bicicletas, ese es el objetivo para estudiantes de El Impenetrable Chaqueño.

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1: Hora 10 en todo el país. Cielo nublado en Santa Fe, tiempo inestable hasta ahora, temperatura 14 grados, humedad 87%. Ordenaron reabrir la causa contra Moderno House y designarán un nuevo fiscal para la investigación. La causa involucra a al menos 15 familias que denunciaron perjuicios en la contratación de viviendas prefabricadas. En diálogo con LT10, el abogado querellante y representantes de las personas damnificadas, Ignacio Chigal, confirmó que la fiscal general Cecilia Branicic dejó sin efecto el archivo de la investigación. Los acusados de las maniobras, Gabriel Segovia y Camila Rizzi dos Santos, continúan imputados y el profesional del derecho detalló por nuestra emisora parte de la maniobra.
2: Se encargaban de estafar a la gente contratando. En esas contrataciones ellos no solamente recibían dinero, sino que también recibían vehículos, por ejemplo, como parte de pago. En la mayoría de los casos, por no decir en todos, nunca cumplieron con la casa. De la misma declaración testimonial de algunos de los testigos, surgía expresamente, porque ellas eran vendedoras, de que Segovia y Rizzi contrataban a sabiendas de que no iban a cumplir y que lo único que hacían era a las oficinas a retirar el dinero en efectivo.
1: Por otra parte, condenaron a un ex portero de la escuela Macaño acusado de abuso sexual a una niña alumna. La pena es de 9 años por el delito de abuso sexual con acceso carnal calificado contra Tadeo Ascurra. El caso fue denunciado en 2024 y la niña abusada tenía 7 años en el momento de los hechos. Al respecto, con más información desde el caso, desde el móvil, nos informa Verónica Encinas.
3: Acerca de la sentencia al ex portero de la escuela Macaño, esto decía la fiscal del caso, Jorgelina Moser Ferro.
4: La defensa ataca a la fiscalía como que no sabe investigar. Yo estaba convencida totalmente y estaban todos los elementos de prueba. No se pudo determinar solamente porque generalmente el esperma en boca o las enzimas y demás hace muy difícil que se obtenga un resultado. Dice que no se obtuvo más de material masculino. Hablamos de semen necesariamente masculino, o sea, no podemos hablar que es femenino. Pero las cámaras siguen la secuencia exacta que da la niña, le sigue todo tal cual ella relató. No, perfecto el correlato.
1: La información nacional y del exterior con Julián Giorgis.
5: Los imputados vinculados a la financiera de la AFA se negaron a declarar ante la justicia. Maximiliano Ariel Vallejo fue el único imputado que hasta ahora declaró en la investigación por lavado de activos, asociación ilícita y defraudación por administración fraudulenta. En tanto, otras 5 personas involucradas en la causa Surfinanzas se negaron a prestar su testimonio. Vale recordar que según la Fiscalía la estructura funcionó entre septiembre de 2020 y diciembre de 2025 y movió más de 108 millones de dólares a través de 16 clubes de fútbol, pero que tiene como epicentro a Banfield. En el exterior, Estados Unidos e Irán volvieron a intercambiar ataques en el Estrecho de Hormuz y varios países del Golfo Pérsico. La Guardia Revolucionaria de Irán aseguró este miércoles haber atacado un buque de los Estados Unidos en respuesta a una ofensiva contra un petrolero iraní. Horas antes, el Comando Central estadounidense informó de que disparó un misil contra la sala de máquinas de un buque cisterna sin carga y con bandera de Botswana.
1: La información del deporte con Matías Lorefice.
6: Hablamos de básquetbol de Liga Nacional porque ayer Gimnasia de Comodoro Rivadavia derrotó a Ferro 88-54 en el sur de nuestro país y de esta manera se clasificó para jugar la final de la temporada frente a Quimsa de Santiago del Estero. El primer partido se jugará el próximo sábado en Santiago del Estero.
1: El pronóstico del tiempo indica para lo que resta de la jornada cielo mayormente nublado, con algunos mejoramientos temporales, condiciones estables. La máxima estimada para hoy 18 grados, en tanto para mañana jueves se anticipa cielo nublado a parcialmente nublado, condiciones estables, temperaturas en gradual ascenso. La mínima de mañana 15 grados, mientras que la máxima llegaría a 24. Datos actuales en Santa Fe, cielo nublado, temperatura 14 grados, humedad 87%, a la hora 10:04.
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1: Río Iguazú, en Puerto Andresito, 60 centímetros, bajó 7 centímetros.
5: En Puerto Iguazú, 9 metros 40, subió 1 metro 20.
1: El río Paraná en Corrientes, 2 metros 22 centímetros, descendió 16 centímetros.
5: En Reconquista, 2 metros 60, bajó 6 centímetros.
1: En Paraná, 2 metros 5 centímetros, creció 1 centímetro.
5: En Santa Fe se mantiene estacionario en 2 metros 33 centímetros.
1: El río Salado en Tostado, 4 metros 14 centímetros, bajó 6 centímetros.
5: En San Justo, 7 metros 96 estacionario.
1: En Emilia, 3 metros 70 centímetros, bajó 1 centímetro.
5: En Recreo, 2 metros 63, bajó 2 centímetros.
1: Y en Santo Tomé, 2 metros 58, bajó 2 centímetros.
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0: linda música acompañando en la mañana del ET10. Estamos con la visita de Tiago para el espacio viral.
1: Buenos días.
2: Hola, Tiago.
1: Hola. Bueno,
3: ¿cómo va?
1: Bien, bien. Cosa es que, de casualidad, porque la verdad que no estaba enterado que era el día de la visita.
2: No, no, digas, eso, no digas eso.
1: Hay que ser preparado. La gente tiene que vernos tal y como somos.
3: No tenemos por qué saber todos.
1: Claro.
3: Todos.
0: De casualidad. Tengo bicicleta
1: porque, bueno.
0: Sin querer
1: todos conocemos la pasión del hincha argentino. ¿Se acuerdan que hace un tiempo atrás, cuando fue justamente el día del hincha de Colón, hablamos de ese hincha que fue premiado por la FIFA por haber llevado a su hijo?
2: Sí, la mamadera.
1: Un año antes se había premiado a la hinchada argentina que estuvo en Qatar. Y bueno, estamos en año mundialista. Estamos ya a días, a 8 días de que comience el mundial. 8
3: exactamente.
1: Si lo tomamos es el infinito.
0: Ocho días ya, la cuenta y, regresiva.
1: Ayer llegó a Kansas una comitiva de hinchas argentinos, 3 hinchas argentinos que salieron desde Gualeguaychú en bicicleta.
0: No te puedo creer, hasta
1: en
0: Kansas.
1: En bicicleta hasta Kansas.
3: No sé, ¿cuánto hace que salieron?
1: 10 meses, 17.000 kilómetros en bicicleta. 3 hombres de la ciudad de Gualeguaychú, en la provincia de Entre Ríos, sí. Vicente Conculini, Yamandú Martínez y Miguel Silio, que hicieron esta aventura pedaleando, que la documentaron a través de una cuenta de Instagram que se llama En Bici Ando al Mundo, que superó casi 26.000 seguidores tiene en Instagram la cuenta de estos 3 individuos que, bueno, hicieron esta aventura, esta odisea directamente, de llegar hacia Estados Unidos en bicicleta. Recorrieron, si hacemos una lista de países...
3: Claro, porque el kilometraje me sorprendió. Hay 8.800 kilómetros de Gualeguaychú a Kansas.
1: Tenés.
3: Han dado alguna vuelta más larga, parece.
1: Pasaron por Argentina, por Uruguay, yo calculo que habrá sido... un paso, no digo testimonial, porque sí. Desde ahí fueron a Brasil, Paraguay, Bolivia, Perú, Ecuador, claro. Colombia, Panamá. Es cierto que en el medio está el tapón del Darién, que no se puede cruzar andando, te demora mucho tiempo. Seguramente ahí habrán cortado un poco lo
0: poquito
1: que es la
0: de avión.
1: Exactamente, o en barco, porque no, se puede hacer. Costa Rica, Nicaragua, Honduras, El Salvador, Guatemala, Belice, México y obviamente Estados Unidos. Para completar esta odisea, pasando por esta cantidad de países, yo creo que las historias que se llevan de este viaje después para toda la vida es algo único. Y vamos a escucharlos, porque medios vecinos del país estuvieron que estaban presentes ya en Kansas, tuvieron la chance de hablar con uno de ellos después de lo que fue esta odisea, que los recibieron con una caravana ya en Kansas realmente.
0: Cuando llegaron todos.
1: Sí, claro, con música. Claro.
0: Alentando.
1: Destaparon bebidas espumantes para festejar cual Fórmula 1.
0: La sed que te debe dar hacer 10.000 kilómetros.
1: Es, ¿no? Más, en un video que publicó la AFA, la cuenta de la selección argentina, anoche, se lo veía a uno de los de estos 3 hombres que pedalearon esta gran distancia en el principio del video. Pero bueno, vamos a escuchar a uno de ellos hablar, porque cuenta un poco cómo fue, cuándo salieron y a quién se cruzaron, con quién estuvieron, porque también me parece que esta es la anécdota, la mejor anécdota del viaje.
4: ¿Cómo estás? ¿Me decís tu nombre?
5: Vicente Conculini.
4: ¿Sos de Gualeguaychú?
5: Somos de Gualeguaychú los 3. Salimos el 16 de agosto de allá, hace 10 meses. Bueno, después de 17.000 kilómetros, 17 países, acá estamos.
4: Bueno, ¿cómo te sentís? Físicamente te veo impecable.
5: Estamos enteros los 3, estamos con salud, y así que eso es lo fundamental. Y nada, cada uno estará sintiendo cosas diferentes. Yo por el momento estoy tranquilo, agradeciendo a toda la gente, por supuesto, pero mañana será otra historia, a ver cómo me sentiré.
4: ¿Tenés entrada para ver a la selección?
5: Intentamos comprar 5 veces las ventas de FIFA, no tuvimos suerte. Sabemos que los precios están muy caros, la reventa. Vamos a esperar unos días más y vamos a comprar. Pero al primer partido tenemos que estar sí o sí.
4: Bueno, una anécdota cortita de este viaje increíble que hicieron.
5: Hace 2 semanas pudimos conocer a Manu Ginóbili. Le escribimos por Instagram.
4: ¿De verdad?
5: Sí.
4: ¿En dónde lo conocieron?
5: En San Antonio. Fuimos para el primer partido de los Spurs, de la semifinal. Lo vimos ahí y al otro día nos invitó a tomar un café. Estaba la madre, que gracias a ella hicimos el contacto. Y nada, compartimos 1 hora y media tomando café, tomando mate. Así que esa es una de las últimas. Después te voy a contar miles.
4: No, increíble. Sí, sí, sí, sí. Y contame algo de Manu.
6: ¿Cómo lo vivieron?
5: Les contamos cómo estaba después del retiro, que estaba muy dedicado a los hijos, bueno, que estaba contento con eso. Estaba aconsejando a los Spurs poquito, porque no se quiere involucrar tanto para no perder tanto tiempo con su familia, y que tiene pensado hacer un viaje en bicicleta por el sur de Argentina, por los Siete Lagos. Y nos preguntaba a ver qué tenía que llevar, qué no. Así que nada, muy contento estaba.
6: Excelente, muchas gracias.
1: Gracias, Marco. Que mande Ginebra y te pregunte, que te pida consejos, yo creo que ya está.
0: ¿Cómo estaba el clima mundialista? ¿Se lograron escuchar? Ya estaba prendido.
1: Está apareciendo este clima mundialista, lindo clima mundialista, la verdad que vos ves. Veía los videos ayer cuando llegaban, la música, cómo los recibían, todo, y la verdad que es ganas de estar ahí, la verdad.
3: Bueno, y Gualeguaychú está.
0: Agarra la bici, Tiago.
3: Está marcando. Vamos, ya no está, llegás. Está copando la parada, porque con estos ciclistas. Y Mariano Carboni, el chico que hizo los mates, los 70 mates para los jugadores, cuerpo técnico y delegación de la selección, mates personalizados, es de Gualeguaychú. Que unos días antes de que
1: Lisandro no es de Gualeguaychú también, Lisandro Martínez,
3: o
1: es
3: de Concepción. De Gualeguay.
1: Gualeguay.
3: Este matero de Gualeguaychú, que unos días antes había sufrido un robo, después AFA le confirmó el pedido de 70 mates personalizados que cada uno de los integrantes de la delegación argentina, que ya está en Kansas City, lo tiene.
0: ¡Qué divino!
3: Chiste malo. A ver, ir en bici hasta Kansas. ¿No te cansa?
0: ¡Te cansa! Sí, sí, sí.
1: Sí, es cansador.
0: Obviamente.
1: Es cansador,
0: creo yo. No es tan malo como los de Dani, Guille, te quiero decir. Porque Dani lo habrá pensado.
3: Y los de Kla, le sacaste ahora millones de kilómetros.
2: Y, ahora, y al de Mati ayer, de Mati Lorenzo.
1: Sí. Ahora, ir con la fe ciega sin tener entradas, como contaron.
0: Y bueno. ¿Cuánto salen las entradas? Porque
1: el valor de la reventa
3: depende de la fase.
0: Este claro. Primer partido.
1: Yo igualmente Kansas. Creo que la reventa cuatro cifras verdes.
0: Sí, sí, $2,000 seguro
1: mínimo.
0: Más. Bueno,
1: sí, ahora, la AFA se podría jugar con Claudio Fabián.
0: ¿Hasta dónde se fueron en bicicleta? Le preguntamos a la gente hasta dónde
1: lo máximo que hicieron.
0: Lo máximo que hicieron. ¿Vos sueles andar en bici, Tiaguito?
1: A mí me gusta andar en bici, acá hago usufructo de las bicicletas.
3: Bueno,
1: exactamente.
3: Recuerdo, ay, no me va a salir el nombre, la cobertura para la radio.
0: Sí.
3: Cuando fui a Paraguay, la final de Colón.
0: Sí.
3: El Javier, hasta Asunción en bicicleta.
2: Yo me acuerdo que en mis inicios, bueno, está bien, era muy muy joven y las distancias, ¿no? Pero en San Carlos hacía móvil en bicicleta.
1: ¿Sí?
3: Claro.
0: Qué lindo.
2: El móvil de la radio lo hacía con la bicicleta.
3: Con la bici,
2: o sea, claro. Porque llevábamos el handy, llevaba el handy en el canastito y me iba con la bici.
3: Pedaleando por San Carlos.
0: Pero claro, sí, bueno. Sí, vuelve
1: los
0: la
1: comienzos,
0: bici.
1: Los comienzos.
0: No, vuelve, pero está bien. Energía propia.
1: Hay mucho en esta zona, más que nada, principalmente a mí me toca más del norte, la gente que va en bicicleta a Itatí. A la,
3: claro,
1: esa la peregrinización. Esa es la procesión.
0: Nini.
1: El chino Maidana. Chino Maidana hizo una vez.
0: Jorge Nini es el que fue.
3: Claro.
0: Bueno, sí. Tiaguito, gracias. ¿Te quedás?
3: No, gracias.
0: Dale, un rato se queda. Tenemos para saludar
3: a Vero.
2: A Vero.
3: Con respecto a un tema que hablamos recién, ahora se va a explicar oficialmente cómo es el tema de la revisión técnica obligatoria en Santa Fe, ya que ha sido puesta ya en funcionamiento a nivel nacional por. Una ley de desregulación que le otorga a los talleres mecánicos la posibilidad de inscribirse en un padrón y hacer ellos la revisión técnica. ¿Cómo es aquí en Santa Fe? Lo tiene Verónica.
0: Hola, Vero, ¿cómo estás?
7: Sí, porque pudimos hablar con el secretario de la Agencia Provincial de Seguridad Vial, Carlos Torres, poniendo un poco en duda esto, ¿no?, que ustedes bien hacían mención, ¿no?, al liberar o al permitir que todos los talleres puedan realizar la DTV. ¿Cómo se controla la calidad de lo que se va a hacer como una revisión técnica vehicular? Si les parece, compartimos parte de lo que él decía.
8: Esto traería algún peligro de cartelización, de alguna manera, de las agencias de revisiones de la BTV.
9: Yo creo que tiene muchas aristas para evaluar. Digamos, las preguntas que nosotros nos hacemos son, por ejemplo, si hoy hay 28 talleres y pasa a haber 60... ¿No caerá la calidad de la revisión técnica vehicular? ¿Todos van a poder cumplir y tener todo el equipamiento con un mínimo de estándar para poder hacer bien las revisiones técnicas? ¿Quién va a controlar eso? ¿Quién va a auditar que toda la maquinaria de los talleres funcione bien? ¿Vamos a tener la certeza de que un certificado que le están dando hoy a un auto garantiza que lo han revisado bien y que esa revisión ha sido correcta? Digamos, son todas las dudas que se nos generan. Y después también, obviamente, hay una clave de negocio que significa que hoy los talleres pueden ser redituables, y si de repente hay 100 talleres de revisión técnica vehicular, empiecen a no ser redituables para los dueños, para los inversores privados, y que empiece a caer la calidad. Digamos, son todas las dudas que se nos generan,
10: ¿no? Se podría evaluar, por ejemplo, usted decía 28, en aquellas localidades donde quedan muy distantes este taller de revisión, ahí sí implementar algún mecanismo alternativo.
9: Sí, nosotros ya lo tenemos más o menos implementado eso, porque tenemos una revisión técnica vehicular móvil que hoy está instalada en Suardi, pero que nosotros tenemos la posibilidad de trasladarlo a otros lugares que no tienen revisión técnica vehicular. Es decir, eso está contemplado. Además, nosotros también con la cámara tenemos un observatorio de daños vehiculares en donde tenemos toda la información de cuáles son los daños que tienen los vehículos. Por ejemplo, nosotros tenemos la información, hoy el Gobierno Nacional quiere pasar la primera revisión técnica vehicular, en lugar de hacerla a los 3 años, a los 0 kilómetros, pasarla a los 5. Nosotros tenemos la información de cuáles son los daños que se encontraron en los autos a los 3 años, en la primera revisión técnica vehicular.
10: ¿Y cuáles son esos daños?
9: Bueno, de todo, problemas en los frenos, en los amortiguadores, bueno, un montón de daños que ya lo vamos a publicar. Pero es decir, tenemos información concreta de por qué hacemos las cosas en la provincia de Santa Fe. Así que, si estos cambios van a beneficiar a los santafesinos, van a significar mejoras, más libertad para hacer las cosas, más posibilidad de elegir talleres, de comparar precios, bueno, probablemente podamos avanzar. Si esto va a ser un retroceso desde el punto de vista de la seguridad vial, que no va a haber controles, que van a cobrar lo que quieren, que bueno, que no podemos estar encima de esas cosas, bueno, lo evaluaremos y haremos lo que mejor le convenga a los santafesinos.
3: Usted dijo, Carlos, que lo están evaluando, y en el caso que sea positivo, más o menos, ¿para cuándo ustedes lo implementarían en la provincia?
9: No, la verdad que no tenemos ningún apuro, porque hoy el sistema está funcionando, puede haber algún error, alguna dificultad, pero está funcionando bastante bien, sobre todo si lo comparamos con otras provincias. Hay otras provincias que no tienen armado nada de lo que tenemos armado en Santa Fe. Aquí tenemos 28 talleres distribuidos geográficamente, sabemos qué es lo que hacen, quién los audita, qué máquinas tienen, cuáles son los daños que encuentran, es decir, hemos avanzado muchísimo en Santa Fe. Si estas modificaciones de regulación mejoran más el sistema, bueno, las adaptaremos. Y si vemos que es un retroceso, no las adaptaremos.
3: Pero va a ser un requerimiento de esta adaptación que usted dice, sí o sí obligatorio.
9: Sí, por supuesto. Las decisiones que nosotros tomemos de adherir parcialmente, de adherir totalmente, van a ser obligatorias para la gente, porque estar hoy la revisión técnica vehicular es obligatoria en la provincia de Santa Fe y va a seguir siéndolo.
7: Bueno, está ahí entonces la palabra de Carlos Torres, el secretario de la Agencia Provincial de Seguridad Vial.
3: Bien. Hay que aclarar que la provincia de Santa Fe no adhirió a la ley nacional.
7: No adhiere, y bueno, con todas estas dudas me parece va a ser difícil todo el proceso hacia la adhesión.
2: Sí, yo justamente llamé a uno de los talleres para hacer la consulta porque me tocaba la revisión técnica vehicular y me dijeron que por ahora, claro, no estaba esa normativa vigente en la provincia y todo seguía igual. Vamos a ver hasta cuándo.
7: Gracias. Sí, el tema, que es lo que seguramente los talleristas pueden llegar a decir, es que para llegar a tener, como bien decía Torres al principio, la calidad en lo que es la maquinaria, con lo que es una revisión técnica vehicular, me parece que no es poco saber controlar quién va a auditar y cómo va a ser el proceso. Claro. Digamos, por algo son determinados talleres y por algo se dedican justamente a eso.
0: Sí, sí. Y el peligro de la desinversión, como hacía referencia.
7: Tal cual, porque después, bueno, en algunos siniestros viales te das cuenta que no tenían la revisión o, bueno, sean otro tipo de situaciones también graves.
2: Así es. Muy bien. Bueno, pero gracias. Hasta luego.
7: Hasta luego.
0: Chao. Bueno, van llegando muchos mensajes. Tenemos para repasar el teléfono de la radio y saludar a quienes están en @radioLT10. Allí estamos conectando.
2: 3424-3664-32. Dante nos dice: buen día. Cuando la violencia baja desde el poder central y se naturaliza la misoginia y el machismo, los violentos se exacerban. Que la justicia haya cambiado la carátula de los femicidios genera impunidad. Mónica dice: hola chicos, buen día. Pregunto, ¿por qué siempre cuando desgraciadamente matan a una mujer se profundiza el tema y después es como que todo se disuelve? Pedimos justicia y cuando va a llegar casi todo queda en la nada. Gracias. Buenos días, tal vez lo que piensa Cunio Libarona tiene clientes en la cárcel que fueron acusados de ese delito, dice Jorge de Santo Tomé. Bueno, también Marito nos manda un mensaje recordando que hoy es el Día del Soldado Argentino, lo dijimos más temprano, y nos quedó el saludo de Silvia Godoy, que quiere saludar a su nieto Tiziano, que hoy está cumpliendo 11 años. Hermoso el programa.
3: Feliz cumple.
2: Los escucho todos los días. Gracias, gracias Silvia. Feliz cumpleaños para Tiziano entonces.
3: Ya venimos.

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0: Ahí suena la música del Mundial, 8 días faltan nada más. ¿Cómo está Charlie? ¿Manija?
1: Manija. 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
2: El amigo Rafa Fiz.
3: Cita. Ahí voy yo.
2: Un abrazo muy grande para él. Bueno, hay cosas que tienen que ver con la selección. Algunas actuales.
3: Sí.
2: El equipo que paró Scaloni ayer. Y que aparentemente va a ser el que va a jugar con Honduras el sábado a las 21 en uno de los estadios más grandes de Estados Unidos, en Texas. Uh-huh. Casi 104.000 espectadores sentados. El estadio donde va a jugar frente a Honduras. Rulli, Capaldo por derecha. Seguramente Giai, el chico de San Carlos, va a jugar el otro amistoso con Islandia por derecha. Y habrá que ver. Yo, si ustedes me preguntan, ese cambio en la lista, hay un cambio que se puede hacer hasta 24 horas antes del debut de Argentina, solo uno,
3: sí. Con
2: certificados médicos y todas las cuestiones, solo uno. Para mí va a ser que Montiel no va a estar y sí va a estar Giai.
3: Ah.
2: Creo. No, me la juego, me la estoy jugando, ¿eh? No es información, me parece. Va a probar con Capaldo, probaría con Capaldo el sábado y el martes cuando juegue en Alabama a las 10 de la noche con Islandia, ahí jugaría Giai por derecha, porque son los dos jugadores que tiene por ese sector, que llevó, y estos dos chicos forman parte de esos 7 juveniles que llevó y que formaron parte de la lista primaria de 55 jugadores, porque de ahí tenés que sacar para hacer un cambio si lo necesitas, modificar a estos 26.
0: Montiel quedaría fuera.
2: Montiel estaría quedando fuera, y ya les voy a dar el panorama de los lesionados que tiene la selección hoy por hoy, cómo están, quién llega para el debut y quiénes no llegarían para el debut. Eso ya lo tengo también. Bueno, el equipo que paró ayer, Rulli, Capaldo, Otamendi, Licha Martínez, el chico oriundo de Gualeguay, Tagliafico, McAllister parado delante de la línea de 4, De Paul por derecha, Enzo Fernández por izquierda, Simeone, Almada y Lautaro Martínez como delantero. Ese fue el equipo que paró ayer Scaloni en un movimiento táctico que hizo.
0: Pero no
2: se
0: es
2: presume.
0: Esto
2: para jugar el amistoso y además teniendo en cuenta los lesionados que hay. Por eso digo, este sería el equipo para el amistoso del sábado con Honduras. Lesionado, problema muscular Messi. ¿Llega al debut? Sí. Leandro Paredes, desgarro. ¿Llega al debut? En duda.
3: Para un poco.
2: En duda. No se sabe.
0: Igual Paredes no sé si es titular. Discúlpeme los hinchas de Boca acá, pero bueno.
2: El Dibu Martínez, fractura en uno de sus dedos antes de la final de la Europa League.
0: ¿Llega al debut?
2: ¿Llega al debut?
3: Sí.
2: ¿Llega al debut?
3: Sí,
2: en duda.
3: No.
2: No está confirmado. Para el debut. El partido con Argelia que juega hoy, esto lo agrego, con Países Bajos, un amistoso a las 15:45, Argelia. Gonzalo Montiel, muscular, llega al debut, es duda.
0: Pero no es titular tampoco.
2: Bueno, Nico Paz, una contusión, puede estar para el debut. Nahuel Molina, problema muscular, puede estar para el debut. Nicolás González, tiene el alta médico. El Cuti Romero, ligamentos, tiene el alta médico.
0: Está ok.
2: O sea, están ok.
0: Bien.
2: Y el otro que está ok es Julián Álvarez, que anduvo con un esguince. ¿Quedó claro?
0: Julián también.
2: Julián andaba con un esguince, pero ya lo padeció en uno de los últimos partidos del Atlético. Tiene el alta médico, ya está. Ese es otro dato. Otra cosita que tenía acá. Los jugadores que más faltas recibieron en las Copas del Mundo. A los que más le pegaron. Rápido. Maradona, los 3 primeros lugares. En México 86, 53 faltas le hicieron. En Italia 90, 50. En España 82, 36. Cuarto el Burrito Ortega. Estoy hablando de los mundiales.
0: 98 el Burrito, ¿no?
2: El Burrito en el 98, 33 faltas. Miren los argentinos. Ardiles, 32 faltas en el 78. Osvaldo Ardiles en el 78. Después Luis Cubilla, el uruguayo. En México 70, 32. Bastur, un turco, 30 faltas en Corea, Japón. Johan Cruyff, 30 en Alemania 74. Jairzinho de Brasil, 30 en Alemania 74. Y el décimo, los 10 jugadores a los que más le han pegado en Copas del Mundo. Mario Alberto Kempes, 29 faltas recibió en el Mundial de Argentina 78. ¿Está?
0: Información mundialista.
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3: Después le cuento quién gana el mundial.
0: Claro, ¿sabés quién gana el mundial?
3: Sí.
2: Bueno. 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

0: 34 minutos en la mañana, estamos en este 3 de junio, día de ni una menos, y está Pamela Weiss en línea, licenciada en Ciencia Política de la Universidad del Litoral, maestranza y Género, Sociedad y Política por Flaxo, actualmente responsable del área Universidad Inclusiva de la Secretaría de Bienestar Universitario. Buen día.
1: Buen día a todas y todos.
0: ¿Qué reflexión te merece este día?
1: Es un día que súper interpela, sobre todo con las últimas noticias que venimos atravesando, ¿no? Uh-huh. Parece ser que en 11 años del surgimiento del Ni Una Menos, los números de femicidio, transfemicidio, lesbicidio se siguen manteniendo, y eso nos hace reflexionar sobre los avances y los retrocesos que venimos teniendo como sociedad. Y haciéndonos cargo también, digo, desde la responsabilidad desde el Estado, desde la responsabilidad desde la familia, desde la responsabilidad de fomentar las relaciones sanas entre los géneros y entre toda la sociedad, ¿no?
0: ¿Y en qué están trabajando concretamente?
1: Hoy a las 16:30 se hace la concentración en la explanada de la Municipalidad de Santa Fe para hacer una marcha que organiza el movimiento Ni Una Menos, y que muchas organizaciones que están dentro del movimiento e instituciones fomentamos la participación, ¿no? Desde la universidad estaremos participando bajo la bandera de mujeres universitarias, porque acá también se cruzan indefectiblemente dos cuestiones fundamentales para la universidad. Una que tiene que ver con los reclamos de los derechos de las mujeres y la visibilización de las violencias que nos vienen atravesando, y por supuesto de las diversidades sexuales también, que también son víctimas de esta situación, pero también el reclamo por presupuesto universitario, que hace que y el presupuesto a todo lo público, ¿no? A todo lo necesario, a todo lo que garantiza condiciones de igualdad en en nuestro país. Entonces es muy importante para nosotras marchar con esta consigna de que en esta oportunidad se visibilice mucho esto de somos mujeres universitarias y estamos atravesadas por dobles discriminaciones en este momento. Entonces, bajo esa consigna marchamos, convoca la universidad y también convoca los gremios dentro de la universidad, sobre todo la Federación Universitaria del Litoral. Nosotras, en nuestra universidad tenemos un caso de femicidio hace muy poquito, que es el de Silvina Drago, y también tenemos un transfemicidio cometido hace algunos años, que es el de Alejandra Ironisi, que era estudiante de nuestra casa, que fue tan pionera en la reivindicación de derechos de las identidades trans. Y como comunidad universitaria estamos muy afligidas, y sobre todo también con los últimos casos que venimos atravesando y que se vinieron presentando, digo, el caso de Agustina Vega, de Dulce Candia, que son dos adolescentes de distintos puntos del país, pero también el caso de Noelia Romero, que en Buenos Aires, que trae esto a colación de que no solo hablamos de femicidio, sino también que hablamos de feminicidio. Hay responsabilidad del Estado frente a estos casos de violencia de género.
2: ¿Cuál es la diferencia?
1: El femicidio hace alusión a el homicidio, bajo la perspectiva de género, hacia las mujeres como género, ¿no?
2: Claro, porque artículo 80 del Código Penal, inciso 11.
1: Y el feminicidio reconoce este concepto, pero introduce la responsabilidad del Estado. Nosotros tenemos claros ejemplos que fueron muy mediáticos, que de ahí sale la ley Micaela, que es el caso de Micaela García, pero también el caso de Noelia, que ya había denunciado que la policía asiste por un llamado al 911 y se va porque no tenía orden judicial para entrar, siendo que la víctima estaba diciendo que la tenían de rehén. Y cuando vuelven a las horas, estaba muerta por su pareja. Personas que han tenido denuncias anteriores, y que salen en libertad, y hay una responsabilidad del Estado de capacitar, de intervenir, de generar políticas públicas en este sentido, de financiar esas políticas públicas sobre todo.
0: Pamela, ¿y qué opinás de los dichos de la ministra de Seguridad, Monteoliva, de prácticamente, si es para vos o no un cambio de paradigma, de evitar la palabra femicidio, hablar de homicidio contra mujeres?
1: Bueno, ahí hay la... socialmente hay esto de hacer la distinción de nos matan y morimos todos y todas, no hay distinción si son mujeres o varones, ¿no? El homicida o la homicida puede ser cualquiera y la víctima puede ser cualquiera, y en realidad cuando hablamos de femicidio hablamos no solo de un caso particular de la muerte de una mujer, sino que hablamos de la muerte de mujeres en un contexto más político y en el reconocimiento de la objetivación de sus cuerpos, de sus vidas, ¿no? Se sale del individualismo o del caso particular para introducirlo en esto de, bueno, es un homicidio agravado porque responde a la pertenencia a un género que se considera en una relación de desigual frente a los varones, ¿no? No son todos los varones, pero siempre es un varón, ¿no? En esto, y también las víctimas, el término femicidio, travesticidio y lesbicidio surge de esto, bueno, la pertenencia a ese género, empiezan a involucrarse conceptos políticos, institucionales y sociales, no solo particulares de un caso, ¿no?
3: La pregunta que te quería hacer es cómo se trabaja dentro de la universidad con estudiantes, con la misma comunidad, porque uno de los casos que me conmocionó fue realmente muy doloroso para la comunidad de la Universidad Nacional de Rosario, un femicidio seguido de suicidio, ¿no? El de Sofía Cibarelli y Valentín Alcida, que eran compañeros de Facultad de Psicología, de la Facultad de Psicología en Rosario, ¿no? ¿Hay contención? ¿Se trabaja también desde adentro para que...?
1: Con Silvina pasó lo mismo.
3: Claro, sí,
1: ¿no? Nosotros tenemos nuestra propia realidad. Sí, la universidad trabaja internamente, tenemos un equipo de protocolos. La universidad cuenta con dos protocolos, un protocolo general que hace alusión a todos tipos de violencia y un específico que hace alusión a las violencias de género por orientación sexual e identidad de género. El equipo es un equipo interdisciplinario y se trabaja a partir de entrevistas destinadas a toda la comunidad universitaria, sean estudiantes, no docentes, docentes, graduados.

0: parte de un conviviente de la familia? ¿Dónde tiene que llamar? ¿Qué
1: tienen
0: hace?
1: Que escribir, tenemos un número WhatsApp que se los voy a pasar para que lo publiquen, pero también puede escribir al correo protocolosdeviolencias@unl.edu.ar, que es el correo institucional que tiene el equipo. Se contactan en la página también de la universidad, está el micrositio de protocolo. En cada una de las páginas de las facultades y de la universidad hay un botón que va a aparecer a la derecha, arriba a la derecha, que es de protocolo, para que automáticamente puedan presionar ahí y obtener todos los datos y toda la información de cómo funciona también protocolo, porque hay muchas dudas al respecto. Trabajamos en las violencias ya acontecidas, pero también trabajamos mucho en prevención. Con asesoría a unidades académicas, a las dependencias de la universidad, pero también con equipos de cátedras, equipos de investigación, centros de estudiantes, cualquiera o cualquier miembro de la comunidad se puede acercar a protocolo y será bien recibido.
0: Bien,
2: pero también es importante generar conciencia, ¿no? Y yendo específicamente a la universidad, esta radio que en realidad estaba allá enfrente y luego también en cable video, pero acogió el primer programa feminista de la radio santafesina, ¿no? Uh-huh. Mujeres de fin de siglo se llamaba el programa, donde estaban allí Ana Fiol, estaba Alejandra D'Amato, estaba Chuchi Molina, uh-huh, y estaba Claudia Levín, ¿no? Lo que vamos a escuchar es un tramito de audio. Esto es en 1995, esto tiene 31 años. Y en aquel momento, la radio, formando parte de la universidad, se comprometió a llevar la temática feminista para los medios de comunicación, para la audiencia de nuestra universidad. ¿Vamos a escuchar?
3: Absolutamente cultural y absolutamente que tiene que ver con la educación, digamos. Uh-huh. También hay que mirar un poco qué pasa con la educación. Es decir, tengo una educación bastante sexista, sigue estando. Hay muchas pautas culturales que nosotros creemos que son de principios de siglo, pero aún hoy en el fin de siglo se siguen dando. El tema de los roles, el rol de la mujer, el rol de hombres y los estereotipos siguen estando todavía.
2: ¿Estuvieron ustedes de acuerdo con el cupo femenino o no?
4: Sí. Yo inicialmente tenía mis dudas, muy inicialmente, pero después categóricamente a favor, sin duda.
5: Sí, porque además es una discriminación positiva. Estas discusiones las hemos tenido.
2: No, yo estuve a favor
5: del programa largamente.
2: Yo estuve a favor de la
5: corrige
2: aplicación.
5: Toda una serie de desigualdades que se dan en la sociedad. A lo mejor las leyes deberían ir después de que cambian las pautas culturales. Uh-huh. O a lo mejor adelantarse e intentar corregirlas.
4: Si ajá, son leyes antidiscriminatorias, no me parece mal.
2: Ahora, la pregunta es lo siguiente. Yo también en su momento creía que a lo mejor a través de la ley se podía llegar a corregir una pauta cultural. Sí, ¿no? Pero sin embargo, el cupo femenino que aparece como una suerte de piso, de garantía para actúa la participación de la mujer, termina actuando como un techo. Es decir, uh-huh, se confeccionan las listas de candidatos a diputados o concejales, pero primero, segundo, bueno, vamos a enchufar a una mujer en el tercero porque tenemos que enchufarla a la mujer en el tercer puesto, ¿no? De pronto se ha convertido en un efecto totalmente distinto de lo que fue.
4: Sí, de todas formas, pero antes tampoco estaba procesos, en el tercer lugar.
3: Y son procesos, digamos. Es decir, tampoco es un cambio cultural se va a dar, digamos, en 4 años o en 5 años.
5: Antes del cupo había menos mujeres de las que habrá con el cupo. Uh-huh. Y con el tiempo, el cupo irá perfeccionándose como mecanismo si las mujeres no serán puestas desesperadamente al tercer lugar a ver qué mujer conseguimos, sino uh-huh, que, bueno, ocuparán el lugar que realmente tienen dentro de los partidos políticos. Porque pasa más o menos lo mismo que pasa en el hogar o que pasa en el trabajo. Las mujeres militan, lo que pasa es que no están a la hora de las decisiones. Uh-huh. No es que no militen en los partidos políticos.
4: Prácticas.
5: Merecen estar
4: y lo van a ir estando
5: en la política, claro, es una cuestión de tiempo.
4: Iremos ganando los lugares.
2: Unas preguntas para ustedes, una cuestión, bueno, parte de lo que fue
3: bueno,
2: es una lástima que no tengamos Litus hoy, ¿no? Porque estaban, habían cambiado,
3: pero así fue
2: y hablamos también de lo que fue un prejuicio muy grande durante mucho tiempo de que las mujeres no podían ser juezas de instrucción, ¿no? Porque era, o sea, y no había juezas de instrucción en Santa Fe. En el subsuelo de tribunales no había una jueza de instrucción, porque estimaban

0: que tenía que estar, una mujer tenía que estar expuesta a situaciones difíciles de digerir desde el punto de vista humano, como un homicidio, como un robo, etcétera, etcétera. Por eso no había jueces de instrucción.
1: Sí, eso es lo que decía.
2: Había fiscales.
1: Eso es lo que decía, para no tener mujeres. Ahora, ¿por qué crees vos? Estábamos escuchando, era algo del 95 el audio.
0: 31 años.
1: Era futurología también, ¿no? Pues estaban pensando a futuro. Y esto nos sirve también para entender que las luchas funcionan, porque hoy la paridad es algo natural con lo que convivimos. En el caso de Pamela, es licenciada en Ciencias Políticas, y bueno, me gustaría saber también cómo es esto de la maestría que hiciste. ¿Es en esta universidad la maestría?
3: La maestría es en Flaxon, la Facultad Latinoamericana de Ciencias Sociales, que te da toda una perspectiva latinoamericana, porque terminás transitando el trayecto de la maestría, lo haces con estudiantes de Latinoamérica.
1: ¿Y cómo estamos en Argentina respecto de otros países? ¿Qué pudiste comparar?
3: Estamos mucho mejor que en la realidad de otros países, en la reivindicación de derechos. Bueno, la ley de cupos, que fue mi tema de tesis de grado, acá en la legislatura santafesina, en el análisis del 95 al 2006, está muy avanzada, fue pionera la Argentina, como así en la reivindicación de un montón de derechos hacia las mujeres, paridad también, que fue la discusión post de la ley de cupos, lo que tenga que ver con la ley de aborto, de interrupción voluntaria del embarazo, la ley de matrimonio igualitario, la ley de identidad de género. Hay muchas legislaciones, que existan protocolos de actuación frente a situaciones de violencia, que se institucionalice los derechos de las mujeres y las áreas de la mujer y de género y diversidades. Eso no existe en un montón de países. Y habla de que aún cuando el sistema democrático, las situaciones políticas empiezan a ser de discursos más extremos, más de derecha, nuestro país sabe y nuestra sociedad sabe salir a luchar y sabe proponer reivindicaciones de derechos en este sentido. Me parece que 11 años del Ni Una Menos, que nos convoca con una política, bueno, con una acción de violencia extrema, ¿no? De los casos de femicidio, sobre todo en nuestras adolescentes, igual se sigue sosteniendo. Digo, y eso es habla de esto. Vos traías este audio tan importante del 95, que fue este espacio pionero para la creación del programa de género, sociedad y universidad, claro. el programa de extensión, en el cual también soy coordinadora. Y es, ¿no? Son muchísimos años de historia.
0: Y Pamela, ¿funcionó el Ministerio de la Mujer, en tu criterio? Digo, no, porque el gobierno lo caduce y dice, nosotros vamos a hablar los homicidios sin Ministerio de la Mujer, porque se ha politizado, etcétera, etcétera.
3: Yo creo que hay que son necesarias las políticas de igualdad. Claro. Sobre todas aquellas que dimensionan discriminaciones y asimetrías de poder en cuestiones de género, de diversidad, pero también desde lo social, desde lo capacitista, de las discapacidades, de las discriminaciones en edades, digo, por algo el área es universidad inclusiva e incorpora todas estas llamadas minorías sociológicas. Respecto al Ministerio de Mujeres, yo creía que era necesario y es necesario tener esos dispositivos institucionalizados, que son parte de hacerse responsable, y presupuesto propio, porque usualmente las oficinas, la secretaría, la subsecretaría, las direcciones que abordan las cuestiones de género y diversidad son dependientes de otras áreas más grandes que llevan mucho más presupuesto que el que se destina a estos espacios. No tengo una valoración enteramente positiva del desempeño del ministerio. Creo que un ministerio que estuvo 4 años nomás, tampoco se puede hacer una gran valoración. Nunca hacemos valoraciones. Los ministerios ministerios que tuvimos de economía, uh-huh. En este tema sí lo hacemos.
0: Claro, porque parte de lo que fue el Ministerio de la Mujer fue a Capital Humano, otro fue al Ministerio de Justicia, otro fue a la política, a su Secretaría de Derechos Humanos, bueno, en fin, se desparramó lo que era.
3: Sí, en realidad no se desparramó nada, se recortó todo, sí. Se cerró todo. Y porque es políticamente, ni siquiera por políticamente correcto, porque no hablamos de un gobierno que es políticamente correcto, uh-huh. Pero sí tomar algunos temas que son innegables, como el 144. Pero cuesta muchísimo sostener esa política pública, ¿no? Y si no estamos al pie del cañón todo el tiempo planteando y reivindicando derechos y defendiendo los derechos conquistados, parece como si nunca hubiesen sucedido. Se empiezan a discutir cuestiones desde la identidad de género, ¿no? Que vos decís, ¿cuándo vamos a dejar de discutir esto?
2: Y bueno, uno lo hace todas las veces que sea necesario, pero realmente
3: parece como que volvemos uh-huh. siempre a lo mismo. Uh-huh. Y hay momentos en que la violencia es más habitual, y habilita a que sucedan, que se digan y que se hagan un montón de cuestiones mucho más virulentas y que parecían que ya la habíamos discutido, ya habíamos superado eso como sociedad, uh-huh. y tenemos que volver. Sí.
0: Pamela, gracias por la visita.
3: Por favor, cuando quieran.
0: Bien, Pamela Weiss, licenciada en Ciencia Política por la UNL, maestranza de y Género y Sociedad de la Política por Flaxo.
3: Gracias.
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0: Bueno, un minuto para llegar a las 11. Nos dice Roberto desde Colastiné, y más que decirnos, también nos comparte fotos al lado de su bicicleta en Tilcara. Hola chicos, hoy es el Día Mundial de la Bici, ese bichito que nos dio y nos da tantas alegrías, dice Roberto de Colastiné.
1: La mejor amiga de muchos.
0: Parece que se fue de hasta allá en bicicleta,
1: Bien, Roberto.
0: Por las fotos,
1: Va por ahí.
0: Buen día, amo la bici y me parece un excelente medio de transporte, pero casualmente pasé dos veces últimamente por el cantero de Avenida Freire y esa bicicleta es un peligro, esa bicisenda, es un peligro. Si te bajás del auto tenés que tener mucho cuidado porque te llevan puesto, y si la cruzás distraído también. No sé si falta señalización o cómo se podría mejorar, pero estimo que debe haber habido varios accidentes, dice Viviana.
1: Bueno, a respetar las bicis y a ¿hay que muestran una?
0: Y acá nos muestra Darío una bicicleta de su nono que la usó hasta sus 90 años.
1: Qué lindo, es una balona.
0: Vivió hasta 2016, falleció con 102 años.
1: Viste que sana la bicicleta porque claro te hace hacer ejercicios. Este Juanse, porque nos llegó un mensaje diciendo que es el cumpleaños de Juanse de los Ratones Paranoicos, que no nos olvidemos, por favor.
0: Tal cual.
1: Hacíamos referencia al cantante de La Vela.
0: Sí, Pau, nos dice Paula desde Santoto, La Vela Puerca y Uruguay no nos importa. Hoy es el cumpleaños de Juanse de los Ratones.
1: Aguante.
0: Que es más argentino que el asado y el mate. Pasen un tema de ellos. Bueno, sí. Nos vamos a las noticias, ya son las 11 y nos vamos con él, entonces, para Pau.

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1: Hora 11, un minuto. Cielo nublado en Santa Fe, temperatura 15 grados 6 décimos, humedad 83%. La provincia no adhiere a la norma nacional para desregular los talleres de las revisiones técnicas vehiculares. Vale recordar que desde el Gobierno Nacional se anunció que se llevarían adelante reformas en este campo para habilitar más locales para la tarea. El anuncio fue realizado por el jefe de gabinete, Manuel Adorni, a través de sus redes sociales. En la provincia de Santa Fe, el titular de la Agencia Provincial de Seguridad Vial planteó interrogantes al respecto. Por LT10, Carlos Torres expuso preguntas sobre la calidad de las revisiones si crecen la cantidad de talleres.
2: Tiene muchas aristas para evaluar. Las preguntas que nosotros nos hacemos son, por ejemplo, si hoy hay 28 talleres y pasa a haber 60, ¿no caerá la calidad de la revisión técnica vehicular? ¿Todos van a poder cumplir y tener todo el equipamiento con un mínimo de estándar para poder hacer bien las revisiones técnicas? ¿Quién va a controlar eso? ¿Quién va a auditar que toda la maquinaria de los talleres funcione bien?
1: Vale remarcar que la provincia de Santa Fe no adhiere a la desregulación de los talleres de revisiones técnicas vehiculares y, por lo tanto, la norma en Santa Fe se mantiene. Se anunció una nueva maratón del Cudayo con más información desde el móvil. Verónica Encinas.
3: Anunciaron la séptima maratón por la vida del Cudayo, esto decía su directora Cecilia Andrada.
4: Sumando gente que ha recibido trasplantes y gente que y familias de gente que ha donado. Entonces, esto es para todos, corremos para todos. El deporte es un hábito saludable que muchas veces es tan importante como cuidarse en la alimentación o tomar la medicación. Esto es importante para todos, es instaurar un hábito saludable. Nosotros estamos en la última etapa de una enfermedad, que es cuando el trasplante es una solución, pero nuestra visión de cuidar a nuestra gente es integral, es global. Entonces defendemos, apoyamos y acompañamos estas instancias que, por un lado, son sociales, de encuentro. Nos encanta encontrarnos, aparte esta instancia de encontrarse las familias donantes con los pacientes trasplantados, como les contaba hoy, está buenísima. Y por otro lado, marcar fuertemente cómo vivimos nosotros el transcurrir de una enfermedad a través de la implementación de un hábito saludable que hace que los que esperan lleguen en mejores condiciones y los que ya están trasplantados puedan cuidar su implante.
1: La información nacional y del exterior con Julián Giorgis.
5: Luis Caputo confirmó que enviará un proyecto para modificar la ley de inocencia fiscal. El funcionario del Gabinete Nacional volvió a mencionar que el objetivo es incentivar la canalización de ahorros en dólares hacia la inversión productiva. Caputo reflexionó que si los contribuyentes tienen mayor seguridad jurídica, más ahorros en dólares que hoy permanecen fuera del sistema financiero se canalizarán hacia la inversión productiva. Según el ministro, a mayor crecimiento habrá mayor formalidad. En el exterior, por la crisis en Bolivia, renunciaron los ministros de Defensa y Educación en medio de las protestas. El presidente Rodrigo Paz enfrenta la dimisión de dos piezas claves de su gabinete, como Marcelo Salinas y Beatriz García. Bolivia, recordemos, lleva 33 días de movilizaciones sociales y bloqueos que exigen su salida del poder.
1: La información del deporte con Matías Lorefice.
6: Hablamos de fútbol, de la Copa Túnel Subfluvial, porque Atlético Paraná derrotó a Unión 2-1 y se convirtió en el primer finalista de la edición del 2026. Esta noche juegan Patronato y Universidad. Este partido ya se jugó el encuentro de ida y ganó el conjunto paranaense 3-0. Esta noche se juega la final. El patrón, que fue el ganador de la primera edición del año pasado, es candidato a jugar la final frente a Atlético Paraná.
1: El pronóstico del tiempo indica para lo que resta de la jornada cielo mayormente nublado con algunos mejoramientos temporales, condiciones estables. La máxima estimada para hoy 18 grados. En tanto, para mañana jueves se anticipa cielo nublado a parcialmente nublado, condiciones estables, temperaturas en gradual ascenso. La mínima de mañana 15 grados, mientras que la máxima llegaría a 24. Ahora en Santa Fe, datos actuales, cielo nublado, temperatura 15 grados 6 décimos, humedad 83%, a la hora 11:05 minutos.
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0: 11:07, empezamos una nueva hora en este programa de Radio Sapiens en la mañana del ET10. Bueno, ¿cómo viene esto, Guille? ¿Cómo estás hasta ahora? Lo llevamos bien, ¿no?
1: Un tema. En un día muy especial,
0: sí,
1: ¿no?
0: Sí, tengo algunas cifras. Y lo que nos decía fuera de aire Pamela, con quien estuvimos hablando, es que no solo es lo tremendo de que hay un femicidio cada 32 horas en Argentina, sino que cada 32 horas un hombre se convierte en homicida, en asesino de mujeres.
1: Sí, estaba viendo porque lo venimos analizando el tema desde el punto de vista de únicamente del femicidio, que es el último desenlace fatal, sino a partir de los delitos contra la integridad sexual, que muchas veces terminan lamentablemente en un femicidio, ¿no? Pero el MPA, a través del informe anual de la doctora Brani Sitch, registró casi 4.000 audiencias vinculadas a estos delitos durante el año 2025.
0: Vamos a seguir actualizando con datos en un ratito nada más. Ayer decíamos, Cindy, que era el día del bombero.
2: Del bombero voluntario.
0: Exactamente. Sí. Y vamos a ir con una nota respecto de esto, porque nos quedó la palabra para celebrar.
2: Sí, había muchos actos ayer.
1: No, pero más que nada para rendir un homenaje a quienes trabajan permanentemente las 24 horas durante los 365 días del año, para, bueno, sofocar algún incendio, ¿no? Y a quien tenemos en línea, y bueno, y con él le rendimos homenaje a todos los bomberos, es Raúl Ponicio, que es el presidente de la Federación de Bomberos Voluntarios, de aquí de Santa Fe. Lo saludamos. Raúl, buen día.
3: Buenos días, muy amable con su llamada.
1: No. ¿Qué significa ser bombero voluntario?
3: Oh, qué pregunta, ¿no? Qué pregunta.
1: A ver.
3: Bombero voluntario, realmente a todos nos dispara la solidaridad, la vocación de servicio. Ese es el disparador que se genera en la mayoría de los bomberos para ingresar a las instituciones, ¿cierto? Pero eso no alcanza. A todo eso hay que nutrirlo, hay que capacitarse, hay que entrenarse, porque es la única forma de poder salvar vida. O sea, con la vocación de servicio sola no salvamos vida. Entonces, realmente es una tarea muy, muy dura llevarla adelante, porque cada uno tenemos nuestro trabajo, nuestra familia, y a todo eso hay que sacarle tiempo para lo que te estaba comentando antes, ¿no? Estar a la altura de las necesidades y de los requerimientos cuando la alarma suena, ¿no?
1: Claro. ¿Y ahora cómo se mantienen económicamente? Porque hay que mantener las autobombas, los equipos, las mangueras, los uniformes. ¿Cómo se mantienen?
3: Bueno, nosotros, la fuente de financiamiento que tenemos es, la mayor, es del Estado Nacional, que es un subsidio que se cobra todos los años, repartido en dos tramos, y la verdad que no venimos bien. El año pasado cobramos un solo subsidio de los dos que tenemos que cobrar, y este año ya se empezó a ejecutar, lo han empezado a pagar, pero venimos en cuenta gota. Calculá que no tengo la cifra exacta, porque todos los días se van realizando pagos, pero debemos estar aproximadamente en el 30, entre el 30 y el 35% de las asociaciones de la provincia que lo han cobrado. El resto todavía estamos a la espera de la ejecución de ese subsidio.
2: Sí, recuerdo el año pasado las entrevistas que teníamos por la acumulación de la deuda, y uno de los primeros desembolsos, ustedes ya calculaban que no iban a poder llegar ni a mitad de año.
3: Correcto, y bueno, llegamos, todas las asociaciones estamos con economía de guerra, digamos, los que han cobrado, bueno, han recibido oxígeno puro. El resto estamos ahí esperando, que ya te digo, se viene pagando, nobleza obliga, hay que decir las cosas como son, se viene pagando, pero se viene pagando lentamente, se viene ejecutando el subsidio.
0: ¿De provincia reciben también aportes?
3: De provincia recibimos, estamos acá en, ya en el tramo final, el compromiso de que esta semana también se estaría ejecutando el subsidio provincial y bueno, la verdad que estamos a la espera de todos esos ingresos que hacen a la financiación de las asociaciones, ¿no?
1: Claro. Están las 24 horas todo el año, ¿no?
3: Las 24 horas todo el año. Mire, sí. Yo le voy a hacer una comparación y no quiero que suene mal, pero un médico hace una guardia de 24 horas y se va a su casa y tiene tiempo de descanso y vuelve a retomar la guardia cuando retoma, digamos, su tarea laboral. Los bomberos estamos los 7 días de la semana, las 24 horas, los 365 días del año al servicio de nuestra comunidad. O sea, es una actividad muy muy estresante, realmente es una actividad que tiene una carga muy fuerte en lo humano, hablo, ¿no? Uh-huh.
0: Y tiene esto de ser los héroes de nuestra sociedad, porque los chicos cuando están en la escuela le preguntan qué querés ser cuando seas grande, a los 7 años, 5 años, y están los bomberos como una alternativa y se los ve como héroes. ¿A vos cómo te fue en esta historia? ¿Querías de chiquito ser bombero, Raúl? ¿Cómo lo viviste?
3: Mirá, yo hace 42 años que estoy dentro del sistema de bomberos, así que no entré de muy jovencito, o sea, me entré dentro de este mundo, del mundo bombero, tenía 24 años, pero sí, todos los chicos tienen la fantasía de ser bomberos, ¿viste? Y realmente después la realidad te pone en otro plano. Yo te digo, nosotros en mi institución hemos tenido toda la vida escuela de cadete. Y vos, con 8 años de edad, ingresaban. Y te entraban 20 bomberos, 20 chicos a la escuela de cadete. Y realmente se daban cuenta que tenían esa vocación de servicio cuando llegaban a los 18 años y te quedaban 3. Claro. Existe toda esa fantasía en el niño que realmente es hermosa, ¿no? Porque bombero voluntario, la verdad que es una tarea muy muy loable.
1: ¿Y hay muchas mujeres bomberas?
3: Sí, tenemos aproximadamente un 30% de nuestro personal es femenino.
1: Ajá,
3: pero en todo el territorio provincial.
1: ¿Y trabajan en las tareas operativas también, todos?
3: Sí, sí, a la par del hombre. Realmente la mujer cumple un rol muy, muy importante. Nosotros hablando de que tenemos una plantilla en la provincia de personal de más de 3.000 hombres, de 3.000 bomberos, y dentro de los cuales estamos hablando que tenemos 1.000 mujeres, ¿cierto? Sí, hoy la mujer se ha incorporado dentro del sistema ya desde hace años y cumplen roles importantísimos. Tenemos mujeres que son jefas de sus cuarteles.
2: Claro. Y Raúl, ¿y cómo hace una joven que quiere ingresar a y quiere ser bombero voluntario hoy? ¿A dónde se tiene que dirigir? Vos decías, hay escuelas de cadetes, ¿cómo tiene que hacer? ¿Cómo hace?
3: Sí, se tienen que dirigir a las asociaciones de su jurisdicción, digamos. Uh-huh. Después cada asociación tiene una modalidad diferente. Hay asociaciones que tienen escuelas de cadete donde toman niños de temprana edad, a partir de los 8 años, en otras asociaciones que no juegan con niños chiquitos, sino que ya hacen la inscripción de aspirantes, o sea, ya chicos de 15, 16, 17 años, viste, cada uno lo maneja, lo puede manejar de una forma diferente. Uh-huh. Pero cada asociación tiene su escuela donde prepara a su personal, obviamente,
1: ¿no? Raúl, una pregunta. Días pasados, la comunidad de vecinos e instituciones se reunieron allí en la Plaza San Martín para analizar, digamos, lo que es una plaza estratégica donde está el Monumento a San Martín, el Ministerio de Seguridad, Fiscal, bueno, la Catedral Nueva, en fin, y está el Cuerpo de Bomberos. Y se planteó el debate, no sé qué opinión tenés, de si debe seguir allí en pleno microcentro el Cuartel Central de Bomberos, porque en un día de hora pico en el tránsito, bueno, esto puede llegar a complicar la tarea de ustedes. ¿Qué están pensando o qué estás pensando de este tema?
3: Sí, realmente es un tema que no lo conozco, sí. Pero vos me estás hablando en Santa Fe.
1: Sí, en Santa Fe, enfrente de la Plaza San Martín. Sí.
3: Yo no soy de ahí, pero ahí está el Cuartel de Bomberos Zapadores, claro. que es de la policía.
1: Sí.
3: Realmente no podría omitir opinión, digamos, ¿cierto? Emitir opinión, claro. Del tema, porque es algo que no nos compete a nosotros. Nosotros estamos en la parte de bomberos voluntarios, pero si vos me lo preguntás desde el punto estratégico y tienen dificultades para salir en hora pico, bueno, eso es un tema que lo tendrán que analizar ellos para ver cómo lo pueden resolver.
0: Raúl, última de mi parte, ustedes juegan constantemente con la vida de salvar personas y también exponerse ustedes. ¿Te ha pasado en estos 40 años alguna situación de salvar una vida o de perder algún compañero?
3: No, en servicio no, a mí en lo personal no me he tenido la suerte de que no me haya pasado algo así, pero sí tengo compañeros y gente conocida que hay asociaciones que han perdido bomberos en, sí, en servicio, ¿cierto? Se da eso, no es algo común, pero suele darse, y bueno, eso está relacionado a todo el riesgo de nuestra actividad, ¿no?
1: Sí.
3: Por eso yo hablaba de preparación, de capacitación, porque bueno, también todas esas cosas achican el margen de error.
1: Sí. Ni hablar, Raúl, en épocas de los incendios de pastizales, ¿no? Porque, sobre todo, me parece que hay que hacer una apelación a la comunidad, porque según la mayoría de los relevamientos, el 95% de los incendios en las zonas de islas son intencionales.
3: Sí, eso es, ese es un tema donde está trabajando la justicia y que venimos de años. Se han ido corrigiendo muchas cosas. Desde los controles hasta las intervenciones en los incendios puntuales de isla. Hoy con ese tema se ha armado una comisión. Casualmente hace un par de meses tuvimos un entrenamiento acá cerquita de Rosario, en Alvear, donde se juntó el Ministerio de la provincia de Santa Fe, con el de la provincia de Buenos Aires y con el de la provincia de Entre Ríos, y las brigadas trabajan en conjunta y coordinada con apoyo aéreo. Bueno, en el transcurso de los años y del tiempo, todo eso se ha ido mejorando y la respuesta cada vez es más eficiente, ¿cierto?
1: Gracias, Raúl, muy amable.
3: No, gracias a ustedes por llamarnos. Y te quiero comentar algo, si tengo un minuto.
0: Sí, claro.
3: Ayer tuvimos tuvimos una muy linda sorpresa, vino el gobernador a nuestras instalaciones, a la federación, con el ministro de gobierno, con el ministro del departamento, ahí Diana, no me quiero olvidar de ninguno, con la gente de Marcos, la gente de Protección Civil, o sea, estuvimos acompañados con el intendente de Gálvez, con toda la gente de provincia dándonos el apoyo y el respaldo para seguir adelante.
1: Gracias, Raúl Ponicio, presidente de la Federación de Bomberos Voluntarios.
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0: Buen día, chicos. Soy Ana. Con respecto a la bicicleta, mira, yo no sé ni andar en monopatín, está bien, tengo 78 años, pero nunca, nunca jamás ando en bicicleta. Y soy del norte, ¿viste? Y me parece re bien que le lleven a impenetrable las bicicletas, pero tiene que haber alguien que les enseñe a arreglarla y cuando se les pincha, ¿qué hacen ahí? La tiran. Eso tienen que pensar, no es llevar la bicicleta solo. Tienen que tener cámara, tienen que tener parche, infladores para inflarla, y enseñarle a alguien que las arregle, que las engrase, porque el mantenimiento de la bicicleta, vos salís, no sabés si no pinchás cuando salís y ya la dejás. Entonces creo que no es llevar solo la bicicleta, es enseñarle a conservar esa bicicleta. Bueno, muchas gracias.
1: Bueno, entiendo que este mensaje puede estar relacionado a lo que yo quería comentar, una entrevista que escuchamos durante el fin de semana, el domingo pasado, a Tierra Latente, a esta organización que está haciendo una colecta de bicicletas para llevar al impenetrable chaqueño. Allí hay 6 escuelas a las que van a asistir, donde menores de 12 y 13 años tienen que caminar horas para llegar a su escuela y están haciendo esta colecta de bicicletas. Hasta el domingo tenían 70 y les faltaban 30.
2: Bueno.
1: Ellos lo que dicen es que, en lo posible, en condiciones, también tienen talleres donde las reparan. Y supuestamente podemos llamar y preguntarles, también les dan esa instrucción a gente de la zona para que se las pueda arreglar, porque obviamente, o sea, yo estoy poniendo en condiciones mi bicicleta, a la que ya casi no uso, y digo, bueno, que vaya para allá.
2: La bici.
1: Pero si se quieren comunicar, lo buscan en Instagram, porque pueden ir a retirar también las bicicletas si alguien no tiene transporte para acercarlas. Tierra.latente es el Instagram. Y si no, pueden comunicarse al WhatsApp 342-598-1222. 342-598-1222. No solamente están juntando las bicicletas, sino también ropa de abrigo y frazadas para estas comunidades de la zona del impenetrable chaqueño de Punta del Indio.
2: Bueno.
1: Así que se pueden comunicar con ellos. Tengo entendido que juntan hasta el 7 de junio, porque el 13 ya viajan.
2: Perfecto, ahí está la información. ¿Te gustó mucho el programa del domingo a la mañana?
1: Me gustó mucho.
2: Así que
1: nuestro compañero Ferreira, sí.
2: Vamos a prestarle atención.
1: Sí,
2: muy domingos a la mañana, por el 10.
1: Sí, el programa anterior al de Rogelio.
2: Claro.
1: Sí, muy buen programa.
2: Bueno, ¿algún mensaje más por ahí?
1: Sí. Rubén nos manda una foto de varias movilizaciones aquí en Santa Fe en el contexto de Ni Una Menos. Dice que desde la Liga Profesional de Fútbol decimos Ni Una Menos y nos sumamos al reclamo contra la violencia de género. Están también convocando a la movilización de hoy.
2: Bueno.
1: El pedido de Claudia, atención, porque dice que anoche a su marido le robaron el celular y un sobre con tarjetas de débito, crédito, documento y carnet de conducir. Estaba en la mesa de un restaurante en General Paz, un vendedor de medias que ingresó al local, y dice que, por favor, bueno, tengan cuidado.
2: ¿A nombre de quién o cómo lo encontramos?
1: No, supuestamente lo encontraron porque identificaron al ladrón, pero ella lo que está diciendo, cuidado, porque a veces estamos
2: bien en
1: un restaurante pensando que estamos cuidados y que no, nadie nos puede robar algo, y en este caso el marido sufrió este robo por parte de alguien que ingresó a vender.
2: Perfecto, estamos conectados en los teléfonos de la radio, también @radioLT10 en nuestro canal de YouTube haciendo streaming, y llega Mati Lorefice con nosotros.
3: ¿Cómo le va, Mati? ¿Cómo andan? Muy bien, muy bien. Buen día para todos.
1: Buen día.
2: Estoy en lt10.com.ar y veo una nota, un informe sobre Colón que empieza a pasar la escoba, dice.
3: ¡Apa!
2: Con algunos nombres que encabezan la lista de salida.
3: Sí.
2: Si querés, en un rato lo charlamos.
3: Dale, dale.
2: ¿Vos qué tenés por ahí?
3: Dale, a ver, algunos títulos que tienen que ver con el deporte. Por ejemplo, en la Liga Nacional de Básquetbol ya se sabe quiénes van a ser los finalistas de esta nueva temporada. Lo que un poco se preveía cuando arrancaron estos playoffs, van a estar jugando finalmente Gimnasia de Comodoro Rivadavia frente a Quimsa. Ayer les contaba que el equipo santiagueño de Quimsa había dejado afuera a Boca, le había ganado 3-1, el último partido le había ganado en cancha de Boca y se había convertido en el primer finalista, bien digo. Bueno, ayer Gimnasia de Comodoro Rivadavia, en el sur de nuestro país, en el quinto y decisivo partido, le ganó a Ferro, lo goleó 88-54, una diferencia bastante, bastante importante. No había sido así en los otros partidos, pero bueno, en el quinto y último, en el socio fundadores, ahí el conjunto de Gimnasia de Comodoro, una de las potencias de nuestro básquetbol argentino, derrotó al equipo de Caballito y va a jugar la final frente a Quimsa de Santiago del Estero. El primer partido empieza el sábado 6, es sabido que es al mejor de 7, pero el primer equipo que gane 4 va a obtener el campeonato. Va a estar bastante parejo, me parece, son dos potencias importantes del básquetbol nacional. Se van a jugar los primeros dos en Santiago del Estero, tercero y cuarto en Comodoro, si hay un quinto en Santiago, si hay un sexto en Comodoro y si hay un séptimo, tiene la ventaja Quimsa, que terminó mejor en la fase regular que Gimnasia de Comodoro, así que se enfrentan, a mi entender, los dos mejores de la Liga Nacional de Básquetbol. Va a estar lindo, van a estar jugando el sábado, van a estar jugando el 21, el 30, bueno, van a estar jugando distintos partidos, perdón, el 13, el 17, el 20, el 21, bueno, hay varios partidos, depende de los resultados. Van a estar jugando la final Gimnasia de Comodoro Rivadavia y Quimsa de Santiago del Estero.
2: ¿Estás siguiendo NBA un poquito?
3: No mucho, vos sabés que no mucho. Le he perdido ya cuando se,
2: lindo.
3: Sí, ya cuando se fue Jordan, se fueron Magic Johnson, se fueron los de la década de 90-2000, como que le he perdido. Sí, está muy parejo.
2: Con el Manu se puso lindo.
3: Sí, con el Manu también, obvio. Ahí un poco retomamos con los San Antonio, ya después como que le he perdido. Al no haber muchos argentinos es como que sí, uno le pierde.
2: Bueno, pero ahora se está poniendo lindo. Ya vamos en este Dale. Día vamos a ir actualizando, bueno, porque se vienen definiciones.
4: ¿Cuándo arranca el mundial? ¿Cuánto falta?
3: El 11 de junio.
1: Tengo quien lo gana.
2: 8 días.
3: ¿Cómo 8 días? Y termina el 19 de julio.
2: Dice sí. Indiana que sabe quién gana el mundial.
3: Pero aparte está chasquido, así como diciendo ya está.
2: Pero puedes saberlo ahora.
3: Sí, sí, como unimos.
4: De acá al comienzo del mundial y entrado al mundial, vamos a tener noticias de este tipo de especulaciones de quién gana.
2: Como el Pulpo Paul.
4: Como el Pulpo Paul, pero ahora con otra tecnología. Un medio internacional publica esta mañana que una supercomputadora, tomando una simulación de 10.000 casos, publicó un ranking de los posibles ganadores del mundial. Y figura España con un 16%, Francia con un 13%, Inglaterra con un 11%, Argentina con un 10%.
2: ¿Y a vos qué te dan los números?
1: No, a mí no. Ay, Rodo, esperame, escucha esto, sí, mientras tanto, está Rodo en línea. Es un matemático alemán, se está viralizando su pronóstico en las últimas horas, sí. Se llama Joachim Clement, que ya viene acertando los últimos ganadores de todos los mundiales. Uh-huh. Acertó dos veces en Francia 2018, Argentina 2022. Dice que el próximo campeón va a ser Países Bajos. Él tiene en cuenta, para sacar sus como variables para su modelo, el PIB per cápita de cada país, el tamaño de la población, la posición que el fútbol tiene en la sociedad, el puesto que ocupa la selección en el ranking mundial y un remanente del azar que Clement insiste en destacar. En su explicación del modelo advierte que para este mundial, por tener una ronda más eliminatoria directa, la suerte y el azar pueden tener un peso más fuerte, o sea que esta vez puede fallar.
2: Claro.
1: Pero predice que las semifinales van a ser netamente europeas, Portugal va a eliminar a Inglaterra y Países Bajos a España. De los sudamericanos, el único equipo que alcanzaría los cuartos sería Argentina, que caerá ante Portugal de Anulo Cristiano Bufán. Ronaldo.
4: Bueno, ahí está. ¿Cuánta relación debe haber con todos estos estudios con las apuestas del fútbol?
1: Predijo y acertó los últimos cuatro mundiales.
2: No, anda para allá.
3: Rodo ahora, sí.
1: Sí, ahora sí. Rodo, ¿quién gana para
5: buen
1: vos?
5: Día, a ver. ¿Cómo andan? Buen día. Bien, bien. Y bueno, León Benarós decía que las estadísticas son como una columna de alumbrado para un borracho. Se va a sostener, pero no lo va a alumbrar. Así que claro. Es una realidad. Y aparte otra cosa, la Bruna decía que la suerte no se entrena. y verdaderamente lo azaroso. Azar es una palabra que viene del árabe que significa dados. Cuando jugamos al azar estamos jugando los dados. Según Einstein dice que Dios no juega los dados, así que es factible que Argentina no llegue a la final según esta estadística. Pero hay algo que tampoco se puede meter adentro, la pasión, el sentido ese de pertenencia al fútbol que tenemos nosotros, que es importantísimo y tiene que ver con una sustancia que es mucho más allá de lo que es el deporte en sí mismo, sino es la capacidad de superación. Y lo vemos en nuestros atletas. Ayer estaba escuchando de estos chicos que están, vamos a decirlo prosaicamente, mangueando para ir a un juego olímpico.
4: Sí, sí, sí.
5: Me parece tan degradante a chicos que están vendiendo sus rifas, sus cositas, la camiseta de Unión. Ayer Matías me encantó, le dice, hay que manguear a los jugadores de Unión las camisetas para poder hacer esta cuestión. Entonces hay cosas del azar y otras que no son del azar, sino de una metodología que se tiene en el deporte. Y eso es lo que está fallando hace muchos años en nuestro país. Yo recuerdo una de las chicas que le robaron un remo y se armó un lío por un remo para comprarle el remo y poder competir, y al final terminaron prestándole unos remos y salió medalla de plata, recuerdo. Y entonces, ¿dónde está la cuestión? Que uno pueda buscar el punto de equilibrio entre la estadística, y hoy el troesma Guillermo dijo, guarda con las apuestas que este tipo está tirando datos. Así que, mi tema era este hoy. En la mitología griega hay una diosa que se llama Hécate. Es una diosa pariente de la noche y pariente de la luna. Es la que abre las puertas difíciles de abrir y la que desata las encrucijadas. Por eso se la representa en su ícono, en su escultura, una persona de tres rostros por la encrucijada, los caminos a seguir, con una antorcha en la mano. Ella indica dónde salir. Generalmente los griegos la invocaban para poder salir de las emboscadas. Y pensaba casi como que Hécate era un 911 espiritual para los griegos. Pero en un país como el nuestro, que vivimos de emboscada en emboscadas, ¿cuántas veces tendríamos que invocar a la diosa Hécate? Y fundamentalmente la emboscada se da con los más vulnerables. En todo caso, escuchábamos el testimonio de Lorena, también una adolescente que fue chupada por un sistema y una metodología milenaria del machismo. Cuando los griegos, que no se llamaban griegos, llegaron a colonizar el archipiélago, hoy griego, lo primero que desmontaron fueron los templos, que eran templos de mujeres, donde no había un delfín, sino una delfina, donde no había una serpiente macho, sino una serpiente hembra. Eso viene cabalgando a través de la historia. Por eso cuando hablamos de la vulnerabilidad, y acá vienen los adolescentes y los niños, en el año 1991, el gran maestro Fernando Savater le escribe un libro maravilloso a su hijo, que se llama Ética para Amador.
4: Ética para Amador.
5: Ética para Amador. Sí. En ese libro, del año 91 estamos hablando, caída del Templo de Berlín, una España complicada, el destape. Entonces le decía a su hijo que no era un concepto ético lo que él le estaba diciendo, o simplemente de una especie de sermón. Y le decía tres elementos fundamentales en esto de defenderse, y es casi como la encrucijada de Hécate. Primero le dice, cuídate. Segundo le dice, no le hagas a los otros lo que vos no querés que te hagan. Y fundamentalmente le dice, arriesgate. Pero ¿bajo qué paraguas? Cuídate. Hay que trabajar ese cuidado. Tiene que montarse un operativo educativo y comunicacional para que una persona, adolescente, se sepa cuidar en este mundo de tantas emboscadas. No hacerle a los otros lo que no te gusta que te hagan a vos es una actitud de saber que la ética comienza cuando el otro no es un obstáculo, sino es un proyecto a compartir. Y el arriesgarse es cuando sabes que la gestión de una política en un país te da la oportunidad, aunque te caigas una vez. Y arriesgarse es elegir, y elegir es renunciar. Y que yo si elijo y me equivoco, que no me pese toda la vida que renuncie a otra cosa. Para Fernando Savater, la ética es preguntarnos. Por eso cuando hablamos de ciudadanía, estamos hablando que ser ciudadano es renunciar a todo tipo de violencia. Y que mi prólogo, cuando hable con vos, con Guillermo, con Martín, con Indiana, con Matías, con el que sea, sepa que el otro no es mi enemigo. Y que el diálogo no es una insignificancia, ni mi consenso va a ser sacar banderas de triunfo o de derrota, sino justamente de convocar a la libertad que tenemos para ejercer la más alta expresión de no estar en discapacidad biosocial, como hoy muchos de los grandes filósofos contemporáneos lo están diciendo, desde la modernidad líquida hasta casi evaporada y los niveles de alta justificación. Por eso cuando miramos esto, sería lindo de vez en cuando tener el teléfono de Hécate al 911

0: importantísimo que la ética coincida con nuestra moral en un deslizamiento de consideraciones para los demás. Tengo el teléfono de Écate, si alguien lo quiere se lo voy a pasar por privada. Queridos amigos, bueno, es un gusto escucharlo,
1: gracias.
0: Realmente lo que aportan como conocimiento, que es lo más importante.
1: Gracias, Rodo.
0: Un abrazo para ustedes.
2: Hasta el miércoles que viene.
0: Gracias.
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0: 11:46, suena el Rey Elvis Presley moviendo las piernas. Esto me hace acordar la película de Forrest Gump, donde está practicando él con este tema.
1: Ay, pero empieza a mover las piernas. ¿Estabas leyendo lo que yo leía?
0: No, no, ¿qué estaba leyendo?
1: Ah,
0: estamos conectados.
1: Estamos conectados, re. Porque en esas notas que van saliendo como para completar algunos portales de diarios en Buenos Aires, aparece la historia de Samuel L. Davis. ¿Quién era? Es un hombre nacido el 1 de noviembre de 1946, un soldado de Estados Unidos que sirvió en el ejército durante la guerra de Vietnam y fue condecorado con la medalla del país por su valor, la medalla de honor, y que sirvió para la película Forrest Gump.
0: Ah, mirá.
1: En él se inspira, exactamente,
0: Vietnam.
1: Exactamente, porque él fue condecorado por su hazaña al cruzar un río en Vietnam en el que lo hieran en el hombro y en el trasero, el río Mekong, en 1967. Y es lo que le pasa a Forrest Gump, claro. Que se baja los pantalones para mostrar su herida, cuando
0: presidente.
1: Es condecorado, claro. Y cuentan que justamente las imágenes, las verdaderas imágenes de esa condecoración fueron las que se usaron para la película Forrest Gump, poniéndole la cara de Tom Hanks a este soldado reconocido.
0: Muy bueno.
1: A Davis. Y claro. Justo estaba... Bueno.

0: Mirá. Hay varios, esa película. Tendríamos que tener un espacio de cine. No sé si conocen a alguien.
1: Estuvimos con una chica que se llama Camila. Durante un tiempo hace una columna muy interesante aquí en Cuarto. Ya no estamos más. Pero hablando de literatura y cine y estrenos y lo que venía y con los libros, así que vamos a ver si la convencemos.
2: Sí, vamos a tener
0: para el segundo semestre.
1: Vamos a ver si la convencemos
2: cuando termine de
1: rendir, ¿eh?
0: Qué lindo.
1: Y siguen los mensajes de bicicleta, ¿no? ¿Sabes cuántas, cuántos vecinos de Santa Fe usaron la bicicleta?
0: ¿Cuántos?
1: Según la municipalidad, 650.000 viajes en las bicis.
0: Qué bueno eso, buen dato.
1: 650.000 viajes en bici. Es decir, ya son más de 63.000 vecinos los que eligen moverse en forma sustentable a través del sistema público de bicicleta.
0: Qué bueno.
1: Ahora, a esto hay que sumarle las bicis privadas.
0: Claro, sí. Las que cada uno tiene. Y hoy en día te digo que por ahí en los primeros días del mes podemos zafar un poco más, pero cuando se acerca la última semana del mes, agarrar la bici también es una forma de ahorrar, ¿no?
1: ¿Qué te parece,
2: ¿no? Pero el sistema realmente es muy utilizado. Yo por lo menos lo veo acá porque tenemos una parada frente a la Facultad de Abogacía, uh-huh. Que, o sea, se pelean por las bicicletas porque no alcanzan y se siguen sumando, bueno. Más el programa de entrega de bicicletas que tiene la universidad, que entregó bicicletas el mes pasado.
0: Está de moda la bici, ¿no? Eso es cierto, porque uh-huh. te cuida la salud y bueno, y también es bueno para el medio ambiente y tantas otras cosas que venimos aprendiendo respecto de la bicicleta.
1: Pero me llamó la atención la cifra.
2: Sí.
1: Es oficial esto, uh-huh. 657.000 viajes.
0: Uh-huh. Sí. Es una buena noticia.
2: Bueno, y Diego Zárate, fiel oyente desde San Carlos, nos dice que su hijo desde San Carlos Norte fue hasta el Gauchito Gil en Mercedes Corrientes en bicicleta.
0: ¿Cuántas horas?
2: Seguramente, no sé, Diego, vos nos ampliarás la información como parte de alguna promesa de algo.
0: Puede ser. Acá me dicen, hablen sobre los autos estacionados en la costanera, en la senda de las bicicletas, los días de lunes a sábado, y lo cual está prohibido. Los ciclistas tienen que desviarlos y corre peligro quienes están alrededor, el peligro que conlleva. No hay inspectores, dice, respecto de las bicisendas de las costaneras, que ahí agarran velocidad.
1: Nadar,
0: ¿no? Claro, sí, también están por otro lado.
1: Sí.
0: Así que mensajes que llegan. Otro mensaje que dice: hola, no tengo internet, pero hoy los escucho por la radio. Uh-huh. Así que bueno, la vieja escuela, la M.
2: Sí, hay un oyente que nos está preguntando qué pasa, que no nos puede ver por YouTube, que solo nos escucha. Bueno, se está realizando un paro no docente y por eso es que no nos podés ver, pero sí nos podés escuchar. Hoy y mañana. Mili nos pregunta: hola, buen día. ¿Saben algo sobre el boleto de hoy por la marcha que se realiza desde la municipalidad? Sí, claro, lo venimos informando. Uh-huh. Dos horas antes de la marcha, o sea que a partir de las 14:30 y hasta dos horas, una vez finalizados los actos en la Plaza de Mayo, el boleto es gratuito.
1: Tengo entendido que el acto central es a las 18.
2: 18,
1: en Plaza de Mayo.
0: Uh-huh. Y 16:30 son los horarios donde se empiezan a juntar.
2: Sí. Hay algunas asociaciones, organizaciones que ya están funcionando, ya tienen las puertas abiertas porque previo a la marcha organizan carteles, bueno, se juntan.
0: Sí, a debatir, a dialogar, a actualizarse.
2: Uh-huh, exactamente.
0: Los números son tremendos. Después, si quieren, volvemos a repasar.
2: Diego nos amplía la información. Dice que lo hizo en tres días cumpliendo una promesa a su hijo que unió San Carlos Norte con Mercedes hacia el Gauchito Gil.
0: Bueno.
2: Gracias, Diego, por estar tan atento y seguir escuchándonos.
0: Hazañas en bicicleta. ¿Saben que algunos cruzan la cordillera de los Andes?
2: Sí, está. Están cada vez más popularizados, no son baratos, pero está. Hace poco vi el de las Salinas, uh-huh. recorrer las Salinas, cruzarlas. Hay uno muy lindo para hacer en Jujuy. Bueno, y más allá de algo que rompió todos los récords de la travesía, la competencia que se hace siempre en el fin de semana del primero de mayo, que es el Río Pinto, donde participó Scaloni el año pasado.
0: Claro.
2: Bueno, con la presencia de Scaloni, de parte del cuerpo técnico, el año pasado, este año fue un caos. La cantidad, o sea,
0: se popularizó.
2: Sí, tuvieron que cerrar las inscripciones, creo que no sé cuántos meses antes, uh-huh. y fue una locura.
0: Santa Fe es una hermosa ciudad para disfrutar en bicicleta.
1: Sí. Uh-huh. Bueno, hoy uno de los temas centrales ha sido como lo venimos haciendo desde el comienzo del programa. Bueno, el contexto de la mujer, más allá del Día de la Mujer del 8 de marzo, hoy estamos en 3 de junio, por ni una menos, pero aprovechamos la oportunidad para hablar sobre distintos aspectos que hacen a la toma de conciencia frente a las agresiones de la mujer, el papel de la mujer en el trabajo, ¿no?, el papel de la mujer en el empleo. Tuve la oportunidad de conversar este tema con la propia Elisa Carrió en la convención del 94.
0: ¿Viajamos en el tiempo?
1: Viajamos en el tiempo. Esto tiene, bueno, la anterior, Mujeres de Fin de Siglo, era de 1995. Esto es un año más atrás. La convención del 94, Elisa Carrió.
3: Yo creo, más precisamente, que la voz de la mujer está reflejada en todo, porque como nosotros tenemos una relación con nuestros hijos distinta, donde es necesario el permanente ejercicio hacia el otro, el reconocimiento del otro, del hijo distinto, del hijo diferente, etcétera. Este reconocimiento de la diferencia y este ayudar al que tiene menos o está en menores posibilidades, se ha reflejado como un texto de justicia constitucional que viene desde una mirada de la mujer. Yo digo que esta nueva constitución tiene un nuevo concepto de justicia, que es igualar permanentemente los puntos de partida, es decir, ayudar en condiciones de discriminación. Y esta ha sido la mirada de la mujer que se ha traducido en la jerarquía constitucional de los derechos humanos, donde nuestra es muy importante, en las medidas de acción positiva no solo para la mujer, sino para los niños, para los ancianos, para los discapacitados, y en fin, en todo el tema federal, porque también a las provincias, claro, se las ha entendido para poder igualar calidad de vida.
4: ¿Qué pasa con las discriminaciones, diría yo, de hecho, es decir, no del todo tradicionales, que estén fijadas a través de la ley, sino que se dan en el comportamiento diario de la sociedad argentina, ¿no? ¿Ustedes creen que eso se puede modificar por ley? No.
3: Sí, esas son, sí, no se pueden modificar, sí, por ley. Lo que pasa es que la reinscripción permanente en el discurso jurídico tiene un potencial simbólico que no se puede desperdiciar. Es decir, los derechos dependen de la conciencia que se tenga de ellos. Ajá. Pero su reinscripción en el discurso jurídico tiene el efecto de provocar la conciencia. Es decir, este es el valor simbólico o que trasciende. Y además yo creo que la lucha contra el poder, porque el tema de la discriminación es el del poder difuso, es de la energía de circulación de censura, como diría Foucault. Entonces, de alguna manera, la lucha contra el poder es permanente y es eterna. Hoy serán algunas formas de discriminación, mañana otras. Hoy por hoy está la lucha de la mujer.
4: ¿Y el cupo ha dado buenos resultados, Marisa? ¿Te parece?
5: Sí, yo creo que sí.
4: ¿O sigue siendo discriminatorio?
5: No,
4: el cupo.
5: Mira, el cupo es una...
1: Bueno, parte de lo que estábamos hablando con Elisa Carrió en el marco de la reforma del 94.
0: Uh-huh. Bueno, este viaje en el tiempo que nos permite la radio a través de los archivos, uh-huh, y cómo se iban plantando las semillas para, sí, lo que hoy parece ya algo, uh-huh, normal.
5: Totalmente,
0: aunque siguen,
5: sí,
0: las luchas. Mi pregunta es, ¿cuáles son las semillas que se están plantando ahora para que en 20, 30 años podamos decir esto ya está cumplido?
1: Bueno, yo creo que falta mucho, ¿no? Falta muchísimo. Fíjate que hoy en día no tenés mujeres en la Corte Nacional. Recién hubo una mujer en la Corte de la provincia de Santa Fe, con María Angélica Gastaldi, ¿no? Uh-huh. Es decir, recién. Hoy hay fiscales y juezas de instrucción donde antes no había, por ejemplo, ¿no? Pero también se dice que tribunales tienen su techo de cristal. Es decir, vos, las mujeres llegan hasta ahí, pero más de ahí no.
0: Y saliendo del Poder Judicial, en el Ejecutivo nunca hubo una gobernadora.
1: ¿Eh?
5: No.
0: Nunca hubo una gobernadora, no, mujer.
1: Incluso, si mal no recuerdo, la primera vice, Griselda, creo que fue Bielsa, ¿no? Uh-huh. María Eugenia Bielsa, ¿no fue? Con Griselda. Jorge Obey.
0: Lo cierto es que...
1: ¿O no? Griselda Tecio.
5: Griselda Tecio antes.
1: Griselda Tecio.
0: Sí, lo cierto es que por ahí esto en unos años... Vamos a decir, ¿cómo no había? ¿Cómo no pasaba? Y bueno, son las semillas que se van plantando hoy, porque ahí también hay violencia, violencia institucional, si se quiere. Estamos a 2 minutos para llegar a las noticias.
2: Cumplo con los últimos mensajes que nos acaban de llegar al 342-436-6432. Evelyn nos cuenta que nos escucha todos los días, en principio.
0: Grande.
2: Y que un primo de su esposo y 2 amigos fueron desde Tacural hasta las Cataratas. en Misiones, en bici. Hola, buen día. En la ciclovía de la Costanera está llena de gente corriendo cuando tienen montones de lugares para ello. Pueden correr por arriba, a orillas de la laguna, pero nada les alcanza. Y si le decís algo, te insultan. Y las del Parque Federal, desde Salvador del Carril hasta... bueno, dice que andan muchas motos ahí en la bicisenda, el mensaje de Lili. Hoy también es el Día del Corredor.
0: ¿Ah,
2: es
0: sí?
2: El Día del Runner, Día Internacional.
0: Bueno, no se choquen, después por lo ampliamos. Favor, convivamos no. en paz.
2: Bueno, y nos manda una hermosa foto, Mónica, de la bicicleta de su abuelo, restaurada, 67 años tiene la bicicleta, y dice, todas las nietas la usaron.
0: Qué lindo.
2: Es hermosa, y bueno, justamente nos comparte una foto del abuelo y de la nieta.
0: Y de la nieta.
2: Usando esta bicicleta. Así que bueno, muchísimas gracias.
0: Al Talampaya, dicen por acá, que fueron en bicicleta también, porque hay muchos circuitos y bueno, se disfruta de la compañía de la bicicleta, que es una gran actividad.
2: Bueno, acá hay otro oyente que nos está escribiendo, que nos dice que se fue en bicicleta desde Santa Fe hasta Isla do Mel en Brasil, y también varios viajes por Argentina.
0: Bueno. Y te ahorras el pasaje. Es una buena forma de viajar.
1: Antes de la noticia, una aclaración que nos hacen llegar, que tiene mucha razón. En realidad, lo de la verificación técnica obligatoria no es una ley nacional, es una resolución del área de transporte en el marco de la desregulación que propone el ministro Stuxnegger. O sea, que no hay, por lo menos, intenciones en la provincia de Santa Fe de adherir a esta desregulación de las ART, de las, perdón,
2: las BTV.
0: Bueno, 12 del mediodía, mediodía en punto, ya venimos.

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1: Hora 12 en punto en el país. El cielo se presenta nublado en Santa Fe, la temperatura es de 16 grados 3 décimas, humedad 81%. Presentaron la séptima edición de la Maratón por la Donación de Órganos. La prueba es organizada e impulsada por el Centro Único de Donación, Ablación e Implante de Órganos y Tejidos Cudayo, en conjunto con la Municipalidad y la Asociación de Maratonistas Santafesinos. El evento se pondrá en marcha el domingo 7 desde el Centro Deportivo Municipal en la Costanera Oeste. Al respecto, Emiliano Arredondo, director ejecutivo de Deportes Municipal, detalló algunos de los puntos.
2: En esta oportunidad vamos a tener dos distancias competitivas. El año pasado habíamos tenido solo una, que era de 10 kilómetros. En esta oportunidad tenemos la de 5 kilómetros, que también es competitiva. ¿Qué quiero decir con esto? Que se van a premiar categorías de edad y género en las dos distancias. Y va a haber una distancia recreativa, integrativa, si quieren, es la caminata de 2 kilómetros. Entonces ahí van a poder participar y eso es gratuito. Así que cualquier persona, esa parte está abierta, no hace falta inscripción. Los otros cupos, esos corresponden a 10 kilómetros y 5 kilómetros.
1: Desde hoy, más de 200 empresas santafesinas exhibirán productos, servicios y desarrollos tecnológicos en Agroactiva 2026. Además, otras 400 firmas, pymes e instituciones participarán de distintas actividades y presentaciones programadas. La inauguración oficial del stand de Santa Fe será hoy a las 16, donde se presentarán las líneas de financiamiento productivo y se dará inicio formal a la participación provincial en la feria. En ese marco, el gobierno de la provincia anunciará un paquete de créditos por 78 mil millones de pesos con bonificación de hasta 15 puntos de la tasa de interés destinados a inversión, capital de trabajo, transición energética y tecnología aplicada al agro. Por otra parte, Cipres organiza una noche solidaria para juntar fondos el próximo 17 de junio. Están destinados a realizar mejoras en el edificio ubicado de calle San Lorenzo al 3000 y así continuar con su funcionamiento a partir de personas con VIH y seguir realizando actividades. El valor de la tarjeta para acceder al show musical más la comida es de 15 mil pesos y se puede reservar a través del Instagram de la institución Cipres-ITC o al WhatsApp 342-44-90021. Ahora repasamos información del ámbito nacional e internacional. Carlos Morzán.
3: Diego Spagnuolo cuestiona las pericias de los audios y se niega al cotejo de voz en la causa Andis. El ex titular del organismo ya presentó su perito de parte y los puntos de pericia apuntando a la cadena de custodia, pero no aportará su voz. El especialista pidió establecer si es posible identificar a Diego Spagnuolo en los audios donde habla del presunto cobro de coimas, en el que también se involucra a la hermana del presidente, Karina Milei. En el exterior, Donald Trump dijo que Irán aceptó no desarrollar un arma nuclear. En una entrevista emitida el miércoles en un programa de televisión, el mandatario de Estados Unidos afirmó que ese compromiso fue transmitido en contactos diplomáticos recientes. En tal sentido, consideró que este acuerdo representa un paso crucial en la reducción de tensiones entre ambos países.
1: En los deportes nos informa Matías Lorefice.
4: Hablamos de tenis, de Roland Garros, cuartos de final. Están jugando el canadiense Alicín frente a el italiano Coboli. Están empatando en el primer set 3-3. Más tarde, en hora de la siesta, duelo de italianos, Berrettini frente a Arnoldi. Ya se sabe que mañana una de las semifinales la van a disputar Mencik, el tenista checo, frente al alemán Zverev.
1: Cerramos con el pronóstico. Para lo que resta de este miércoles, se indica mayormente nublado con mejoramientos temporales y condiciones estables. La máxima prevista para hoy, 18 grados. Para mañana jueves, se anticipa cielo nublado, parcial nublado, condiciones estables, temperaturas en gradual ascenso, la mínima estimada 15 grados, la máxima llegaría a los 24. Ahora el cielo permanece nublado en la capital de la provincia, 16 grados 3 de temperatura, 81% de humedad, a las 12:04 en el país.
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0: Qué canción de cancha esta.
1: Totalmente, esta es. La canción de cancha.
0: La canción de cancha. Sergio Denis. Dejó la vida en la cancha, Sergio Denis. Sí. Hasta el último momento trabajando. Bueno, como Cerati el caso, ¿no?
1: Y acá me dice, sí, como Bielsa, primera vicegobernadora.
2: Claro.
1: Peció después.
2: Claro, yo Bielsa.
1: La tenía como, claro, de Obey.
2: Bielsa fue la vice de Jorge Obey.
1: De Jorge Obey. ¿Sí? Gracias, Marcela. Nos dice, bueno, mi prima, que obviamente es egresada del INEFICEF, que sí, efectivamente, como temprano nos dijo Marito, hoy está cumpliendo años esta institución que fue creada el 3 de junio de 1960 por el profesor Oscar Malvicino. Hemos tenido grandes profesores, Jorge Monorrico, entre ellos Jorge Raúl Taca, Leonardo Echar, Guzmán Fernández, Coco Pocha, López Camelo, Marimay, Mabel Galante. Dice que cuenta que había internado, los alumnos del interior se alojaban en el INEF, que funcionaba en calle San Martín, al lado del diario El Litoral. Nuestra promoción cumple 50 años, me dice Marcela. Este fin de semana hay un acto en el ISEF donde se entregarán diplomas. Vienen los compañeros de distintos puntos del país, Misiones, desde Santa Fe, bueno, Rafaela, de Corrientes, de Comodoro Rivadavia, Córdoba, Entre Ríos, un compañero que cruza el charco desde Valencia, y están organizando todo para celebrar, bueno, este cumpleaños del INEFICEF.
0: Qué lindo, bueno, saludos a todos los egresados. Tengo ahí mi cuñada también, Verónica Delfino.
2: La tenemos a Virgi en línea, ¿eh?
1: Sí, nuestra nutricionista Virginia Shaw dice, buen mediodía.
3: Buen día, chicos, y hoy toca una efemérides, por decirlo de algún modo. ¿Cómo andan?
1: Bien, muy bien. ¿Qué efemérides nos toca hoy?
3: Bueno, vieron que por sesgo profesional, como lo que me ocupa tiene más que ver con otras áreas, lo metabólico, lo digestivo, generalmente mi columna va por ese lado, pero ayer es un día para no pasar por alto que tiene que ver con la acción por los trastornos de la conducta alimentaria, que llamamos los TCA. El 2 de junio tiene el objetivo de concientizar y visibilizar estas problemáticas, estas condiciones de salud mental, que Argentina se encuentra segundo a nivel mundial y que por ahí como sociedad todavía no le damos la importancia que tiene. Pensamos que tiene que ver con un capricho, o muchas veces he escuchado que hay gente que dice, bueno, yo le doy una hamburguesa y se le pasa, o sea, cosas profundamente violentas, desconociendo que la bulimia, la anorexia nerviosa, que son, digamos, los más populares, por decir en términos de conocimiento público y lo que más conocemos en la práctica clínica, realmente son condiciones multicausales y son condiciones de salud mental. No son los únicos, tenemos por ejemplo también el trastorno por atracón, que es gente que pierde el control por la comida, y son condiciones que requieren una mirada integral. Y quería preguntarle si ustedes sabían algo de esto antes de por ahí hacer un monólogo y contarle algunos tips para tener en cuenta como familia.
0: Bueno, la selectividad también me parece que es uno de los problemas, que mucha gente come poquitas cosas y no amplía el paladar. Puede ser en niños que sea un progreso o un proceso, pero en grandes que también son muy restrictivos con la alimentación, y ciertas cosas de colores, por ejemplo, no comen, o cosas que tengan una textura difícil, las evitan. Me parece que la selectividad puede ser un tema también relacionado a esto, ¿no?
3: Bueno, en realidad es que hemos aprendido mucho de la selectividad alimentaria porque muchas personas son adultas y están dentro del trastorno del espectro autista. Y una de las formas en que se dan cuenta es que tienen selectividad alimentaria. Hay mucha gente que realmente le genera mucha angustia ciertas texturas en la comida. Y esto es real. De hecho, yo tengo un par de pacientes donde realmente les complica muchísimo el tema de las texturas. Y no es inventado, realmente lo atraviesan con mucha dificultad. Cuando hablamos de trastornos de la conducta alimentaria, nos referimos generalmente a condiciones vinculadas a la restricción y atravesadas por supuesto, cierta fragilidad desde la autoestima. Por eso es tan importante el rol de los adultos en reforzar los discursos que le damos a los chicos desde chico, no sobrevalorar todo lo que tiene que ver con lo estético. A veces les diría que es más preponderante que surja de las madres o de las abuelas apreciaciones sobre el cuerpo de los niños y niñas, y de pronto dándole un valor extra o sobredimensionado a lo que es la corporalidad de las personas. Entonces, si a alguien, una niña, vos le decís que está gorda de forma sostenida, a su vez esa niña por distintos motivos quizás tiene una autoestima que no acompaña, que no ha sido validada, que no ha sido reforzada, si eso le sumás los contenidos que absorben a través de las redes sociales, donde la movida por cierto tipo de cuerpo, cierto tipo de cara, cierta delgadez, te da la sensación de que vas a alcanzar un montón de cosas, ser exitoso, tener estatus, tener el auto que querés, el chico que querés. Cuando ponemos todo eso en una coctelera, en ciertos individuos susceptibles, podemos decir, o vulnerables, es un potencial puerta de entrada a los TCA. Los TCA son trastornos de la salud mental, no son ocurrencias, tienen tratamientos que suelen incluir distintas terapias, fundamentalmente suelen ser equipos de médicos, médicos psiquiatras, psicólogos y nutricionistas. Y podríamos decir que hay algunas prácticas que como padres tenemos que observar un poquito más, que si vemos que nuestros hijos, fundamentalmente la edad de la adolescencia, empezamos a ver que tienen oscilaciones de peso, empezamos a ver que bajan mucho de peso, que tienen una marcada relación obsesiva con el cuerpo, con la comida, con las calorías, que restringe mucho su alimentación, como decís vos, no por una cuestión que, esto que te decía por ahí, puede ser que les haga mal, todo esto de las texturas es otro tema interesante, pero si vos ves que evade comer, vos ves que llega a tu casa y te dice, no, ya comí de Juana, y cuando llega de Juana dice, no, ya comí en casa, que se come y va al baño, ¿sí?, que toma laxantes, que tiene prácticas que quizás en la vorágine del día a día, yo como padre o adulto responsable dejo pasar, y hay que empezar a prestar atención. Entonces, vigilar, si no sé si es el mejor verbo, pero cuál es la relación de nuestros chicos con sus cuerpos, con la comida, con las calorías, con el peso, pues permitirnos estar un poco más atentos y no, es que no sea demasiado tarde. Muchas veces cuando se llega a un diagnóstico es porque una chica ya está pesando 45 kilos, ¿no? Y eso no, sí, no está bueno.
1: Sí, o cuando están ansiosos y empiezan a comer, cuando hay una... porque a veces le pasa a los chicos y también a los grandes, ¿viste? Decía, ay, aumenté. Y lo que pasa es que estuve muy nerviosa, estuve muy ansiosa y comí. Entonces ahí hay una relación entre esa ansiedad y la alimentación que es preocupante, ¿no? Y que se va haciendo justamente, bueno, como un hábito que no está bueno tampoco.
0: Claro, canalizar las emociones a través de la comida, ya sea comiendo, sí, de más o de menos.
1: Yo lo que siempre digo, Vir, es que yo recuerdo mucho porque a veces... Bueno, vemos esto, ¿no? Aquella adolescente, aquel adolescente que empieza a bajar mucho de peso por esta moda, esa moda de ser delgado, ¿no?
3: Sí.
1: Pero yo siempre digo, porque lo viví, me pasó, el hecho que también cuando sos flaquito, yo era muy flaquita, todos te decían, ah, sos flaquito, comé. Yo tenía un tío que le decía, te falta olla.
0: A mí me decían poca sopa.
1: Y claro, vos decías, comías, y eso también está mal, porque después, o sea, es como que tu estómago no tiene tanta capacidad y terminás yendo al baño, porque no. Entonces vos decís, ay, te ven flaquita, dice, uy, está enferma. Y no, a veces es porque uno es flaco, ¿no?
0: Sí, hay edades complicadas cuando... también vemos en los estereotipos que hacía alusión recién Virginia en redes sociales, ver figuras donde, sí, seguramente se sacan 10 fotos antes de esa en la que salen, no, perfectos.
2: Y te cambian tu fisonomía por la inteligencia artificial.
0: También,
2: ¿no? También, te sacan, claro, un cuerpo perfecto.
0: Sí, sí, sí. ¿Cómo jugamos con eso en la educación y a nosotros mismos también? Porque al fin y al cabo... pasamos la vida estando tal vez inconformes con nuestro cuerpo y es nuestro templo.
1: Tal cual.
3: Bueno, el otro día hablaba con alguien que a veces siento que es siempre es correr la zanahoria, ¿no? En esta metáfora de que nunca vamos a llegar, nunca vamos a ser, si seguimos todos estos mandatos sociales, lo suficientemente flaca, lo suficientemente joven, lo suficientemente rubia o lo suficientemente el pelo fuerte, entonces en algún punto siempre digo que hay que un poco volver a la introspección y que a veces los problemas son un poco más filosóficos que otra cosa, si realmente... y esto, la realidad es que lo hablo mucho, ¿saben con quién? Ya saltando de tema, con las mujeres en menopausia o en perimenopausia. Uh-huh. O sea, uno tiene que abrazar que el cuerpo cambia, que difícilmente, o sea, salvo que, no sé, tengas todos los recursos estéticos, puedas tener el cuerpo o la carita de los 20, y a veces vemos mujeres que se hacen un montón de intervenciones y terminan más deformadas que otras cosas, es decir... No está permitido en nuestra cultura envejecer o no está permitido tener cuerpos diversos. Y entonces, cuando vos decís, Martín, ¿qué podemos hacer? Bueno, empezar a entender que los cuerpos son distintos, que los cuerpos cambian, que el cuerpo de un hombre de 60 años no va a ser igual que cuando tenía 25. Y lo que tenemos que buscar son cuerpos sanos, funcionales a la edad que tenemos, con composiciones corporales saludables para el momento histórico que estamos teniendo en nuestras vidas, pero no ponernos metas que son realmente inalcanzables. Yo veo mujeres que se les va la vida por ser flacas.
2: Claro. Y ¿cómo se llama? Disculpame, es un montón. Esa asociación indiana de mujeres gordas en Santa Fe, que han conformado una ONG y en pocas palabras han llegado a sentirse felices con su gordura.
3: Claro. Bueno, ese es otro tema, porque, a ver, una cosa es que uno entienda que la biología cambia y, bueno, es como si yo te dijera que voy a tener la misma panza hoy que después de haber tenido dos criaturas, con la elasticidad de la piel que se pierde y ciertas cuestiones de tono muscular que, por más que uno entrene, bueno, los años nos pasan a todos. Ahora bien, objetivamente la obesidad es un factor de riesgo tremendo, entonces... hay una delgada línea entre la aceptación corporal y la apología de la obesidad. Y esto es importante porque es una delgada línea. Yo no estoy de acuerdo con eso. Yo creo que uno tiene que, dentro de las posibilidades reales que uno tiene en tiempo y a favor de los recursos, que los recursos no son solo económicos, ¿no? Bueno, lo que te permite tu situación actual, uno tiene que tratar de estar con un peso lo más acorde a tu estructura.
0: Sí, bueno,
3: yo después de tantos años de ser nutricionista, el peso en exceso sí. te rompe las rodillas, te rompe el corazón, sí.
0: Hay un tema de debate ahí que es para otro capítulo, que tiene que ver con el activismo gordo.
2: Activismo gordo, sí. Que incluso tuvieron una gran lucha por los talles.
0: Ajá. Exacto.
2: Por los talles extra large.
0: Cuerpos disidentes, se dice, y esta militancia en contra de la gordofobia. Hay agrupaciones, hay activismo, existen agrupaciones en Santa Fe, en Rosario. Lo cierto es que, bueno, es entendible lo que decís, y muy respetable como profesional de la salud y de la alimentación, pero eso no amerita que no puedan plantarse y decir, este es mi cuerpo.
3: No, es que son dos cosas distintas, Martín, claro. Porque, yo no permitir, mucho adolescente...
0: Perdón, termino con esto, sí. No permitir esto de la gordofobia, de que todo el mundo señale y diga que está mal, porque sí...
3: Pero es que son dos cosas distintas.
2: Se ha armado un debate acá.
1: Claro. No, es que son cosas distintas, sí. Virgil siempre lo aclara.
0: Entiendo que son cosas distintas, pero también respetar estos movimientos que dicen... Alguien tiene que poner un freno a esto porque no puede ser... tengo una contextura distinta. Hay cuerpos que son distintos y a veces no son gordos, sino grandes. Uh-huh. También respetar esto porque cada uno viene con sus genes, con su familia y con su formación cultural de la alimentación. Uh-huh. Entonces romper ese patrón de una generación a otra es muy difícil. Uh-huh. No sé...
3: Sí, estamos de acuerdo, pero... una cosa es la gordofobia, que entre eso incluye el maltrato que muchas veces las personas gordas reciben del sistema de salud, como por ejemplo decirle, no, ¿para qué venís? Cerrá la boca. Eso es violencia. Uh-huh. y otra cosa es decir que el peso no importa. Decir que el peso no importa es una de las más grandes estafas que hay, porque el peso sí importa, porque se vence el suelo pélvico, se rompen las rodillas, tenés más diabetes. Entonces a veces yo siento que hay movidas personales para autoaceptación y convencimiento de una realidad propia, ¿sí? Entonces, si yo repito mucho, mucho algo, me valido, pero del otro lado hay un montón de adolescentes que después me llegan a mí que no menstruan. Entonces, esto de esto es mi cuerpo y yo como lo que quiero, y yo veo muchas veces este tipo de discursos, genera un gran daño a nivel comunitario. Y después otro tema, que imaginemos que nadie nos está escuchando, es hasta qué punto las decisiones personales son personales y no pasan a ser colectivas. Entonces, hay muchas cosas que condicionan mi peso. Mi genética, como bien dijiste, mis posibilidades, mi historia, mis hormonas, si tengo una discapacidad, que quizás no puedo moverme y demás.
0: O tiroides.
3: Entonces,
0: O hipotiroidismo, bueno.
3: O corticoides, o lo que fuera que hace que quizás no pueda pesar 50 kilos, y en vez de 50 peso 70. Ahora, de ahí a que mi peso no importa y eso habilita a que yo... Entonces, por supuesto, no es todo el mundo el que el traje se lo ponga, ¿no? Pero cuando yo veo muchas veces un activismo que fomenta la obesidad como emblema de empoderamiento, después hay una cuestión de a quién impacta eso. Yo lo veo todos los días y muchas veces es tema en serio hasta con los pacientes. Entonces te dicen, bueno, yo no puedo parar de comer, de algo hay que morirse. Bueno, pero te va a terminar cuidando a tu hija. Tengo diabetes, yo tomo Coca-Cola. Bueno, pero tu mujer es la que va a tener que cuidarte cuando vos tengas una complicación renal.
2: ¿Cómo se supera psicológicamente eso? Porque si van a tu consultorio es porque están preocupados por su cuerpo, ¿o no? No están haciendo apología de su gordura.
0: Es interdisciplinario.
2: ¿O no?
3: No, a mi consultorio no suele venir un activista gordo.
2: No, quien es gordo
3: y quiere,
2: claro,
3: gestionarlo.
2: Claro.
0: Sí.
3: Lo que pasa es que en los seres humanos ocurren contradicciones. Gran parte de lo que nos ocurre es que en muchas de las condiciones, por ejemplo, vinculadas al peso, las personas no tienen un problema de teoría, tienen un problema de ejecución. Entonces, parte de nuestro trabajo es hacerle las tareas más pequeñas hasta que se construya un hábito. Por ejemplo, bueno, comes dos platos. ¿Puedes empezar a comer uno? Sí, empiezo por acá. Y en ese trayecto hay días que son más exitosos y hay días que son menos exitosos, si lo ponemos en términos de cuánto pudiste cumplir de ese hábito que estás buscando. Pero también hay mucha gente que viene a una consulta y en el medio se cruzan fantasmas de contradicciones internas. Entonces te dicen, no, yo de que estoy enfermo y tengo tal cosa, y bueno, pero yo voy a seguir comiendo hasta que me muera. Y entonces a veces terminás con debates cuasi filosóficos. Uh-huh. Esto existe, porque cuando uno pide ayuda, a veces también ocurre esto. Yo tengo muchos pacientes que llegan y te dicen, bueno, y yo me sigo comiendo las tres facturas con dulce de leche. Porque bueno, y yo también lo banco en el sentido que ellos están, bueno, ¿y por qué te seguís comiéndola? Si puedes comer una, ¿por qué te seguís destruyendo? Si sabes que te hace mal. Entonces, bueno, eso habilita que consideren ir a terapia. A veces hay gente que se larga a llorar porque te dice, bueno, en realidad yo como así porque no puedo hablar en mi trabajo. A veces la incomodidad de tener estas charlas es lo que genera también el quiebre. Uh-huh. Y la persona puede avanzar.
0: Sí, pensaba también en este día en el cual hablamos de violencia. Uh-huh. ¿Cuánto tiene de relación el tema del cuerpo, mucho en las mujeres, en los hombres también, pero mucho en las mujeres? Y te agradecemos estos minutos de reflexión y de información.
1: Sí, como siempre, Vicky. Virgi, bueno. Yo me acuerdo siempre de una frase que me dejaste tan grabada. Uh-huh. Cuando viste se habla de trastornos y que tienen que ver con lo emocional. Lo primero que hacemos cuando estábamos mal es dejar de comer lo que nos hace bien, o algo por el estilo.
3: Ah, sí. ¿No? Eso es de la psicóloga que trabaja conmigo, no es mío.
1: Ah,
3: no,
1: bueno, vos la dijiste acá en algún momento.
3: Pero sí,
1: y
3: porque
1: se me grabó.
3: Bueno. Sí, la citamos por citar la fuente. Uh-huh. Pero bueno, es todo un tema, el tema de la obesidad. Y a ver, yo se los he contado a ustedes, yo no estoy tan flaca como quisiera. Yo quisiera, por supuesto, que tener el cuerpo de los 20. Pero bueno, los años pasan, el ejercicio que uno hace es distinto. Yo estoy operada de la columna y ejercicios que no puedo hacer. Entonces, ponerse metas que uno no puede alcanzar es muy difícil. Pero bueno, tampoco que llegue a un punto que sea ingestionable el peso, porque no hace bien.
2: Virgen, gracias, como siempre.
3: ¿Mm? Bueno, un besote.
1: Beso, hasta la semana que viene.
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10: Amigos del campo, muy buenos días.
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12: Amigos del campo, nuevamente, muy buenos días.
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12: En el día del 67 aniversario del Boletín Ganadero, vaya nuestro cordial saludo a todos los que hacen posible este boletín, a los productores ganaderos, a los consignatarios, a los locutores, a los operadores y a nuestros amigos oyentes que nos acompañan desde hace tantos años. A todos, muchísimas gracias. Y comenzamos esta edición del mediodía con el mercado agroganadero. Hoy miércoles, arribaron a plaza en 229 camiones, 8.143 cabezas. Con una entrada moderada, la plaza no cambió su operatoria. Siguió dentro de una tónica muy tranquila. La venta fue laboriosa para todo lo ofrecido. La demanda muy selectiva y con poco poder de compra ofertó con valores en baja para todas las categorías con respecto a la víspera. Vamos a las cifras. Se vendió el novillo bueno a especial liviano de 4.000 a 4.400. Máximo corriente y absoluto en la categoría. Y tope de hoy por todo tipo de peso de novillo, igualado por el entrepesado y el pesado. 4.400 pesos el kilo en pie. El mediano de 4.000 a 4.300. El máximo 4.350. Entrepesado de 4.000 a 4.350. El máximo del tope de la novillada 4.400. Y empezados arriba los 520 kilos de peso promedio, que no hubo cantidad, el máximo fue el tope 4.400. Vamos al consumo definido. Se vendió hoy el novillito mediano de 4.400 a 4.700. El máximo fue 4.800. Segundo precio, 4.720. El novillito pesado de 4.000 a 4.400. El máximo en la categoría máximo cortado en venta particular, 4.800. Le siguieron luego 4.600. 4.500, un par de lotes de la misma tropa, y 4.450. La vaquillona mediana de 4.000 a 4.300. El máximo fue 4.700. Le siguieron luego lotes a 4.650 y 4.500. La vaquillona pesada, no hubo cantidad. Lotes puntuales a 3.850. 4.000, 4.100 y el máximo de hoy en la categoría 4.300. Ternero buenos especiales, los machos de 4.800 a 5.000. El máximo, un par de lotes, 5.200. Luego lotes a 5.150 y 5.100. La ternera de 4.600 a 5.000. Máximo en la categoría, tope de hoy por todo tipo de peso de hacienda. Máximo cortado, muy alejado de los corrientes, 5.500 pesos el kilo en pie en subasta pública. 26 terneras, promedio 312 kilos. A 5.500 le siguieron luego lotes a 5.250, 5.100, 5.050. La vaca buena, muy buena, se colocó de 2.700 a 3.100. El máximo por vaca pesada, 3.200. La conserva de 1.900 a 2.300. Toros buenos de 2.800 a 3.100 con el máximo de 3.400. 7 toros en balanza de promedio 600 kilos. Segundo precio 3.310 pesos el kilo vivo. Valores al cierre de la jornada de hoy miércoles en el mercado agroganadero. Volvemos mañana, como siempre, a las 6.25. Gracias, hasta mañana.
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0: todos hitazos.
1: Bueno, espera. No, déjame, aguante.
2: ¿Cantás, Mati?
1: Silencio.
2: No, pero escucha.
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0: 12:37. Un título, Mati, que ya lo tenemos a Toto pidiendo pizza.
1: Bueno. Perdón. Antes. Sí. Toto, feliz cumpleaños, Toto. No lo dijimos antes.
0: Feliz cumple, Toto.
1: 67 años del boletín ganadero.
2: Bueno, vamos a hablar de tenis porque se están disputando los cuartos de final. El tercer partido, cuarto final, ya se jugaron dos ayer y se va a jugar el cuarto hoy a la siesta. Y también vamos a hablar del túnel subfluvial de la Copa Túnel Subfluvial porque ya están los finalistas de esta edición.
0: Bueno, está Vero, la saludamos. ¿Dónde te encontramos?
4: Porque nos encontramos ahora en la escuela Falucho, aquí sobre Iturraspe y López y Planes, donde hay una actividad hermosa que va a comenzar a las 11 de la mañana, que tiene que ver con levantar la Copa de Leonel Scaloni y la Copa de Qatar 2022, que lo están haciendo aquí en la escuela número 18. Y estamos justo con Daniela Delfino, que es la vicedirectora de la institución. Natalia Delfino, la vicedirectora de la institución. Natalia, bueno, contentos porque ya pasaron los chicos de la mañana. Qué sensaciones, ¿no?
5: Muy, muy, muy emocionante fue la visita. Agradecida totalmente el equipo directivo al consejo, que nos trajo y nos dio la posibilidad de acercarnos la copa para que todos los alumnos y el barrio puedan disfrutarla. Fue muy emocionante, muy emocionante. Los niños junto con las familias y también miembros de la comunidad que se han acercado, vecinos. La verdad que es una emoción y que también se acerquen a la escuela. La escuela está siempre abierta a toda la comunidad. Y darles la bienvenida y que, bueno, hacernos partícipes de esto, la verdad que es un honor, un orgullo.
4: ¿Ustedes habían llegado en la anterior oportunidad cuando se presentó la Copa en el Consejo? ¿Habían tratado de ir?
5: Habíamos tratado, pero bueno, hablando después con el Consejo, nos dieron la posibilidad, a través de los proyectos que nosotros habíamos también presentado, educativos, por supuesto, por el año del Mundial. Y bueno, nos dieron esta posibilidad de traer la copa hacia la escuela y no hace, a veces se nos dificulta un montón poder llevar a todos los niños hacia el consejo, así que era más fácil y bueno, gracias a Dios también nos han podido facilitar la impresión de los fixtures para que las docentes, tenemos más de 300 alumnos, y puedan trabajar con ellos en los proyectos educativos que llevamos adelante a partir de marzo de este año.
4: Las infancias tienen voz, y voy a molestarle a una de las alumnas de la escuela, puede ser, vamos a ponerlo de ese lado, así de paso, ya que estamos en un video, porque te veo que estás desesperada por hablar. Vení, vamos a ser callados de la copa y contame un poco cómo ha sido la experiencia que ya pasaste, me imagino. ¿Qué significa para vos levantar esta copa? ¿Y cómo es tu nombre?
6: Yo me llamo Morena. Es rico para ver la copa porque nunca la vi, nunca la sentí, nunca la pude ver. Pero ahora que estoy acá enfrente, es como una sensación de felicidad, fichas o energía. Recopado.
4: ¿Y habías pensado venir con mamá, papá, o directamente dijiste voy a la escuela y te viniste a verla?
6: No, yo vine a la escuela, no, nunca me dijeron que iba a venir la copa. Hoy recién a la mañana me acabo de enterar. Y mi señora me sacó una foto para enviarla al grupo, entonces mi mamá la va a ver y entonces, bueno, va a ver qué hice con la copa.
4: ¿Cómo te estás preparando para el Mundial?
6: Y bien, acá, para gritarlo.
4: Mi amor, bueno, ponete ahí que vamos a hacerte la foto, ya que estamos, que la vamos a dedicar. Nos colamos con la entrevistada para hacer una fotito, perdón. Pero bueno, acá cuando se haga la foto también otras familias que están por entrar. Pero, porque eso es también lo lindo, ¿no? Que chicos, que no solamente están los chicos de la escuela, sí, alumnas y alumnos de la institución, sino familias completas. Uh-huh. Que ahora, por ejemplo, se están tomando una fotografía. A ver si la voy a
1: estar
4: un minutito. No me voy a colar, chicas, no se preocupen.
1: Dale.
4: Se ríen. A ver, mamá, papá, cuéntenme, viven por acá. ¿Se enteraron por los medios? ¿Por qué decidieron venir?
7: Decidimos venir porque mi hija Bianca, ella viene acá a la escuela y ella nos había contado que traían la copa. Uh-huh. Así que estaba re contenta porque traían la copa.
4: Nos organizamos todo, hicieron cocinar temprano para venir a...
7: Sí, nos hicieron, y encima estábamos haciendo un cuidado aparte, así que estamos muy contentos por poder venir a este lugar. ¿Ah? Dejamos toda la cocinada, así que vinimos a sacar unos fotitos con Bianca.
4: Bianca, ¿cómo te estás preparando para el Mundial? ¿Quién es tu jugador favorito de Argentina, me imagino?
8: Sí. ¿Quién es? Argentina. ¿Qué jugador? ¿Sos fanática de Messi, de Paredes, de quién?
6: De Messi.
8: Ah, el último supuestamente va a ser el mundial, así que hay que alentarlo con todo, ¿no? Hay que meter 5.000 goles. Sí, está re nerviosa. Gracias, chico. Bueno, aunque para que la gente que nos está escuchando, porque la gente que está, digamos, perdón, dentro de la misma institución, sabe que la actividad se va a estar realizando hasta las 15 horas. Pueden acercarse, digamos, ya salió el turno mañana. Ahora está llegando el turno tarde, pero los vecinos y la gente que vive aquí en el barrio también puede acercarse. ¿Vos qué querés? ¿Mandar un saludo a alguien?
6: No, te pregunto, ¿cuándo está saliendo ahora?
8: Salimos,
6: ahora.
8: Te digo. ¿Te escucharon?
2: Te saludamos.
8: Mentira, ahora después te vamos a ir por red de los videos.
6: Bueno, dale.
8: Saliste divina.
6: Bueno, dale.
8: A ver, acá quiere hablar alguien más. Oye, señor, ¿cómo le va? Buen día.
9: No, la verdad, la copa muy hermosa. Estoy muy feliz de salir
8: y poder tomarte una foto. Contame tu nombre, ¿cuántos años tenés?

0: Qué lindo esto, ya estamos en la previa del Mundial. ¿Vos cómo estás con el Mundial, Vero?
1: Bien, bien, todavía no me probé la remera que siempre nos pongo en época del Mundial. No bueno, creo que me entren las de los anteriores, pero
2: no está tan cambiada, entra.
0: El viernes podríamos hacer la foto, así que podría darte una vuelta con la remera para el viernes, ¿te parece?
1: Ahí está, sí, hay que apostar. Acá es impresionante la cantidad de niños, bueno, estamos también en el cambio de horario, ¿no? Pero ya se hizo una fila linda de todo el ingreso de la escuela Falucho, como les decía, y no se puede colar nadie. Nosotros hicimos eso para aprovechar un poquito para hablar con algunos chicos que ya se estaban sacando la foto. Y acá mirá, esto es genial.
0: A ver.
1: Esto lo tengo que molestar. Lo tengo que molestar porque están con las cartas y están ahí con las figuras o están con cartas. Están jugando las cartas. Yo dije que están cambiándose las figuritas.
2: No.
1: Están jugando las cartas. Bueno, pero este tipo tocadita también, porque se van intercambiando las
2: cartas
1: los chicos.
2: Sí.
0: Con la toque. Pero... El 16 de junio debuta Argentina a las 22, martes, frente a Argelia. Uno supone que termina el partido a las 12, si Dios quiere vamos a tener un lindo resultado, se va a estirar, los chicos se van a acostar una y media, me imagino que no va a haber prueba de ninguna materia el otro día.
2: Pruebas no, pero clases sí.
0: No, clases sí.
2: Pará.
0: Clases sí. Prueba no, clases sí. Digo, ninguna prueba, el 17 es como que no estaría en el calendario de pruebas.
3: No, y el 23 sí, tampoco.
1: ¿Dijiste, Mati?
0: El 16, martes 16 de junio es el partido.
2: 17 de junio sin pruebas. ¿Bien?
0: Claro, porque el martes a las 22.
1: No quiero ser polémica, pero me voy a preguntar con la mamá. Martes 16 de junio empieza el Mundial, juega la Argentina, los chicos vienen el otro día, ¿o no? No sabemos a qué hora nos vamos a acostar.
4: No, no sabemos nada todavía, capaz.
2: No, aparte venimos de un fin de semana largo, che, pare.
4: Sí. Posiblemente no, hay que ver.
1: Estamos
0: Bueno, yo no hablé de la asistencia, hablé de las pruebas. Sí, asistencia claro. Sí, pero prueba no.
1: Acá dicen los chicos porque si hay prueba, dicen,
0: no.
4: No. Profe, también van a estar tanto del Mundial, así que no va a haber pruebas ese día.
3: Van a estar dormidos los profes.
1: Bueno, gracias. Muy buena onda con las chicas que están esperando para que entren sus pequeños a la Falucho. Por eso, no quería hacer polémica.
0: Está bien,
1: pero
0: no.
1: En un escenario que vos planteaste, difícil.
0: Claro, no, pero la serie y los profes que pongan prueba el 17 o el 23, porque también juega el 22 Argentina, no sé, lo mandaremos en cana acá. Si no,
2: profe, sí.
0: La asistencia sí, la prueba no.
2: Va. Bueno, Vero, gracias, hasta mañana.
1: No, a ustedes, hasta mañana.
0: Chao. Bueno, ¿cómo está el tema de los partidos entonces? Bien, bueno, el 16, lo decíamos, a las 22 frente a Argelia, va a ser en Kansas este partido, el 16 es martes, después va a jugar el 22, que es lunes, frente a Austria a las 14, los que están en turno tarde, los chicos ahí, bueno, van a tener el partido en el medio. En Dallas se va a jugar y el 27 juega frente a Jordania a las 23, pero va a ser sábado, ya ese distinto.
3: Ay, qué lindo, ya me empieza la tira.
0: Sí, ya lo dije y se me cortó la respiración.
3: ¿Alguna cábala que tengas?
0: No, ninguna, acá también no juega.
3: Un helado, algo. Siguió el cuento de la heladería, ¿sabes?
0: Bueno,
3: de los Beatles. Sí,
0: muy bueno.
3: Y les invitaron al resto de los Beatles.
0: ¿Sí?
3: Y Harrison prefirió no estar.
0: No.
3: ¿Y Ringo? Ya venimos.
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2: Hola Enzo, buen mediodía, Enzo. ¿Cómo va?
3: Ponemos serio. ¿No?
6: ¿Qué tal? ¿Cómo andan?
2: Bien, acá estamos.
3: ¿Vos cómo estás, bueno, Enzo?
6: Están embalados ahí.
2: Sí, ya.
3: Ya estamos en los últimos minutos, llegamos como podemos a las 4 horas. ¿Cómo está todo en el panorama agropecuario? Contanos.
6: Bueno, ayer sin cambio en la Bolsa de Rosario, las fábricas continuaron ofreciendo valores estables. 465 mil pesos por tonelada sigue la soja. Ayer se destacaba el trigo, ¿no? Con entrega corta, subiendo $4 en las operaciones de ayer. En el mercado de Chicago bajó todo y sigue, está muy tranquilo Chicago. inclusive el aceite de soja, que venía muy firme, ¿no?, está en toma de ganancias después de la suba que tuvo, ¿no? Aquí el gobierno de nuestro país sigue comprando dólares aprovechando la bonanza de la gran cosecha. Ayer sumó otros 175 millones de dólares, quedando al borde de los 10 mil millones de compra en lo que va de este año, ¿no? Bueno, y hoy comienza Agroactiva en Amsterdam.

0: En el sur de nuestra provincia, los productores vuelven a desfilar por los bancos presentes para aprovechar las ofertas especiales de financiación que caracterizan a las megamuestras, ¿no? Agroactiva comenzó en Armstrong con una fuerte presencia del sector agroindustrial y un marcado clima de negocios en esta primera jornada ahí en el sur de la provincia, ¿no? La muestra, una de las más importantes del país, está reuniendo a más de 1.200 expositores. Tengo algo de Agricultores Federados Argentinos, AFA, la cooperativa de primer grado más grande del país, comunicó la compra de una planta formuladora de fitosanitarios que pertenecía a la compañía norteamericana Nutrien. Esto está en Casilda, son 40 kilómetros de Rosario, ¿no?, hacia el oeste. Según informaron desde AFA, la operación demandó una inversión de unos 3 millones de dólares. Y la cooperativa, esto es importante, la cooperativa señala que incorporará a los 36 trabajadores que operaban en el establecimiento, respetando plenamente antigüedad y condiciones laborales. Esta adquisición complementa el esquema de producción de fitosanitarios de Agricultores Federados Argentinos. La cooperativa tiene allí una planta muy importante en Ramallo, provincia de Buenos Aires, y esto va a ser complementario de la planta de Ramallo. Vamos actualizando los números de la pizarra de Rosario. Trigo 304.700, maíz 255.240, sorgo 275.000, la soja sigue en 465.000, estimativo girasol 595.560, camiones en los puertos, el registro de esta mañana 4.609, Chicago, a ver, trigo 218, está bajando un par de dólares, maíz 172, baja un dólar. La soja 428 se mantiene, pero ayer la soja bajó en Chicago algo más de 5 dólares. Bueno, chicos, es todo.
1: Bueno, Enzo, gracias.
2: Hasta mañana, Enzo.
0: A ustedes, chau. Abrazo, chau.
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0: para llegar a las 13, ya casi nos estamos cayendo del programa. Decíamos, nos quedó ahí coladito Día Mundial del Corredor, National Running Day. Desde 2009 comenzó algo que es un furor en... ¿Dónde? ¿Estados Unidos?
1: Sí.
0: Yo veo casi todos los días runner. En la Costanera, sí, en el Parque Federal.
1: Santa Fe es hermosa para correr. Es
0: impresionante. Me gustó mucho correr en la Costanera de Santoto.
1: También.
0: Muy lindo, ir de punta a punta, muy lindo.
1: Y también la zona del Parque del Sur, que ahora tiene el corpóreo. La Costanera Sur, le dicen mis hijos. Toda esa zona para correr realmente es muy linda. Para correr por el Parque del Sur.
0: Muchos lindos lugares.
1: Bueno, estamos viendo imágenes de lo que está pasando en Chile en este momento. Realmente hay muchas protestas y manifestaciones contra el gobierno de Kast, el nuevo presidente de Chile, y se está armando, algo fuerte. Lo vamos a seguir minuto a minuto porque las imágenes de mucha seguridad también, muchos gendarmes, no sé cómo se llamará, carabineros, creo que le dicen en Chile, que están en este momento plantándose ante los manifestantes, pero lo vamos a seguir. Por otro lado, Tim Payne, el jugador viral,
0: pobrecito,
1: perdió 4-0 contra Haití encima, contra el peor equipo, perdió 4-0.
0: Sí, me gustó porque en las entrevistas que le hacían, ¿qué pasó? O sea, dice, no sé, alguien, viste, tuvo que dar notas a los medios de su país porque no entendía, y dice, bueno, pasó que sí, un día me dormí con 4.000 seguidores y me levanté.
1: 4 millones tiene.
0: Ahora tiene 4 millones.
1: Recordamos que...
0: El tema musical, viste que está el tema musical, sí. Lo cantó su mujer, todo en castellano.
1: Influencer argentino dijo, vamos a buscar al jugador que menos seguidores tiene, era
0: Tim Payne. Y vamos a empezar a seguirlo.
1: Y lo seguimos entre todos, pasó de 4.000 seguidores en Instagram a 4 millones, y ayer jugó y le metieron 4
0: goles. Una historia que nos trajo Thiago la semana pasada. Bueno, vamos a la foto. Dejo para mañana esta información relacionada a las vacaciones de invierno.
1: ¿Cuándo son?
0: Bueno, acá en Santa Fe son del 6 al 17 de julio.
1: Pleno mundial.
0: Sí, mañana vamos a repasar qué pasa con las otras provincias.
1: Bueno, empezamos a armar la foto del día. Una imagen imaginaria hoy con todos los que formaron parte del programa. Empezamos con una nota muy dura. Allí
0: con
1: cerca
0: el testimonio de Lorena, ¿no?
1: Sí.
0: Porque, una santafesina que contó cuando a los 15 años fue raptada de la cocina de su casa. Estaba sentada ahí estudiando y estuvo 8 meses viviendo como en un sistema de trata de personas hasta que logró escaparse cuando estaba en Córdoba.
1: Hoy trabaja
0: para ayudar a jóvenes que atravesaron por esa situación y que son víctimas de violencia con la Poderosa. Así es.
1: También estuvimos con Verónica Encina bien temprano, hablando de la revisión técnica vehicular y los cambios que se están dando a nivel nacional, pero no a nivel provincial.
0: Sí, también después tuvimos la visita de Pamela Weiss, licenciada en Ciencias Políticas de la UNL, contándonos un poco cómo se trabaja en el área de la universidad inclusiva, en la Secretaría de Bienestar Universitario, y qué está pasando con las denuncias, el protocolo de violencia que tienen en la universidad. Excelente nota.
1: Celebramos también el Día de los Bomberos, que fue ayer, pero hoy pudimos hablar con Raúl Ponicio, que es presidente de la Federación de Bomberos Voluntarios, y hablamos de estos héroes que forman parte de nuestra sociedad.
0: Y como siempre compartimos el lindo momento de reflexión, de conocimiento que nos trae Rodolfo Marín, y también con Virginia Jodice, nuestra nutricionista, que hablamos del Día de los Trastornos de Conducta Alimentaria, que fue ayer, pero hicimos referencia a este tema hoy.
1: Actualizamos el deporte con Dani Jovellano bien temprano, con Matt Lorefice hace un rato nada más, y también tuvimos nuevamente el contacto con el móvil, con Verónica Encinas, que estaba en la escuela,
0: que se está colando para sacarse la foto
1: con la copa. Claro, y acá estamos todos en modo mundialista, agradeciendo a los productores que formaron parte del programa de hoy, Tamara Martínez, Pablo González, Nico Vico, ahora también lo tenemos a Fernando Retamar, el Cookie, en los controles y la selección musical. Está Charlie Morzán, locutor, formando parte del programa, y toda la radio, abrazos para ellos y para la audiencia, gracias por la compañía.
0: Y la invitación la reiteramos hoy, jornada de 3J, ni una menos, la convocatoria es a las 16:30. en la municipalidad, en la explanada del municipio, para marchar desde allí hacia Casa de Gobierno, hacia la Plaza de Mayo, en realidad, donde va a ser el acto central a partir de las 18. Gracias, Rubén, un oyente que nos está recordando, lo dijimos más temprano en varias oportunidades, que los colectivos son gratuitos para la marcha Ni Una Menos. Mediante la resolución 25.555, que se dispone 2 horas antes y 2 horas después de la realización de la marcha y movilización.
1: Un femicidio cada 32 horas este año. Nosotros también nos sumamos y decimos Ni Una Menos.

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1: Hora 3 en punto en el país. El cielo continúa nublado en Santa Fe, la temperatura es de 18 grados, humedad 77%. La Asamblea Ni Una Menos marchará esta tarde en Santa Fe. A 11 años de la primera marcha por el femicidio de Kiara Páez, habrá manifestaciones en todo el país. En nuestra ciudad la convocatoria está prevista para las 16:30 frente a la municipalidad. Luego continuará con una marcha por calles Salta, Urquiza y General López hacia la Plaza 25 de Mayo, donde se realizará el acto central. Allí habrá diferentes manifestaciones y se realizará la lectura del documento. En diálogo con LT10, Pamela Weiss, responsable del área de la Universidad Inclusiva de la Secretaría de Bienestar Universitario de la UNL, destacó la participación de los diversos colectivos sociales y feministas. En tal sentido, también brindó detalles de la calificación de feminicidios que incluye la responsabilidad del Estado en estos casos.
2: El femicidio hace alusión a el homicidio bajo la perspectiva de género hacia las mujeres como género, ¿no? Y el feminicidio introduce, reconoce este concepto, pero introduce la responsabilidad del Estado. Nosotros tenemos claros ejemplos que fueron muy mediáticos, que de ahí sale la ley Micaela, que es el caso de Micaela García.
1: En este marco, la fiscal Jorgelina Moser Ferro reconoció que la violencia de género es terrible. La funcionaria del Ministerio Público de la Acusación y a cargo de la Unidad Fiscal de Violencia de Género, Familiar y Sexual visitó los estudios de nuestro multimedio y habló acerca de la problemática. En el marco del 13J, Moser Ferro informó que las denuncias por violencia aumentaron en relación al año pasado y que el rango etario más crítico sigue siendo el de los jóvenes, aunque también se incrementó en mujeres con más de 60 años.
3: Es terrible la cantidad de denuncias que ingresan. Femicidios, el año pasado, bueno, hubo 4 y tentativas 9. Este año, vamos, una tentativa de femicidio y un femicidio. No todas las mujeres se animan a denunciar, sí. Denunciar penalmente por múltiples razones. Las que están más afectadas son las mujeres más jóvenes, hasta aproximadamente 60 años. Después aumentaron los casos de denuncias de mujeres mayores de 60, que antes directamente no lo hacían. Y generalmente en sectores más vulnerables se da mucho más.
1: Además, Moser Ferro remarcó que no hubo ni una falsa denuncia en el último año. Cabe destacar también que en el marco de la marcha hoy será gratis el transporte público durante el desarrollo. Será desde las 14:30 y hasta 2 horas después, posteriores a la finalización del acto central. Por otra parte, condenaron a un portero de la escuela Macaño acusado de abuso sexual a una niña alumna. La pena es de 9 años por el delito de abuso sexual con acceso carnal calificado contra Tadeo Ascurra. El caso fue denunciado en 2024 y la niña abusada tenía 7 años en el momento de los hechos. La abogada defensora de la menor, Agostina Tawada, dijo que habían solicitado 18 años de prisión, pero esperarán los fundamentos de la condena para apelar.
4: Eso es una valoración del tribunal. Obviamente vamos a analizar esos fundamentos para poder determinar si efectivamente nos encontramos ante una pena justa o no. Obviamente esta querella opina que la pena debería haber sido más elevada, pero esperaremos los fundamentos para poder, tenemos los recursos correspondientes para poder pedir la revisión de ello.
1: Diputados se reunirán hoy con la Pastoral Social de Santa Fe y Rosario por el tema Cuida Coches. Los legisladores recibirán a representantes de la Iglesia que pidió reconsiderar el proyecto para prohibir los trapitos en nuestra provincia. La norma cuenta con media sanción del Senado, pero no consiguió los avales para ser discutida en el recinto de la Cámara Baja. Ocurrió luego de que la institución religiosa advierta por el riesgo de prohibir una actividad que para muchos representa una salida laboral. Por LT10, el diputado Rubén Galassi afirmó que van a escuchar y que es necesario encontrar salidas para estas personas.
5: Personalmente entiendo que es una actividad que hay que reglamentar. Sí, tengo diferencias con lo que ha venido desde el Senado. Entiendo que hay que ser mucho más específico. Entiendo que lo que es voluntario uno no puede penalizarlo porque no es una contravención. Y además entiendo que hay que enfocarlo a lo que es la actividad que se apropia del espacio público, pero que hay que diferenciarlo de otras actividades.
1: La provincia no adhiere a la norma para desregular los talleres de las revisiones técnicas vehiculares. Vale recordar que desde el Gobierno Nacional se anunció que se llevarían adelante reformas en este campo para habilitar más locales para esta tarea. El anuncio fue realizado por el jefe de gabinete Manuel Adorni a través de sus redes sociales. En la provincia de Santa Fe, el titular de la Agencia Provincial de Seguridad Vial planteó interrogantes al respecto. Por LT10, Carlos Torres expuso preguntas sobre la calidad de las revisiones si crecen la cantidad de talleres.
6: Tiene muchas aristas para evaluar. Las preguntas que nosotros nos hacemos son, por ejemplo, si hoy hay 28 talleres y pasa a haber 60, ¿no caerá la calidad de la revisión técnica vehicular? ¿Todos van a poder cumplir y tener todo el equipamiento con un mínimo de estándar para poder hacer bien las revisiones técnicas? ¿Quién va a controlar eso? ¿Quién va a auditar que toda la maquinaria de los talleres funcione bien?
1: Vale remarcar que la provincia de Santa Fe no adhiere a la desregulación de los talleres de revisiones y, por lo tanto, la norma en Santa Fe se mantiene. Por otra parte, ordenaron reabrir la causa contra Moderno House y designarán un nuevo fiscal para la investigación. La causa involucra al menos 15 familias que denunciaron perjuicios en la contratación de viviendas prefabricadas. En diálogo con LT10, el abogado querellante y representante de las personas damnificadas, Ignacio Chigal, confirmó que la fiscal general Cecilia Branicic dejó sin efecto el archivo de la investigación. Los acusados de las maniobras, Gabriel Segovia y Camila Rícido Santos, continúan imputados y el profesional del derecho detalló por nuestra emisora parte de la maniobra.
7: Se encargaban de estafar a la gente contratando. En esas contrataciones ellos no solamente recibían dinero, sino que también recibían vehículos, por ejemplo, como parte de pago. En la mayoría de los casos, por no decir en todos, nunca cumplieron con la casa. De la misma declaración testimonial de algunos de los testigos, surgía expresamente, porque ellas eran vendedoras, de que Segovia y Rizzi contrataban a sabiendas de que no iban a cumplir y que lo único que hacían era a las oficinas a retirar el dinero en efectivo.
1: Se realiza hoy la tercera edición de Santa Fe Circular. Amplía con más información desde el móvil, Verónica Encinas.
8: Dentro de la Feria Santa Fe Circular que se realiza en la Estación Belgrano está Vera Cartonera, quien participa junto con Ediciones UNL. Esto decía Daniela Gauna, integrante del proyecto.
9: Nuestra idea es poder dialogar sobre estos textos, no solamente hacer este taller en el cual intervienen las tapas, sino contarles acerca de las colecciones que tenemos y los libros y conversar sobre ellos. Entonces nos parecía que era una gran propuesta.
8: ¿Hace cuánto tiempo comenzó Vera Cartonera? Cuéntanos un poco cómo fue el proceso.
9: Bueno, el proyecto empezó con proyectos de mediación de lectura en un inicio, y desde el año 2016 estamos trabajando en estas instancias de producción de libros cartoneros, y el primer libro de Vera Cartonera se publicó en el año 2018. Tenemos una página web de acceso abierto donde está el catálogo completo. En este momento, este año, llegamos a más de 100 libros, lo cual ya es una producción importante. Y bueno, con distintas colecciones que van desde la poesía, narrativa, crónica, recetas de cocina. Yo dirijo una colección vinculada a los estudios sobre la lengua y la historia política de la lengua. Y hoy lo que estamos invitando es hacer los libros, las tapas de los libros, con el público que asista a Santa Fe Circular.
1: Información nacional e internacional, Carlos Morzán.
10: El Senado finalmente no tratará el pliego de la jueza que provocó tensión dentro del oficialismo. La candidata jueza María Verónica Micheli generó que la jefa del bloque de La Libertad Avanza en el Senado, Patricia Bullrich, discrepara con el gobierno. En este contexto, los legisladores de la Cámara Alta decidieron quitar del temario del debate en el recinto una parte de las postulaciones a magistrados cuestionados que iban a tratarse este jueves. A todo esto, Bullrich le bajó el tono al cruce y dijo que no hay riesgo de fractura dentro del gobierno. La senadora minimizó sus diferencias con el presidente Javier Milei al señalar que las divergencias son parte de la vida política. Los abuelos de Agostina Vega se presentaron en la fiscalía para presentar una prueba clave. La querella a cargo de Carlos Nagy sostuvo que Claudio Gabriel Barrelier no actuó solo y señaló como una de las encubridoras a la dueña del auto Ford Ka negro. Mientras tanto, hoy la justicia entregará el cuerpo de Agostina a sus familiares, que no se ponen de acuerdo de qué manera despedirán sus restos. Una parte quiere una ceremonia íntima, mientras que del entorno materno buscan que vecinos y amigos también se acerquen a despedirla. En el exterior, Ucrania lanzó un ataque con drones a San Petersburgo. La ciudad rusa fue blanco de artefactos no tripulados que impactaron contra infraestructuras, causando daños materiales y varios heridos. El ataque ocurrió horas antes del inicio de un foro económico internacional en el que iba a participar Vladimir Putin.
1: La información del deporte a cargo de Matías Lorefice.
11: Colón entrenó hoy en el predio 4 de junio. Mañana Ezequiel Medrán hará la práctica de fútbol, el ensayo más importante de la semana. De no mediar ningún inconveniente, el técnico Sabarero tendría en mente repetir el mismo equipo de la fecha pasada. Juega el domingo a la hora 17 en Santa Fe frente a Ciudad Bolívar. Unión, por su lado, Belgrano de Córdoba hizo una oferta concreta para comprar al arquero Thiago Cardoso. El ofrecimiento fue rechazado por la dirigencia roja y blanca. El último título tiene que ver con el tenis. Roland Garros, cuartos de final, están jugando el canadiense Alicín frente al italiano Cobolli. El primer set fue 6-4 para el canadiense, el segundo el mismo marcador pero para Cobolli. Están jugando el tercer set y están 1-1.
1: Cerramos con el pronóstico para lo que resta de la jornada. Se indica mayormente nublado con mejoramientos temporales y condiciones estables, una máxima de 18 grados. Mañana jueves se anticipa cielo nublado, parcial nublado con condiciones estables y temperaturas en gradual ascenso. La mínima estimada 15 grados, la máxima llegaría a 24. Ahora el cielo permanece con nubosidad en la capital de la provincia, 18 grados de temperatura, 77% la humedad, informó Julián Giorgis a las 13:11 minutos.
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0: 13:13 en la República Argentina. ¿Cómo les va? Qué gusto. Aquí estamos en este mediodía, jornada de día miércoles en Santa Fe de la Veracruz. Nos vamos a meter en el mundo del fútbol, también vamos a hablar un poquito de básquetbol. Hoy tenemos Copa Argentina, San Lorenzo jugando frente al Deportivo Riestra. Ayer Barraca Central con un golazo de Martínez. Martínez, ¿se acuerdan del Martínez que marcador de Punta de Unión? Bueno, hizo un golazo, la clavó en el ángulo y le ganó Barraca Central a Huracán 1-0 en el segundo tiempo, el gol de Martínez. Muy parecido el gol de Almirante Brown, de Nazareno Bazán a Colón, pero un remate extraordinario de Martínez para ganarle Barraca Central a Huracán. Bueno, esto es lo que ocurrió en Copa Argentina ayer. Tenemos Copa Argentina en el día de hoy. Mañana jueves la reserva de Unión en Mendoza frente a Godoy Cruz. Ayer ganó la reserva de Colón 3-1 a Huracán. Huracán no le fue bien ni en la reserva ni en Copa Argentina en el día de ayer. Muy buena victoria de Colón, 3-1. Ya vamos a hablar de Colón para el partido del domingo, con algunas variantes, con algunos movimientos que aparentemente hace Ezequiel Medrán, de sacar a Allende para que juegue Conrado Ibarra. Bueno, ya se lo voy a preguntar a Mati. Y de mitad de cancha hacia adelante, ¿qué pone Medrán para jugar frente a Ciudad de Bolívar el domingo por la tarde? Fabricio Llobet va a ser el árbitro, el encargado de impartir justicia. También vamos a hablar de básquetbol, porque ya están los finalistas de la Liga Nacional de Básquetbol. Gimnasia de Comodoro Rivadavia le ganó a Ferro 88-54 y es finalista. Ganó en el quinto partido, es finalista y tiene que jugar frente a Quimsa de Santiago del Estero, que dejó afuera a Boca Juniors. La intolerancia, lo resultadista, lo intolerante precisamente que somos los argentinos, si ganamos somos Gardel, si perdemos la guillotina. Esto nos pasa, forma parte del ADN, creo, de los argentinos, ¿no? Forma parte de nuestra concepción futbolística o del deporte, o en la vida también, no sé cómo lo ven, cómo piensan ustedes, porque nos ha pasado hasta con Messi, ahora que ya estamos en ambiente mundial, en cuenta regresiva. Messi perdió dos Copa América y no servía para nada, no sabía cantar el himno. Messi renunció unos días y después lo convencieron para que vuelva, y después terminó siendo Gardel y el mejor de todos porque salimos campeones en Qatar. Pero así somos, forma parte de nuestra idiosincrasia. Digo esto porque lo fueron por los resultados y por lo último, lo fueron Almirón de Rosario Central. Lo despidieron Almirón de Rosario Central, y a estos hay que sumarse de cómo es el fútbol en Argentina. Tomen nota. Acompáñenme a la mención de esta intolerancia tan resultadista que tenemos. Oldrá se fue de Instituto. En esto le voy a pedir a Mati que me ayude si se me escapa alguno de los técnicos. Oldrá se fue de Instituto. Eduardo Domínguez se fue de Estudiantes. Orsi Gómez se fue de Newell's Old Boys. Hugo Colace se fue de Atlético de Tucumán. Marcelo Gallardo de River. Delfino de Estudiantes de Río Cuarto, en lo que va de año. Ayude de San Lorenzo. Guillermo Farré de Aldosivi de Mar del Plata. Broggi se fue de Gimnasia Esgrima de Mendoza. Benítez de Riestra. Sanirato se fue de Gimnasia de La Plata, de hacer una buena campaña porque era el técnico de reserva. Lo confirman en primera y después lo cocinaron porque algunos resultados no se dieron, ¿no? Tevez se fue de Talleres. Costas de Racing, y lo más reciente, lo de Úbeda, que se fue de Boca con torneo terminado por quedar eliminado. Y Almirón ahora decide, Rosario Central, rescindirle a Almirón. ¿Cómo es el fútbol, Mati? ¿Cómo va?
1: ¿Cómo va? ¿Qué tal? Mañana va a haber una conferencia de prensa. Hay algunos colegas que dicen que hay que esperar.
0: ¿Lo de Central?
1: Lo de Central. Algunos colegas dicen, ojo, porque mañana hay una conferencia de prensa, pero todo indicaría que Almirón dejaría de ser el técnico de Rosario Central. Me parece que perdió peso dentro del plantel, y bueno, se sumaría a esa extensa y larga lista, Fabi, que acabas de decir.
0: Si no me equivoco, en cuanto a mención, tengo 15 técnicos en lo que va del año.
1: ¿Y la mitad?
0: La mitad. De los 30, la mitad.
1: Sí, y eso que pasaron varias fechas y hubo poca salida de técnico, porque las primeras 15 o 13, 14 había prácticamente igual salida de técnico que fecha de diputada.
0: Sí, sí.
1: Era una barbaridad.
0: Tremendo, tremendo.
1: Tremendo. Unión es uno de los equipos que no ha cambiado de técnico.
0: Bueno, terminó. Terminó el contrato.
1: Sí.
0: Ahora no hay que ver.
1: Echado,
0: no, no. Pero es tremendo. Y esa intolerancia que tenemos, así somos los argentinos, sí, como dice la publicidad, así somos.
1: Pero no, no sé si así nos gusta. ¿Mm? ¿Cómo dice la publicidad? Así somos, así nos gusta.
0: Así somos, así nos gusta. Bueno, si no ganás, bueno, nos pasó con Messi, nos pasó siempre. Sí. Yo te digo una cosa, a ver, el fútbol, siempre digo lo mismo y decimos lo mismo, el fútbol es lindo por lo impredecible, porque tiene ese gustito que a lo mejor un equipo chico hoy le gana a un equipo grande y está bueno.
1: Sí.
0: Somos campeones del mundo, somos los mejores. Si Argentina llega a quedar eliminada,
1: ah, bueno,
0: qué va a ser, no, el día del lunes.
1: Van a hablar de un recambio, hay que hacer un recambio.
0: ¿No viste que el Scaloni convocó, ya está viejo? No voy a dar nombres, pero me los reservo. Pero ¿no viste que no teníamos que ponerlo a tal porque está viejo para que juegue? ¿No viste que este estaba lesionado, tenía que haber cambiado?
1: Igualmente vamos a coincidir antes del mundial que esta es una etapa que está llegando a su fin.
0: Por supuesto.
1: Y una vez que termine este mundial va a haber un recambio, algunos ya empezaron a aparecer y otros aparecerán en la convocatoria o las eliminatorias. Postmundial que se está viniendo y lo que tenemos en la nariz.
0: Sí, sí, sí.
1: Eso es así.
0: Sí.
1: O sea, Otamendi, Messi, bueno, hay un montón de jugadores que prácticamente no van a estar más, ¿no? Paredes, Tagliafico, quizás.
0: Messi.
1: Bueno, Messi.
0: Messi, nombraste Otamendi,
1: Messi. Tagliafico, Paredes,
0: Dibu. Cuti Martínez.
1: Dibu,
0: ¿qué decís
1: Cuti vos, Romero. Cuti. Y quizás también
0: Cuti Romero.
1: Hay que ver Lisandro Martínez.
0: Sí,
1: sí, hay unos 5 o 6 que seguramente no van a estar. Hay que ver qué pasa con Martínez, con el otro Lautaro Martínez. No, hay varios.
0: Bueno, Orlando mandó dos mensajitos. Orlando, escribime al mediodía. No tenemos audio al mediodía para pasar, es solamente que nos escriban sin audio, porque sé que Orlando se toma el trabajo. Orlando junto a Ana María, como dice su WhatsApp del 628, terminación 628, que siempre nos escribe y siempre está atento a cualquier opinión, a cualquier crítica, siempre que sea con respeto está bueno, así que, y Orlando es uno de nuestros fieles oyentes de cada mediodía. Las 13:20 en la República Argentina, hacemos la primera pausa y nos metemos de lleno en Colón, en Unión, en las curiosidades que nos está dando este fútbol, particularmente de Colón, que sigue en actividad porque Unión está de receso hasta que empiece el próximo campeonato, una vez que termine el Mundial, así que hay cosas interesantes como para analizar. Por ejemplo, el tema que hay un delantero, lo charlábamos ayer con Mati, que hace 9 fechas que no convierte, que juega y se desdobla y se entrega por el equipo, pero el equipo no juega para él. Ese es un tema. Estoy hablando de Alan Bonancea, que es un ropero, que es un tractor, que es un león arriba, pero no le llegan las pelotas a él. Él se doblega por el equipo, pero no le está llegando a lo mejor como debería al área. De esto vamos a hablar con Mati después de la pausa.
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0: 13:23 en la República Argentina y nos vamos a meter en el mundo Colón con Mati Lorefice. Vamos a presentar este momento.
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0: Bueno, le vamos a dedicar la información al doctor Roberto Olivera, que está cumpliendo años en el día de hoy, a Roberto, y a un amigazo en Buenos Aires que a veces nos escucha, Oscar Tubío, el creador de la camiseta de Boca del 81, la camiseta de Boca campeón con Maradona, ¿se acuerdan? Oscar Tubío, un diseñador, un marketinero extraordinario, le hacía el buzo antiflama a Lole Reutemann, le hacía el pantaloncito a Carlos Monzón, le hizo el bulldog a Chilaver. Bueno, es ese, Oscar, que está cumpliendo años. Hoy charlé con él, creo que escuchaste que yo decía Oscar, estaba charlando con él porque está cumpliendo años. Un gran saludo para Oscar. Nos metemos en el mundo sabalero, Mati.
2: Bueno, vamos a hablar de Colón, que hoy entrenó por la mañana. Mañana va a ser la práctica de fútbol la más importante. Hay que ver qué es lo que pasa con respecto al 11 que tiene Medrán en mente. Quizás probablemente pueda llegar a repetir, quizás por ahí puede llegar a haber alguna novedad con respecto a alguna modificación. Quizás puede llegar a aparecer Casté por Allende, es una posibilidad. A mí alguien me decía, no creo que cambie, pero hay que esperar. Así que bueno, vamos a esperar, insisto, hasta mañana. Lo de Rasmussen, que habló con nosotros después del partido frente al Almirante Brown, bueno, hizo un balance del encuentro y después le preguntamos de cómo había terminado y dijo que a lo último, bueno, le había costado por un dolor en ese tobillo que ya lo viene persiguiendo, pero le restó importancia. Yo pregunté en los primeros dos días de jornada, tanto antes de ayer como ayer, y me dijeron que está bien, que persiste un pequeño dolor, pero que no tendría inconveniente para estar, y menos en este momento tan, tan particular. Se está terminando la primera ronda, Colón necesita sumar de a tres, me decían muy difícil que salga del equipo si es que no tiene algo muy, pero muy importante. Así que bueno, dejar por ahí esa posibilidad abierta de Casté por Allende, pero insisto, a mí alguien me decía que probablemente repita Emera. No creo que salga de esto, de no mediar ningún inconveniente. Estarán prácticamente casi todos los que vienen de empatar frente al Almirante Brown. Por supuesto que se sabe que es un partido importantísimo porque viene un equipo que no tiene historia, pero que sí tiene presente, porque es uno de los equipos que hoy por hoy está comandando la tabla de colocaciones de la zona A, donde precisamente está Colón. Lo contábamos los otros días que junto con Ferro, de los últimos 21 puntos, fueron ambos equipos los que más sacaron, nada más ni nada menos que 16. Viene entonado el equipo de Ciudad Bolívar, es uno de los equipos que ascendió este año y hay muchísima expectativa. Tuve la posibilidad de charlar con unos colegas vía Meet el lunes por la noche y hay mucha expectativa. No solamente por el marco, por el entorno, por todo lo que significa venir a jugar a Santa Fe, sino por el gran momento que está pasando el conjunto de Bolívar, que hoy en la zona A está segundo. Primero está Morón con 28, Bolívar con 26, Los Andes con 25, al igual que Colón, y Ferro 23, Madryn 22, Godoy Cruz y 20, Almirante Brown. Hasta ahí los 8 equipos que están clasificando la zona.
0: Yo quiero tomar el tema Bonancea. Y yo quiero que me reiteras lo que te dijo, un referente de la divisional, goleador máximo, como Daniel Bazán Vera, el sábado por la tarde, Mati.
2: Claro, contaba en estos micrófonos que luego del empate de Colón en Isidro Casanova 1-1 frente al Almirante, bueno, me acerqué a saludar a Daniel Bazán Vera, a felicitar a la familia por el gol de Nazareno. Uno tiene una relación de amistad con toda la familia. Nos pusimos a hablar del equipo. Bueno, destacó las figuras para lo que es la categoría y los apellidos que tiene Colón, pero le llamó algo la atención de cómo el 9 jugaba para el equipo y no el equipo para el 9, teniendo en cuenta que Bonancea siempre de espalda, las pelea toda, tuvo que salir hacia los costados varias veces y nunca tuvo una de frente, que es lo que tiene que tener un goleador. Y ahí es donde uno le contestó con la estadística. Hace 9 partidos que no convierte.
0: Bueno, yo me quedo con una frase de Manuel Gigliotti, que también te dijo alguna vez. Sí. La Primera Nacional es más difícil ganarla que la Champions. Sí. Por lo que significa, y no ha cambiado mucho de hace muchísimo tiempo. Entonces nos fuimos un poquito más para atrás. Si bien los tiempos cambian, un montón de cosas cambian, esta categoría sigue siendo muy difícil. Y entonces apelamos, en esta semana vamos a ir charlando, a ver qué piensan, qué ven, qué análisis hacen ellos, que tienen experiencia de goleadores que se pusieron la camiseta de Colón. Entonces nos vamos un poquito más atrás para un gran goleador que tuvo Colón, como Claudio Chena, para hablar un poquito, no del, si tiene ganas de hablar del equipo, de cómo lo ve también, como hincha de Colón. Aprovecho para saludar a su papá, que me lo crucé el domingo almorzando aquí en la chopería, el papá de Claudio Chena y el abuelo de Guillermo Chena. Claudio, qué gusto tenerte en este mediodía, ¿cómo estás?
3: Hola Fabián, ¿qué tal? Gracias por acordarse a pesar de tanto tiempo y bueno, para lo que diga, ya estoy desacostumbrado a charlar, pero vamos a hacer el esfuerzo.
0: Qué lindo, qué lindo. Bueno, un beso para tu padre, porque te contaba que me lo crucé el domingo y con esas ganas de vivir, así que a don Chena un beso enorme, Claudio.
3: Serán dados.
0: Bueno, un poco escuchabas la temática de lo que queremos charlar. La primera nacional, lo que antes eras para vos, a lo mejor la primera vez, siempre fue durísima, siempre fue difícil. Pero ahí está Bonansea, que se entrega por el equipo, pero el equipo parece que no trabaja para él, semejante ropero ahí adelante para desgastar a los delanteros. Y trazar algunas comparaciones, porque vos también fuiste 9 de Colón, fuiste goleador y no era fácil entrar al área rival, Claudio. ¿Cómo estás viendo esto?
3: Y mira, a pesar de que el fútbol ha cambiado bastante a lo que era antes, digamos, 35, 40 años atrás, pero el puesto sigue siendo el mismo. Yo creo que un poco a la gente te mata el número. Vos jugás con el número 9 y eso es sinónimo de gol. Entonces, claro, no hay excusa de que no te valoran todo el esfuerzo que hace un jugador, porque yo miro de los dos equipos de Santa Fe, y los números 9 hacen un esfuerzo terrible. Pero claro, pero lo importante para la gente es que haga goles. Entonces, es como que como el gato de Doña Flora, ¿viste? No sabe a quién conformar. Pero indudablemente que creo que mucho tiene que ver la suerte. Estaba escuchando que hacía 9 partidos que no convierte este muchacho, pero uno ve las condiciones que tiene, que juega siempre abajo del arco o dentro del área, sobre todo acá de local. Claro. De local hay muchas más oportunidades porque uno ve los partidos de visitante de todos los equipos, al número 9 te lo dejan solo allá arriba, y si los volantes de creación no te llegan, o los wines como era antes, que no se juega tampoco tanto como antes, se hace muy difícil. Pero bueno, creería que pasa todo por la situación de la suerte, y ahí cambia un poco las ganas y la confianza del número 9.
0: ¿Qué frase esta, qué lindo título dejás, porque es para pensarlo. Te mata el número, es decir, tener la 9 en las espaldas es sinónimo de gol, ¿no? Te mata. Están esperando que Bonansea sea el que haga todos los goles, todos los partidos, ¿no?
3: Y sí, y el número 10 es terrible.
0: Y el 10 también.
3: A ver, desde que yo iba a la cancha de Colón, que era pibe, el que tenía la 10 era el mejor de la cancha.
0: Claro.
3: Pateaba los tiros libres, le pegaba 3 dedos, todo lo otro eran japoneses, por decir algo, ¿no?
0: Claro.
3: Pero el número 9, ya te vuelvo a reiterar, es terrible. Yo tuve la suerte de acá de jugar, arrancar en Colón con 17 y me costó. Pero yo jugaba de 9. El único año que jugué en Colón fue de 9 y estaba Casacio, después vino Victorino.
0: Claro.
3: Y después estaba el Tolo Escota y después tuvo Cachito Vera y siempre la teníamos que pelear.
0: Claro.
3: Pero el 9 te liquidaba. Si no hacías goles, yo dentro de todo hacía. Pero más me gustaba asistir que hacer. Pero ya te digo, es un puesto muy difícil. Parece fácil, pero es muy difícil.
0: Claudio, ¿y vos qué crees? No sé si te pasó, porque vos metías goles, como seguramente también los mete Bonansea, por eso lo trajeron, porque en Patronato hizo goles, entre otros equipos que jugó. ¿Qué crees que puede estar pasando? ¿A vos te pasó esto que está pasando Bonansea? ¿Te ponías loco? ¿O no? Hay que tener la tranquilidad. ¿Qué crees vos que está pensando Bonansea? Porque para el 9, como vos decís, que no hace goles, yo me imagino que en la intimidad Bonancea dice, che, no la meto, o tener la tranquilidad de que si uno trabaja, la cosa va bien.
3: Mira, Fabián, yo creo que es esperar porque él hace todo el esfuerzo.
0: Claro.
3: El goleador hace todo el esfuerzo. Lo que pasa que a veces vos vas al primer pat, el primer palo, vas al segundo y le erraron todo y la metí atrás y la cabecea y vos la chocás de atrás de todo, y todo tiene que ver mucho más con la suerte, porque vos sabés muy bien que uno que ve fútbol, hay veces que sí, qué suerte que tiene, ¿no? Hay jugadores que tienen suerte,
0: claro,
3: para hacer un gol, porque le pega con la canilla, porque pero tiene que ir ayudado con la voluntad. Yo creo que este muchacho de Colón le sobra la voluntad, le sí. sobra, pero le falta tener la suerte de hacer un gol y que cambie la mentalidad. Y aparte, Colón llega muchas veces dentro de lo que es el fútbol hoy, de local. Creería que se le va a dar. Yo me gusta muchísimo la clase de jugadores.
0: Ay, qué pena, se nos cortó. Se nos cortó el teléfono. Estábamos charlando con Claudio Chena, a ver si podemos retomar, ¿no? Cómo esta frase sí. te mata el número, ¿no?
2: El 9 y el 10 gente... son pesadísimos.
0: Claro.
2: Y el 1 te diría que también.
0: Y el 1.
2: Son los tres números más pesados, ¿no?
0: Claro.
2: Sí. Sí, yo lo que le quería preguntar a Claudio Chena de cómo se imagina lo que debe ser esta nueva semana de Bonancea sin claro. convertir, ¿no? Cómo sí. debe ser el día a día, más allá que el equipo se mantiene arriba, por el momento estuvo primero, ahora viene un empate y está esa sensación ocular que siempre hablamos de que mirá la tabla y ya está cuarto, pero está a tres puntos sí. del primero, la gente está ansiosa, ¿cómo debe ser, cómo debe vivir el día a día?
0: Claro.
2: Él te va a decir tranquilo, ¿qué te va a decir? Estoy desesperado. Pero ¿cómo debe ser?
0: En la intimidad.
2: ¿Cómo sienten los nueve, no?
0: Y sí, porque él debe hacer las cosas que le pide Medrán, se desgasta en el área, hace lo que tiene que hacer, pero pero no la mete,
2: no.
0: Que es lo que a lo mejor a él más le gusta.
2: No, y después otra cuestión es si el grandote allá arriba un poco obliga al pelotazo, ¿no? Como que vos tenés una persona grandote y ante cualquier definición o decisión, pum, se la tira al grandote y que la aguante.
0: Bueno, preguntale, ahí está otra vez en línea.
3: Claudio, escuché bien la pregunta. Sí, no, imagínate, si están nerviosos los hinchas y el periodismo y toda la gente de Colón, imagínate el jugador mismo, no podés dormir, no estás tranquilo. Aparte, es todo una situación de enojo a sí mismo. ¿Por qué me pasa esto? Nos pasa todo. Uno vive de esto y quiere hacer la mejor de las cosas y a veces no salen, pero ya, como te vuelvo a reiterar, las condiciones están. Es distinto cuando ves que un jugador no da pie con bola, como se diría antes, pero las condiciones la tiene, y creería que cuando la empiece a invocar, por supuesto, 9 partidos son mucho, pero ya va a llegar, no hay que enloquecer.
2: La contextura física, Claudio, de un 9 grandote, ¿por ahí obliga o seduce el abuso del pelotazo?
3: Y sí, creo que porque uno saca ventaja de la altura que tiene el 9, el referente del área. Es distinto cuando tenés un jugador como Huguita, el de Belgrano, claro. No le podés tirar pelotazo porque sabe que de 10 pelotas 9 va a perder con las alturas que tienen los centrales. Tenés que buscar por abajo, claro. Pero en el caso de este muchacho, es alto, baja las pelotas y las ganas que tiene es impresionante, que no la tiene cualquiera. Pareciera que las ganas que pone es natural de cualquiera. No, hay que ser con nacimiento, con esas ganas y esa voluntad, y lo otro le falta. Lo que pasa que también hay que reconocer que los jugadores que corren mucho para atrás y marcan y se abusan de sus condiciones físicas, a la hora de definir, te pasa factura de no estar entero como era antes, que no salías del área o corrías muy poco dentro del campo del rival, ¿no?
2: Claro, y también estar atentos a esa trampa que por ahí proponen siempre los centrales del equipo rival, de que el jugador del 9, el grandote, juegue de espalda. Digo, pues jugando de espalda está bien, puede bajar una pelota todo, pero dentro de todo está controlado. Por ahí el grandote es fácilmente absorbido por el central del equipo contrario.
3: Sí, sí, yo creería que mucho tiene que ver la descarga que puede haber con un volante o con un compañero del que juega.
2: Claro, que tenga alguien cerca.
3: Entonces vos tocas y girás y podés quedar con el arco enfrente rival, pero claro, si jugás mucho de espalda, sobre todo el tema que te digo es de visitante. Mm. Es muy difícil, si vos te pones a mirar desde la tribuna, el número 9 con tres jugadores de ellos, medio imposible, ¿no? Claro. Es como pelearte en la calle con tres tipos.
2: Claro.
3: Mano a mano te peleo, pero con cuatro y tres, a veces claro, hasta con cuatro. Porque sí, vos que le tiran un pelotazo allá, pobre, hasta que la corre, se da vuelta y todo, te fusilan, ¿viste? Pero de local ya va a cambiar y que, ojalá sea este próximo partido y Colón recupere un 9 que lo necesita muchísimo.
0: De hecho, de local particularmente ha aprovechado mucho Nacho Lago esto, porque el desgaste que hace Bonancea lo han aprovechado que en el área ha bajado algunas pelotas para que entre Antonio, para que entre Lago. Es decir, él es el que se entrega a esa lucha sin cuartel con los defensores, como te decía Mati, y han llegado por el área, ha llegado Nacho, ha llegado Antonio en los rebotes, y eso está bueno también, ¿no? Si bien no es lo ideal para el 9 que solamente baje pelotas para los que vienen, porque él quiere hacer goles, me imagino, ¿no?
3: Sí, por eso te digo que el tema de ser asistidor también no lo hace cualquiera.
0: Exactamente.
3: Porque hay muchos goleadores que son envidiosos, patean ellos solos, mal parado o mal perfilado, o de espalda, y el fútbol es distinto, y si es asistidor, que uno tiene una panorámica bien con los volantes y todo, te diría que es casi la misma importancia que hacer goles, ¿viste?
0: Claro.
3: Por más que cuando vos compras el diario, el que hizo el gol es otro, pero a uno que le gusta el fútbol es muy importante ser asistidor y ser buen compañero con los que tenía al lado también, ¿no?
0: Claudio, estamos charlando con Claudio Chena, exjugador de Colón, goleador sabalero. Claudio, ¿estás viendo esta divisional, la Primera Nacional, tan difícil como era también antes en tu época, o se deja jugar más? ¿Cómo haces alguna comparación?
3: Y yo creo que es mucho más pareja que antes, digamos. En la época que jugaba yo, vos tenías equipo que se iban al descenso, como San Lorenzo, como Huracán, todos los grandes, Quilmes, que siempre peleaba. Entonces era muy difícil, porque los otros quedábamos muy atrás. Nosotros hacíamos muy buena performance de local, pero lamentablemente de visitante era muy difícil. Y antes no había VAR, no había muchas cosas, que eso es otro tema, ¿no?
0: Claro.
3: Pero ahora es mucho más parejo. Digamos, fíjate que viene Mitre y te empata. El año pasado fue una campaña de terror, pero venía cualquiera y no, por ahí no lo merecían, pero hoy se corre mucho, se piensa poco y con eso pareciera que basta a lo que se hacía antes de 40 años atrás, que había que jugar bien al fútbol, se trataba bien la pelota.
0: Sí.
3: Y lo único que es envidio ahora es las canchas. Las canchas son impecables a lo que era
2: cualquier cosa, ¿no? Y aparte los que vienen aquí a Santa Fe vienen con un plus que es a favor de ellos y en contra de Colón, que es el contexto, la gente, la historia, lo que es el escenario.
3: Sí, pero olvídate, vos imaginate que hay equipos y hay jugadores que nunca juegan con 30.000 personas en la cancha, no lo juegan más.
0: Claro.
3: No es lo que te digo, porque después jugás en Buenos Aires y jugás con 3.000, con 4.000, con 5.000, pero no lo que es Colón constantemente y más y me estando prendido como está ahora, ¿viste? Pero es un torneo muy largo, hay que hacer las cosas tranquilo y ya se va a dar. Yo creo que lo importante es estar ahí arriba,
0: claro,
3: no como el año pasado.
0: Claudio, un beso enorme, un gusto escucharte, un beso a la familia. ¿Cómo anda Guille? Estábamos recordando con tu viejo a Guille, aquel equipo de divisiones inferiores de Colón. ¿Cómo anda Guille?
3: Bien, bien, gracias a Dios. Me hizo abuelo dos veces, así que peleándola como todos, y bueno, laburando y dándole para adelante y agradeciéndole a Dios trabajo y un día más de vida. Así que, Fabián, te agradezco a vos, porque han pasado muchos años de que he dejado de jugar. Y bueno, algunos se acordarán y otros no, pero
0: sí, claro,
3: es unas caricias al corazón a la edad que tengo. Fabián, un abrazo grande y que Dios te bendiga y siempre te escucho.
0: Un beso al viejo. Chau, chau. Claudio Ubaldo Chena, goleador sabalero, contándonos de esto del 9, hace 9 partidos que Bonancea no hace, te mata el número, dice Claudio Chena, las exigencias que a veces tiene un 9 que se entrega por el equipo, pero no convierte. Buen análisis que tuvimos en este mano a mano con Claudio Ubaldo Chena. Pausa, 13:43.
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1: Bueno, ayer fue la práctica, una de las primeras prácticas donde Scaloni en tierras estadounidenses paró un equipo. Recordar que hay varios jugadores lesionados, pero el primer equipo que paró fue Rulli en el arco, Capaldo, Otamendi, Martínez y Tagliafico. En la mitad de la cancha, De Paul, McAllister, Fernández y Simeone, Almada y Lautaro Martínez. Recordar que la selección argentina antes del Mundial va a estar jugando dos amistosos. Uno va a ser el 6, el sábado a la hora 21 frente a Honduras en Texas. Y el 9 de este mes va a ser el último frente a Islandia, 21:30 en Alabama.
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2: Vamos a presentar este momento de unión con Julio César Canteros.
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2: Julio César, qué gusto, ¿cómo te va?
3: Hola Fabi, muy bien, buenas tardes para todos.
1: Buenas tardes, Julio.
3: Bueno, esta semana yo estuve hablando del tema de Thiago Cardozo cuando todo el periodismo de Buenos Aires prácticamente la venta del arquero uruguayo al equipo pirata. Ayer el colega Pablo Olmos, de La Voz del Interior, se contactó con nuestro productor general, Demian Lebrino, sí. Y escuchen lo que le decía, respecto de esto de Thiago Cardozo y el verso que se inventó en Buenos Aires.
4: Me dijo hoy el tesorero del club que no hubo avances, que no hay oferta novedosa, ni nada parecido, sino que quedó en lo anterior. Alguien ha tirado eso de que se iba a comprar y demás, pero me parece que están operando. Él me dijo que la última oferta era algo así como 350 más lo que le debían de colazo por el 65% del pase, que son más o menos como, creo que de colazo le deben $200,000, una cosa así. Así que está frenado ahí. Pero hoy el hombre estaba muy enojado porque habían tirado por los medios que lo iba a comprar y me dice, nosotros no tenemos todavía definido eso.
3: Bueno, clarito, ¿no? Cuando yo les dije, esto lo dije anoche con Martín Plan y Julián Giorgi,
2: sí,
3: en Buenos Aires y a veces en los medios se inventa, no se dice la verdad, y por ahí pegan una de mil.
2: Claro, yo lo escuchaba también a través de una radio de Córdoba. Cito la fuente porque el que habló y el que también tiró algunos conceptos fue Luis Artime, el presidente, en declaraciones a la mesa del fútbol de Córdoba, donde él opina y dice, Luis Artime, le hicimos una oferta a Unión hace un par de meses que no fue satisfactoria, estamos hablando, estamos negociando, es un arquero más que interesante, nos dio mucho, y ojalá se pueda quedar, pero también está el costo, como diciendo, bueno, si nos salen con un martes 13, bueno, y no iremos por otro lado y que Cardozo se vuelva Unión.
3: Bueno, voy a hablar sobre las declaraciones de Luis Artime.
2: A ver.
3: Las declaraciones, o mejor dicho, la oferta fue meses antes.
2: Claro.
3: Una, sí. Mucho menos de $1,000,000, porque era $1,000,000 que tenía que pagar,
2: sí,
3: pagar Belgrano.
2: Eso lo reconoce entonces, Artime, que fue hace unos meses.
3: Bueno, exactamente, bueno, entonces obvio que le va a decir que Unión no, claro. No es porque me ofreces 400.000 y tenés que pagar $1,000,000.
2: Claro.
3: Después, ahora es $1,200,000. Y una vez me dijo el hijo de Dios, es muy difícil vender un arquero. ¿Cuánto hace que Unión y Colón no compran un arquero? Años luz. Bueno, ojo con que lo de Thiago Cardozo no se vaya a otro lado, porque propuestas, teóricamente, en principio, a pesar de la operación de prensa, seguramente de su círculo íntimo,
2: sí,
3: hay.
2: Sí.
3: ¿Por qué? Y porque te quiere el Barcelona, te quiere el Real Madrid, el Manchester City, te quieren de la MLS, te quieren equipos mexicanos, te quieren equipos brasileños, todo verso. No llegó nada. Cuando yo les dije que no había llegado nada oficial y que todos hablaban de que Thiago Cardozo se iba, yo les dije, no hay nada oficial, no hay nada oficial. Por eso puse la palabra de Pablo Olmos, el periodista cordobés, que aclaró y fundamentalmente dijo la verdad sobre el tema del arquero uruguayo actualmente en el equipo pirata.
2: Bueno, ¿qué más?
3: Diego Díaz.
2: Sí.
3: Unión pide un préstamo, pero yo dije que

0: hasta último momento no se va a saber.
1: Está bien.
0: Y ojo con la operación de prensa de su representante.
1: Sí, sí, eso.
0: Ojo con la operación de prensa de su representante, que tira barbaridades. Que tira barbaridades.
1: Claro.
0: Así que Unión va a pedir un préstamo.
1: Sí.
0: Después, habrá que ver de qué forma se pueden poner de acuerdo, porque el jugador necesita jugar, el jugador necesita mostrarse. El Unión no va a tener la chance si sigue Madelón como entrenador. Y bueno, habrá que buscarle una salida. Una salida donde tendrán que pagar un préstamo. Si llega el cierre del libro de pase y eso no se da, bueno, tendrá que la dirigencia de Unión agilizar su creatividad como para poder encontrar un equipo donde pueda recalar Diego Díaz, pueda jugar y a lo mejor no se paga nada.
1: Claro.
0: O sí, todo eso depende.
1: Bien.
0: Sí,
1: no, quería preguntar algo. No, estoy con el, me corre el tiempo y por eso.
0: Ah, listo.
1: Si tenés algo más, cerramos.
0: No. Lo desarrollamos a la tarde con más tiempo.
1: Dale. Abrazo. 13:50 vendemos y ya estoy con el Turco Vergara.
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1: Turquito Vergara, te escuchamos a esta hora con atención.
7: Hola muchachos, ¿cómo les va? ¿Cómo andan? Muy, pero muy buenas tardes. Ya tenemos el otro finalista de la Liga Nacional, y lo repasaba Matías hoy en la mañana en la radio. Hablamos del equipo de Gimnasia Grima del Comodoro, que ayer ganó cómodamente a Ferrocarril Oeste. No tuvo inconvenientes para ganar en el Socio Fundadores, en la Patagonia Argentina, ante un equipo que se lo vio distinto al de Ferro, ¿no? Dubitativo, muchas pelotas perdidas, y eso tuvo que ver muchísimo también el gran trabajo defensivo del equipo de Comodoro Rivadavia para llevarse el juego claramente y ser el próximo finalista. El sábado arranca la serie con la ventaja que tiene el conjunto de Santiago del Estero, y bueno, el 1 y 2 van a jugar finalmente la gran final de la Liga Nacional, acorde a lo que fue la fase regular, ¿no? 1-15, 2 Comodoro, así ha quedado conformada la primera parte del campeonato, y ahora llegan los dos a la parte final, al mejor de 7 partidos, con la ventaja, reitero, deportiva que le corresponde al conjunto de Santiago del Estero, ¿sí? Hablamos del conjunto de 15, que tiene a un conocido, hombre nacido en las canteras asociativas de Almagro de Esperanza. Hablamos de Dieguito Colón, que tuvo varios minutos en cancha y que es uno de los puntos clave que también tiene desde la banca el equipo de Santiago del Estero, que dirige ni más ni menos que el gran Lucas Victoriano, el tucumano que volvió de España para dirigir en la Argentina y lo llevó a la final a la fusión santiagueña. Y enfrente, un Comodoro, a Fabel como técnico, que volvió también recomendado por Duró, recomendado también por Casalánguida, recomendado a la dirigencia que comanda Néstor Chávez, que ayer se lo vio muy efusivo, el dirigente máximo de Gimnasia, y que tiene también a dos conocidos. Bueno, por un lado, Mauro Cosolito, que desde Unión se fue para Comodoro, ex hombre bancario y también del Tate, y también a Emiliano Toretta, que ya jugó en Quimsa en su momento, pero hoy le toca vestir la casaca del conjunto del sur de nuestro país, y también con pasado en Unión. Toretta tuvo una temporada nomás en su paso aquí, el lagunero, y también es parte importante. Ayer fue clave la labor del base, de Emiliano, el santafesino, así que con mucha presencia asociativa esta final que arranca el próximo sábado a las 19 horas. Dicho esto, ayer Gimnasia, primer semifinalista del torneo de apertura local, le ganó Almagro como visitante en el Nido de las Águilas, en el Pepote Espíes, como visitante, y fue el primero que ya se anotó un porotito importante en el marco de esta primer parte del año a nivel asociativo. Hoy juega Colón ante Colón de San Justo, el número uno de la serie en la apertura, en la serie regular. Hablo del equipo de Leandro Espíes, que tiene contrato hasta julio, ¿sí? El tema es que yo no creo que continúe, porque tengamos en cuenta que Colón hasta ahora, a través de la comisión directiva, no de la subcomisión de básquet, quien no fue consultada por el tema, según lo que dicen y manifiestan sus representantes, no bajó a la Liga Argentina. Hoy habló, y lo estaba escuchando y leyendo, a Marcelo Guerrero, creo que Marcelo es el nombre de pila de Guerrero, que es el capo máximo hoy de las competencias de la Liga Nacional, donde dijo que para Colón y Chávez recién pueden volver dentro de 5 años. Bueno, es el mismo caradura, el mismo hipócrita que hoy tiene lamentablemente como dirigente del básquet argentino, que dio tantas plazas y regaló tanto a tantas instituciones, y que hoy te habla así. La verdad que a mí me cuesta mucho creerle a este dirigente, ¿no? A este tal Guerrero, ¿no? Que es el que, bueno, hace todo este invento de un fixture imposible, es el que defiende la liga y que acaba de decir también que cada vez está mejor el básquet argentino. Bueno, evidentemente vivimos en otro planeta, o este chico, o este hombre mayor, adulto, vive en otro planeta y realmente está diciendo una cosa que no es cierta y no es real, ¿no? Pero así como dice hoy que Colón y Echagüe pueden volver recién dentro de 5 años, que no te quepa la medida que si aparece un jeque árabe con una bolsa importante, le ponen un nombre a cualquier club y juegan igual. Entonces, es muy difícil creerle a este hombre, que, reitero, es uno de los tantos chantas que comanda el básquet argentino y que lamentablemente lo padecemos dentro de actividad en la República Argentina. Dicho esto, entonces, Colón, ayer, reitero algo que también lo comenté en la edición de ayer del Gigante, el presidente de Colón, José Alonso, se tomó el trabajo, se comunicó conmigo, me comentó cuál es su visión de la cuestión con la subcomisión de básquet del club. Las cuestiones están realmente muy claras en cuanto al distanciamiento que hay entre ambas partes. Hay mucho enojo de la subcomisión con la presidencia de Alonso y con parte de su directiva. Hay acusaciones enfrentadas desde la subcomisión. Dicen de que no hubo ningún momento de diálogo como para poder ver el tema de cuánto se va a gastar o cuánto se iría a gastar en la próxima liga. Alonso me dice y me expresa de que él ya les había dicho que no se iba a continuar si no había un apoyo importante, que no era esa cifra que se está manejando, que era un poco más. También me dijo, reitero, una comunicación en privado, lamentablemente hubiese encantado que pueda salir al aire, ojalá lo pueda hacer esta semana, pero él me desmiente esta cuestión de que no hubo contacto con la subcomisión. Mañana seguramente estaremos esperando la voz de la otra parte, ¿no?, de la subcomisión, pero ayer tuve la chance de hablar con el presidente Colón, que, bueno, tiene la postura ya tomada, porque de hecho hay una carta que se envió a Buenos Aires, donde Colón vende la plaza o la pone en venta, alquiler o fusión, para la próxima temporada. Pero también quiero escuchar, y vamos a escuchar seguramente, la otra campana de la subcomisión. Digo esto porque después, a nivel periodístico, no quiero dejar nada librado al azar en cuanto a quién dice una cosa, quién dice la otra, ¿no? Acá se van a escuchar todas las campanas, y eso siempre lo dejo bien aclarado. Por eso ayer, y lo hago público, agradezco el gesto que tuvo el presidente Colón de comunicarse conmigo y explicarme y desmentirme la versión que ya nos había dado la subcomisión de básquetbol del club. Les mando un fuerte abrazo, perdón la extensión, y que la pasen bien.
1: Abrazo, abrazo Turquito, la seguimos. Bueno, quiero cumplir con Marcelo, querido amigo. Dice, Fabi, querido, los Tates tenemos que aprender a soltar. Sería un buen momento que no vuelva Leo. Eso sí, si Luis Spahn lo reemplaza siempre con alguien peor, entonces otra vez volverá Leo, dice Marcelo. Ale, del 112, gran abrazo, Ale. Goleador, Claudio. Un capo por Claudio Chena. Bueno, los mensajes que van llegando, gracias a Germán, gracias a Salvador, a Ignacio, a Silvio, a Gustavo, a Francisco, por acá tengo otro Germán. Bueno, oyentes que opinan y nos están escuchando en este mediodía. A las 2 de la tarde, chau, la seguimos a las 6.

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1: A las 14 en todo el país. El cielo se presenta con nubosidad en Santa Fe capital, la temperatura de 18 grados, la humedad del 77%. Presentaron la séptima edición de la Maratón por la Donación de Órganos. La prueba es organizada e impulsada por el Centro Único de Donación, Ablación e Implante de Órganos y Tejidos, CUDAIO, en conjunto con la Municipalidad y la Asociación Maratonistas Santafesinos. La maratón se pondrá en marcha el domingo 7 desde el Centro Deportivo Municipal en la Costanera Oeste. Al respecto, Emiliano Arredondo, director ejecutivo de deportes del municipio, detalló algunos puntos.
2: En esta oportunidad vamos a tener dos distancias competitivas. El año pasado habíamos tenido solo una, que era la de 10 kilómetros. En esta oportunidad tenemos la de 5 kilómetros, que también es competitiva. ¿Qué quiero decir con esto? Que se van a premiar categorías de edad y género en las dos distancias. Y va a haber una instancia recreativa, integrativa, si quieren, es la caminata de 2 kilómetros. Entonces ahí van a poder participar y eso es gratuito. Así que cualquier persona, esa parte está abierta, no hace falta inscripción. Los otros cupos, esos corresponden a 10 kilómetros y 5 kilómetros.
1: Se realiza hoy la tercera edición de Santa Fe Circular. Se trata de un espacio para impulsar alianzas, ampliar oportunidades, favorecer intercambios y fortalecer un desarrollo productivo sostenible, así como dar a conocer proyectos alternativos de economía circular. Con entrada libre y gratuita, se podrá acceder a la exposición hasta las 18 en el primer piso de la estación Belgrano, cita en Boulevard Gálvez 1150. En diálogo con LT10, Daniela Aguana, integrante del proyecto Vera Cartonera, perteneciente a Extensión de la UNL, brindó detalles de la propuesta que llevaron a la feria.
3: El proyecto empezó con proyectos de mediación de lectura en un inicio y desde el año 2016 estamos trabajando en estas instancias de producción de libros cartoneros y el primer libro de Vera Cartonera se publicó en el año 2018. Tenemos una página web de acceso abierto donde está el catálogo completo y hoy lo que estamos invitando es hacer los libros, las tapas de los libros, con el público que asista a Santa Fe Circular.
1: En otro tema, diputados recibe a la iglesia en una reunión clave por la ley que busca prohibir la actividad de cuidacoches en la provincia. Con más información sobre el tema, Valentín González.
4: Hace unos minutos comenzó la reunión para avanzar en el tratamiento del proyecto de ley que busca prohibir la actividad de los cuidacoches en toda la provincia, un encuentro que fue convocado a las 13:30 horas en la Sala de Acuerdos Miguel Lifchis de la legislatura y que va a ser encabezada por la Comisión de Seguridad Pública, presidida por el diputado Martín Rosúa. Van a participar también legisladores de las comisiones de presupuesto y de asuntos constitucionales, quienes van a recibir a representantes de la Iglesia Católica y de la Pastoral Social, sector que expresaron reparos a la iniciativa. El proyecto, recordemos, ya cuenta con media sanción del Senado y continúa generando un intenso debate político y social en diputados.
1: Con información nacional y del exterior, Martín Blanc.
5: Victoria Villarruel recibió a la jueza Verónica Micheli en medio de la tensión interna del gobierno por su postulación. La vicepresidenta le abrió las puertas de su despacho y se sumó a la polémica por el intento del retiro del pliego de Casa Rosada. El nombre de Micheli pasó la Comisión de Acuerdos del Senado, pero no se tratará a pedido del presidente Milei por ser hermana de un periodista que investiga el caso Libra. Información del ámbito internacional. Estados Unidos atacó un barco petrolero en el Golfo Pérsico. Un avión estadounidense lanzó un misil a la embarcación sin cargamento que intentaba zarpar hacia un puerto iraní. El ataque sucedió después de que la tripulación ignorara órdenes de detenerse.
1: Pasamos a la información deportiva con Lautaro Falcón.
6: En Roland Garros hay un argentino en semifinales y es Horacio Ceballos. En dobles, junto con Marcel Granollers, la dupla número uno del mundo le ganó a la dupla conformada por el monegasco Nice y el francés Roger Vasselin, 6-3 y 6-4. Y de esta manera va a estar jugando semifinales de Roland Garros en la jornada de mañana ante la dupla italiana De Bolelli y Vavasori. Mientras que en este momento están disputándose los cuartos de final Félix Auger-Aliassime y Flavio Cobolli. El italiano Cobolli está 2-1 arriba y en el cuarto set el canadiense 2-1 sacando. En un rato van a jugar Matteo Berrettini frente a Matteo Arnaldi por también los cuartos de final. Y recordamos que en la jornada de hoy cayó la número uno del mundo, Sabalenka, ante Schneider en 3 sets, y de esta manera la rusa está en semifinales.
1: Cerramos con el pronóstico del tiempo para lo que resta de la jornada, cielo mayormente nublado, con algunos mejoramientos temporales, condiciones estables, una máxima prevista de 18 grados. Para mañana jueves anticipa cielo nublado, parcialmente nublado, condiciones estables, temperaturas en gradual ascenso, una mínima de 15 grados y una máxima de 24. Informó Rubén Velato a la hora 14:05.
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0: ¿Cómo les va? ¿Cómo andan? No arranqué a las 17, pero porque me colgué charlando con el equipo, sí, acá sí, con los compañeros. ¿Cómo estás, Eduardo?
1: Muy buenas tardes, Daniel Delfino.
0: ¿Cómo anda Hernán Vicentini? ¿Cómo anda usted,
2: caballero? ¿Qué tal? Buenas tardes. Encantado de estar con ustedes.
1: Hola, bien, amigo.
0: Bien, ¿eh? Lo tengo a Cristian Rion. ¿Cómo estás, Cristian?
3: Hola, ¿qué tal? ¿Cómo están?
0: Hello.
1: Bienvenido.
0: Hello.
3: Me sorprendió.
0: Bienvenido. Che, qué caliente que está.
3: Todo.
0: Che, hay un viste, tipo al barquito hundido están jugando, pero sin ser barcos,
1: sí,
0: entre Ucrania y Rusia. Sí, a ver, sí, yo te apuesto y te pego en San Petersburgo que hay una.
1: ¿A dónde?
0: Que hay San Petersburgo.
1: Ajá. ¿Bien?
0: Que hay una conferencia internacional de economía donde Putin estaba a menos de un kilómetro y ahí cayó el misil, digo, el dron, boom, y toda la explosión.
3: Sí, la verdad que.
0: Aparte de una refinería, hicieron daño importante ahí.
3: Sí. La verdad que está bastante complicado el tema, sí, porque también estuvo ataques de Rusia dos noches consecutivas con cientos de drones y algunos misiles también en toda Ucrania. Entonces, sí, la situación cada vez parece, en vez de estar relajándose, cada vez está peor. Bueno, ya lo vamos a analizar, a desarrollar a la temática esta y otras que tengo también.
0: Bien, Lautaro Falcón, ¿cómo le va, caballero?
4: ¿Cómo están? ¿Todo bien?
1: ¿Qué dice, maestro?
4: Bueno, muy bien, ya en modo mundial.
0: Ya estamos en modo mundial. Tengo la pregunta mundial, ¿eh?
4: ¿La tenés?
0: Sí, vamos. Tengo la pregunta mundial.
4: Voy a decir algo.
0: Decime.
4: Voy a decir algo, va a sonar mal, sí, pero en realidad es algo bueno. Estamos subestimando a la gente. La gente sabe mucho de mundiales.
0: Exacto. Ah. Estamos yendo muy despacio. Hoy levanto el.
4: Hoy levantar.
1: Hay que levantar la vara.
4: A levantar la vara. Hijo, porque si no.
1: A ver.
0: Vamos a levantar la vara.
4: Hay que levantar la vara.
1: Sí,
4: porque si no le van a responder todo bien.
0: ¿De qué te diga la pregunta?
4: ¿Ya la tenés?
0: Sí, la tengo.
4: Dale.
0: Una pregunta que les hice a ustedes ayer. Y que dije, ayer cuando cerró el programa dije, tengo la pregunta.
1: A ver.
0: ¿Quién fue?
1: Sí.
0: El jugador argentino. Hasta el momento. De mayor edad en salir campeón. ¿Quién fue el jugador argentino de mayor edad en salir campeón? Y voy a dar tres opciones.
1: A ver.
0: Ajá. Ricardo Bochini.
1: Ajá.
0: Sí. Lionel Messi.
1: Sí.
0: O Ubaldo Matildo Filiol.
4: Opa. Uy, qué difícil.
0: ¿Eh? Y vos me pedías una
4: idea. No, está bien, pero está muy bien porque.
0: A ver, aparte porque estamos regalando, entre todos los que responden bien, estamos regalando para un reloj Festina.
4: Nada más y nada menos.
0: Entonces vamos a levantar
1: gentileza
0: un poquito.
1: Gentileza
0: de Romeo.
4: De ahí Festina.
0: Festina y Romeo.
1: Ahí va.
0: Pregunto de vuelta, ¿eh?
1: Sí.
0: ¿Quién fue el jugador argentino de mayor edad en salir campeón? ¿Bochini? ¿Ricardo Bochini?
3: El Bocha.
1: El Bocha.
0: 78.
3: El 86.
0: Suplente Diego.
4: Entró un ratito.
1: Entró un ratito.
4: Cinco minutos.
0: No podía jugar. Lionel Messi. Ahora 22.
3: Sí.
0: O Ubaldo Matildo Filiol.
3: Y pero en 78.
0: Ahí 78.
4: A mí, Bochini es como. Sí. O Dybala es como un Bochini antes.
0: Sí.
4: Jugador súper talentoso. Tapado toda su carrera por Messi. Incluso cuando ahora estábamos esperando que. Sí. Que Dybala sea el sucesor de Messi, va Messi y no va Dybala.
1: Sí, sí.
4: Increíble.
1: Sí, sí.
0: Bueno.
3: Sí, eso es lo que dijo Maradona, sí, en su momento. Dijo que Argentina tenía dos grandes número 10, que fue Alonso, el Beto Alonso y Bochini.
0: Claro.
3: Y se fueron excepcionales. Dice, la desgracia que tuvieron es que aparecí yo.
0: Claro.
3: Él lo decía.
4: Sí, sí, es cierto.
3: Y tenía razón.
4: Y tenía razón. Y le pasó a Messi con, en realidad, a muchos que querían usar la 10. En lugar de Messi, pero no ninguno ha podido aprovechar porque no te da chance,
0: sí,
4: y no. Tenés que estar muy arriba en actividad como para el único momento que podés llegar a aparecer. Ahora parece que Thiago Almada se había ganado ahí una posibilidad de jugar en lugar de Messi, pero no. Tampoco.
3: También ojo que cuando desaparecen también pesa,
4: claro,
3: la 10, así como pesó la de Brasil durante muchísimos años. La Argentina también pesa,
4: sí,
3: lógicamente, porque quién se va a poner la 10 de Messi cuando no esté más. Y todos le vamos a pedir a ese 10, le vamos a
0: que
3: pedir
0: sea un Messi
3: parecido. No sé si Messi, pero parecido le vamos a pedir.
4: El elegido por el cuerpo técnico no fue al mundial.
0: Ajá. ¿Y quién sería el que reemplazaría a Messi?
4: Le dieron la 10
0: de mañana. ¿Quién sería? ¿Quién perfila?
4: Bueno. A mí me gusta mucho Nico Paz.
3: A mí también.
4: Me gusta mucho Nico Paz.
3: Sí.
4: Ahora está jugando más atrás. Yo lo veía a la 10 calcada él, pero va, juega bastante más atrás a Alexis McAllister. Enzo Fernández tiene también otro número, va a jugar con la 8 toda la vida.
3: No, pero son otras características.
4: Por eso, además ya Alexis jugaba más adelante, el Brighton jugaba más adelante, más creativo, ahora ya está jugando más atrás, volante central.
3: Sí,
4: yo creo que pasa de Nico Paz y alguno de los nuevos, un Mastantuono, si en algún momento
3: arranca,
4: explota el nivel que creemos que puede llegar a explotar, porque es un gran jugador, pero bueno.
0: Bueno, este es, estamos en el mes mundial, digo, porque se me enoja Marta, que habla mucho de fútbol.
4: Marta, pero perdón. Una vez cada 4 años, Marta, por favor.
0: Es una vez cada 4 años, Marta. Favor, Marta.
2: Le dije ayer.
0: Digamos, iba a ser esta primera semana que están más prendidos ahí con el tema del fútbol. Pero está buena la pregunta. ¿Hay respuesta allá? Bueno. ¿Hay respuestas tempranas o no?
4: Hay respuesta.
5: Sí, porque la siempre gente está ahí.
4: Pero pará.
5: Pará.
4: ¿Qué hacemos?
2: Claro.
4: ¿Qué decimos?
0: Leemos cosas.
2: Ahí va.
0: Leemos
2: tiremos nosotros, porque nosotros sabemos la respuesta.
0: Pero ayer yo se las pregunté, más o menos.
2: Pero no
4: sacaron ustedes. Yo voy a responder lo que yo respondí en ese momento.
2: Sí.
4: Después.
2: ¿Qué dijiste vos?
4: ¿Confirmé o no?
2: Sí, no, es, por supuesto.
4: Yo dije a esa pregunta que para mí es Bochini.
2: Para mí también.
0: Bien, yo ayer la primera impresión, antes de respuesta, yo me incliné por Filiol.
3: Hay un problema con Bochini, que siempre pareció viejo.
0: Claro, bueno, por eso.
4: Benjamín Bata.
3: Nació pelado ya, claro, sí. Claro.
0: Yo me incliné por Filiol. Bien,
4: no le creció nunca.
3: No le creció nunca el pelo. pero es cierto, viste que por ahí quizás no era tan grande, pero vos lo veías jugar, aparte la forma de jugar que tenía, pasito corto, cortito.
0: Muy cortito ahí.
3: Sí, muy cortito. La verdad que su forma parecía un abuelito.
0: Había jugando. Dos jugadores particulares que yo siempre me los acuerdo. Uno es Bochini y el otro es Holguín. ¿Se acuerdan de Holguín? Mundial.
4: Bueno, claro.
0: Pero sí, yo me acuerdo. Vivía en el piso Holguín. Sí. Pero claro, porque iba a buscar ahí. Iba a defender,
4: viste. Aguerrido.
0: Ahí abajo. Vivía con lesiones, vivía en el piso.
2: ¿Buscaba abajo?
3: Buscaba abajo.
0: Sí, buscaba. Era buscador.
3: Por abajo.
0: Por abajo y los bajaba todo y también rasca además. Muy, digamos, había sido muy lesionado también.
4: Sí.
0: Bueno. La pregunta entonces reitero, yo había hecho Filiol, vos habías
4: dicho Bochini.
0: Eduardo no me acuerdo lo que había dicho ayer.
2: Bochini
0: también. Cristian, ¿te arriesgas?
3: Bocha.
5: Yo soy chancleta para los deportes, pero Messi.
0: Claro, este es más nuevito. ¿Qué jugador? ¿Quién fue el jugador argentino de mayor edad en salir campeón del mundo?
4: Apá.
0: Los tres nombres. Ricardo Bochini, Lionel Messi o Ubaldo Matildo Filiol. Apá. ¿Qué respuestas hay? ¿Qué dice la gente?
5: La gente se comunica, la gente habla, el WhatsApp de acá de LT10. Pueden hacerlo como lo hace Gabriel, que dice: buenas tardes chicos, los escucho siempre, todas las tardes. El jugador de mayor edad es Messi.
0: Bien.
5: Y también se comunica Patricia, que dice: buenas tardes compañeros de mis CIES.
0: No. Estamos en la primera tarde de la radio. Ahí vamos en la primera tarde de
5: este día. Dice: si están bien mis cálculos, el jugador es Messi. En momentos de campeones. Y acá el último que responde es Emanuel, que dice: hola, soy Emanuel, muy bueno el programa. Bien. Dice: Messi también se arriesga.
0: Mirá, todos van por Messi.
5: Todos van por Messi.
0: Bueno, saquen cálculo, muchachos.
5: Bueno.
0: Saquen cálculo quién es el jugador argentino de mayor edad en salir campeón.
3: Me gustaría saber quién fue el jugador de todos los países que ha sido más grande ha sido campeón.
0: Ajá.
3: Me gustaría saber eso. Me acuerdo de Dino Sof, por ejemplo, en el
4: Claro, estaría 82.
3: ¿Cómo va a tener 82?
0: No, no tenía 82, pero
4: España 82, la campeona
0: italiana. Se corría todo.
3: Tenía más de 40 años. Tenía más de 40 años Dino Sof en ese mundial. Pero bueno, no sé.
0: A ver, lo tengo Gabriel Parajón, nuestro operador. ¿Cómo estás, Gabriel? Buenas tardes. ¿Por qué te...?
2: Está muy fuerte.
0: Acoplé yo. Acoplé, bájame ahí y voy acá. Ahí estamos.
6: Buenas tardes. Messi.
0: Messi. Gabriel va por Messi.
3: Ahí va.
0: Bien. Nico Vico, nuestro productor. Ahí está. No, está pensando.
5: Sí, está ahí en pensamiento.
0: Bien, estamos medio lento hoy, no sé por qué. Siento que estamos tranqui. En un rato va a estar aquí en los estudios de la radio la concejala Jorgelina Modalel. Vamos a hablar de varios temas, SEOM.
2: Sí.
0: Boleto de colectivos.
2: Sí.
0: Entre otros. entre otros temas que son bastante calientes.
3: Aparecieron unos carteles.
0: Sí. ¿Viste sus carteles?
3: Tremendo.
0: ¿Viste su ladrón?
3: Ahora no firma nadie.
4: ¿Quién le dice ladrón?
3: Y no sé, dice Poletti, o sea, igual Seón, ladrón.
0: Ladrón.
3: No, no, está firmado. No está firmado.
4: Tenía,
3: no está firmado,
4: tenía una sigla, decía
0: anónimo.
4: Ladrón. Eje, ladrón, decía.
3: ¿Eje?
4: Eje. Eduardo Goy, ladrón.
0: ¡No! Para cómo, si uno lo piensa, con respecto a Seón, varios sectores de,
5: todo le
0: de la oposición lo sacudieron.
3: De distintas ideologías.
0: Sí,
5: todos se pusieron de acuerdo.
0: Todo, bueno,
5: ahí está, bien.
0: Ahí está, bueno, bien, bien, está. Viste que se quejaban por ahí que por ahí otros años parecía más un colectivo que iba a Bariloche de sí, quinto año. Bueno, sí, a mí me parece que el consejo no va por ahí, no está por ahí.
3: Exacto. Vamos a preguntarle a Jorita.
0: Yo eso le voy a preguntar a Jorita. ¿Qué diferencia hay entre otros años y este? Si está más picante o no está más picante. También.
5: Perdón.
0: Sí.
5: ¿Vas a cambiar de tema?
0: No, también quiero decirles que lo vamos a tener aquí en estudios al diputado provincial por el bloque Inspirar, Juan Argarañaz. Eso va a ser después de las 3 de la tarde.
5: Bien.
0: Qué buen nombre de bloque.
4: Ajá. Inspirar.
5: Inspirar.
4: Me gusta. ¿Tenés tiempo?
0: Tengo tiempo.
4: Hoy es el Día Mundial de la Bicicleta.
0: Bien.
5: Ahí va.
0: Bien.
4: Mirá, ¿cuánto usan bicicleta?
3: Ahí va. ¿Vas a acordar a Shakira y a
4: Carlos Vives?
5: Llévame tu bicicleta.
3: Ese.
5: ¿Usan? ¿Han usado?
3: ¿Ya no? Sí, usé.
0: Además, quise comprarme ahora una última y me vetaron en casa. Me vetaron.
4: ¿Por qué?
0: Andar en bicicleta.
4: Pero
0: me vetaron.
4: ¿Tienes miedo que te caiga?
0: Tengo, aparte.
5: No tienen confianza.
0: Tengo una de esas. La balón. La de carrera. La de carrera.
5: Sí.
0: Que me regalaron a los 14 años. La tengo todavía. Que con masa de aluminio.
3: Pero tiene que agachar mucho para eso.
0: Está ahí esa. Sí, viene con. Bueno, pero le ponen. Y he visto que muchos la reciclan.
5: Sí,
0: muchos jóvenes que tienen de ese tipo.
3: Hoy hice bicicleta. Me hacen acordar porque empecé en gimnasio. Felicítame.
5: ¿Y cuándo dejas?
3: Hace mañana.
5: Está bien.
0: Bien, Cristian.
3: Que sea coherente con la vida.
0: ¿Te hicieron hacer bicicleta hoy?
3: No, hoy hice gimnasio en general. Y una parte fue bicicleta.
0: Eso quiere decir que algo te está empezando a doler. O mañana.
3: Ahora no, mañana seguramente. Mañana seguramente. Me costó mucho.
0: ¿Y sí?
3: Pero hay que moverse.
0: Bien.
5: Perdón, llegan agresiones
0: sí,
5: a mi celular.
0: ¿Sí?
5: Llegan agresiones. Los viejos son ustedes.
0: ¡Apa!
5: Dice la señora.
0: ¡Epa!
5: Ajá. Allá.
0: Está bien. Ahí va.
5: No sé.
0: Ahí
5: si le quieren contestar.
3: ¿Quiénes son ustedes y quiénes son los
5: nosotros? Los viejos somos nosotros, obviamente.
0: Puede ser, somos gente grande.
5: Pero, no sé, se puso agresiva.
0: Bien.
3: ¿Eh? Somos jóvenes con experiencia.
0: Y lo que pasa es que la Marta se enojaba con el tema del fútbol.
4: Y ahora, ¿viste?
0: Perdón, voy a decir algo. Muy bien, Cristian Rogón. Dinosov.
3: ¿Dinosov?
0: El más veterano en lograr la Copa del Mundo.
3: Mira.
0: 40 años.
3: La pegué.
0: 40 años y 133 días. Además es el jugador más veterano en jugar una final.
5: Claro.
0: Ajá. O sea, jugar la final y encima la ganó.
5: Claro.
0: Bien. Así que ahí está el italiano.
3: Che, mañana vuelvo una más difícil entonces.
0: Más difícil.
3: Sí. Más difícil, bueno, que esta. ¿Saben lo que me pasó?
5: ¿Qué te pasó?
3: Hablando de la pegó, me hicieron acordar. La pegó. El sábado a la mañana, yo nunca jugué a la quiniela, nunca, sí, nunca, nunca.
0: No me digas, no te puedo creer.
3: No,
0: cerramos el programa.
3: Jugué a la quiniela. Y cuando antes jugaba siempre a Nacional. Bueno, sí, el sábado se me ocurrió jugar la lotería de Santa Fe.
5: Sí. Ahí está.
3: Salió el número, pero en la Nacional.
0: No,
3: yo jugué en Santa Fe.
4: Es el famoso festejo del no ganar. Decís, ¿qué es el
0: número era?
3: Me quería cortar una parte de mi ser.
0: Pero no.
3: ¿Por cuánta plata era? ¿Cuánta plata se lo hubiera agarrado en la provincia? No, porque era tres cifras. Jugué cuatro cifras y tres. Y salieron los tres. No, ganaba 1,5 millones más o menos. Pero no lo gané.
0: Tampoco.
3: No lo gané. El sábado que viene lo voy a jugar de nuevo.
0: ¿Qué número era?
3: 881.
0: Vamos todos al 881.
3: Vamos. ¿Por qué
0: en la 1?
3: En la 1 de la Santa Fe. La 1 es la anterior, sí, a la matutina. O sea, la 1 después de la matutina.
0: ¿Y por qué el número ese? Que lo soñaste.
3: Porque es el número de mi casa. Y el otro día estacioné el auto.
0: Sí.
3: Me dando un saludo a Poletti y al Seón.
0: Sí.
3: Y abrí el así.
0: La puertita para ver el numerito.
3: Y era el número de la puerta de mi casa, digamos, de mi domicilio.
0: Ajá. Qué bien.
3: Justo el número de ese. Entonces fui
0: a jugar.
3: Y salió, pero va, salieron los tres números, tres cifras.
0: Sí.
3: Pero no era la quiniela que yo jugué.
0: Yo me acuerdo, hoy estacioné en el microcentro, el número era 4012.
3: ¿Te gustó jugarlo?
0: Me gusta el 12.
5: El 12.
4: 4012, tenés tres números bajos seguido.
0: Sí.
5: No.
0: Bien.
5: Bien, ¿eh? Tiene todos los datos.
4: No, pero no. Juega responsable.
0: Tiene todos los vicios. Hay que ser responsable. Estoy intuyendo que tiene todos los vicios.
5: No.
0: Es lo mismo que los datos.
5: Pero casi todos.
0: Y he hecho por primera vez que se me ponga colorado.
7: Ojo con lo que
0: dice. Que te estoy sacando la fichita. Lautaro, te estoy sacando la ficha de otra forma.
3: Falta que te diga que es el 12, ¿viste? Te dicen.
4: El 1 y el 2 no salen nunca juntos. No.
0: Yo espero que vos, que estás escuchando la radio, te empieces a divertir como nosotros. Para eso, mandanos un audio. ¿Usás bicicleta? Hoy es el día de la bicicleta. Me viene a la memoria porque, como vengo de programas de música retro, siempre para este día en particular subíamos una nota que tenía que ver con las bicicletas de los Beatles. Porque cada integrante de Beatles tenía bicicletas e iban a Abbey Road en bicicleta. Era la época en donde se utilizaba mucho la bicicleta en Londres.
3: Y hay una canción de Queen, es
0: que es con lo que vamos a empezar Queen. Ahora lo que se viene, la ilustración musical, lo que más te miraba, lo tenía preparada con el cling cling cling cling.
5: Muy bien. Qué operador.
0: Vamos con eso, dale. Vamos con eso.

0: hasta las 16. Ahí vamos, con Daniel Delfino y un gran equipo por LT10. 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
0: Ahí vamos, con Daniel Delfino, hasta las 16. Te acompañamos en el mejor momento del día.

0: Ya 30, está con nosotros Jorgelina Mugarel, ya vamos a hablar con la concejala, pero antes la quiero recibir a Mariana. ¿Cómo estás, Mariana?
1: Hola, Daniel, buenas tardes para vos, buenas tardes para todos. Bueno, yo te traje un pequeño consejo.
0: Dale.
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0: Gracias. Recuerden que pueden mandarle algún mensaje a la concejala que está con nosotros, Jorgelina Mudalel, que ya la vamos a poner al aire. Mandás un mensaje de audio y se lo ponemos para que lo conteste. Sí. Así que me parece que está bueno que suceda eso. Pero antes quiero ir a los mensajes de audio porque tenemos la pregunta, no me quiero olvidar. La pregunta mundial, recuerden que estamos regalando para el Día del Padre un reloj Festina, gentileza de Joyería y Relojería Romeo. Tenemos aparte el almuerzo para dos personas este fin de semana en Nicanor Restó. Sí. Vamos a sumar un libro de Alicia Libros.
2: Ajá.
0: Vamos a estar sumando para el Día del Padre un libro de Alicia Libros y alguna cosita más. Porque estoy en busca de algo más. Pero por lo pronto, ¿podemos decir?
2: Sí.
0: ¿Puedo pedirle a un 2-3-4 que me dé algo?
2: Hay una remera,
0: Una remera de un 2-3-4.
2: Correcto.
0: Cualquier talla.
2: Talla para papá.
0: Un número,
2: una talla grande.
0: La pregunta de hoy es la siguiente. Recuerden que todos los que respondan correctamente quedan guardados. Sí. La pregunta tiene que ver con el Mundial. Estamos en el mes del Mundial y es esta. ¿Quién fue el jugador argentino de mayor edad en salir campeón? ¿Quién fue el jugador argentino de mayor edad en salir campeón?
3: De esos tres.
0: De los tres que voy a dar.
3: Claro,
0: de los tres.
3: Esa trampa. Ya están respondiendo todo acá.
0: Bueno, de los tres que voy a dar, ahí porque va. Doy tres opciones.
2: Ahí va, a ver.
3: Ahora sí.
0: Ricardo Bochini.
3: Ajá.
0: Lionel Messi.
2: Sí.
0: O Ubaldo Matildo Filiol.
3: Ahí va.
2: ¿Jorita sabrá?
0: No lo sé.
2: ¿Jorita sabrá?
3: Jorgelina Mudalel. Que la gente conteste lo que es, porque si no es como cuando vas a la escuela y decís,
0: claro.
3: Pero yo estudié la otra parte, no la
2: presenté. No,
3: conteste otra cosa.
2: Sí.
3: Sobre estos tres.
2: Pulga, lo que te pregunto.
0: Claro. Tengo audio de esto.
4: Pulga, Pato o Bocha.
0: Ahí va.
3: Pulga, Pato.
0: Me gusta. Tengo audios, a ver qué dice la gente.
5: Es un año. Buen día, chicos. Soy Ana. Con respecto a la bicicleta, mira, yo no soy ni andado en monopatín, está bien, tengo 78 años, pero nunca
2: jamás. Nunca es tarde. Nunca es tarde.
5: Y soy verdote, ¿viste?
0: Imagínate con rodita, le ponemos rodita.
3: Sí, sí.
0: Podría haber sido el Día Internacional de la Bicicleta.
6: Hola, chicos, ¿cómo andan? Buenas tardes. Para mí, por el tema de la consigna que tiraron hace un ratito, para mí es Lionel Messi.
0: Bien.
6: La verdad que para mí es él, el jugador.
2: Bueno.
6: Soy Rubén Darío de Barrio Roma.
2: Bien, Rubén.
6: Les mando un saludo a Daniel Delfín y todo el equipo, a Eduardo también.
2: Gracias.
6: Ahí está. Y hablando de los jugadores también de antaño, no se olviden del loco René Houseman, que jugaba en Huracán, que también fue convocado a la selección.
2: Sí.
6: Un abrazo.
2: Sí.
7: Bien. Buenas tardes.
0: Buenas tardes.
7: Voy a pues contestar por la pregunta de quién fue el jugador o campeón más viejo.
2: Muy bien.
7: Tengo una duda. Filión no fue.
2: No.
7: Bien. Está entre Bochini y Messi.
2: Ajá.
7: No sé cuántos años tenía cuando salió a por Mundial Messi, pero me arriesgo, ¿sabe quién? Bochini.
0: Igual que vos.
7: Se había retirado, que se retira del fútbol, no juega más al fútbol.
2: Bien.
7: Pochini para mí más viejo.
2: ¿Cómo se llama, maestro?
0: Pero ahí tenemos el teléfono y todo, ¿eh?
3: Sí.
0: Entonces, bueno, ¿cuál es el más viejo ser el campeón? Ricardo Bochini, Lionel Messi, Ubaldo Matildo Filiol.
2: Muy bien.
0: Contesten. ¿Ustedes responden a dónde, Lautaro?
3: 3424-366-432.
0: Estamos con la concejala Jorgelina Mudalel, del bloque del Partido Justicialista. ¿Cómo estás, Jorgelina?
1: ¿Cómo están? Buenas tardes. Bien. ¿Cómo andan?
0: ¿Te animás a la pregunta o no te animás a la pregunta?
1: Es que sería tipo...
0: A tirar.
1: Tirar.
0: Y bueno, sí, tirar.
3: Manda al azar.
0: ¿Quién sería? ¿Bochini? ¿qué te parece? ¿Messi o Filiol?
8: Y Messi, o sea, vamos a hacer un calculito, sí, aunque sí, sea ahora, ah, Messi tiene 38, cumple, sí, 39, cumple en junio. Claro, pero es un año más grande que yo.
3: Fue con 35.
8: Fue con 35. Sí. Y capaz que Messi.
3: Ahí está.
2: Bien. Listo.
0: Perfecto.
3: Ahí está.
0: Bueno, pueden seguir participando. Recuerden, los que aciertan van automáticamente al sorteo y los escuchamos, manden audios también, es un poco la idea. Está Jorgelina Mudalel con nosotros, ya la hemos presentado oficialmente. Si quieren mandarle algún audio a Jorgelina, se lo pueden mandar. ¿Cómo estás?
8: Bien, bien.
0: Bien. Yo voy a entrar con una pregunta, porque dije, no sé si nos venías escuchando, yo dije, pareciera ser como que otros años el Consejo parecía como un, digamos, un grupo de quinto año que se iba de viaje a Bariloche, porque no había tantas fricciones como me parece las hay ahora.
8: Sí, en realidad no sé si tan así, porque del otro lado escuchan, sí, eso y deben pensar que, pero sí había respeto, que respeto, trabajo mancomunado, pensando en muchas iniciativas que tenían que ver con la ciudad, no con cuestiones por ahí de estar en contra o de ser incoherente, como se da ahora en el Consejo, de que se plantean proyectos y propuestas locales que tienen que ver, por ejemplo, con personas con discapacidad, los que a su vez representan un gobierno nacional que recorta derechos en materia de discapacidad, y bueno, y hay situaciones que también hoy la sociedad está bélica, entonces como que está mucho más bélico la discusión, por decirlo de alguna manera, pero bueno, nosotros seguimos en nuestra, sí, impronta, siempre buscamos sumar, trabajar, pensar en los proyectos que le hacen bien a la ciudad, como así también pararnos y decir cuando no estamos de acuerdo con alguna normativa.
0: Vieron ustedes hablando sobre el tema del boleto, y me parece importante lo que sucedió, las declaraciones tuyas y de Fernández del pasado viernes, después de la sesión, después del jueves sería, respecto a esta situación, y bueno, cómo buscarle la forma de que la gente tenga una previsión respecto a lo que debe pagar.
8: Sí, nosotros presentamos el 5 de febrero un proyecto específico que era poner un tope al incremento del boleto, y todavía no había aumentado tanto como hasta ahora, teniendo en cuenta variables como el IPC, que bueno, que es calculado por el IPEC, que es el Instituto Provincial de Estadísticas y Censos de la provincia, y el IPC es el índice de precios al consumidor, o sea, el que mide la canasta básica, la variación de precios entre los servicios y bienes que consume una persona, en criollo, la inflación,
0: sí,
8: como así también las paritarias salariales, bueno, de la administración central, de que es los empleados públicos de los provinciales, municipal y los empleados de comercio. Y hacemos, y eso lo presentamos en febrero, y hoy hicimos el cálculo el otro día. Si se hubiese tenido en cuenta, bueno, en algún momento hay una variable, algo que le ponga un tope, el aumento hasta hoy sería alrededor entre el 11 y el 12%, y desde diciembre a esta parte el boleto aumentó un 20,25%, o sea que ya hay una diferencia. Sí. No estamos diciendo que el boleto no tiene que aumentar, sí, entendemos la coyuntura y las situaciones que estaban pasando a nivel nacional, pero también una realidad que no alcanza solamente con decir que el gobierno nacional no manda los subsidios, ni tampoco decir que por más que se judicialice no va a pasar nada, o sea, intentalo, hacelo, es la única manera de defender lo que nos corresponde, y en caso de que no pase nada, bueno, mostrar que lo hiciste.
0: Sí.
8: Eso nos parece también que el municipio, el intendente debería hacerlo, porque si en los medios está todo el tiempo planteando que es culpa del gobierno nacional que no manda los subsidios, bueno, toma alguna medida más que el relato mediático.
0: Pero fueron más allá ustedes, porque bueno, hablaste de levantar firmas y de buscar la forma de poder ponerle un freno a esto.
8: Nosotros eso lo dijimos también en un hartazgo que se da, que de hecho hemos redactado el proyecto, todavía no avanzamos, pero porque queremos que se trabaje en comisiones el del tope del boleto, o que haya algún tipo de respuesta por parte del municipio y del oficialismo, porque el proyecto está desde febrero y está ahí y no pasa nada, y yo pido la preferencia, Jorge pide la preferencia, y este no, entonces bueno, queremos algún tipo de argumento más que este no. Y el planteo fue en un momento de la sesión, de enojo, terminando un poco con el quinto año de Bariloche, y planteando que pretenden, que juntemos firma, que involucremos el debate en la sociedad civil,
0: sí,
8: que haya instituciones y vecinos que firmen, que se acerquen, que esto escale. Trabajemos los proyectos que hemos presentado para buscar una salida. Porque la movilidad es un tema, primero es un servicio que el municipio lo tiene que garantizar, uno de los servicios esenciales. La movilidad es un derecho, es real que venimos con situaciones precarias y prórrogas y ordenanzas muy muy anticuadas que no incluyen hoy incluso las nuevas formas de movilidad. La última ordenanza, la del 2009, que es la 11.580, veíamos que en esa ordenanza se incorporan artículos para resguardar la utilización del tren urbano, que tampoco se utilizó y que también fue algo que nos costó muchísimo a los santafesinos y que nos parece que no queremos que eso suceda. De la misma manera que la gestión anterior hizo una encuesta y un trabajo con la UTN, donde se brindaron datos e información de cómo se mueven los santafesinos para mejorar ese servicio, y bueno, y eso quedó en la nada. Entonces no pueden hacer borrón y cuenta nueva cada vez que asume un intendente, porque aparte son del mismo frente, hoy están en el mismo frente, pueden hablar, el exintendente funciona en el gobierno provincial, o sea, tiene que haber una continuidad, me parece, y coincidimos en que el municipio hoy no escucha nuestras propuestas, muchas veces no las escuchan, otras veces se las apropian y salen a hablar de esas propuestas como que si son propias, sin reconocer el trabajo del consejo, que para mí es muy importante, porque son labores distintas. Nosotros somos legislativo, proponemos, presentamos proyectos, pero no ejecutamos, eso lo hace el municipio. Y siempre el municipio va a ser el protagonista de todo lo que se apruebe en el consejo, porque así funciona, porque una vez que está aprobado es quien debe ejecutarlo, pero también nos parece que es honesto mostrarle a la sociedad que hay un consejo que trabaja, que no es todo lo mismo, y que hay propuestas que buscan mejorar la situación de los santafesinos.
9: ¿Qué hacemos con el CEOM?
8: ¿Qué hacemos con el CEOM? Y mirá, nosotros votamos en contra con Jorge en su momento. No lo acompañamos, y tiene que ver un poco también con esta discusión, porque el CEOM, ¿qué busca? O sea, que el estacionamiento medido, que haya, que no haya autos que se queden eternamente, que haya un movimiento, un recambio, para estimular justamente eso y que también se vuelquen a otras formas de trasladarse que no sea el auto particular. Pero bueno, en un contexto de crisis total de transporte público, eso pasaría en un lugar que el transporte público funcione con frecuencia,
9: como que responde,
8: con unidades que estén en buen estado y con un montón de características que hoy no pasan realmente. Entonces es más un relato de una ciudad que no es la que vivimos, sino que hay muchos otros problemas, y hoy el CEOM, al igual que el aumento del boleto, son malas noticias para el bolsillo de la gente, para los contribuyentes, y también es una realidad que hay por parte del municipio, no es algo que lo digo yo, lo pueden percibir todos y todas, un ajuste profundo en multar, están muy eficaces en el control y la multa, y no así en la contraprestación de lo que el municipio le debe dar a la gente. Entonces hay un enojo total con el CEOM. Primero porque entran lugares y cuadras que antes no estaban, los frentistas, las cuestiones que te plantean, ahora son 3 horas, antes también, pero antes decían que eran más, cuestiones que tienen que ver con que es más exhaustivo el control, que yo no digo que esté mal que haya control, siempre está bien controlar y que la gente haga lo que debe, pero una seguilla de aumentos en un momento donde hay una crisis profunda y que encima no mejora la vida de la gente y no hay una contraprestación por parte del municipio. Entonces se da como una... se juntan todas situaciones negativas y bueno, eso genera mucha bronca.
9: Yo le he planteado acá, yo soy frentista y hasta una época de mi vida podía estacionar enfrente de mi casa. No me opongo a eso, sí me opongo a que en ese momento el municipio me crea un problema, y es quien creo que me debe dar la solución, porque yo me tengo que tomar un tiempo para hacer un trámite, para decir que yo soy frentista, cuando me parece que hoy, entrecruzando datos, todo el mundo sabe, en la municipalidad, fulanito de tal, tiene tal auto, vive en tal lugar, paso por la casa, le dejo un QR y se acabó. No tengo, ¿me explico? No,
8: sí,
9: tengo
8: nosotros...
9: que yo hacerme de la solución.
8: Ahora también presentamos una propuesta pidiendo que puedan ampliar la zona de los frentistas para estacionar, porque también encontrar un lugar enfrente de tu casa es como, no sé, es muy difícil. O sea,
9: bueno, es que, todo el mundo
8: que amplíen
9: quiere
8: el perímetro para poder hacerlo en alrededor de 5 cuadras, porque no es fácil estacionar.
9: Es que la gente
8: en la
9: está
8: zona CEOM
9: quiere ir a comer a X lugar y quiere estacionar enfrente y no se puede.
8: No, no, pero sobre todo para el frentista, para el que vive, que tiene la posibilidad de tener esas horas de franquicia y no las puede utilizar muchas veces porque el espacio está ocupado. Y aparte en esto de planificar, que es algo importante también que generó el enojo.

0: incorporamos que los aumentos tienen que notificarse con fecha exacta 15 días antes para que la gente pueda tener gestiones, pueda hacer las gestiones necesarias, como por ejemplo el boleto frecuente, y no que se levanten y que se desayunen en esa mañana sin ningún aviso previo. Nos parece que eso no está bueno, y menos en los tiempos que corren, que cada peso cuenta, y que la gente que se toma el colectivo lo hace para ir a trabajar, para cumplir con sus obligaciones, y tenés que tener empatía en esa situación.
1: ¿Qué postura tiene el bloque respecto de esta discusión, debate, respecto de los cuidacoches? Digamos que ahora está el proyecto de ley en la legislatura santafesina, se está debatiendo. ¿Qué postura han tenido y tienen ustedes?
0: Bueno, nosotros en su momento presentamos un proyecto alternativo. Nos parece también, hoy en estos momentos, desviar, no sé, yo hoy lo escuché al intendente hablar de vuelta de este tema, los funcionarios municipales. Yo siento que están desviando un poco el foco de lo que a la gente hoy le importa y le preocupa, que es el cejón, el boleto, y como que quieren canalizar la bronca generalizada que hay socialmente frente a los cuidacoches, que tenés casos distintos, tener el cuidacoche que cuidaba la cuadra y el barrio y que lo quieren, tener el cuidacoche que ha hecho problemática y generado disturbios, y por eso también en su momento estaba este tema tan candente. Pero también es real que estamos en un momento y en una situación y una crisis económica que no podés obviar. Entonces, aquellos cuidacoches históricos que se volcaron a las cooperativas que planteaba la normativa del municipio, algunos lo han hecho, pero se renuevan porque hay gente, o sea, vuelven a aparecer. Eso también genera disturbios, genera violencia en la sociedad. No me parece que hoy es un debate que le cambie la vida a nadie para que le estén dando tanta importancia. Y eso para nosotros, ¿sabes?, es nuestra opinión, o sea, como que quieren de alguna manera llevar la discusión hacia los cuidacoches, que hay socialmente un rechazo, y lo entendemos, lo sabemos, pero bueno, nosotros consideramos que tampoco está bueno criminalizar la pobreza, porque realmente el que está cuidando coches tampoco está tirando manteca al techo, lo está haciendo porque se está tratando de ganar un mango. Entiendo que hay normativas que hay que cumplir, nosotros en ese momento presentamos alternativa, pero bueno, no hoy la discusión no está en el Consejo, ya pasó por el Consejo, está en la Cámara de Diputados, y para mí hoy hay temas más importantes para discutir que el tema cuidacoches.
2: Justo cuando estábamos nosotros poniendo el CEON, habilitando el CEON, Córdoba se estaba debatiendo respecto al CEON e incluía a los cuidacoches en función de que los colocaron como... fundaciones o asociaciones en los distintos barrios de Córdoba. Y si de arranque, la ley de Córdoba determina que en 200 metros a la redonda el frentista de por vida no pague el CEON, como sucede en la ciudad de Buenos Aires. Digamos, está preestablecido, no se discutió este tema, digamos, es como que si vos sos frentista, no pagás, punto. No.
0: Y, sí, yo coincido, y aparte la ocupación del espacio público y cobrar, y eso también genera enojo, el CEON, el cuidacoche, el vecino está agotado de tener que pagar, eso también genera bronca, y a nosotros nos parece que lo del CEON en su momento, por eso votamos en contra, incluía un montón de temas en los pliegos de licitación, en la ordenanza, que no tenían que ver con el CEON estrictamente, los semáforos inteligentes para bulevar, que todavía no han llegado, pero que están previstos. Y nos parecía como el software, que una empresa tenía que tener todas las características. Bueno, cuestiones que no nos parecían. Por eso tampoco lo acompañamos. Y también, el ejemplo que vos estás dando, están pensando un poco en un beneficio para el contribuyente. Acá no hay beneficio. Hay nuevos problemas, como bien dijeron, que genera el municipio a partir de este sistema. Y con los cuidacoches, también yo entiendo que fue una bandera de campaña electoral de funcionarios municipales en su momento. Entonces, cuando arrancó esta gestión, estaban desesperados por mostrar que iban a controlar este problema, esta problemática social, todas las situaciones de inseguridad que pasaban a partir de su análisis por la presencia y la existencia de los cuidacoches, y que en la realidad, en la forma de controlar esa situación, se les va de las manos porque es muy difícil.
2: Hoy es un día importante, 4:30 la marcha, ni una menos, estimo que vas a estar ahí.
0: Vamos a estar ahí, aparte es una marcha que este año nos vuelve a pegar duro, si bien todos los años no es solo una efeméride del 3 de junio, sino es una exigencia pedir justicia por las mujeres asesinadas que ya no están, pero este fin de semana, o sea, esto

0: días fueron bastante convulsionados. Tuvimos tres casos, el de Agostina de 14 años con el principal sospechoso, con denuncias por violencia de género no atendidas, el caso de Dulce, una chica de Misiones, que la madre, este caso a mí, yo, porque el de Córdoba fue de alguna manera como el más predominante en la cobertura mediática, pero el de Dulce fue un caso que tremendo. Una madre de un barrio muy pobre de Misiones, que hizo la denuncia, que fue a querer hacer la denuncia con una foto carné de la hija, que no le tomaron la denuncia, que desestimaron ese pedido desesperado y que ella salió a buscar con los vecinos. Recién ahí la justicia prestó atención, la encontraron muerta en un pozo ciego, en una obra de construcción, con rasgos de que había sido asesinada 5 o 6 días antes. Posiblemente si la justicia, la policía hubiese actuado a tiempo, no hubiese pasado. Y bueno, ¿por qué deslegitimaron esa denuncia y esa madre? Por pobre, no por otra situación, porque fue una persona en un estado de vulnerabilidad total, de un barrio muy vulnerable, a hacer una denuncia que no le prestaron atención. Y después el caso, el último, de la chica que llamó al 911, que la policía llega, que dice que no puede ingresar, que se va, y cuando vuelve ya estaba asesinada. Entonces, no es un relato de el femicidio existe. Acá tenés tres casos que dan evidencia de que un sistema falla, que no protege, que hay muchas mujeres que tienen miedo de denunciar, que hay muchos varones que legitiman violencias cotidianas, porque el femicidio es el caso extremo de violencia de género. Pero abajo hay un montón de otros tipos de violencias que también son violencias de género, que tienen que ver con la vida cotidiana, violencias simbólicas, sexuales, laborales. Entonces es un tema que tenemos que empezar a trabajar como sociedad para modificar esa postura que tenemos frente a los femicidios, para que nos deje de indignar qué estaba haciendo la madre de Agostina, sino que empecemos a cuestionar a los asesinos, que son verdaderamente el problema. Leía una frase, o sea, una reflexión, que es tal cual: cada 32 horas en Argentina un varón se convierte en femicida. Y también reflexionar con esto, que es muy real: no son todos los varones ni todos los hombres, pero siempre son hombres. Entonces el llamado de atención es para toda la sociedad, para cambiar esa concepción, para dejar de indignarse por las mujeres que hoy van a marchar y empezar a indignarse por los asesinos que arrebatan vida de mujeres que hoy no van a estar en la marcha y que no van a estar más en esta vida, siendo su vida, creciendo. Y el ni una menos empezó hace 11 años con el asesinato de una chica de 14 años en la provincia de Santa Fe, que la enterraron en un patio. Entonces no se puede volver cotidiano que nos enteremos que encuentran mujeres asesinadas en descampados en el patio de una casa y que nos indignemos un ratito y después todo sigue igual. Porque es como que nos acostumbramos a la crueldad, nos acostumbramos a que mueran mujeres asesinadas, que haya un sistema que falle, que no proteja, y nada más. Yo estoy convencida que esto puede cambiar, soy parte del movimiento que intenta que esto cambie, así que obviamente hoy vamos a marchar.
1: Jorgelina, busqué datos y dije, ¿cómo estamos en la provincia de Santa Fe? Me parece que hay números que son alentadores dentro de lo que es la tragedia. Hay 12 femicidios en lo que va del año, es tremendo, pero son muchos menos que hace 11 años atrás. Y esto habla de un poco de la política pública. A veces, cuando se siguen los mismos lineamientos, tanto de la gestión anterior como esta, me parece que la provincia de Santa Fe está yendo en una ruta respecto a tratar de acotar este tipo de situaciones.
0: Sí, Mumalá, que es una organización, plantea que en la provincia de Santa Fe hubo este año 15 femicidios. Bien. Obviamente son datos.
1: Sí, por eso yo,
0: esos datos son personas, que eso es lo más grave, que son mujeres asesinadas. Entiendo que uno analiza datos porque obviamente es lo que te permite medir el impacto de la política pública o de la inversión en materia de políticas de género. Hoy a nivel nacional estamos en una crisis total, con un presidente que desconoce el femicidio, que retiró la jornada de violencia de género que se daba en las escuelas como la ESI por una cuestión presupuestaria. Son todas noticias que verdaderamente duelen, porque el resultado es este: mujeres y disidencias desprotegidas frente a un sistema y una sociedad que tiene prácticas de ancestrales machistas y que ponen a la mujer en una posición subordinada con respecto incluso hasta a su cuerpo, porque un femicida piensa que tiene el dominio sobre el cuerpo de una mujer, va y la mata. O sea, uno lo reflexiona y te pones a pensar y verdaderamente es grave. Entonces hoy creo que Tenemos que seguir avanzando como sociedad. La inversión en políticas públicas para prevenir, concientizar, educar y trabajar las cuestiones vinculadas a cómo evitar el caso extremo de la violencia machista, que es el femicidio, pero como así también trabajar la violencia de género en todos sus aspectos, porque es cotidiana y es en todos lados.
1: Tengo un par de minutos, me quedan, y me quedaron algunos temas que tenía que ver con proyectos de clubes de salud, pero quiero preguntarte por algo puntual que tiene que ver con el proyecto de aceites vegetales. En eso me acuerdo y tengo bien presente cómo lo defendías y cómo íbamos para adelante en ese tema. De hecho, Rafaela tiene una experiencia muy linda, Córdoba, la ciudad de Córdoba también tiene una experiencia muy linda, Rosario me parece que están empezando a trabajar fuerte con este tema, y Santa Fe es como que tenemos que activarnos un poco más.
0: Sí, en el 2022 presentamos esta ordenanza pidiendo la regulación, control y gestión de los aceites vegetales usados y las frituras y las grasas, porque es un problema muy grande que nadie se da cuenta y nadie tiene la información, y es un residuo que no entra ni en húmedo ni en seco en ningún tipo y no tenía ninguna normativa. Entonces, un vecino, ¿qué hacía con el aceite? Lo que se le ocurría. A la cloaca, al inodoro, lo reutilizaban, algunos hacían un pozo en la tierra y lo tiraban a la tierra. Todo eso es nocivo. La tierra, que saca la fertilidad de la tierra. En el agua, si hay algún ecosistema, genera que el ser vivo no pueda respirar. Tapar en las placas genera la obstrucción. Bueno, acá tuvimos acá media cuadra, cuánto tiempo el problema del socavón, y los socavones que van sucediendo tienen que ver con que estos desechos, mal desechados, valga la redundancia, generan obstrucción cloacal, y la disposición final del aceite era necesaria, era una normativa que faltaba en la ciudad. Somos la ciudad capital de la provincia, como bien dijiste, en Rafaela lo utilizan, lo reutilizan y generan biodiesel, y con eso anda el transporte público, o sea, lo utilizan para el transporte público. Y acá en Santa Fe no había ninguna normativa que garantice su disposición final de forma correcta. Hoy los vecinos los pueden llevar a los ecopuntos, y después obviamente los grandes generadores de aceite vegetal usado, como los gastronómicos, las roticerías, tienen disposiciones más específicas, que eso sí es mucho más largo, que de hecho algunos ya lo venían haciendo. Pero bueno, también el mensaje, aprovechando los espacios mediáticos, es decir a los vecinos y las vecinas, a los particulares, que el aceite vegetal usado que ellos utilizan lo pueden llevar en un recipiente a los ecopuntos, y eso es trasladado al relleno sanitario, y ya pueden dejar de contaminar. No porque contaminaban, sino porque no sabían qué hacer. Bueno, ahora sí hay una opción para dejar de tirarlo en la cloaca.
1: Tengo un audio. Dos audios. ¿Los escuchamos? Y a ver, vamos a escucharlos.
2: Hola, buen día, LT10. Estoy escuchando que van a recibir la visita en estudios de la concejal Mulalel. Sé que es una concejal con sentimiento y con pertenencia social importante. Yo le recomendaría a la concejal propiciar una extensa moratoria, amplia moratoria, mejor dicho, para regularizar las mejoras en vivienda o construcciones nuevas, porque es una barbaridad, debe ser producto tal vez de la voracidad fiscal, la enorme multa que cobran por hacerlo fuera de tiempo o fuera de circunstancias que son propicias para el que construye. O construimos o pagamos, es una barbaridad también lo que está en los planos, en fin. Le rogaría a la concejal arbitrar lo conducente para que exista una moratoria y propiciar esta emergencia social que vivimos, una mayor facilidad para el contribuyente, que tiene que pagar dos cosas: el plano, los horarios y aportes provisionales, más la enorme multa municipal. Incluso propiciaríamos un sistema mejor, ¿no?
1: Jorgelina, yo tengo que ir a las noticias. ¿Te quedás unos minutos más?
0: Dale.
1: Porque tengo otro audio
0: muy interesante lo que dijo el audio. Lo vamos a tener en cuenta y después vamos a contar otras cosas.
1: Tengo un mensaje más acá también y otro más que llegó. Pero antes de irme a las noticias, lo tengo a Julio Canteros. Hay una información deportiva, creo que es importante.
3: Sí, buenas tardes para todos. 14:53 me lo mandaron de Buenos Aires hace instantes. Lo disfruté mucho, Unión. ¿Quién lo dijo? Madelón. ¿Será la despedida del técnico de Unión? Dios dirá.
1: Vamos a las noticias, se queda un ratito más Jorgelina Mudel con nosotros. Ya volvemos, no se vayan, porque hasta las 16 ahí vamos, aquí en LT10.

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1: A las 15 en todo el país. El cielo se presenta mayormente nublado en Santa Fe, capital y alrededores. La temperatura es de 20 grados, 3 décimas y la humedad del 73%. Condenaron a un portero de la escuela Macaño acusado de abuso sexual a una niña alumna. La pena es de 9 años por el delito de abuso sexual con acceso carnal calificado contra Tadeo Ascurra. El caso fue denunciado en 2024. La niña abusada tenía 7 años en el momento de los hechos. Jorgelina Moser Ferro, la fiscal de la causa, destacó que en el testimonio de la menor existió un perfecto correlato.
2: La defensa ataca a la fiscalía como que no sabe investigar. Yo estaba convencida totalmente y estaban todos los elementos de prueba. No se pudo determinar solamente porque generalmente el esperma en boca o las enzimas y demás hace muy difícil que se obtenga un resultado. Dice que no se obtuvo más de material masculino. Hablamos de semen necesariamente masculino, o sea, no podemos hablar que es femenino. Pero las cámaras siguen la secuencia exacta que da la niña. Le sigue todo tal cual ella relató. No, perfecto el correlato.
1: En otro tema, presentaron la séptima edición de la Maratón por la Donación de Órganos. La prueba es organizada e impulsada por el Centro Único de Donación, Ablación e Implante de Órganos y Tejidos, CUDAYO, en conjunto con la Municipalidad y la Asociación Maratonistas Santafesinos. La maratón se pondrá en marcha el domingo 7 desde el Centro Deportivo Municipal en la Costanera Oeste. La titular del CUDAYO, Cecilia Andrada, destacó la importancia de estas actividades, donde habrá el doble de participantes que el año pasado.
3: Estamos celebrando esta maratón para celebrar la vida, para homenajear tanto a las familias de los donantes como a los pacientes trasplantados, que son el legado que tenemos, el retrato vivo que se puede seguir después, duplicando lo que fue la convocatoria del año pasado, inclusive ahora encontrándonos, me escriben por las redes, me piden por favor, quedaron sin cupo. Bueno, nos quedamos con esto de que hemos superado ampliamente las expectativas.
1: El colectivo será gratuito para participar de la marcha Ni Una Menos en Santa Fe. Amplía la información desde el móvil, Valentín González.
4: En el marco de lo que va a ser la nueva movilización del movimiento Ni Una Menos, este miércoles 3 de junio, el transporte público urbano va a ser gratuito para todas las mujeres que participen de la marcha en Santa Fe, una medida que implementa el cumplimiento de una resolución municipal y que busca facilitar la asistencia a la convocatoria. El beneficio va a regir a partir de las 14:30 horas, es decir, que ya está vigente y se va a extender hasta las 19 horas, sin importar el origen del viaje, permitiendo el acceso sin costo a las distintas líneas de colectivos urbanos durante la jornada de movilización.
1: En la información del país y del mundo, Martín Blanca.
5: La OCDE recortó su pronóstico de crecimiento para la economía argentina en 2026. Según proyectó la Organización para la Cooperación y el Desarrollo Económico, el país crecerá 2,8% este año. Se trata de un recorte de 1,6 puntos porcentuales con respecto al anterior pronóstico. En tanto, para 2027, prevé que el PBI local avance 3,5%. Además, el organismo advirtió que la inflación podría volver a acelerarse durante la segunda mitad del año como consecuencia del encarecimiento del petróleo. Para la OCDE, el IPC se ubicará en 31% a finales de diciembre. Información del ámbito internacional. Donald Trump aseguró que podría reunirse con el líder supremo iraní en algún momento. El presidente de Estados Unidos lo expresó en una entrevista en el podcast del New York Post. Trump sostuvo además que Khamenei, pese a los problemas de salud que sufre luego de un ataque aéreo que lo dejó herido, participa en las conversaciones de paz para poner fin a la guerra.
1: Con la información deportiva, Lautaro Falcón.
6: Amistosos internacionales, selecciones mundialistas que están jugando y las que van a jugar ya en 3 minutos. República del Congo, que va a estar en el grupo K, junto con Portugal, Uzbekistán y Colombia, está enfrentando en este momento a Dinamarca, que se quedó fuera de la cita mundialista. Ya están empatando 0-0. A las 15:45, un rival de Argentina, la que va a ser rival en el debut, Argelia, enfrenta a Países Bajos, que va a estar conformando el grupo F. Van a estar jugando a las 15:45. Mismo horario para dos selecciones, dos partidos con 4 selecciones que no van a disputar el mundial: Polonia, Nigeria y Luxemburgo, ante Italia. Por la noche, Panamá, que va a estar en el grupo L, va a enfrentar a República Dominicana a las 21:45 y a las 10 de la noche, Corea del Sur, que va a estar en el grupo A, donde está México, República Checa y Sudáfrica, va a enfrentar a El Salvador los partidos de selecciones mundialistas en la jornada de hoy.
1: Cerramos con el pronóstico del tiempo para lo que resta de la jornada. Cielo mayormente nublado, con algunos mejoramientos temporales, condiciones estables. Anticipo para mañana jueves, cielo nublado, parcialmente nublado, condiciones estables, temperaturas en gradual ascenso, una mínima prevista en 15 grados y una máxima en 24. En estos momentos, en Santa Fe capital, el cielo se presenta con mayormente con nubosidad, la temperatura es de 20 grados 3 décimas, la humedad del 73%. Informó Rubén Velato cuando pasaron 5 minutos de la hora 15.
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7: Bien, concejala, justo quedaron unos mensajes, ¿eh? Recién pusimos uno que te lo vas a estar llevando, que pusimos al aire. Tengo otro, antes de despedirte, lo escuchamos.
8: Mensaje para mi vecina y amiga, la concejala Jorgelina Mudaler, ahorita. Yo le quería decir que al final de cuentas, ¿qué beneficio tiene el tema del boleto urbano de pasajeros? Que en realidad el costo del boleto está a 2.111 y volvió un boleto frecuente a 1.900 pesos. O sea, para un empleado de comercio X, por ejemplo, que necesite tomar 4 colectivos diarios, son aproximadamente a 1.900 el boleto frecuente, son como 7.600 pesos por día, y al mes serían un aproximado 146.000 pesos. No sé el básico de sueldo de un empleado comercio. Pero ¿qué beneficio tiene? No tiene ningún beneficio si nos ponemos a pensar. El otro día escuché en una radio de Buenos Aires que pasan música en los 40 principales, que había aumentado el boleto de colectivo y de subte de 700 pesos a 714 pesos. Y se sabe que Buenos Aires es mucho más grande que la provincia de Santa Fe. No nos olvidemos Buenos Aires y CABA también. Pero eso es lo que quería saber. Al final de cuentas, ¿qué beneficio tiene de haber puesto un boleto frecuente a 1.900 cuando prácticamente no tiene ningún beneficio? Soy Rubén Darío Barrio Roma y le dejo un beso grande a Jorgelina.
7: Bien, sí, es bajo el beneficio.
9: Saludos, Rubén. Y no es que no, sí, o sea, si es por pensar en un beneficio, no, o sea, el boleto está a 1.720 y el boleto frecuente se va a 1.900, aumento ahí de todas maneras, y bueno, el problema es la frecuencia, sigue habiendo problemas.
7: Y respecto a la diferencia de precio que hay con Buenos Aires, es la gran pelea de todos los gobernadores respecto a los subsidios de colectivos.
9: Claramente, eso que es lo que tendríamos que reclamar con más fervor desde la municipalidad.
7: Bien, hay un mensaje que tiene que ver de qué, Eduardo.
10: Sí, con el tema de las franquicias por discapacidad, así que nada.
7: Te lo trasladamos.
9: Trasladalo, porque estamos trabajando fuertemente con todo el tema. Bien, del SEOM, para pedir algún tipo de beneficios para los contribuyentes.
7: Y quedaron un par de mensajes más que también tenemos que estar...
9: Todo, pasame todo, teléfono, todo lo que tengamos.
7: Te libero, así te vas a la marcha.
9: Gracias y muchas gracias por el espacio.
7: Hasta luego. Jorgelina Mudaler con nosotros, concejala de la ciudad de Santa Fe. Vamos a la pausa, si les parece, y ya regresamos.
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7: 12 minutos se han pasado de las 15, hay un montón de respuestas para el tema del juego que tenemos hoy. Recuerden, estamos jugando por el reloj Festina para el Día del Padre, Gentileza de Joyería Romeo. Y también tenemos el almuerzo para dos personas de Nicanor Resto este fin de semana, como todos los fines de semana. Y Alicia Libros nos va a regalar un libro. Así que vamos a tener un libro para el Día del Padre. ¿Será un voucher o un libro? No sé si van a hacer una novela o un
21: pero pleno, algo hay.
7: Mañana seguramente me lo van a estar definiendo. Bien. La pregunta tiene que ver con el Mundial. Hoy tiene que ver con edades. Y en este caso me pongo los lentes. ¿Quién fue el jugador argentino de mayor edad en salir campeón? Voy a dar tres opciones.
21: A ver.
7: ¿Quién fue el jugador argentino de mayor edad en salir campeón? Ricardo Bochini, Lionel Messi o Ubaldo Matildo Filiol. Ahí tenemos los tres mundiales. 78, Bochini 86 y Messi, el último de los mundiales que ganó Argentina. Me voy al móvil. Valentín González, ¿cómo estás? Valentín, Daniel, te saluda.
22: Hola, Dani, ¿cómo va?
7: Bien, bien, bien. ¿Aquí andamos? ¿Por dónde estás?
22: Estamos en la legislatura de Santa Fe. Aquí hace unos minutos terminó una reunión importante porque la Cámara de Diputados se reunió con la pastoral espiritual y la pastoral social de Santa Fe para tratar el tema de la prohibición de los cuidacoches en Santa Fe. Recordemos que este proyecto ya tuvo media sanción en el Senado, pero que en Diputados se está generando un fuerte debate. Hace unas semanas atrás se habían reunido con lo que son autoridades municipales de toda la provincia, y bueno, en este caso también le dieron el lugar a la Pastoral Social de Santa Fe y también a representantes de la Iglesia Católica, como para también que den su mirada. Terminó hace unos pocos minutos y hablamos con Andrés Clausen, que es el representante, el asesor, mejor dicho, de Pastoral Social en Santa Fe, y esto fue un poco lo que charlaron en esta reunión.
23: La Iglesia no determina una prohibición o una no prohibición, sino que nosotros fuimos estableciendo principios que aún en el caso de que se llegue a una prohibición deberían ser tenidos en cuenta. Especialmente hay una gradualidad también que tenemos que atender en la resolución de este tipo de conflictos, en donde se tienen que ofrecer caminos de inclusión, caminos que bueno, permitan, por supuesto, el desarrollo de todas las personas. Sabemos que hay personas que han tenido menos oportunidades, hay un contexto de precarización laboral, sin duda que, bueno, hay muchas personas que están buscando ese trabajo y, bueno, hoy buscan esa solución como lo inmediato. Desde la Iglesia no vamos a defender nunca el delito, por supuesto, no, por supuesto que no. Pero bueno, encontrar esa solución, bueno, es algo que tiene que estar en la mano de quienes, como un deber ciudadano y para los cuales se los ha elegido, puedan debatirlo y puedan atender a todas las voces y a todas las personas. Entonces, no hay una determinación de eso, es algo que se va a resolver allí. En caso, nosotros nos parece que la prohibición simplemente va a ser un desplazamiento de la problemática y llegar a un excesivo control de cada una de las situaciones, no nos parece la solución más adecuada en lo inmediato. Tampoco, bueno, es una solución mágica la que se busca, pero bueno, tenemos que llegar a un abordaje integral y también llegar entre todos un poco a este diálogo, a esta escucha, que bueno, es lo que valoramos justamente hoy. Y en el caso de que se dé una prohibición, bueno, como también ahí en el salón el padre Fabián lo decía, bueno, seguiremos trabajando con los más vulnerables, tantos agentes pastorales, nosotros estamos en representación de muchísimos agentes pastorales de la Iglesia que en el día a día están atendiendo a todas las personas que tocan la puerta, que piden una ayuda. Y bueno, realmente es una problemática que, bueno, insisto, no tiene que reducirse, sino que se tiene que contemplar de un modo amplio.
7: Bien, hasta ahí las declaraciones,
22: Valentín. Sí, decir nomás, ¿sí? Para agregar que esto se da en el marco de lo que fue una reunión entre las tres comisiones, la Comisión de Seguridad Pública, la de Asuntos Constitucionales y la de Presupuesto, donde los diputados están buscando escuchar diversas observaciones que en este caso plantea la Iglesia para definir el texto final del proyecto en la antesala de lo que va a ser mañana la sesión en diputados, que sin duda el tema central va a ser este proyecto que ya tiene media sanción en el Senado, que es la prohibición de la actividad de cuidacoches en toda la provincia. Bueno, habrá que ver qué es lo que ocurrirá mañana.
7: Bien, perfecto, volvemos en un rato, ¿te parece?
22: Dale.
7: Valentín González, nuestro móvil, aquí en Ahí Vamos. Lo tengo en estudios al diputado Juan Argarañaz, diputado de la provincia de Santa Fe por el bloque Inspirar. Está en varias comisiones, pero está en la de Seguridad Pública, sí, justamente sí. La que está...
2: Recién venimos de esta comisión. ¿Sí? Bueno, gracias a Daniel, gracias a todo el equipo, saludamos a la audiencia. Venimos de esta comisión. Y lamentamos que tuvimos tan poco tiempo y tan desprolijo para haber recibido a la pastoral social. Ahora creo que iba a otra institución, sí. Tampoco no tuvimos los tiempos, estábamos todos apretados, la verdad que bueno. Pero yo creo que bueno, esa es un poco lo que se viene dando, lamentablemente, la rapidez en el tratamiento de algunas leyes que necesitan escuchar a diferentes actores.
7: ¿Te quedas un ratito?
2: Sí, cómo no.
7: Hacemos una breve pausa y al regreso charlamos con el diputado.
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7: 21 horas pasaron de las 15, la veo a Mariela Palero también por allí. Vamos a hablar de automovilismo, ¿eh? Vamos a hablar un poquitito de Fórmula 1, eso en un rato, ¿eh? Pero vamos a ir a lo que prometimos, ¿eh? Está con nosotros el diputado Juan Argarañas. Juan, a principio de este mes, fíjate lo rápido que van los temas. Se hablaba un poco de la ley de emergencia PYME y ese alivio fiscal que se les busca dar a los santafesinos. ¿Y cómo estamos con eso?
2: Bueno, nosotros estamos en esa comisión también, que es la Comisión de Industria y Comercio. Y bueno, la verdad que nos vendría bárbaro que se trate ese tema. Nosotros propusimos una ley de emergencia, por lo que uno ya viene viendo. Ayer, por ejemplo, me hablaba unos empleados de una empresa que decían que posiblemente la estén cerrando y están viendo la posibilidad de transformarla en cooperativa. Y bueno, uno va viendo, lamentable, el desgranamiento de las pequeñas y medianas empresas, que son las grandes motorizadoras del empleo. Cuando vos analizás empleo y todo lo que mueven las pymes, la verdad que es impresionante. Por eso presentamos este proyecto, para que haya un congelamiento principalmente, sí, en algunos servicios provinciales, como bien vos decís, a lo mejor durante tiempo una colaboración para reducir los impuestos. Y bueno, esperemos que se pueda tratar y que se corte, por así decirlo, lo más preocupante que hoy es el tema del desempleo, que es lo que estamos viendo.
7: Eso, el tema de impuestos, ¿iría por el lado de ingresos brutos?
2: Sí, la idea es ir por ahí, y algunos otros tributos que pagan a nivel provincial, y también lo que pusimos, algún artículo para que se sumen también los municipios, pues vos sabés muy bien que el DRE, sí, y otros impuestos los cobra la parte municipal. También por eso dejamos abierto ese proyecto para que se sumen los municipios.
7: Hace dos semanas habíamos hablado, justo íbamos nosotros a transmitir a Rosario el foro de CAME, y si bien el tema tenía que ver con la productividad y el tema del turismo y las ciudades inteligentes, por fuera de aire, por fuera de micrófono, se hablaba mucho del tema de las empresas y de los comercios, y de la situación que estaban pasando. Voy a ir al lado de Rafaela, y hay muchas empresas que han reducido su personal, y hay muchas que están pensando en cerrar.
2: Sí, sí, hay muchas que están esperando lo que llama el efecto rebote, que es decir, che, estamos yendo para el fondo, pero en algún momento tocamos el piso de la pileta y volvemos a salir a flote. Pero bueno, nosotros creemos que las pymes hay que impulsarlas, hay que acompañarlas. Nosotros, además de ese proyecto, hemos presentado otro proyecto que se llama Primeros Exportadores, sí, que estaba muy bueno, que busca articular entre las universidades que enseñan comercio exterior, las cámaras de comercio exterior y las pymes. Entonces, durante 2 años, a que haya un acompañamiento con consultoría y capacitación para que las pequeñas y medianas empresas den sus primeros pasos en los mercados externos. Bueno, además de ese, presentamos Dueño PYME, este que vos comentabas, y también Mi Primer Galpón, que es un proyecto que había surgido de algunos empresarios de Rafaela. Nosotros lo quisimos transformar en proyecto, en una ley, por eso hemos presentado el proyecto, para aquellas empresas que quieren armar su nave industrial, y por supuesto que debería acompañarse con financiación a bajas tasas de interés.
7: Seguridad, ¿cómo estamos con el tema seguridad y la Comisión de Seguridad?
2: La verdad que no nos preocupa el no funcionamiento de la comisión. Hoy por hoy te diría que el tema que más se estaba tratando era el tema de los lavacochos, de los trapitos, como se lo conoce a nivel de la sociedad. Pero nosotros hemos presentado muchísimos proyectos. Ojos en alerta, que tenemos el caso de ya algunas provincias que lo han implementado, y al tomarlo el Ministerio de Seguridad, lo puede implementar de forma más rápida. El otro día estaba viendo que en algunas localidades ya, sí, ya se implementó en la provincia de Santa Fe, creo que son 15 o 16 que ya se implementaron, pero ojo, en alerta utiliza la tecnología, el WhatsApp, uh-huh, hace partícipe a los ciudadanos en lo que hoy se conoce como ciudad, seguridad ciudadana. Presentamos los cubos, que son los centros urbanos de bienestar y oportunidades. Por supuesto que no solo hay que trabajar en el tema de seguridad, sino que también hay que trabajar en políticas sociales. Presentamos el plan cero ocio, que ya se está implementando en el, creo que en la provincia de Santa Cruz, para crear y articular puentes entre lo que es el ministerio carcelario y cuando ese preso salga a la sociedad. Ahora hace poquito presentamos drones e inteligencia artificial, que tenemos un caso exitoso, que fue el caso de San Cristóbal, que por medio de la IA y de los drones se pudieron detectar 450 kilos de droga. Y bueno, como te podría mencionar otros más proyectos, que la verdad que es lo que más le estamos enfocando, porque es lo que más te pide el santafesino.
7: Juan, por el tema trapitos, que justo es lo que se está tocando, ¿cuál es un poco la visión de tu bloque respecto a este tema? Sabiendo que si hay una ciudad que avanzó y que le dio herramientas al intendente fue Santa Fe, porque Rosario no lo tiene ahí en stand-by al tema. Rafaela creo que también está en stand-by. Digo, como
2: está
7: ciudades,
2: avanzando Rafaela.
7: Está avanzando. Estoy hablando de las ciudades grandes que hay. Reconquista también lo tiene en stand-by este tema. Que, un poco, ¿cuál es la mirada que tenés vos?
2: Mira, esta situación, hoy estábamos más o menos son 1.400, 1.500 trapitos o lavacoches que uno va haciendo relevamiento. Es una situación muy particular de ciertas ciudades, por ejemplo Santa Fe, Santo Tomé, Rafaela, Rosario, algo en Reconquista muy poquito, por ejemplo Venado Tuerto no tiene esta situación. Yo creo que se podría haber tratado de otra manera. Vos fíjate que en la reunión pasada recién recibimos a los secretarios de control público de las diferentes localidades para que comenten las experiencias que se están dando. La experiencia de Santa Fe me pareció valiosísima, muy buena, la de acá de la ciudad de Santa Fe. La experiencia que está haciendo Rafaela hace muy poquito, implementando una ordenanza. Pero lo que está pasando es que si vos prohibís el lavacoche, ya están apareciendo personas que te van a lavar te quieren barrer la vereda o lavar la vereda. Entonces yo creo que el tema de la prohibición para mí no es adecuado. Hoy por hoy ya tiene algunas herramientas los diferentes ejecutivos que es trabajando conjuntamente con la policía, con el MPA y con la justicia, porque cualquier persona que hace algún apriete o cosas se lo puede denunciar y tranquilamente ese tema va a la justicia. Pero bueno, me parece que es una problemática que se debería haber tratado de otra manera, con más tiempo, viendo antes estas experiencias, que algunas de las experiencias son exitosas. Pero bueno, también yo creo que la prohibición va a comenzar a que dentro de a lo mejor 2 meses tengamos que tratar una prohibición para lavar las veredas o para barrer las veredas, y lamentablemente yo creo que todo eso se va dando de acuerdo al aumento que uno va viendo la pobreza y la situación de vulnerabilidad de la sociedad.
7: Bien, hay otros temas, ¿eh? No sé si abro el juego a la mesa.
8: No, yo quería consultar una pregunta muy general, pero si querés podés darme los puntos que considerás más importantes. ¿Cómo ves a la provincia de Santa Fe? Es una pregunta bastante general, pero bueno, si querés poner los puntos ahí de lo que consideres más importante. ¿Cómo lo ves y qué nos espera en el futuro próximo?
2: Sí, bueno, uno lo que ve en la provincia de Santa Fe, yo la recorro bastante, casi siempre uno trata de recorrer 100 localidades. Vos sabés muy bien que tenemos 365 localidades, muy grande la provincia de Santa Fe. Uno lo que va viendo es el aumento de la obra pública, que la verdad que en ese sentido se está haciendo un lindo trabajo, pero bueno, también eso acompañado por un gran endeudamiento de nuestra provincia. Viste que ya están hablando de 1.600 millones de dólares de deuda, y es una deuda muy grande que va creciendo lamentablemente más. Y uno también ve que, por ejemplo, los juegos de Lodo de Sur, no sé si no le va a quedar corta la sábana, que posiblemente necesiten más dinero para terminar las obras en estos 2 o 3 meses que le quedan. Pero bueno, el tema de seguridad ha mejorado muchísimo, principalmente en las grandes urbes. Nosotros veníamos poniendo en agenda ya del año 2020 el tema de suicidios. Lamentablemente no se está haciendo casi nada en prevención de suicidios. Se puso en foco ahora hace poquito, porque la fiscal general habló que los suicidios ya son el doble que los homicidios. Nosotros ya lo veníamos diciendo del 2020, lamentablemente la provincia no tiene estadística actualizada en ese sentido, y menos programas que trabajen en la prevención de suicidio. Nosotros hicimos algo con una concejal que tenemos en la ciudad de San Vicente, y la ciudad toda y las instituciones se sumaron y trabajaron en un protocolo de prevención de suicidio, que es una linda experiencia que se puede comentar y seguramente se va a poder mejorar en los próximos años.
7: Bien, sos el vicepresidente de la Comisión de Agricultura y Ganadería.
2: Sí. ¿Y cómo, hoy tendríamos que haber estado en Agroactiva, pero no llegamos.
7: Exacto. ¿Cómo estamos? ¿Qué está saliendo de ahí, de esa comisión?
2: Bueno, el proyecto que más se quiere tratar es el de buenas prácticas de agricultura. Ahí tuvimos algunas audiencias, estamos tratando de hablar con todos los actores, pero también es una de las pocas de las comisiones que estamos trabajando muy poco, la verdad. Pero bueno, uno entiende que este es el juego de la política y que a veces los proyectos que más prioridad se le dan, por supuesto que son los que manda el gobernador. No debería ser así, pero bueno, uno va entendiendo que la política funciona de esa manera. Pero en mi caso, yo creo que hoy por hoy la sociedad te está demandando principalmente el tema de seguridad, empleo y bueno, la situación económica, que bueno, ahora ha lanzado algunas políticas públicas en torno a eso.
7: Si estás escuchando las radios, recién te prendés, estoy charlando con Juan Argarañaz, diputado provincial del bloque Inspirar. Juan, pensar un poco, hoy es la marcha Ni Una Menos, y justamente este fin de semana hay un evento, una jornada de mujeres que ustedes están proponiendo.
2: Sí, sí. Bueno, nosotros ya, por supuesto que estamos siempre en contra de todo tipo de violencia. Nosotros creemos que, bueno, nosotros somos un espacio que defendemos la vida desde la concepción a la muerte natural, y también consideramos que el aborto también es un hecho de violencia. Por supuesto que repudiamos todo hecho de violencia, ni que hablar lo que pasó con Agustina en Córdoba, pero también tratamos de presentar muchas políticas públicas en torno a la familia, fortalecer los lazos familiares. Vos fíjate que ahora se está hablando, no me quiero meter en el tema, pero también se está hablando de la situación que atravesaba la mamá con su hija, con este personaje que hizo este hecho de violencia terrible. Pero bueno, creemos que hay que fortalecer muchísimo la parte familiar. Hay muy poca política pública presentada, muy pocos proyectos presentados para fortalecer lo que es la familia, que para nosotros es súper importante. Y como bien decías vos, este sábado tenemos una jornada, ya tenemos inscriptas más de 800 mujeres de 70 localidades de la provincia de Santa Fe, y también vienen de Entre Ríos, de Corrientes, de Buenos Aires y La Rioja. Así que estamos súper contentos de esta jornada y quiero agradecer a todas las mujeres que estuvieron en la organización. Lo hacemos en la ciudad de San Lorenzo y estaba viendo que hoy ya se inscribieron varias más, así que tenemos una capacidad limitada de 1000 personas, así que calculo que vamos a andar por ahí.
7: Es común hablarlo a Juan y decirme, mirá, estoy viajando, estoy acá, estoy en este punto, estoy en Reconquista, como fue la otra vez, estoy acá. Y tiene que ver un poco con el crecimiento que tiene Inspirar en este sentido. Y la mujer tiene un lugar fundamental también en el crecimiento de la construcción política que estás haciendo.
2: Sí, sí, nosotros valoramos muchísimo el trabajo de las mujeres. Vos fíjate que en esta jornada van a estar participando casi 50 mujeres. Algunas hacen una obra de teatro, otras hacen una canción. Tenemos 14 talleres temáticos sobre diferentes situaciones. Una, la que vamos a tocar, el tema de prevención de suicidio, autismo, familias que tienen algún familiar en el tema de las adicciones. Bueno, te podría mencionar, son 14 talleres temáticos que lo dan dos mujeres cada uno. Después hay 4 o 5 conferencias. El único varón que voy a hablar soy yo, porque me quieren hacer como una especie de entrevista, y va a venir a contar también la experiencia una mujer de Corea del Sur que vivió parte del proceso de transformación que tuvieron en Corea del Sur en los últimos años. Claro. Así que la verdad que va a ser una jornada muy linda.
7: Claro, del 90 en adelante, cómo Corea avanzó, y ni hablar en el año 2000.
2: Bueno, ellos hablan muchísimo en la transformación de la participación de la mujer.
7: Sí. Y también, de hecho, tiene un lugar la mujer en la cultura coreana que antes no lo tenía.
2: Exacto. Y además, como desde el gobierno tomaron muchas decisiones para fortalecer la familia, y entre la participación de la mujer y el fortalecimiento de la familia lograron la transformación socio socioeconómica, por así decirlo, podríamos decirle, de lo que es hoy Corea del Sur.
7: Bueno, Corea del Sur, las mujeres hicieron de que los celulares se haga ruido para sacar fotos, que para que nadie saque fotos que no corresponda. Se ha avanzado mucho, si bien es una sociedad muy, digamos, depresión hacia el empleado, las mujeres han ganado un lugar que no lo tenían, eso sí, tiene que decirlo. ¿131 o 132 proyectos presentados hasta ahora?
2: Y puede ser que hayamos ingresado alguno más. Ajá. Nosotros trabajamos muchísimo, como te decía, muchos de esos proyectos por ahí quedan fondeados en las diferentes comisiones. Estoy en 5 comisiones, sí, para que no me pase eso, pero a veces uno no los puede mover porque depende de otros legisladores. Estamos primero en este año, siempre tratamos de estar primero, segundo, tercero en cantidad de proyectos, y también presenté un proyecto que se llama Transparencia Ya, para que vos entres a la página de la legislatura y puedas ver de manera rápida la asistencia tanto a la sesión como a las comisiones, y también el tema de la productividad de cada legislador. Hoy por hoy es lo que la sociedad te pide, decir, che, mostrame en qué estás trabajando. Nosotros lo hacemos en nuestras redes, casi siempre con 2 informes anuales, informamos qué proyectos presentábamos, la cantidad, el tema de la asistencia, y esperemos que también ese proyecto evolucione. Hoy, para ver la asistencia de los legisladores, vos tenés que bajarte cada PDF y ir al fondo y ver quién vino, quién no vino. Bueno, eso tranquilamente hoy con las herramientas que tenemos, página web, inteligencia artificial, se podría ver de otra forma más amigable, y que vos puedas ver si el legislador fue a su trabajo y cuán productivo es.
7: Bien, en estos tiempos en que el combustible sube, Cristian, la provincia de Santa Fe, en los biocombustibles, en el corte, tiene una participación muy grande a nivel país. Me parece que por ahí hay que seguir profundizando ese tema.
2: Sí, bueno, hay 2 o 3 legisladores que lo estaban llevando mucho ese tema. Bueno, creo uno fue Roberto Mirabella, que conocía mucho del tema y lo trataba de llevar mucho a lo nacional. Ahí creo que necesitamos sí o sí de la participación de los legisladores nacionales. Hay temas que los tienen que pelear ellos y tienen que ponerse la camiseta de la provincia de Santa Fe. Tenemos 19 diputados y 3 senadores, y necesitaríamos que todos esos temas los metan en la agenda de la legislatura nacional.
8: Además, hablabas del incentivo de la provincia hacia las empresas exportadoras, y creo que la legislatura santafesina tiene que tener una conexión también con los legisladores nacionales y ver por qué esta actualidad. Bueno, yo me dedico a hacer análisis internacional y estamos ahora con el tema del acuerdo de libre comercio con la Unión Europea. Claro. Eso hace que la provincia tenga que adaptarse a los requerimientos de la Unión Europea y ver cómo se está produciendo y demás. Y también ahora con el tema del libre comercio con EFTA, que principalmente es Noruega y Suiza, pero me parece que tiene que haber actividad inherente a esto para que redunden inversiones para la provincia de Santa Fe y que no nos gane otra provincia, y no me malinterprete nadie porque somos todos argentinos, ¿no? Pero que tengamos inversión en la provincia de Santa Fe y que los productos santafesinos puedan estar en el mundo, ¿no?
2: Sí. Bueno, eso, creo que había una jornada, me parece que en estos días en Rosario nos habían invitado, y la verdad que está buenísimo. Yo creo que en eso el cambio siempre existe. Sí. Pero tenemos que saber cómo gestionarlo. Gestionar el cambio es parte del desafío, y creo que ahí entran muchísimo las jornadas que se hacen, la capacitación, la formación. Lo bueno que tenemos en Santa Fe es que tenemos empresas, tenemos empresarios que yo le digo que andan en su tabla de surf, porque van cambiando las olas del mar, pero van surfeando, y son flexibles, son trabajadores, le ponen empuje, y en la flexibilidad que tienen esas empresas les permite ayornarse rápido a los mercados internacionales, que para nosotros es súper importante, y que permite también, como decíamos antes, que vengan divisas. A veces muchas divisas quedan en otras provincias, pero la verdad que Santa Fe tiene una potencialidad productiva muy impresionante.
7: Juan, tengo unos minutos. Contame un poco por dónde va la Comisión de Educación de la Cámara de Diputados, que se viene hacia adelante, porque en un momento entrábamos a debatirnos si habría que plantear una ley de educación provincial.
2: Sí, bueno, seguramente se va a tratar mañana. Hoy estuvimos aprobándola, por supuesto que no, que hubo dentro de todo consenso con algunas discrepancias. Se va a aprobar a armar una comisión que la conformen tanto los diputados como los senadores que están en la Comisión de Educación. y seguramente se va a recorrer la provincia. Calculo que se van por los tiempos que se quieren tratar antes de fin de año. Calculo que va a dar los tiempos para hacer 5 o 6 audiencias. Algunos sugerían hacer en
7: tiempo
2: los
7: corto, es un tiempo,
2: tiempo
7: corto.
2: Corto, el proyecto inicial planteaba 10 meses, sí. A mí me gustaba más esa idea.
7: Ahí es donde venía un poco la
2: discrepancia que tenía también.
7: Pasarlo para el año que viene, juntarnos, pero pasarlo para el año que viene.
2: Para el año que viene. Bueno, el que salió se va a tratar seguramente antes de fin de año. Y igualmente no esta comisión, sí. Además de viajar a diferentes localidades, para mí nos va a dar como para recorrer los famosos 5 nodos, pero ahí poder escuchar a todos los actores. Hoy también se estuvo trabajando en ese proyecto para que otros actores que a lo mejor no estaban contemplados estén ahí. Yo, por ejemplo, sí. Tengo una ley de educación emocional que la presenté 4 veces. Uh-huh. Y parecía que iba a salir el año pasado y bueno, me dijeron, no, la vamos a meter en la ley de educación. Uh-huh. Bueno, ahora verdaderamente quiero ver que la metan en la ley de educación. Y ahí tenemos muchas instituciones que están por fuera de la comunidad educativa, que son las que más vienen fogoneando para que se apruebe la ley de educación emocional. La semana pasada, la anterior, se aprobó en Salta, ya se aprobó en diferentes provincias, pero bueno, si no la logro sacar por fuera, que esté contemplado dentro de la ley de educación provincial.
7: Juan, había, digamos, en esta discrepancia, ¿qué otras situaciones son las que por ahí no están muy de acuerdo?
2: No, principalmente era el tiempo y quiénes iban a ser los actores que iban a estar dentro de la comisión. Algunos actores no se definió para que estén dentro de la comisión, pero van a poder participar de estas audiencias que te comentaba. Bien. No van a tener voto, pero van a tener voz. Exacto.
7: Juan, ¿algo que te gustaría destacar, que por ahí no te he preguntado?
2: No, principalmente es gracias, bueno, mañana el día de ustedes, ¿o no? Sí. Pues estamos hoy el día de la bicicleta, el día había diferentes días, bueno, así que agradecerles. Hoy estuvimos también en un evento que se hizo en la Cámara de Legislatura a las 11. También agradecerle la labor que hacen ustedes. Para nosotros es súper importante. Es súper importante esto, que podamos tener la libertad de expresión cada uno y que, bueno, eso se pueda mantener. Y principalmente eso, agradecerle a todos los santafesinos que de día a día se levantan y hacen grande a nuestra querida provincia de Santa Fe.
7: El diputado Juan Argarañaz, del bloque Inspirar, aquí en Ahí Vamos, aquí en RT10. Gracias por venir.
2: Gracias a vos, Dani, y bueno, a todo el equipo. Gracias por recibirme y felicitaciones por la casa hermosa.
7: No conocías el estudio de la radio.
2: No conocías el estudio.
7: Hacemos una breve pausa y ya regresamos.
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0: Bien, 44. Mariela Parero, ¿cómo estás, Mariela?
1: La verdad.
0: Sí.
1: Enojadísima.
0: Pero bueno,
1: ya está, ya va a pasar.
0: Bien.
1: No hay mal que dure 100 años, decía mi abuela, que era muy inteligente. Dos cosas me dijo. No hay mal que dure 100 años y casarte con un hombre con el cual puedas conversar.
0: Vamos a hablar de Fórmula 1 en un minuto, ¿puede ser?
1: Bueno.
0: ¿Me das un segundito? ¿Me das un segundito?
1: Fórmula 1, busco algo.
0: Cristian Rion.
2: Sí.
0: No le dimos lugar a lo internacional.
2: Pero, che, dale, qué bárbaro.
0: Hoy, viste, hay veces que se carga de...
2: Bueno, vamos a ir con, más allá de lo que comentabas, sí, que es el inicio del foro de San Petersburgo en Rusia, donde más de 130 países se reúnen para hacer negocios con Rusia.

0: noruego para la promulgación y ratificación del acuerdo. En esas condiciones, una vez que Argentina ratifique el tratado, las disposiciones del acuerdo, es decir, mayores facilidades para comerciar y mejor clima de negocios, van a estar vigentes.
1: Ese es el embajador argentino en Noruega, en Oslo. Estábamos esperando la ratificación porque, a ver, en política internacional pasa esto. El presidente de la nación firma un ejecutivo, firma un acuerdo, ¿no? De lo que sea, de libre comercio, lo que sea, con cualquier país. Pero no está en vigencia, no está en vigencia hasta que el Parlamento, en el caso de Argentina, el Congreso Nacional, no lo ratifique, ¿no? Sí. Entonces, el acuerdo este de EFTA, que son los países Liechtenstein, Islandia, Noruega y Suiza, son cuatro países que no forman parte de la Unión Europea, son países europeos que no forman parte de la Unión Europea, firmaron un acuerdo de libre comercio con Mercosur, pero todavía no está, si bien está firmado, no está ratificado. ¿Cuándo entra en vigor este acuerdo? Cuando un solo de los países de EFTA lo ratifique y uno solo de los países de Mercosur lo ratifique. Ya lo hizo uno de los europeos. Esta noticia que les traigo en la voz del embajador argentino en Noruega se produjo ayer. Es decir, ya está calentito. Esto se hizo ayer. Así que esperamos que nuestros diputados y senadores puedan ratificar este acuerdo. ¿En qué le va a resultar bueno a Argentina? Bueno, en que pueda haber más inversiones de países como principalmente Noruega y Suiza, que son los más poderosos económicamente, y que también muchos productos argentinos y santafesinos puedan ser vendidos mayor cantidad a un arancel cero o una baja prominente de aranceles, por lo tanto también puede venir en una mayor volumen de empleo, es lo que hablamos con el diputado hace minutos, ¿no? Y creo que la provincia de Santa Fe tiene que estar rápidamente atento a esto, tanto el sector privado averiguando cómo es esto, consultando con las autoridades provinciales y de la ciudad de Santa Fe también, a ver si pueden vender más, cómo hacerlo y demás, con esto que se abre, que son mercados pequeños en cuanto a cantidad de personas,
2: pero con mucho,
1: pero el dinero que maneja Suiza y que maneja Noruega, bueno, es muy elevado, el estándar de vida es muy elevado, por lo tanto es bueno para la provincia de Santa Fe poder vender más cantidad de cosas y que también empresas de ellos puedan venir acá a invertir, así que estaremos atentos a esto y siempre concientizando tanto al sector privado como al Estado provincial y municipal para que tomen cartas en el asunto, hagan, articulen y que se pueda mover este asunto. Prontamente entra en vigor este acuerdo entre EFTA y Mercosur.
2: Noruega, que desde hace años le da prioridad al auto eléctrico y hoy más del 70% de los autos que se venden anual en Noruega son eléctricos.
1: Creo que más del 90%.
2: Oh, ¿más del 90%? Sí. Ya subió más.
1: Más del 90%.
2: Son todos eléctricos.
1: Es impresionante.
2: Sí.
1: Es impresionante. Es tremendo. Tienen la paradoja de que ellos han ganado mucho dinero vendiendo hidrocarburos, digamos, claro, petróleo. Pero no lo utilizan para sus autos, ¿no? Sino que lo exportan al petróleo y al gas. Sí. Que desde que se descubrió y se explota, bueno, la verdad que los ingresos en Noruega han crecido exponencialmente. Y hoy es una de las sociedades más ricas del planeta, y tienen un fondo muy importante, de acuerdo a los fondos del petróleo, de ayuda al mundo, de inversión, el fondo que también está vinculado con las jubilaciones en Noruega. Bueno, han hecho bien las cosas.
2: Le has hecho una linda nota al
1: embajador de Noruega.
2: Entonces, ¿se puede verlo en algún lugar esa? ¿O?
1: Sí. En YouTube, en mi canal, Cristian Rion.
2: Cristian, ¿no te busca ahí?
1: Sí, búsquenme, o Mesa Global con Cristian Rion, y lo van a ver las notas. Incluso también ahora vamos a subir una con el embajador, no, perdón, con el encargado de negocios de la embajada de Suiza, porque el embajador ahora está en Suiza. Sí. Así que estuvimos hablando con el encargado de negocios, también muy lindas notas, y la pueden ver ahí.
2: Gracias, Cristian.
1: No, por favor, a ustedes.
2: Mariela Palero.
3: Qué lindo vivir en Noruega.
1: Qué lindo.
3: En Suiza también.
1: Sí. Ambos lugares son muy lindos.
2: Yo no conozco ninguno de los dos.
1: No, yo Suiza sí.
3: Noruega no. Llegué a Finlandia, pero no pude.
1: A los fiordos noruegos, sería lindo.
3: ¿Verdad? Llegué a Finlandia cuando fui a Rusia. Estuvimos recorriendo, claro, caladito.
2: En verano
3: que fue a San Petersburgo.
2: Un crucero.
1: Qué linda ciudad, ¿no?
2: Un crucero por ahí.
3: Lo que hicieron en San Petersburgo fue tremendo. Y también Finlandia.
2: Sí.
3: Porque, bueno, ellos estaban totalmente destruidos por la guerra.
2: Sí. Vamos a lo tuyo, Mariela.
3: Hablamos de...

0: Los pilotos de Fórmula 1, hoy se conoció que es un contrato plurianual, no sí. se sabe hasta cuándo Leclerc va a estar en Ferrari. Bueno, obviamente el monegasco entró a Ferrari y continuará en Ferrari, por lo que se sabe va a sí. tener un contrato mayor de cantidad de años como lo tuvo Schumacher en su uh-huh. momento, podría, es más, ser aún mayor, no se conoce hasta sí. cuándo, pero bueno, teniendo en cuenta los contratos que hay hoy, existen, bueno, McLaren, por supuesto, lo tiene a Norris hasta el 2026, después se podría extender, uh-huh. Piastri tiene, pero hasta el 2028, bueno, Mercedes, sabemos que George Russell lo tiene hasta el 2027 y Antonelli hasta el 2026, confirmado, ¿no? Esto está sí. firmado, así que ahí tenés una placita que muchos dicen que va a ir Max Verstappen. Max tiene hasta 2028 en Red Bull, pero hay una cláusula condicionante en su contrato de baja rendimiento en su auto, ¿no? Bueno, sí. y a Charles se le va este año también, hay muchos que se van este año, así que ahí va a haber mucho movimiento, y va a importar ahí la experiencia de cada piloto con su equipo y su rendimiento a nivel numérico, ¿no? Leclerc, como se dice, un contrato hasta 2030, lo dicen esos medios especializados. Lewis hasta el 2027. En Williams no queda nadie hasta el 2026, se van los dos. Vamos a ver qué pasa con Albon y con Sainz, pero ahí está Colapinto, que tiene contrato con ellos. Si se desocupa una plaza, tiene que volver a Williams. Racing Bull, también los dos se van o se quedan hasta el 2026. Alonso y Stroll también, 2026. O sea, fíjate, la renovación del 2027 es casi total.
1: ¿Tendremos muchos nuevos?
0: No creo que haya ¿no? muchos nuevos, pero sí va a haber muchos cambios. Sí. Ocon es el único que me parece que está en la cuerda floja, y estamos hablando ya de Haas y Oliverman también. 2026 son todos los novatos que entraron sí. en el 2025 y que tienen contrato hasta el 2026.
1: Digo, muchos nuevos porque hay que empezar a pensar hacia adelante.
0: No, pero
1: el Alonso.
0: No, está bien, pero entiendo
1: Hamilton que va sí, a ser.
0: No, bueno, pero ahí me parece que va a haber renovación entre sí. los entre los equipos, y podría entrar. Hubo 5 debutantes el año pasado. Uh-huh. Es mucho para la Fórmula 1 que vuelva a tener 5 debutantes más sí. en el año que. Y sí, es un montón.
2: Mariela, ¿cuándo debuta una mujer?
0: No, no sé, cuando tenga la plata para llegar.
2: Es eso, porque hay una academia, ¿no?
0: Sí. La academia de Fórmula 1. Hay una chica que ya probó el Mercedes, que fue la campeona el año pasado de la Fórmula 1 Academy. La mujer de Jean, la mujer de Todd es la presidenta de uh-huh. Fórmula 1 Academy. Acompañan a la Fórmula 1. Yo la vi en dos lugares. En Estados Unidos. Es una linda categoría. Lo que pasa es que son 20 mujeres. O sea, en un mundo donde corren, no sé, cantidad de hombres, hay muchas menos mujeres. Hay sí, hay buenas en sí. fórmula, en las fórmulas anteriores. Pero veremos.
1: Sí. Hace mucho que no hay una. Hay dos cosas difíciles. Que haya una sí. mujer en el gobierno de Estados Unidos sí. y que haya una mujer en la Fórmula 1.
0: No, hubo muchas mujeres en la Casa sí. Blanca, sí, pero sí, no bueno, como pero presidentas.
2: No, claro. Bueno, no, haciendo varias cosas. Varias cosas.
0: Por eso digo, hubo varias.
1: Sí. Ajá, pero bueno. En la Fórmula 1 también hubo varias. Sí. Hay muchas mujeres ligadas.
0: Totalmente, hay ingenieras, mecánicas, sí. O sea,
2: directoras
0: también. Directoras también, la de Williams, claro. que estuvo mucho tiempo. Pero bueno, nada. Sí. Hay muchas mujeres en la Fórmula 1, sí.
1: Gracias, Mariela. Hasta mañana, ¿eh? Julio Canteros, estoy con usted, sí. caballero.
3: Bueno,
1: después de lo que dijiste al.
3: Sí, pero.
1: Antes de las 3 de la tarde.
3: Si querés que te diga la verdad, me sí. parece que son fuegos artificiales. Porque me parece que esa frase de Madelón sí. fue sacada de contexto. Ah, y por ahí bien. Empiezan a imaginar que se va. Falta mucho para el cierre del libro de pases, que se va a producir a fines de julio. Entonces empiezan a tirar bombitas. Ajá. Pero el que tiene las bombas realmente es el Hijo de Dios. Es un amigo que me tira info precisa, justa. Nico Díez será el técnico de Racing.
1: Ah, ¿sí?
3: Yo no lo sabía, no. Va a ser el técnico de Racing, más allá de lo que dice Malaspina. Digo, pero si es el técnico de Argentinos. Claro. Y Malaspina dice que confía en su palabra. ¿Vos sabías que no cobra desde enero de 2026? Uh-huh. No, le digo, no sabía. ¿Vos sabés que Argentinos está endeudado? ¡Upa! Todas las cosas que me tirás. ¿Vos sabés que en estos momentos en el country Kentucky, en Rosario, a Almirón lo echaron de central y uh-huh. el próximo entrenador será Mascherano por pedido de Fideo? Uh-huh. Bueno, le digo, basta de humillarme. Te agradezco, le digo. Te agradezco mucho.
2: ¿Almirón va a Boca?
3: No sé. Pero en Boca, cuando le pregunté, me dijo, Boca es un desastre. Cualquiera puede llegar, cualquiera no puede estar, nadie quiere estar bajo la tutela de Riquelme, uh-huh. nadie. Eduardo Domínguez es uno. Porque en el famoso 3-0, ¿te sí. acordás cuando Unión le gana a Colón 3-0? Sí. El técnico era Eduardo Domínguez. Sí. El día anterior se habían, perdón, eso fue a la tarde, a la mañana uh-huh. se habían reunido representante de Eduardo Domínguez, se había reunido Riquelme, en la casa de Riquelme, se había reunido Bianchi, y no me acuerdo quién era la cuarta persona. Había tres. Todo indicaba que Eduardo Domínguez iba a Boca. ¿Por qué no llegó a Boca? Nunca se supo. Eduardo ahora dijo, y una frase, seguramente era un técnico que Riquelme no quería. Eduardo Domínguez nunca va a estar bajo la tutela de Riquelme, jamás.
4: De nadie.
3: Primero, claro, por la personalidad, por el carácter, seguro, por lo que ha conseguido Eduardo Domínguez en los clubes donde ha dirigido.
4: Sí.
3: Entonces, es muy difícil determinar a dónde o quién será el técnico de Boca en este próximo semestre. ¿Qué más? Yo digo, Madelón pidió un monto, Unión contraofertó otro, están en el medio. Pero Madelón dijo algo en Futbolistas Argentinos Agremiados. Voy a seguir dirigiendo a Unión. ¿Por qué? Porque alguien dijo, puedes firmar un contrato hasta diciembre. No, es imposible, fenómeno. Los contratos se hacen por un año.
4: Animales.
3: Por un año se hace el contrato. Por menos no. Podés poner cláusulas en el contrato, pero el contrato es por un año. Algo más. Parece que sí. Cristian Bragarnic acercó una propuesta por Profini para llevárselo a Europa. De todas maneras habrá que ver, porque también el jugador a vender es Mateo del Blanco. Que en definitiva todavía no hay ninguna propuesta oficial. Y un periodista de Córdoba se encargó de desmentir a los periodistas de Buenos Aires que dijeron que Thiago Cardoso ya era vendido a, había sido vendido a Belgrano. Todo mentira. Yo no sé, yo digo, hay algunos periodistas que cuando no tienen noticias inventan. Fenómeno, así como yo. Comunicate con el Hijo de Dios y buscá información que no la tenga nadie. Porque eso de Nico Díez no lo sabía.
4: No.
3: Yo tampoco lo sabía. Yo tampoco sabía que Almirón lo habían echado de central y que Mascherano va a ser el técnico por pedido de Fideo. ¿Te podés imaginar Mascherano pedido por Fideo Di María? Algo más. Acá en Santa Fe, seis meses le deben a Nico Díez. Acá porque le deben un aumento en Santa Fe, un aumento de un aguinaldo, que es un 10%, hacen un escándalo, te hacen paro.
4: Sí, mirá.
3: Estas son las cosas que hacen los exjugadores que no están capacitados para dirigir una institución como Central. Porque fue segundo, ahora quiere ser campeón. ¿Esto es lo que piensan los hinchas? ¿Te podés imaginar Mascherano 5 o 6 fechas y no se le dan los resultados? ¿Qué le van a querer hacer?
4: Afuera.
3: Pero claro.
4: Obvio.
3: Responsable, Belloso.
1: Julio, ¿quién fue el jugador argentino de mayor edad en salir campeón de los tres que te voy a nombrar?
3: Sí.
1: ¿Ricardo Bochini, Lionel Messi o Ubaldo Matildo Filiol?
3: No, Bochini. Lejos, Bochini.
1: El más viejo.
3: Claro, el más viejo.
1: No. ¿El más viejo de edad?
3: Sí, exactamente.
4: ¿Cuál era la respuesta?
1: Respuesta correcta. El jugador argentino de mayor edad en salir campeón de los tres nombrados es Lionel Messi, 35 años.
3: ¡Ah, me mataste! Tenés razón. Viste que yo a Messi lo hago chico.
1: Mirá vos. Muchos respuestas de Bochini.
3: Claro. Muchas respuestas de Bochini. Bien el amague que me hicieron. Me hicieron pasar de largo.
4: Pasé de largo la como cintura.
3: Sí.
1: Como mañana tengo una. Mañana va a ser más difícil. Algo más difícil.
3: Muy buena la pregunta.
1: Bueno, todos los que respondieron, gracias por hacerlo. Los que respondieron bien quedan guardados para el reloj festina. Para el Día del Padre de Joyería Romeo. ¿Llegó?
4: Llegó la reina.
1: ¿Está con nosotros?
4: Vámonos,
1: ya. Nos vamos, Cristian Rión, gracias por venir.
2: No, gracias a ustedes.
1: Julito Canteros, hasta mañana.
3: Chau, hasta mañana, Dani.
1: Chau, Hernán, hasta mañana. Hasta mañana, Gabriel Parajón. Lo tuvimos también a Valentín en el móvil, Valentín González. Nico Vico en la producción general de contenidos. A mi lado, Eduardo Goyri.
4: Hasta mañana, Daniel Delfino.
1: Eduardo Gastón.
4: Gastón.
1: Gastón Goyri. Nos encontramos mañana. Se quedan, ya está Andrés Escándalo con todo el equipo, al derecho y al revés, pero primero las noticias. Mañana a las 2 volvemos. Chau.
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6: 16, un minuto. Jornada con cielo nublado en estos momentos en la ciudad de Santa Fe y alrededores. La temperatura 19 grados, la humedad 65%. Diputados se reunieron con representantes de la Iglesia por la ley que busca prohibir la actividad de cuidacoches en la provincia. Amplía desde el móvil Valentín González.
7: Finalizó la reunión en la sala de acuerdos Miguel Lifchis de la legislatura de Santa Fe, donde estaban reunidos los diputados junto con representantes de la Iglesia Católica y de la Pastoral Social. Y cuando finalizó pudimos hablar con Andrés Clausen, el asesor espiritual de la Pastoral Social, que nos contó un poco cuál fue la mirada que llevó la Iglesia por el tema de la prohibición de los cuidacoches en Santa Fe.
8: Nosotros nos parece que la prohibición simplemente va a ser un desplazamiento de la problemática y llegar a un excesivo control de cada una de las situaciones no nos parece la solución más adecuada en inmediato. Tampoco, bueno, es una solución mágica la que se busca, pero bueno, tenemos que llegar a un abordaje integral y también llegar entre todos un poco a este diálogo, a esta escucha, que bueno, es lo que valoramos justamente hoy.
6: Llevaron la réplica de la Copa del Mundo a la Escuela Falucho. La iniciativa del Consejo Municipal fue para que los alumnos puedan ver el trofeo que logró la selección argentina en Qatar 2022. De la muestra además participaron los docentes y las familias de la comunidad del turno mañana y tarde. Natalia Delfino, vicedirectora de la institución, habló con el móvil del ET10 y dijo que fue una experiencia emocionante para todos.
9: Muy, muy emocionante fue la visita, agradecida totalmente el equipo directivo al Consejo, que nos trajo y nos dio la posibilidad de acercarnos la Copa para que todos los alumnos y el barrio puedan disfrutarla. Fue muy emocionante, muy emocionante. Los niños junto con las familias y también miembros de la comunidad. Que se han acercado, vecinos.
6: Desde hoy, más de 200 empresas santafesinas exhibirán productos, servicios y desarrollos tecnológicos en Agroactiva 2026. Además, otras 400 firmas, pymes e instituciones participarán de distintas actividades y presentaciones programadas. La inauguración oficial del stand de Santa Fe será hoy a las 16, donde se presentarán las líneas de financiamiento productivo y se dará inicio formal a la participación provincial en la feria. En ese marco, el gobierno provincial anunciará un paquete de créditos por 78 mil millones de pesos con bonificación de hasta 15 puntos en la tasa de interés destinados a inversión, capital de trabajo, transición energética y tecnología aplicada al agro. Pasamos ahora a la actualidad nacional e internacional con Rubén Velato.
10: El Senado definirá en una semana si retira o aprueba la candidatura de Micheli como jueza. Los libertarios cedieron e ingresaron hoy el dictamen para que pueda ser tratado en 7 días. En la sesión de mañana se ingresará el pedido para su retiro, que también deberá ser votado en una semana. El temario incluye la ley de propiedad privada y la de pago de los holdouts. En el exterior, sectores universitarios marchan contra el gobierno de Katz en Chile. La movilización ocurre ante el recorte de presupuesto del nuevo gobierno y bajo la consigna "la educación se defiende en las calles". El recorte alcanza más de 197 mil millones de pesos chilenos y se concentra principalmente en educación superior. Ante un operativo de carabineros para contener la movilización de diferentes organizaciones, se registraron algunos enfrentamientos con la policía.
6: Vamos ahora a la actualidad del deporte con Lautaro Falcón.
11: En medio de las evaluaciones de las listas definitivas, las selecciones tienen que definir qué jugadores continúan o no con respecto a sus lesiones. De esta manera, la selección uruguaya confirmó que Georgian de Arrascaeta va a jugar igual el Mundial a pesar de su lesión. En el informe sanitario, el futbolista sufrió una molestia en una de sus piernas en el entrenamiento matutino del martes 2 de junio. Tras los estudios correspondientes, se confirmó la lesión muscular en el gemelo, pero la misma no imposibilita su participación en el Mundial. Así rezaba el comunicado de la selección uruguaya de fútbol. De esta manera, Georgian de Arrascaeta, a pesar de su lesión, va a continuar con su seleccionado en el Mundial.
6: El pronóstico meteorológico indica para lo que resta de esta jornada cielo mayormente nublado, con algunos mejoramientos temporales y condiciones estables. Para mañana jueves se prevé cielo nublado a parcialmente nublado, condiciones estables y temperaturas en gradual ascenso, la mínima prevista 15 grados y la máxima de 24. En estos momentos el cielo se presenta nublado en la capital santafesina y los alrededores, la temperatura 19 grados, la humedad 65%. informó Isabel Zimmerman a las 16:06.
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12: El reloj marca las 16.
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0: ¿Qué tal? ¿Cómo les va? Muy buenas tardes para todos y bienvenidos. Como lo hacemos todos los días a partir de esta hora, nos encontramos aquí en la radio. Durante estas dos horas hacemos juntos el repaso de los temas importantes que va dejando el día. Te contamos lo que está ocurriendo y si podemos, también te decimos lo que viene. Todo eso intentaremos hacerlo como a nosotros nos gusta, al derecho y al revés.
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0: En una jornada gris sobre la capital de la provincia, sí nos disponemos a compartir estas dos horas que nos separan de las 18. Con Gabriel Parajón trabajando en nuestro control central, con Nico Vico a cargo de nuestra producción.

0: Martín, ¿cómo andamos?
1: Muy bien, muy buenas tardes para todos. ¿Cómo andan?
0: Todo bien.
1: Bueno, cielo nublado a esta hora en la ciudad de Santa Fe. El pronóstico indica para lo que resta de la jornada cielo mayormente nublado, como ahora algunos mejoramientos temporales. Condiciones estables. Para mañana jueves, también cielo nublado a parcial nublado, condiciones estables y temperaturas en gradual ascenso. La mínima rondaría los 15 grados y la temperatura máxima 24 grados.

0: como todos los días, arrancamos así.
1: Hay cosas que nos gustan y otras que no. Todo lo vemos al derecho y al revés.
0: Martín.
2: Bueno, después de la conmoción por el femicidio de Agustina Vega, se realizan movilizaciones en todo el país a 11 años de la primera convocatoria a la marcha Ni Una Menos. Estará marcada por los femicidios de Agustina y también de Dulce María Beatriz Candia. Repasamos algunos números para dimensionar la gravedad de los femicidios en Argentina. Desde la primera marcha, el 3 de junio de 2015 al 24 de mayo de 2026, es de 3.205 femicidios. El dato arroja un porcentaje de un femicidio cada 31 horas. En el 85% de los casos, el femicida pertenecía al mismo círculo o era conocido de la víctima. El 63% de los casos tuvieron lugar en la vivienda de las mujeres y compartida con el agresor. 2 de cada 10 habían denunciado y el 10% tenían una medida judicial. Al menos 2.714 niños quedaron huérfanos. Mi nuevo me gusta de hoy tiene que ver con esta terrible realidad que seguimos padeciendo en nuestro país.
3: Bien, yo tengo otro no me gusta también vinculado a este tema, porque se han conocido números que hacen a la realidad en Santa Fe específicamente. Ha sido precisamente el Ministerio Público de la Acusación el que ha difundido de que en Santa Fe ya asesinaron a 12 mujeres en lo que va de 2026. Este mensaje del Ministerio Público de la Acusación advierte sobre la gravedad de la problemática de la violencia de género, al tiempo que renueva el compromiso con la prevención, la protección y el acceso a la justicia para víctimas y familiares. Reiteramos, según los datos del Ministerio Público de la Acusación, en los meses transcurridos de 2026 fueron asesinadas 12 mujeres en la provincia de Santa Fe. De ese total, 7 casos fueron catalogados como femicidios y ocurrieron en viviendas particulares, mientras que en 5 de ellos los presuntos responsables serían parejas o exparejas de las víctimas. Este relevamiento también señala que otras 5 mujeres fueron asesinadas en contexto de violencia asociados a economías ilegales, una problemática que continúa generando preocupación en distintos puntos del territorio provincial. Mujeres vinculadas al delito de alguna manera, que también fueron asesinadas en lo que va de este 2026 en la provincia de Santa Fe.
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3: A las 16:17 minutos nos vamos a la calle, nos vamos al móvil. Hola Valentín, buenas tardes.
13: Hola Andrea, buenas tardes. Buenas tardes a todos los oyentes. Buen miércoles. Bueno, hoy el día de esta tarde, el título es básicamente lo que venimos hablando los días previos, que es la movilización, la marcha que se va a dar en conmemoración de los 11 años del primer Ni Una Menos. Estamos ya aquí en la frente a la Municipalidad de la Ciudad de Santa Fe, así es que todavía no hay mucha gente, pero entiendo que de a poco esto se va a comenzar a llenar, porque en la previa adelantaron que esta convocatoria se espera mucha gente, muchas mujeres, y que después de aquí, a partir de las 16:30 horas, se van a movilizar a la Casa de Gobierno, así que atención, como primera medida iremos informando primero lo que tiene que ver con el tránsito, por el momento todo fluido, e iremos seguramente consiguiendo algunos testimonios. Pero bueno, cambiando un poco de tema también, otro título que venía a traer al programa tiene que ver con un comerciante de Blas Parera, que lamentablemente volvió a sufrir otro robo en menos de un mes. Le ingresaron el sábado por la madrugada y se llevaron mucha mercadería. Estuvieron alrededor de 2 horas en el comercio sin que llegue nadie, sin que den aviso a la policía, entonces se pudieron llevar básicamente todo. Vamos a escuchar ahora al comerciante. Queda en Blas Parera el 6900, es conocido porque él repara todo lo que son elementos de tecnología, también vende, por ejemplo, una Nintendo Switch, que son elementos carísimos. Y bueno, es mucha la mercadería que se llevaron. Esto ocurrió el sábado por la mañana y así fue el testimonio.
14: Sí, la verdad que algo muy angustiante, ¿viste? Cuando te llamo, yo soy de Santo Tomé, me llama un vecino, me dice, te entraron a robar. Y viste, yo lo entendí como que me entraron a robar. Yo dije, otra vez a mí, porque estamos hablando que hace un mes y medio, o sea, me entraron una a mí. Me entraron por el frente esa vez, ahora, bueno, me avisa mi vecino, me voy hasta ahí, ahora entraron por los patios de una casa que está desocupada y accedieron a mi local, y después todo el desastre que me hicieron adentro.
15: ¿Dónde está ubicado el local?
14: El local está ahí en sobre Avenida Blas Parera.
15: Ah, bien.
14: Blas Parera al 6900.
15: Y me decís que la vez pasada, ya hace un mes, te habían entrado a robar ya.
14: Claro, hace un mes y medio, me ingresan por el frente, o sea, me revientan 3 candados de la reja, levantan la reja, rompen un blindex y acceden por el frente. Una noche de tormenta, todo oscuro, obviamente sin patrullaje, porque ahí zona de nadie, toda la zona de Blas Parera, ya estamos cansados, todos los comercios. A todos los comercios, toda la semana... es como el brinco, ¿viste? A ver si esta semana te toca a vos. Así. Estamos, ¿viste? Bueno, tenemos un grupo de WhatsApp donde todos los días las cámaras de vigilancia de alguien que le entró, que quisieron entrarle. Bueno, hoy mandaron justo a la mañana, mandaron uno que 3 pibes también trepándose en una casa. Bueno, a mí particularmente, ¿sabés? Por el frente, soldé la reja, o sea, tomé la precaución de, ¿viste? Que yo, queda horrible para el negocio, porque parece que está cerrado, hice un cartel gigante que dice abierto para por lo menos que sepan que está abierto, y soldé toda la reja para que, dije, bueno, no pueden acceder por ahí. Y bueno, evidentemente siempre tienen la maña y la forma de entrar por algún lado, o sea, es impresionante.
15: Y al final, en esta última vez, digamos, ¿por dónde ingresaron?
14: Ingresaron por una casa lindante que tengo, digamos, que está desocupada ahora. Ingresaron a la casa, yo no sé si fue casualidad, viste, que ingresaron ahí para entrar a la casa, para llevarse alguna cosa a la casa, y vieron que pudieron acceder al negocio.
15: Claro.
14: O sea, reventaron un acceso ahí al negocio y bueno, se metieron al negocio, estuvieron dos horas, tengo cámara de seguridad de los vecinos, eran aproximadamente 10 pibes, todos encapuchados, que iban y venían por el pasaje, o sea, nacían entre 100 y 150 metros llevándose toda la mercadería, todos encapuchados, dos horas yendo y viniendo, y bueno, vaciándome el negocio prácticamente.
15: Qué bárbaro. ¿De qué es tu negocio? Perdón, que porque en las imágenes no sé.
14: Es un negocio de informática, insumos informáticos, reparaciones, o sea, reparo todo lo que es consolas de videojuegos, joystick, computadoras, notebook, o sea, tengo un poco de electrónica, y bueno, toda la mercadería es referente a eso, digo.
15: Claro. ¿Y en este caso la pérdida fue mayor de la vez pasada que entraron por el frente?
14: En este caso sí. Sí, porque la vez pasada, bueno, rompieron el blindex, y bueno, manotearon, sí, se llevaron bastante mercadería también, un par de consolas que teníamos, y fue todo, vamos a decir, como más rápido, me parece que fue. Claro. Sí, porque como que estaban más expuestos, porque estaban de frente a la vidriera. Ahora terminaron abriendo una puerta, un acceso de la casa que hay al pasaje, y entraban y salían. La primera vez se han trepado a los techos y después pudieron abrir una puerta. Y nada, entraban y salían, tuvieron dos horas entrando y saliendo y se llevaban las cosas.
15: ¿Y a vos el vecino te avisa, justamente el vecino de la casa desocupada, o quién te avisa de esto?
14: Me avisa un vecino lindante a esta casa desocupada.
15: Ah.
14: Ahí me avisa porque el PC termina escuchando algún grito o algo, y se asoma, digamos, para ver, y ahí los ve ya como escapándose. Ya eran las 6:40. 6:40 de la mañana, ahí ya se van por el pasaje para el fondo.
16: Qué guarda, la palabra de este comerciante en Blas Parera, el 6900. Destacar nomás que, esto no lo había dicho antes, fueron alrededor de 10 personas que fueron captadas en video, que quedaron allí registradas. Por supuesto, él después en la nota me termina diciendo que hizo la denuncia correspondiente, que a las poquitas horas pudieron llegar a encontrar algo de la mercadería, recuperó poco y nada. Además, sepan también que esta persona se dedica a reparar. Por ejemplo, vos me llevas la computadora y yo te reparo.
3: Sí, le robaron equipamiento, claro, de los clientes.
16: Claro. Bueno, y el muchacho después me fuera de aire me comenta que estaba analizando si continuar o si volverse a Santo Tomé, bueno, dependiendo su rubro, también es muy importante ahí el nombre que tiene en el barrio, pero bueno, es uno de los hechos que ocurrió este fin de semana pasado.
3: Gracias, Valentín, hasta luego.
16: Hasta luego.
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3: A las 16:24 minutos vamos a nuestra consigna del día de hoy.
18: Bien, un acertijo. Cuanto más lo usás, más se achica. ¿De qué se trata?
19: El cerebro.
18: No, al contrario. No. Dicen que no. Que hay que usarlo para potenciar.
19: Se achica.
18: Cuanto más lo usás, más se achica.
19: El dinero.
18: Podría ser.
19: ¿Qué podría ser,
18: El sueldo.
19: El sueldo.
18: El sueldo. El sueldo aplica, pero no es.
19: El aguinaldo, ya estamos cerquita del aguinaldo, Ya estamos ahí, Ya lo tenemos.
18: Uh-huh. Bueno, veremos qué dicen los oyentes. Para mí pueden ser como muchas cosas, pero...
3: Pueden ser muchas cosas,
18: sí. Pueden ser muchas cosas. Pero bueno, es una... Te puedes comunicar al 3424-36-6432. Participá, vienen muy bien los oyentes.
19: Qué
18: Muy bien, cantidad y en calidad. ¿Eh? ¿Qué oyentes que tenemos en Al Derecho y al Revés?
3: De primera.
18: De primera. Bien, cuanto más lo usás, más se achica. ¿Te pasa, Andrés?
19: ¿Qué?
18: De cuanto más lo usás, más se achica.
19: Depende. No logro llegar al acertijo, perdón.
3: No, yo hay épocas que el objeto en cuestión, sí. Yo hay épocas que sí, que lo uso bastante. Mirá, pero hay épocas,
19: Andrea,
3: que no.
19: Mirá, Andrea.
18: ¿Es ese mismo o uno parecido?
3: ¿Cómo?
18: ¿Es ese mismo objeto o uno parecido?
3: Pues yo no te vi con ese objeto. No, uno parecido. Ah, no, mira, no tengo ninguno acá. Estoy revisando, no tengo ninguno acá. Mirá. Ahí tienen una pista, ¿eh? Ajá. Uh-huh. Estoy revisando acá entre las cosas que traigo para trabajar y no tengo ninguno.
19: ¿No lo tenés?
3: Casualmente no tengo.
18: Muy bien. Yo a veces lo uso.
19: ¿Sí? Mirá vos, Martín. Qué declaración, ¿eh? Qué declaración, ¿eh? Está muy bien.
18: Bueno.
19: Sí, por supuesto. Como todo. Tampoco lo va a tener.
18: 3-4-2-4-36-64-32. Ajá. Comunicate, tenés más de una hora y media para participar.
19: O sea que hace el chiste y se cae solo.
18: No,
19: es una cosa.
18: Y si ustedes me miran y se me.
3: Yo arrugo. Ni te miré, ni me di vuelta.
19: Andrés, ni te miré.
18: Bueno, me pareció. Andrés sí me miró.
19: Y bueno, estamos al lado, que no te mire.
18: ¿Y sí?
19: Qué tipo mal pensado este Martín.
18: No.
19: Es muy mal pensado. Bueno, ¿qué va a hacer?
3: Bueno, participen de nuestra consigna.
19: Con los niños. ¿Eh? Con los niños, digo, que tiene Andrea acá al lado. Uno a la derecha y el otro a la izquierda.
3: La salita de cuatro niño. Está.
19: Claro. No somos los Andresitos, somos los.
3: La salita de cuatro está a full.
19: Y bueno.
3: Ya va a
18: pasar. Estamos vestidos medio. Un tono parecido, no digo que sea el mismo.
19: Pero Andrea, vos.
18: No, nosotros dos.
19: Ah, vos y cualquier.
3: Ustedes dos. Vos y Andrés.
18: Los Andreitos.
19: Ah, había época que decías. Mirzu y los Andreitos.
3: Ay, Dios.
19: ¿Cómo? ¿No te gusta, Andrea?
3: Sí, hermoso.
19: Mirzu y los Andreitos. Sí,
3: muy lindo.
19: Y bueno, tenemos los Andreitos de ese lado.
18: Una vez contamos que un compañero nuestro de la radio iba a ser un Susano, ¿te acordás?
19: Ajá. Y bueno,
18: ¿te acordás, Andrea?
19: No sabías, Andrea. Eso, ¿no te acordás?
3: No me acuerdo.
18: Por eso lo recuerdo.
19: Sí, había hecho el casting, todo. Y no sé si no había quedado.
18: No sé si lo nombrar o no.
19: No lo nombré por las dudas.
18: Ah, ¿porque no le gusta?
19: No sé, pero por las dudas está medio grandote.
3: Se da cargo. ¿Y qué tiene? ¿Su pasado?
18: ¿Pero y qué tiene?
3: ¿Y qué pasó?
18: Pero daba para el perfil.
19: Sí, en esa época tenía muchísima facha. Aparte era muy joven. Era un operador de radio. Un operador.
3: No sé de quién era.
18: Ah, claro, bueno. No, porque está en un horario que vos no lo cruzas. No, pero tenía el perfil.
19: Sí.
18: ¿No es cierto?
19: Sí,
18: tenía red el perfil.
19: Ahora está muy físico-culturista, está en el otro lado, ahora está en otro momento de su vida.
18: Bueno, sí, aparte, ya Susana no está, ya es otra cosa, ya no está más Susana.
3: No,
18: viene con los Susano.
3: No, pero no hace programa y todo eso.
18: Claro, no. Bueno, bien, no hay mucho más para agregar.
19: No, aparte dijo que está más grosso que él, así que claro, no esperíamos por la duda.
18: Sí. ¿Qué hace, boxeo el hijo? Algo
19: no,
18: así.
19: No sé, creo que hacen, pero están grandote los dos. Padre sí. E hijo.
18: Bien.
19: Muy bien.
18: Basta para que la gente no sabe de quién estamos hablando. Sí.
19: Bueno, manejalo, Martín.
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3: Bien, recién desde el móvil escuchábamos el testimonio de un comerciante de Blas Parera, el 6900, al que le robaron todo, equipamiento propio en un local de insumos de computación, le robaron equipamientos de él y además de clientes que tenía para reparar y para entregar. Pero lamentablemente vienen siendo noticia los casos de robo en Avenida Blas Parera.
5: Por eso vamos a conversar con Roberto Francini, él es comerciante de la avenida Blas Parera y parte del Consejo Directivo del Centro Comercial de Santa Fe. Buenas tardes, ¿cómo le va? Gracias por atendernos.
24: Hola, buenas tardes. La verdad sí es un gusto conversar con ustedes.
3: Gracias, igualmente. Bueno, ¿cuál es la situación ahí en la zona?
24: Sí, viste, cuando vos lo venías diciendo, se retiran, veníamos con robos, digamos, tipo pitañas y chicos, de roturas de vidriera, de sacar algunas cosas de que tengan a mano, o ese tipo de cosas, pero bueno, lamentablemente se van perfeccionando, digamos, en su trabajo, que ellos le llaman el trabajo, se perfeccionan, ya actúan como actuaron ahora con el chico este de información, del negocio de informática, que le hicieron un desastre. Bueno, y es preocupación de todos los comercios, porque hoy no se salva nadie. Uh-huh. Estamos a la vista de esta gente que por ahí deambula la noche sin ningún control, sin nada, y bueno, y suceden estas cosas.
3: Cuando usted dice deambulan sin ningún control, inferimos que no hay patrullaje, que la policía no hace la tarea de prevención que debería.
24: Y busca siempre que haya un poco más de prevención, si bien acuden cuando sucede el hecho, pero ya el hecho está consumado. Claro. Sí, sí. Por ahí tendría que haber un poco más de, digamos, de comunicación o de anticipación al hecho, ya que contamos con cámaras de seguridad de la municipalidad y de que están conectadas con...
3: Claro, en teoría, si estamos hablando de un grupo de 10 personas que estuvieron un buen rato trabajando, digamos, sacando cosas de un negocio, que previamente estuvieron deambulando por el lugar, que la gente los ve y demás, la verdad que, ¿de qué sirven las cámaras de seguridad si no hay nadie mirando qué pasa en esas cámaras, no?
24: Exactamente, yo me pregunto eso, si realmente tienen su mantenimiento adecuado, si están todas en funcionamiento, si alguien las ve, o sea, de todo eso por ahí uno hasta duda, porque los hechos ocurren y los pibes deambulan, vos ves 10 personas dando vueltas sin rumbo.
3: Sí, están a la pesca de ver qué pueden hacer.
24: De qué pueden hacer, entonces... y no solamente por ahí es sobre la avenida, por ahí sobre la avenida porque los comerciantes estamos un poco más alerta, un poco más comunicados entre nosotros como para estar advirtiéndonos, pero ocurre también en las cuadras adyacentes, ¿no? Uh-huh. Pero bueno, nosotros a través de la comunicación que tenemos con el centro comercial tratamos de que esto se vea y se pueda actuar en algo. O sea, nosotros el tema de seguridad, por ahí, lo único que podemos hacer es advertirnos y nada más, pero el resto, ya hay gente que se tiene que ocupar, las autoridades. El comerciante tiene que enfocarse en lo que es la venta, que hoy viene bastante difícil, y cuidarse de su propio medio. Pero bueno, no basta reja, no basta persianas. Ahora este chico un agujero en la pared, entonces, ¿ya qué tenemos que hacer?
18: Claro. Sí. Roberto, aparte estamos hablando de una problemática que impacta de manera directa en la actividad económica.
24: Y obvio, porque no solamente es lo que te pueden llegar a robar de materiales, sino todo el daño. El daño a veces es mayor de lo que...
3: Sí, sí, roba. Te rompen una vidriera, te rompen una puerta de Blindex y, claro. Y tenés las ventas de un par de semanas por lo menos para poder pagarla.
24: Exactamente, exactamente. Es más a veces el daño que ocasionan que lo que se llevan. Y así como entran, como lo descubren, lo tienen que soltar. Son chicos menores, nada más que un reto. Y el reto...
3: Sí, sí, al otro día están en la calle haciendo de nuevo lo que venían haciendo. ¿Qué van a hacer, digamos, como institución desde el centro comercial ante esta situación?
24: Y nosotros siempre tratamos de estar comunicados con las autoridades. Es más, es fluida la comunicación. Y bueno, pediremos que si se puede mejorar la seguridad en la zona, si podemos coordinar todo, porque también el comerciante también aporta lo suyo en informar, en denunciar al 911, todo eso. Yo creo que lo que hay que hacer es un poco más de sincronización y lamentablemente es un problema social. Sí. Un problema grave social, sí. Donde la juventud en lugar de estar o terminando un estudio secundario o universitario, secario porque por la edad que tienen los chicos que están haciendo daño son menores, en lugar de estar en un colegio estudiando, están haciendo daño o preocupándose por un trabajo, en lugar del trabajo, prefieren este tipo de cosas, ¿no?
18: Sí, como bien dice Roberto, hacer un fenómeno social, el abordaje debe ser integral, ¿no?, desde el Estado.
24: Exactamente, exactamente. O sea, esto no es responsabilidad de un solo sector ni nada de eso. Esto tiene que ser integral y, bueno, y buscarle la vuelta para que se pueda prevenir, se pueda anticipar a la situación esta, ¿no?
3: Claro.
24: Pero bueno, es una problemática que,
3: sí, sí.
24: Que
3: la vemos... Es una problemática difícil, de difícil solución si vamos al fondo del problema. Sí. Pero algunas medidas deberían adoptarse para aliviarlos un poco a ustedes también, ¿no?
24: Exactamente. Sí. Así que bueno, nosotros también vamos a tratar de pedir de que se mejore la zona. Además, yo estuve circulando estas noches y vi, la verdad que vi patrulleros parando chicos que están deambulando y eso me parece bueno, pero lamentablemente los hechos ocurren.
3: Claro, igual. Lo que pasa es que, ojalá que no sea el caso, pero siempre pasa lo mismo. Cuando se produce un hecho que tiene amplia repercusión pública, se toman algunas medidas por algunos días y después, bueno, todo vuelve a ser como antes y esos pibes salen a hacer de las suyas otra vez, ¿no?
24: Exactamente, uno toma un tiempo las precauciones, cuando no pasa nada uno se confía, va para otro, digamos, otra orientación y empiezan a suceder de nuevo las cosas, así que bueno, sería cuestión de darle para adelante acá, el comerciante no tiene otra solución que darle para adelante y...
3: Seguro.
24: Y bueno, y contar con que tengamos algo de apoyo en las autoridades de un poco más de seguridad en la zona.
3: Ojalá así sea. Muchas gracias por comentarnos todo esto,
24: muchas
3: Roberto.
24: Muchas gracias a ustedes por dejarnos participar también y dejarnos visibilizar la situación.
3: Gracias a ustedes. Hasta la próxima.
24: Gracias.
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0: Bueno, faltan solo 20 minutos para las 5 de la tarde. Vamos a hablar ahora de deportes, Andrés.
1: Bueno, vamos a hablar del Mundial. Estamos escuchando la canción de Italia 90 y por supuesto que nos metemos en el Mundial porque la selección argentina se prepara para el amistoso del próximo sábado. Va a jugar a partir de las 21 frente a Honduras en Texas. Y para este partido, Lionel Scaloni, recordemos que tiene varias bajas en función de jugadores que presentan diversas molestias físicas. Recordando también que 3 días más tarde la Argentina va a enfrentar a Islandia a partir de las 22 en Alabama. Eso será el martes. Y en ese partido se especula que Leo Messi podría llegar a estar presente. Lo concreto es que hay mucha preocupación en torno a los jugadores lesionados. Veníamos contando lo de Lionel Messi, Leandro Paredes, Emiliano Martínez, Gonzalo Montiel, Nahuel Molina, Cristian Romero, Nicolás Paz, Thiago Almada y Lionel Messi. De estos jugadores los más complicados son justamente, como veníamos contando, Emiliano Martínez con esta fractura que tiene en uno de los dedos de su mano y también Nicolás Paz. De hecho, desde la selección argentina le dijeron a Emiliano Buendía, este compañero que tiene el Dibu Martínez en el Aston Villa,
0: que no se vaya de vacaciones, no hagas la valija.
1: Es feo que te digan así, cuando tenés todo resuelto y con los tiempos justos.
0: Bueno.
1: Pero bueno, tiene la oportunidad de meterse. Yo estoy casi seguro que va a haber cambios. Y en esos cambios me parece que la lupa está centrada en lo que ocurra con Molina y con Montiel. Los laterales derechos, sobre todo lo de Montiel, que es el que viene más retrasado en cuanto a su recuperación. Si no está disponible Montiel, la pelea va a estar entre Capaldo y Agustín Xiay, el sancarlino, que recordemos que trabaja con la selección argentina en Kansas pensando en este partido. El equipo para el próximo sábado tendría Jerónimo Rulli en el arco, Capaldo, que le ganaría la pulseada a Xiay. Capaldo todavía no está en la lista, está esperando si es que se baja o Molina o Montiel, si es que lo bajan, mejor dicho. Otamendi, Lisandro Martínez y Nicolás Tagliafico, Rodrigo De Paul, Enzo Fernández, Alexis McAllister. Y aquí hay que prestar atención porque el que se puede llegar a meter en el equipo titular, en el equipo ideal, es Leandro Paredes, que también se recupera de una lesión muscular y si está para ser titular jugaría por Alexis McAllister, pero esto sería para el debut mundialista, recordando que la Argentina va a debutar el martes 16 de junio frente a Argelia. Y arriba, en el equipo para el amistoso, tendría Giuliano Simeone, Lautaro Martínez y Thiago Almada. En este momento hay amistosos. Está jugando el primer rival de la selección argentina en el Mundial. Se trata de Argelia. Está empatando frente a Países Bajos. Un Países Bajos que está perfilada para ser candidata en la próxima Copa del Mundo. Así que el que puede y tenga la oportunidad de escuchar al derecho y al revés y ver un rato el partido, puede ir espiando de qué se trata Argelia. Están empatando 0-0 Congo y Dinamarca. Aquí lo curioso es que Dinamarca tiene más nombre, pero no va al Mundial. El que va al Mundial es Congo, se metió en el repechaje. Están empatando 1-1 Polonia y Nigeria, 0-0 para Luxemburgo e Italia, recordando que Italia no va al Mundial. 21-45 Panamá enfrenta a República Dominicana y a las 22 Corea del Sur chocará con El Salvador. Anoche jugó Payne. Lo tienen a Payne, ¿eh? Saben de quién se trata, ¿no? Sabemos.
0: El jugador más famoso del mundo.
1: Exacto, pero es malísimo.
0: No lo salva ni la popularidad.
1: No lo motivó
0: hacerse tan conocido de repente.
1: Nah, que saca con una careta de Messi.
0: Andrés. ¡Ey, no, qué malo!
1: Perdió 4-0 con Haití, Nueva Zelanda.
0: Ajá.
1: Yo vi un rato, pero se habla de una actuación, por supuesto.
2: ¿En qué posición juega él?
1: De 4 ahí por la derecha. Y anoche también Bélgica le ganó a Croacia por 2-0, Marruecos 4-0.
0: Pobre
1: Marruecos.
0: Team.
1: ¿Cómo?
0: Pobre team.
1: Sí, por eso
2: lo vamos a tener. Yo te juro, tenía esperanza de que.
1: No, es que justamente eligieron al jugador menos conocido que va al Mundial.
2: Sí, ya sé.
1: Y si es el menos conocido, porque.
0: Sí. Y bueno, qué sé yo, pero por ahí eso le daba como una inyección de.
2: No, tenía esa esperanza.
0: Vos decís que aplica el dicho de lo que natura no da, Salamanca no presta.
1: Es muy bien aplicado en este momento.
0: Ok.
1: Y decíamos ayer: Bélgica le ganó 2-0 a Croacia, Marruecos aplastó 4-0 a Madagascar, Gales 1-1 frente a Ghana, Haití decíamos 4-0 frente a Nueva Zelanda. Los amistosos de ayer, recordando, como decíamos, en este momento está jugando Argelia, primer rival de la Argentina, está empatando 0-0 en el entretiempo frente a Países Bajos.
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0: A las 16:40.

0: UNL destacó la participación de los distintos colectivos sociales y feministas. En tal sentido, brindó detalles de la calificación de femicidios que incluye la responsabilidad del Estado en estos casos.
1: El femicidio hace alusión a el homicidio bajo la perspectiva de género hacia las mujeres como género, ¿no? Y el feminicidio introduce, reconoce este concepto, pero introduce la responsabilidad del Estado. Nosotros tenemos claros ejemplos que fueron muy mediáticos, que de ahí sale la ley Micaela, que es el caso de Micaela García.
0: En este marco, la fiscal Jorgelina Moser Ferro reconoció que la violencia de género es terrible. La funcionaria del Ministerio Público de la Acusación y a cargo de la Unidad Fiscal de Violencia de Género Familiar y Sexual visitó los estudios de LT10 y habló acerca de la problemática. En el marco del 3J, Moser Ferro informó que las denuncias por violencia aumentaron en relación al año pasado y que el rango etario más crítico sigue siendo el de jóvenes, aunque se incrementó en mujeres de más de 60 años.
2: Es terrible la cantidad de denuncias que ingresan. Femicidios, el año pasado, bueno, hubo 4 y tentativas 9. Este año, vamos, una tentativa de femicidio y un femicidio. No todas las mujeres se animan a denunciar, sí. Denunciar penalmente por múltiples razones. Las que están más afectadas son las mujeres más jóvenes, hasta aproximadamente 60 años. Después aumentaron los casos de denuncias de mujeres mayores de 60, que antes directamente no lo hacían. Y generalmente en sectores más vulnerables se da mucho más.
0: Además, Moser Ferro remarcó que no hubo ni una sola falsa denuncia el año pasado respecto a situaciones de violencia de género. Cabe destacar que es gratis el transporte público durante el desarrollo de la marcha. Comenzó a las 14:30 y hasta 2 horas posteriores a la finalización del acto. Por otra parte, condenaron a un portero de la escuela Macaño acusado de abuso sexual a una niña, alumna. La pena a Tadeo Ascurra es de 9 años por el delito de abuso sexual con acceso carnal calificado. El caso fue denunciado en 2024 y la niña abusada tenía 7 años en el momento de los hechos. La abogada defensora de la menor, Agostina Taboada, dijo que habían solicitado 18 años de prisión, pero esperarán los fundamentos de la condena para luego apelar la decisión.
3: Eso es una valoración del tribunal. Obviamente vamos a analizar esos fundamentos para poder determinar si efectivamente nos encontramos ante una pena justa o no. Obviamente esta querella opina que la pena debería haber sido más elevada, pero esperaremos los fundamentos para poder, tenemos los recursos correspondientes para poder pedir la revisión de ellos.
0: Diputados se reunió con la Pastoral Social de Santa Fe y Rosario por el tema Cuidacoches. Los legisladores recibieron a representantes de la iglesia que pidió reconsiderar el proyecto para prohibir los trapitos en la provincia. La norma cuenta con media sanción del Senado, pero no consiguió los avales para ser discutida en el recinto de la Cámara Baja. Ocurrió luego de que la institución religiosa advirtiera por el riesgo de prohibir una actividad que para muchos representa una salida laboral. Por LT10, Andrés Clausen, asesor espiritual de la pastoral, afirmó lo siguiente luego del encuentro.
4: Incluso nos parece que la prohibición simplemente va a ser un desplazamiento de la problemática y llegar a un excesivo control de cada una de las situaciones no nos parece la solución más adecuada en inmediato. Tampoco, bueno, es una solución mágica la que se busca, pero bueno, tenemos que llegar a un abordaje integral y también llegar entre todos un poco a este diálogo, a esta escucha, que bueno, es lo que valoramos justamente hoy.
0: La provincia no adhiere a la norma para desregular los talleres de las revisiones técnicas vehiculares. Vale recordar que desde el Gobierno Nacional se anunció que se llevarían adelante reformas en este campo para habilitar más locales para la tarea. El anuncio fue realizado por el jefe de gabinete, Manuel Adorni, a través de sus redes sociales. En la provincia de Santa Fe, el titular de la Agencia Provincial de Seguridad Vial planteó interrogantes al respecto. Por LT10, Carlos Torres expuso preguntas sobre la calidad de las revisiones, si crecen en la cantidad de talleres, esto decía.
5: tiene muchas aristas para evaluar. Las preguntas que nosotros nos hacemos son, por ejemplo, si hoy hay 28

0: Sherry, y pasa a ver 60. ¿No caerá la calidad de la revisión técnica vehicular? ¿Todos van a poder cumplir y tener todo el equipamiento con un mínimo de estándar para poder hacer bien las revisiones técnicas? ¿Quién va a controlar eso? ¿Quién va a auditar que toda la maquinaria de los talleres funcione bien?
1: Y uno de los títulos destacados en el ámbito nacional, en medio de las tensiones por el pliego de la jueza Micheli, Karina Milei recibió a Patricia Bullrich en Casa Rosada. La secretaria general de la presidencia mantuvo un encuentro con la senadora oficialista que viene marcando diferencias con el gobierno en los últimos días.
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3: Volvemos a la calle, volvemos al móvil. Valentina, adelante.
4: Andrea, bueno, ya está todo dispuesto, está por comenzar la marcha rumbo a la Casa de Gobierno por el ni una menos 11 años y estamos aquí con referentes de la Asamblea, con Marisa Pradolini y Verónica Ansoldi, a quien les agradezco un montón por su tiempo. A 11 años del primer femicidio, aquí marchando nuevamente, ¿qué nos puede decir?
5: A 11 años del primer femicidio que decidimos organizarnos y salir a la calle. Acá estamos nuevamente para reclamar y justo se mete en esta organización, lamentablemente, el femicidio de Agostina, el de Dulce. Y salimos y incorporamos también estos pedidos porque estamos cansadas, estamos hartas y queremos denunciar un corrimiento total del Estado y de los tres poderes. Porque eso que hoy ponen en mediáticamente lo de las falsas denuncias, hoy queremos decir que tampoco hay denuncias, porque las mujeres no podemos denunciar, porque no existen lugares para denunciar.
4: Hoy veíamos la cifra de lo que era un femicidio cada 31 horas.
5: Sí, cada 30 horas.
4: Esto también habla de lo que fueron 11 años, que según entiendo no cambió la situación.
5: Cambió en cuanto a poder denunciar, cambió en cuanto a poder establecer redes, cambió en cuanto a que nos tenemos, a que todas sabemos en quién encontrar, pero nosotras no somos el Estado, nosotras estamos acá reclamándole al Estado, no es tarea nuestra cumplir la labor estatal. Entonces nosotras seguimos denunciando y ahora un vaciamiento total de política de género. Hay un retroceso.
6: Lo que cambió es que hay retroceso, no hay políticas públicas, no hay políticas de prevención. Hay un discurso de odio y de crueldad que nos cosifican aún más. Nos ponen en duda si denunciamos las denuncias son falsas, quieren sacar la figura de femicidio, hay funcionarios que quieren premiar a Cannes por la labor de encontrar a una niña descuartizada. Entonces eso cambió, el retroceso, el ninguneo, la invisibilización, la quita de derechos, el salario que no alcanzan ni las mujeres asalariadas ni las que trabajan de manera independiente, en ollas populares, hacen todos ponemos todo el esfuerzo de más y de más y de más y el Estado y los distintos estamentos no reconocen, al contrario, nos invisibilizan, sacan una ley previsional en mayor retroceso, los salarios a la baja, las pérdidas de derechos de las personas con discapacidad, las niñeces, las disidencias. Estamos denunciando en un estado de retroceso. Siguen habiendo femicidios, lo hubieron y lo hay, pero estamos en una situación de retroceso porque el Estado se corre y mira para otro lado.
4: ¿Cómo está el tema de las denuncias? Porque entiendo que hay muchísimas mujeres que dicen que a pesar de la denuncia que no funciona, que es lo mismo que no realizar.
5: Las denuncias, hay lugares que no funcionan, como el 144, como están vaciados también, no les toman las denuncias. A esa chica no le tomaron la denuncia porque parece que tenía que esperar 24 horas, cosa que no es real. Entonces, cuando venimos con todo esto diciendo este discurso que tienen la falsa denuncia, acá hay una falta de denuncia porque no es fácil hacer denuncias, porque no tenés el lugar en la municipalidad, porque falta el primer nivel de atención, porque no tenés un teléfono, porque da lo mismo llamar a un 0800 para que te corten un árbol o para denunciar una violencia de género. Entonces hay un corrimiento del Estado, tanto municipal, provincial como nacional. Y bueno, y después lo que hemos visto de la conferencia de prensa de premiar, como decía ella, a un perro, eso es la justicia, eso es la fiscalía, esa es la policía, con pactos patriarcales totalmente en que se nos ríen en la cara. Entonces es imposible hacer una denuncia, pero así y todo hay que hacer denuncia, hay que denunciar, hay que buscar una compañera, una amiga, siempre estamos por ahí.
4: Lo último, recién mencionabas el caso de Agostina, también de esta chica de Misiones, pero entiendo que también son casos que salen a la luz, pero hay muchos
5: otros. Sí, podrían no salir. En el mismo momento que estaban denunciando en la comisaría por lo de Agostina, había una mamá pidiendo por una desaparición de su hija. No las buscan, no las buscan, porque también hay todo un comercio paralelo que viene con toda esta política de venderlo el país y que mayor prostitución, mayor trata, y nadie busca a las pibas, nadie busca a las pibas.
4: Para contarle a la gente cómo va a continuar esta marcha.
7: Bueno, esta marcha vamos a salir, vamos a seguir acá por calle Salta hasta calle Urquiza y vamos a hablar en General López, vamos a hacer una manifestación en la legislatura también por las mujeres de los comedores comunitarios, y luego vamos a ir a Plaza de Mayo a leer el documento, las proclamas, las peticiones, los gritos de basta de retroceso de derechos, todo lo que nos falta y mantener todo lo logrado, y va a haber una serie de actos artísticos, unas artistas feministas, vamos a disfrutar y a poder abrazarnos en este día de lucha.
4: Muchísimas gracias.
7: Gracias a vos.
4: La palabra de Marisa Pradolini y Verónica Ansoldi, integrantes de la Asamblea Ni Una Menos. Bueno, allí toda la información de lo que va a hacer la marcha y recordarle a la gente que hay, a las mujeres, que hay colectivos gratuitos, todas aquellas que se dirijan a la marcha desde cualquier punto de la ciudad.
3: Muy amable, muchas gracias, Valentín. Hasta mañana.
4: Hasta mañana.
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3: Hora 17 en el país. El cielo se presenta nublado en estos momentos en la ciudad de Santa Fe y alrededores. 20 grados es la temperatura, 73% la humedad. La Asamblea Ni Una Menos marcha a esta hora en Santa Fe. A 11 años de la primera marcha por el femicidio de Kiara Páez, se realizan manifestaciones en todo el país. En nuestra ciudad, la convocatoria es frente a la municipalidad para luego continuar por calle Salta, Urquiza y General López hacia la Plaza 25 de Mayo, donde se realizará el acto central. Allí habrá diferentes manifestaciones y la lectura de un documento. Cabe destacar que será gratis el transporte público durante el desarrollo de la marcha y hasta 2 horas posteriores a la finalización del acto. Otro tema, Mauricio Macri llega el viernes a Santa Fe y se reúne con Puyaro. El expresidente arribará a nuestra ciudad en el marco de su gira nacional denominada Próximo Paso para reunirse con el gobernador de Santa Fe y referentes políticos de la provincia. Su visita llega en busca de reposicionar al PRO en el interior del país y fortalecer su presencia territorial de cara a los desafíos políticos futuros. En este contexto, el senador Rodrigo Borla expresó al móvil del ET10 que le parece bien la presencia del exmandatario en Santa Fe y adelantó que hay que pensar en la opción de una tercera fuerza política.
9: Lo va a recibir el gobernador en casa de gobierno. Yo estuve gobernador en San Justo el sábado. Yo fui invitado como presidente del bloque y voy a participar, digamos, de las actividades. Bueno, me parece que está bien la presencia de Macri, es un expresidente. No olvidemos que el PRO es parte de Unido en la provincia de Santa Fe. Después de esa presencia vamos a ver, digamos, qué se habla, qué se discute. Pero bueno, creo que hay que ir pensando en un tercer espacio a nivel nacional.
3: Diputados se reunieron con representantes de la Iglesia por la ley que busca prohibir la actividad de cuidacoches en la provincia. El encuentro en la siesta de hoy sirvió para dar a conocer los alcances de la normativa y escuchar a la pastoral social sobre el tema. En este contexto, en diálogo con el móvil del ET10, el asesor espiritual de la entidad católica Andrés Clausen pidió por un abordaje integral y más diálogo, que es lo que más valoramos.
16: Nosotros nos parece que la prohibición simplemente va a ser un desplazamiento de la problemática y llegar a un excesivo control de cada una de las situaciones no nos parece la solución más adecuada en lo inmediato. Tampoco, bueno, es una solución mágica la que se busca, pero bueno, tenemos que llegar a un abordaje integral y también llegar entre todos un poco a este diálogo, a esta escucha, que bueno, es lo que valoramos justamente hoy.
3: Repasamos la información del país y del mundo con Rubén Velato.
17: Patricia Bullrich se reunió con Karina Milei y prometió continuar en La Libertad Avanza. El encuentro con la secretaria general de la presidencia tuvo lugar luego del cruce de la senadora con el gobierno por el pliego de la jueza Micheli. En un mensaje de X, Bullrich reflejó el encuentro con la hermana del presidente y despejó las interrogantes sobre su continuidad dentro del oficialismo. En la información internacional, Netanyahu afirmó que comparte con Trump el objetivo de desarmar al grupo terrorista Hezbollah y desmilitarizar el Líbano. El jefe de gobierno israelí afirmó que la comunicación con Washington es constante. Además, aseguró que habla una vez cada dos días con el presidente estadounidense, quien reconoció haberlo llamado loco en un contacto reciente.
3: Pasamos a la actualidad del deporte con Julio Canteros.
18: Hablamos del fútbol internacional y por sobre todas las cosas del jugador más grande en la historia de este deporte. El futbolista Leo Messi ha sido galardonado este miércoles con el premio Princesa de Asturias de los Deportes 2026. El jurado, compuesto por ilustres personalidades en este ámbito, reconoce a Messi como el futbolista más exitoso de todos los tiempos y disputará su sexto mundial. Fue pieza clave en la conquista de numerosos éxitos nacionales e internacionales, incluyendo 4 Champions League, 10 ligas, 7 Copas del Rey, 3 Mundiales de Clubes, 3 Supercopas de Europa y 8 Supercopas de España.
3: El pronóstico meteorológico indica para lo que resta de esta jornada cielo mayormente nublado, algunos mejoramientos temporales y condiciones estables. Para mañana jueves se prevé cielo nublado a parcialmente nublado, con condiciones también estables. Las temperaturas irán en gradual ascenso, 15 grados la mínima, 24 la máxima. En estos momentos el cielo se presenta nublado en la capital provincial, 20 grados. La temperatura a esta hora, 73% la humedad, informó María Isabel Zimmerman a las 17:05.
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0: Vamos a ver qué dicen nuestros oyentes sobre la consigna de hoy. Mónica dice que pueden ser muchas cosas, ¿eh? Un lápiz, una goma de borrar. Pablo dice que puede ser, es el jabón para él, ¿eh? Lo mismo dice Silvia, que la respuesta a la consigna de hoy es el jabón. Sin embargo, Javier dice que es el lápiz. Nos pregunta Sergio si puede ser el jabón. Hola chicos, buenas tardes. Puede ser el jabón de tocador, dice Viviana, que nos dice, nos escucha siempre. Hola, buenas tardes. Por el acertijo, es el jabón, dice. Gracias por ser parte de nuestras tardes, dice José de Santo Tomé. Muchísimas gracias. Hola, André y equipo. Lorena del Centro dice que la respuesta a la consigna de hoy es un lápiz. Hola chicos. Cuanto más lo usás, más se achica. Puede ser el lápiz o el jabón, dice Jorge. Hola chicos, nublado en el día, como siempre, buceo en el mar de las alternativas, dice con la consigna. Dice Cristina, el jabón, la goma de borrar, aunque por la pista puede ser el lápiz de labios. Ojo ahí, para mí es el lápiz, dice Daniel. Hola a todos, es la goma de borrar, que tengan linda tarde, dice Silvia. Muchas gracias Silvia por la consigna, puede ser el jabón o la goma de borrar, dice María Esther. Hola, buenas tardes. Hoy hablamos del jabón, dice con seguridad Liliana. El jabón puede ser para mí, ¿eh? Pero ustedes dirán que no. Hagan juego limpio, dice Mónica. Bueno, bueno. Bueno, muchísimas gracias a todos. Hola chicos, respondiendo al acertijo, el lápiz. Soy Nacho, estoy en el Cuyen internado en traumatología. Uy, bueno. Que pronto pueda salir y bueno, todo sea para vos de la mejor manera posible. Hola chicos, me hicieron reír con el acertijo. La respuesta es el lápiz, dice Graciela de Ciudadela. Gracias a todos por comunicarse, gracias a todos por estar ahí.
1: Cuanto más lo usás, más se achica. ¿De qué se trata? 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
0: Kiera Páez era una adolescente de 14 años que fue asesinada por su novio en la localidad de Rufino. Kiera estaba embarazada de 3 meses. Aparentemente se habría negado a abortar y esto provocó la reacción de su pareja en ese momento. También la familia de él estuvo involucrada en el crimen, pero lo aberrante de este caso dio lugar a una gran movilización que hoy conocemos como el movimiento Ni Una Menos. Hace 11 años se realizó la primera marcha Ni Una Menos, justamente por el caso de Kiera.
1: Y estamos en comunicación con Fabio Páez, el papá de Kiera Páez. Buenas tardes, Fabio.
3: Buenas tardes, Andrea, Martín y a toda la audiencia.
0: Muchas gracias por atendernos, Fabio, como siempre. Bueno, ¿qué siente cada vez que se entera de que asesinan a una chica? Los casos, los últimos casos, el de Dulce en Misiones, el de Agostina en Córdoba, por ejemplo.
3: Sí, la verdad que es mucha impotencia, ¿no? Porque mucha impotencia por las similitudes siempre desde los femicidios, como que nos viene todo al presente, digamos, todo lo que vivimos nosotros, y uno muchas veces piensa en esas adolescentes, en esas mujeres y también en toda la familia que lo rodea, que realmente es un dolor inexplicable, ¿no?, el que se siente. Entonces, como que también sentimos impotencia porque vemos que por ahí se podrían hacer más cosas de parte de nuestros funcionarios para prevenir estas cosas, en muchas cosas que se pueden hacer y no las hacen, ¿no? Entonces, es una mezcla de cuando nos encontramos con cada femicidio que nos encontramos, ¿no?, que uno se va enterando. Realmente nos causa mucho dolor e impotencia.
1: Yo trataba de recordar, bueno, en realidad lo tenemos todos muy presente al caso, pero leía, para repasar un poco, cuando Rufino no se enteró y se movilizó, fue realmente impactante, vecinos, policías, familiares, también amigos, participaron del rastrillaje, mientras tanto Manuel Mancilla el novio de Kiara actuado como si nada hubiera sucedido, ¿no?
3: Sí, exactamente, era como que colaboraba en la búsqueda y le preguntaba, pasaba por la casa de la mamá de Kiara y le preguntaba si tenían alguna noticia, si sabían algo, y la tenía enterrada en el patio de su casa, ¿no? Ese morbo, esa hazaña, solamente el pensamiento de un psicópata, ¿no? Entonces realmente pasa todo eso y uno sigue viviendo que sin justicia, porque realmente no hemos tenido justicia, y entonces causa tristeza.
0: Uh-huh. Él tenía 17 años al momento del crimen. ¿Qué pasó con él? ¿Qué es de su vida hoy? ¿Ustedes saben algo?
3: Él en ese momento tenía 16 años.
0: 16.
3: Sí, 16, que era 14, y bueno, el juzgado de primera instancia de Venado Tuerto le dan 21 años y medio, pasa a otro juzgado, le sigue dando 21 años y medio, corrobora la Cámara de Rosario los 21 años y medio, y la Corte Suprema de Justicia le baja la sí, pena a 15 sí. años. Lo cual, bueno, en ese momento, bueno, la Corte baja la pena y después la Cámara de Rosario, con tres jueces, termina acertándola, ¿no? Uh-huh. Termina acertándola porque, en sí, los jefes de los camaristas sí, sí. La Corte Suprema. Entonces, sí,
0: o sea que dentro de 4 años va a estar en libertad.
3: Sí, a este ritmo sí. Nosotros apelamos a la Corte Suprema de la Nación para que revoquen este pedido de la Corte de Santa Fe, ¿no? Porque nos parece algo que no tiene explicación. Lo dije en ese momento, en todos los medios que tuve, le dije que era muy peligroso lo que estaban haciendo, porque estaban dándole vía libre a menores a que puedan asesinar, puedan esconder pruebas y puedan quedar libres. O sea, de un año para el otro, porque si Mancilla la chica le acortan la pena con 59 cosas de testigo, donde era un femicida confeso, donde todo lo que pasó, y la chica
0: con
3: la
0: toda
3: pena,
0: la prueba que había acá, claro, toda la prueba que había en el expediente, ¿no?
3: Exacto, ¿no? Entonces imagínate vos, un menor que tenga alguna duda sobre sobre el acto en un año que van afuera. Entonces, bueno, yo decía que era muy peligroso lo que estaba haciendo la Corte, porque realmente estaba generando una jurisprudencia de terror. ¿Qué está pasando hoy? Exactamente eso. Están usando esa jurisprudencia, usando el beneficio ese del asesino de Kiara para, en otro juicio, con un menor que ahí en la provincia de Santa Fe mató a otra persona,
0: esa resolución, lo están usando para bajarme esa la resolución de la Corte sentó un precedente, sin duda. Ahora, en su momento, Fabio, nosotros hablamos muchas veces de esto, pero me parece que es dable recordar que ustedes hacían hincapié también en el entorno familiar de este chico, porque sin dudas él no pudo haber hecho todo lo que hizo solo.
3: No es su posición, o sea, en la reconstrucción del hecho él nunca pudo hacer lo que dijo, o sea, no pudo levantar una chica del peso parecido al de Kiara, que era una chica policía que de ahí de Rufino, que bueno, después me contaba que estuvo llorando todo el tiempo porque le recordaba a Kiara, porque Rufino es una localidad de 20.000 habitantes, imagínate que nos conocemos todos, ¿viste? No pudo levantarla. Después dijo que la había arrastrado, no pudo arrastrarla. Kiara en la autopsia no tenía rastros de que lo hubieran arrastrado, ni raspadura, ni dice que si la arrastras de la muñeca, me explicaban los médicos, ¿no? Como que los músculos de la muñeca se estiran, los tenía perfectos, digamos lo que es las nalgas, la espalda, no tuvo, o sea, lo levantaron entre dos personas,
0: no tenía, la taparon.
3: O sea, y así
1: y
3: todo.
1: ¿Y la justicia qué hizo con los responsables del femicidio?
3: Digo, la eso familia. Te iba a decir, que bueno, el camarista Vidal de Venado Tuerto, lo cual no voy a decir lo que pienso porque me cortarían de la radio, deja en libertad a todos los mayores que estaban en la casa. Entonces realmente nos causa, o sea, mucha impotencia, mucha tristeza, y no solamente porque ahora, porque si a este asesino le dan 20, 40 o un año, nosotros la tristeza no se nos va a ir nunca, ¿no? Pero sino el precedente este de irse, de seguir dejando asesinos, femicidas sueltos antes de tiempo. Lo van a volver a hacer, son psicópatas que de la manera que lo hacen, Fabio, lo van a volver a hacer.
1: Recuérdenos, ¿por qué la justicia deja en libertad a los familiares de Mancilla?
3: ¿Con qué argumento? O sea, si vos me decís, o sea, de lamentablemente quiero ver cómo me expreso, pero el juez realmente creo que decide eso porque decidió querer tenerla más larga que lo que pedía la sociedad y los medios. Porque con un, o sea, con todas las pruebas que te estoy diciendo que la tienen ellos, o sea, no la tengo yo en mi cabeza, están escritas, están escritas todo eso, o sea, fue a 10 metros de donde estaban las habitaciones de ellos, 1 de la mañana, el ruido, o sea, nadie escuchó nada, o sea, el juez actuó como que, o sea, no dice eso, pero como si fuera el beneficio de la duda, que puede no haber escuchado. Entonces, al poner un algo parecido a eso, automáticamente lo saca del medio. Porque no hubo manera de después, cuando un juez pone eso de por medio, no hay manera de que uno pueda comprobar, porque a no ser que estuvieras ahí, porque si no, no hay manera de comprobar lo que está poniendo el juez. Entonces, pero yo creo que, porque ese mismo juez, Vidal, con un caso parecido, también de Rufino, él manda a la cárcel a un padre sin prueba. Y acá con todas las pruebas lo deja libre.
0: Sí, sí, acá también hay un rol decisivo de la justicia, ¿no? Una vez que se producen los casos, hay un rol decisivo de la justicia a la hora de investigar y de condenar, no solamente al femicida, sino a su entorno, que por lo menos ha cometido el delito de encubrimiento, por lo menos y para empezar, ¿no?
3: Claro, exactamente, donde si vos realmente haces un estudio como corresponde del lugar y todo, te vas a dar cuenta que es imposible que no hayan escuchado.
0: Seguro.
3: Entonces, viste, eso es lo que, te vuelvo a repetir, te da, o sea, tristeza no se me va a ir nunca, te da impotencia porque le estamos viendo lo que vengo diciendo de hace 11 años. Que a este ritmo y la justicia actuando así, esto no va a cambiar, y estamos 11 años y no cambió. Siguen habiendo femicidios, siguen matando a nuestras mujeres, niñas, adolescentes. Entonces, llega a la conclusión que lo que necesita es tener un poquito de sentido común, porque el estudio que tienen y todo no les sirve para nada si no actúan como corresponde, ¿no?
0: En este contexto, Fabio, ¿cree que sirvan las marchas?
3: Mira, yo creo que las marchas es una manera de mantener unida a la gente en la lucha y tratar de que, porque yo siempre digo lo mismo, ¿no? Que de esto salimos entre todos, acá no hay hombre, mujer, sino hay una pelea, una lucha entre buenas personas y asesinos o malas personas, ¿no? Yo creo que sirven para unir a la gente, para que tratar de sacar fuerzas para seguir, pero en sí, si vos me decís en la parte judicial, no, porque te miran por televisión. O sea, voy a decir una barbaridad, pero si vos me decís la única manera que sirve es juntarse 10, 15 mil personas e ir a la puerta de la casa de juez. O sea, vos me decís, yo te tengo que decir eso. Cuando vaya sin cometer nada de violencia, ir a la casa de juez, golpear la puerta durante una semana, va a ver cómo cambia todo. Porque no lo viven ellos, te miran por televisión. ¿Viste? Ellos ven las marchas por televisión. Y el lunes van otra vez al juzgado como si nada fuera. Y dejan asesinos sueltos y vuelve y siguen costando vidas de, bueno, en todo sentido, ¿no? De chicas o chicos, personas en general, ¿no? Entonces creo que si no cambia el sistema, si no cambiamos culturalmente, creo que vamos a seguir igual.
1: Solo A modo de repaso del caso, es importante decir que Kiara siempre recibió el apoyo de ustedes, ¿no? Digo, a partir del embarazo.
3: Sí, en ese sentido sí. Tenía el apoyo nuestro. No, o sea, cuando yo me entero ese día de que ella estaba embarazada. Yo no sabía que estaba embarazada. Y la mamá, y la lo cual, bueno, me iban a contar esa semana, pues yo estaba de viaje. Claro. Lo cual la mamá la apoyó y todo, y le dijo que no, que iba a abortar, no, y que bueno, que iban a, se iba a tener el bebé.
1: Sí, que le iban a contener, que sí, le iban a acompañar.
3: Sí, obvio que sí, o sea, somos una familia de bien, normal, común, como cualquier ciudadano, somos una familia que lo hubiera aceptado tranquilamente y lo hubiera criado junto con ella, o sea, entonces... pero bueno, del otro lado nos encontramos con psicópatas, con asesinos que no pensaban igual y bueno, lamentablemente terminó en eso, ¿no?
0: Fabio, muchísimas gracias por atendernos una vez más y ha sido un gusto poder charlar con usted.
3: No, por favor, el agradecido soy yo a ustedes y a toda la gente que siempre nos dan apoyo, nos escriben un mensaje de aliento y nos están apoyando todo el tiempo. Así que muchísimas gracias y un abrazo grande para todos ustedes.
0: Gracias, hasta la próxima.
1: Un gusto y un abrazo. Conversamos con Fabio Páez, el papá de Kiara Páez, tenía 14 años, su novio la mató y la enterró en su casa, el femicidio que sacudió al país y encendió el grito de ni una menos.
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0: 17:24 minutos llegó la Maru Palero. Hola Maru.
1: ¿Cómo andan?
2: Bien,
1: ¿todo bien?
2: Muy bien.
1: Linda tarde hoy.
0: Sí, señor. ¿Eh?
1: Para tomar unos matecitos, acá estamos. Bueno, vamos a hablar de Fórmula 1. Están jugando un partido. Todos los años los pilotos de Fórmula 1 comparten. Le estoy diciendo a Andrés que me busque bien la info, pero se veía a Gasly con la número 10, a Sainz con la número 55, a Charles, bueno, con el número 6, con los diferentes números que tienen en sus autos. Mónaco es así, ¿no? Tiene muchas actividades en la previa, más allá de que mañana ya empieza la actividad en pista de Fórmula 3 y Fórmula 2 el día jueves. Y no se lo veía Franco, por eso le decía a ver si lo podemos encontrar.
3: Está de novio, Franco.
1: Está de novio, vos decís que no fue por eso. Con el glapur ahí, con la chica. Él vive en Mónaco, además. Capaz que por eso. Hay una imagen que también hablaba con Andrés del pobre Russell, que no solamente se le paró el auto en Canadá, sino que además iba con su auto por las calles. Imagínate que el trazado de Mónaco ahora está, las calles de Mónaco están convertidas en un trazado urbano, con lo cual están los muros y los tejidos. Pero ha quedado una callecita entre lo que son los palacios, los hoteles y bueno, todo ese lugar maravilloso donde está emplazado el circuito. Viste que tiene muchas subidas y bajadas en ese sector, es un lugar, una loma, por llamarlo de alguna manera. Hay casi 40 metros, ¿no?, de diferencia entre la parte más alta y más baja del circuito de Mónaco. Se le quedó el auto y lo tuvo que empujar con la mujer. La realidad, pobre Russell, no solamente se le queda el auto en Fórmula 1, sino en las calles de Monte Carlo. Estuve buscando algunos datos porque lo hablaba con Lauti. Bueno, primero hay que decir que Leclerc, el piloto monegasco, acaba de firmar un contrato plurianual de 100 millones de euros para 2027 y 2028. Con extensión al 2030, 2029, 2030. No se sabe cuánto va a ganar ahí. Entre el 2027 y 2028, Ferrari lo tiene, lo agarró, se lo llevó, no lo puede fichar nadie. Y además de esto de no fichar, ahora va a comenzar toda esta época de a ver quién queda, quién no, de acuerdo al rendimiento. Por supuesto que Colapinto tiene hasta fin de año, pero no solamente Colapinto, hay muchos pilotos que tienen hasta el 2026. Bueno, Mercedes Antonelli, que creo que ha quedado clarito que no creo que se vaya, ¿no? No sé, no creo que Mercedes se lo regale a algún equipo. Russell tiene hasta el 2027. Piastri y Norris tienen hasta el 2027, la gente de McLaren. Bueno, Piastri hasta el 2028. Max hasta el 2028, pero por supuesto que la cláusula dice que si le va mal, se puede retirar. Williams, los dos terminan en el 2026. Ferrari, los dos terminan, perdón, Ferrari no. Aston Martin terminan los dos en el 2026. Haas también en el 2026. Seis pilotos ya que se le terminan los contratos. O sea que va a haber más los de Racing Bull. 8. Después teníamos Antonelli, 9. Alpine con la Pinto 10. Más de 10 pilotos se les termina el contrato a fin de año. Con lo cual, el mercado de pases va a estar realmente que arde en la Fórmula 1. Y si después queremos ver Fórmula 1 y Mundial, tenemos algunas fechas que nos coinciden, pero una sola. El 3 de julio, el viernes, Argentina sale líder después de las primeras de los primeros tres partidos. Ese fin de semana está el Gran Premio de Gran Bretaña, pero le coincidiría con el número, con el viernes 3, solamente Argentina. Y después juega martes, un cuarto de final, juega el 11 de julio, que ahí no hay carrera. Semifinales el 15, pero ya tendría que estar en semifinales Argentina, que tampoco tenemos carrera. Y la final es el 19, ¿no? Que ese sí coincide con el Gran Premio de Spa. A las 3 de la tarde se juega y el Gran Premio de Spa es a la mañana, así que no va a coincidir en horario.
3: En horario no.
1: En horario. Exactamente, 100
3: bueno,
1: días.
3: Bien, ¿no? Bastante bien.
1: ¿No? Bien, bastante bien, porque bueno, son muchos partidos. Esto es Argentina con lo que es Fórmula 1, ¿no? Porque imagino que algunos partidos van a coincidir y mucho en un mes de Mundial, ¿no? Así que bueno, un poquito de novedades de lo que está pasando en la Fórmula 1 previo al arranque de temporada. De Mónaco.
0: Veremos el viernes empieza la actividad, ¿no?
1: El viernes para la Fórmula 1, 8:30 y 10 de la mañana.
0: Perfecto.
1: Entrenamientos. Chao, hasta mañana.
0: Chao, Maru, hasta mañana.
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0: Bueno, vamos a reiterar nuestra consigna de hoy porque pueden seguir participando.
1: Cuanto más lo usas, más se achica.
0: David de Ángel Gallardo dice que para él es el jabón de tocador. Veremos. Bueno, muchísimas gracias a todos por participar. Ahí va las respuestas, ¿eh? Vamos a ver después.
1: ¿Puedo?
0: ¿Cuál es la correcta?
1: ¿Me ayudín?
2: A ver, dale.
1: ¿Puedo?
2: Ajá.
1: Para orientar un poquito,
2: sí.
1: Porque viene peleado ahí.
2: Ajá.
1: Yo lo usaba más de chico.
2: Y mira, ¿y lo compraba o lo sacaba prestado de un local?
1: Buena esa. Las dos cosas.
0: ¿Tenés un audio?
1: Me compara a mi mamá y...
0: ¿De oyente? Ok, a ver, ¿qué dicen los
3: oyentes? La gente del ET10, el derecho al revés.
0: Hola.
3: Bueno, la consigna de hoy, yo digo que mal usar más se gasta el pan de jabón.
0: Ajá.
3: Tal vez, soy Carly Bertón en San Agustín Pueblo.
0: Bueno, gracias a Carly de San Agustín Pueblo. Un saludo a toda la gente de San Agustín que nos escucha. Gracias a todos por estar ahí, gracias a todos por participar.
1: Sigan comunicándose al 3424-36-6432.
0: Escucha, Alma dice que es el lápiz y Javier dice que lo afanabas en casa tía.
2: Ah,
0: Martín, qué barba. ¿Cómo se acuerda la gente de ese pasado delictivo?
1: De ese hecho?
0: De tu prontuario.
1: Sí, qué mal que hice en contar eso.
0: Sí, muy mal. Sí.
2: Que después que le revisaba la casa a la gente que le cuidaba la casa en Barrio Guadalupe.
1: Sí, eso fue un momento de mi vida que...
0: Pero fue en distintos momentos, no fue todo junto.
1: No.
0: O sea, no es que te repasamos el prontuario.
1: Me pintó confesar cosas que no estaban bien. Y bueno, ahora estoy arrepentido.
2: Y sí.
0: Tarde, porque los oyentes...
2: Vos no le das dos pesos y nada,
0: los oyentes se acuerdan bien de todo eso.
2: Son los peores.
0: Y había un tercer hecho, que no me acuerdo cuál era. El rinraje.
2: El que está colgado de la luz en la casa, ¿no?
0: No, eso no. Con razón tiene mucha luz ahora, ¿eh?
2: Sí,
0: no es eso.
1: Había otro. Mejor no acordarnos.
0: No sé.
1: Mejor no acordarnos.
0: Pasamos rapidito.
2: Padre Martín, déjalo tranquilo.
1: Son poquitas cosas.
2: Sí, tampoco son
1: tan graves.
2: Pero claro.
0: Otro gente, a ver.
4: Hola, buenas tardes, soy Verónica y la consigna es el cuchillo.
0: Pero, ¿está bien?
2: Pero.
0: No coincide.
2: Sí, pero puede ser.
0: Si sí, lo mal usas, se gasta.
2: Y sí.
1: Sí, no, claro.
2: Se desafila.
1: Claro. Bueno.
0: No.
1: Sí, se achica un poco.
0: No es el cuchillo,
1: poco.
0: Vero.
1: No es, pero se achica
0: no
1: un poco.
0: No es.
2: No creo. No aplica.
0: No es.
1: Es como medio rebuscadito.
2: Sí. El jabón puede ser, me gusta el jabón.
1: El jabón está insistiendo mucho.
0: Sí. Después, acá dan otras opciones. Cristina dice un chupetín, un caramelo.
2: No, puede ser, sí. También.
0: Vamos a tener que abrir un poco el espectro hoy, me parece.
1: No, bueno. Pero dimos una buena ayuda.
0: Sí,
2: es uno nomás, no son tantos. No es tan difícil. Chabón, piensen. Dimos mucha. Lo usan mucho los carpinteros.
0: Ajá. Y hay uno específico.
2: No es igual.
0: Hay un de carpintero.
2: Yo tengo un amigo que le decían.
0: No, basta. No. Es viejísimo ese chiste.
2: Pero es muy bueno.
0: Es bueno. Bueno, pero no radial.
2: Martín,
0: 17:36. Ahora te contamos. 17:36, no lo diga. 17:36 minutos. Por favor, anda lo tuyo. Bueno, así.
2: Está sin escala. Argelia, Dando la sorpresa frente a Países Bajos, 1-0 gol de Moussa.
0: Argelia, el primer rival de Argentina.
2: Está ganando a Países Bajos. Que algunos se resisten a llamarlo Países Bajos, creen que todavía sigue siendo Holanda, pero bueno, es Países Bajos. 46 minutos del segundo tiempo, a los 41 convirtió Moussa para lo que es el 1-0 de Argelia frente a Países Bajos. También está ganando Nigeria 2-1 frente a Polonia. Y el otro resultado que acaba de producirse, es al final, por supuesto, Italia, que no va al Mundial, al igual que Chile, por ejemplo, entre otras selecciones, ya le ganó 1-0 a Luxemburgo, gol de Espósito, si hubiesen acordado antes de ganar. Bueno, vamos a meternos ahora rápido en el fútbol local, rápidamente para decir que en Colón mañana será un día clave, porque Ezequiel Medrán va a ordenar una práctica de fútbol, así quedará confirmado, o por lo menos definido, el equipo para enfrentar el próximo domingo a las 17 a Ciudad Bolívar, sorprendente equipo, que está a un punto por encima de la línea de Colón, que hay poca referencia, pero viene con una gran campaña en esta su primera temporada en la Primera Nacional, y el técnico Ezequiel Medrán, que va a jugar o va a enfrentar, va a afrontar un partido clave para su continuidad, porque en caso de no ganar Colón, se le va a poner difícil al técnico rojinegro, tendría una duda en el lateral izquierdo con Leandro Allende, Facundo Castet o Conrado Ibarra. Y por el lado de Unión, lo más importante del día tiene que ver con las declaraciones de Luis Ardime, el presidente de Belgrano, que admitió que van a avanzar con Unión por la compra de Thiago Cardozo, más allá que no dio por cerrado el acuerdo, tampoco dijo que se haya avanzado hasta aquí, pero que es la intención de Belgrano, y además en la operación ingresaría lo que Unión le debe a Belgrano por Agustín Colazo. Esto reconoció el presidente del campeón del fútbol argentino.

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0: metemos en el mundo de las redes sociales a ver qué anda diciendo la gente por ahí, Andrés.
1: Bueno, arrancamos con Ni Una Menos. A 11 años del primer Ni Una Menos, organizaciones feministas marchan frente al Congreso bajo la consigna Vivas, Libres y Desendeudadas, Nos Queremos. Vamos a escuchar el reporte periodístico.
2: Menos a 11 años de la primera marcha que se realizó justamente pidiendo más justicia, mejores leyes, mejores condenas, mayores condenas para los femicidas. Obviamente que toda esta gente está llegando desde mucho más temprano y es una marcha que, saben ustedes, se replica en distintas ciudades, en todas partes, en distintos rincones de la República Argentina. Mujeres, y no solo mujeres, también muchas familias y muchos hombres marchando para que esto, obviamente, sean asesinatos y que no se produzcan, pero lamentablemente tenemos que hablar de las estadísticas.
1: Bueno, seguimos avanzando, vamos al trabajo de las redes de la radio a través de Instagram, Ni Una Menos. También Abichair nos cuenta qué es lo que hoy justamente se conmemora.
3: De un nuevo 3 de junio a 11 años de aquel primer 3J, primer Ni Una Menos por el femicidio de Kiara Páez en Rufino. Hubo un femicidio que conmocionó al país, el de Agostina Vega, que se está investigando, otra niña de 14 años asesinada por la violencia machista. Bajan los homicidios, no disminuyen los femicidios. En ese contexto de mucho dolor, de mucha bronca, este 3 de junio en Santa Fe y en muchas partes del país se va a movilizar. Así que nos vemos hoy en las calles para
1: seguimos
3: pedir...
1: avanzando. Pueden encontrar mucho más material, por supuesto, en las redes y en la página de la radio. Agostina se hace tendencia. Esta fue la pregunta desubicada que le hicieron al papá y, por supuesto, ha tenido gran repercusión en redes.
4: ¿Por qué crees que mataron a tu hija? Porque se han dado muchas hipótesis.
5: ¿En serio me están preguntando eso?
4: ¿Pero
5: vos cómo me vas a preguntar? A ver, déjamelo responder porque yo le quiero responder. A ver, ahí te das cuenta, o sea, el grado de morbosidad que vos estás teniendo, ¿me entiendes? ¿Sabes por qué? Porque, o sea, yo no puedo estar en la cabeza de un psicópata.
6: ¿Por qué un psicópata? Una persona racional, no, incluso entender los motivos de un psicópata.
1: Bueno, seguimos avanzando, vamos ahora a crueldad. Solo el humano es capaz de este nivel de cosas, lo dijo Gabriel Rolón, el psicólogo, en su programa de streaming. Vamos a escuchar lo que decía Rolón.
7: Pero me quedo con esto que decís, el comienzo de vivir un monstruo, ¿no? Por lo general, viste que se dice, cuando alguien hace esto, dice, es un animal, es una bestia, es inhumano. Y no, justamente Hannah Arendt escribió en uno de sus libros, habló de la banalización del mal, ¿no? Y que ella estuvo presente en los juicios a ciertos jerarcas nazis.
5: Claro, yo te iba a decir.
7: Claro, y se asombró de decir, son gente normal.
5: Son gente normal.
7: No son bestia, monstruo, no es que ves venir a Frankenstein, ¿no? No. Y además hay que decir algo.
5: A sus hijos,
7: gente que va al cumpleaños de sus nietos, claro. Y llora si se casa la hija. Entonces, y además hay algo. Justamente si esto no es inhumano. O sea, porque solo el humano es capaz de este nivel de cosas.
5: Perdón, pero
7: no hay otra especie que sea capaz de este nivel de crueldad, por la pura crueldad contra sí misma. Contra,
1: bueno, aparte de lo que decía Gabriel Rolón en el programa de Andy Kuznetsov, así es, columnista. Belén también se hizo tendencia a la película, ¿la vieron? La de Dolores Fonsi.
8: No.
1: Bueno, ganó un premio, una de las actrices, Dolores Fonsi, subió a tomar el premio, Premio Sur, y bueno, dijo esto Dolores Fonsi.
9: Bueno, Camila no pudo estar esta noche, ya lo sabrán por el premio que ya se ganó,
8: increíble,
9: segundo, y pide que hagamos un minuto de silencio por Agostina Vega a partir de ahora, que es lo que va a durar.
1: Bueno, ocurrió eso en la entrega de Premio Sur cuando Dolores Fonsi fue a tomar el premio de su compañera en la película. Bueno, Mariana Bray también se hizo tendencia por lo que dijo de las marchas de Ni Una Menos, polémica. Vamos a escuchar lo que decía Mariana Bray.
10: Yo hago la marcha y mañana algo cambia,
8: Yo ahí estoy.
10: Sí, cambió la marcha.
8: Mariana, no, siguiente, no desde, cambia nada.
10: No, pero desde que se empezó a hacer la marcha, por lo menos cambió que se hable.
8: Pero lo que tiene que cambiar es un Congreso que cuando vos tenés leyes que son más estrictas, más severas para los violadores, para los que abusan, para los delitos graves, ahí está el Congreso, que son los que nos representan a nosotros, por eso los votamos, para que voten a favor de esas leyes. Tendría que ser unánime, no puede ser que sea selectivo, que haya 90
10: pero Mariana, diputados las marchas
8: que
10: hicieron,
8: están en contra de que las leyes sean más severas.
10: Las marchas, por ejemplo, el Movimiento Popular de Mujeres hizo, entre otras cosas, que se instaure la figura de femicidio, la presión social. Todos los derechos se ganaron de la misma manera. También convengamos que la figura de femicidio es muy cuestionada.
8: ¿Y qué cambió?
10: ¿Te parece que no cambió? No,
8: las penas cambiaron. No, las penas sobre la mesa.
1: Aparte de lo que ocurría ayer en un programa televisivo, vamos ahora a Mónica Farro. Habló también del feminismo, ha tenido gran repercusión en redes, por eso lo traemos en el programa LAM. Ella es columnista, es panelista y, bueno, decía esto acerca del feminismo.
11: Y obviamente estoy a favor de la mujer en muchas cosas, pero también en muchas veces no. Yo siempre cuento algo que le pasó a mi hijo acá en Argentina hace 2 años cuando empezó todo esto del feminismo, o quizás hace un poco más, pero le pasó hace 2 años que vivía acá en Argentina. Una vez lo dejó pasar a 2 chicas adelante de él en el colectivo, las hizo subir primero y lo recontra insultaron, le dijeron, no, ¿por qué me vas a dejar pasar a mí? ¿Vos quién sos? ¿Que yo? ¿Por qué soy menos que vos? Y a mí siempre me quedó eso, o sea, ¿por qué una mujer también tiene que maltratar a un hombre?
10: Eso de ya, le tocó 2 loquitas de mierda.
11: Por eso te digo.
10: Eso es feminismo.
11: Te juro que eso no es el feminismo. En abril hubo 11 asesinatos de hombres y 6 hospitalizados y no están contados los que se suicidan por falsas denuncias. No necesito estudiar, lo busco y ya está.
1: Bueno, parte de lo que decía Mónica Farro. Milei, seguimos con lo que ayer firmaba el presidente. Tiene una conferencia de prensa de las tantas que da el presidente Milei. Así que prepárense, dijo el presidente. Prepárense. ¿Para qué? Prepárense. Prepárense.
12: ¿Para qué? Los 10 años de la economía argentina en 120 y pico de años. Prepárense para ser parte de la mejor parte de la historia argentina, que es la parte del resurgimiento.
1: Bueno, pero
12: vamos a poder mirar.

0: Patricia Bullrich. ¿Mate, café o té para arrancar en el día?
1: Café.
0: ¿Qué sentí por los nietos? Yo que te conozco.
1: Un amor eterno.
0: ¿Cuál es tu cable a tierra después de un día largo?
1: Jugar al tenis.
0: Lo sabía.
1: ¿Te gusta ver? ¿Para qué me haces el ping-pong?
0: Y porque el ping-pong te lo tengo que hacer igual, porque esto es para la gente. ¿Ver una serie o leer un libro?
1: Ver una serie.
0: ¿Cocinar o pedir delivery?
1: Cocinar.
0: Muy bien. ¿Qué música escuchas?
1: Folclore.
2: Bueno, qué lindo. Conociendo un poco más a Patricia Bullrich. Nelson también se hizo tendencia en el programa de Rivadavia, en el cruce con Ortelli. Hay una banda dentro del gobierno. Vamos a escuchar por qué dicen esto los periodistas.
3: Leal es mendocino. Sí, sí, Pierrini, sí, sí, que fue secretario de transporte.
2: Sí, sí, mami.
3: Y fue secretario de transporte, claro. Todo tiene que ver con todo. Te nombré Scaturice, Flybondi, sí. Te nombré Pierrini.
4: No te olvides que cuando se produce el escándalo de Arsat, toda esta gente termina en el área de transporte.
2: Correcto.
4: Exactamente, van al Orsna, que es el organismo que controla los aeropuertos.
3: Correcto. Claro, cuando ¿no? echan, cuando
4: echan a los cordobeses.
3: A los cordobeses, que los echan, ¿te acordás por el tema este de la votación?
4: Claro, bueno, primero lo echan Osvaldo Giordano,
3: de Alances,
4: que fue el primer caso tipo Alconada, digamos, por la mujer,
3: el tema seguros, que a mí me cuentan que hoy, que miremos hoy el tema seguros.
4: Claro.
3: Sí, un sector del gobierno está haciendo lo mismo que hacía Alberto Fernández con los seguros. Hay una banda del gobierno cercana a Karina Milei haciendo negocios con los seguros.
4: No nos olvidemos del principal contratador.
2: Seguimos avanzando. Esto me pasa nuestra compañera Mariela Palero. Russell se hizo tendencia, las imágenes rápidamente se hicieron virales y los fanáticos no tardaron en hacer la comparación con la mala suerte que viene persiguiendo el británico entre abandonos, fallos de motor y autos que se detienen en los momentos menos oportunos. Le ocurrió a George en las calles de Monte Carlo. Iba en un fitito descapotable y se le paró el auto.
1: Lo mismo
2: que le sucede con la Fórmula 1.
1: Tremendo.
2: Iba con su novia paseando por las calles de Monte Carlo y bueno, le ocurrió esto. También se hizo tendencia en la Fórmula 1, por lo que contaba Mariela, a propósito de este partido, antes del Gran Premio de Mónaco, participaron entre los pilotos actuales Carlos Sainz, Isaac Hatcher, Pierre Gasly, compañero de Franco Colapinto, y Kimi Antonelli, varios exjugadores de fútbol, como por ejemplo Ronaldinho, que le hizo un sombrerito justamente al compañero de Franco, Pierre Gasly, después le pidió perdón, Ronaldinho, un grande. Bueno, seguimos avanzando. Leo Messi se hizo tendencia porque en España fue elegido como ganador del premio Princesa de Asturias de los Deportes 2026. Este era el momento donde se premiaba a Leo Messi, que por supuesto no estuvo. Está en Estados Unidos. ¿Por qué? Porque va a defender la Copa del Mundo.
5: Ha decidido conceder el premio Princesa de Asturias de los Deportes 2026 al futbolista argentino Leo Messi. El jurado ha destacado, además de su deslumbrante talento, su excepcional trayectoria deportiva y su formidable y continuada labor solidaria para promover el acceso a la educación y el cuidado de la salud de los niños más desfavorecidos.
2: Bueno, así era la premiación a Leo Messi en el momento donde se lo reconocía el argentino. Scaloni también, porque ¿quién es quién en el cuerpo técnico de la selección argentina para ir conociendo, para ir metiéndonos en el Mundial? Lo responde Lionel Scaloni, escucha.
6: ¿Más obsesivo a tus ayudantes?
7: Diría que Mati y Mana.
8: ¿El que ayuda más a descontracturar?
9: Puede ser Pablo Aymar.
8: ¿El más sensible o emocional?
9: Está entre Luifa y yo, pero el Luifa puede ser también, es lágrima fácil.
8: ¿El más tacticista?
9: Matías y yo podemos ser los dos.
8: ¿El más severo?
9: La verdad que no, el perfil no damos en ninguno ser severo, creo que Walter podría ser el que sea más duro.
8: ¿El mejor ciclista?
9: No, ellos recién empiezan, con diferencia,
2: no. No se caen.
8: ¿El mejor asador?
9: Luifa, no es que es el mejor, es el único que hace, que es diferente. Porque los demás no hacemos. La vez que hubo asado lo hizo él, así que no tenemos comparación con otro, por favor.
8: ¿Y el más organizado detallista?
9: El ratón, sin duda.
8: ¿Más obsesivo a tus ayudantes?
9: Diría que Mati y Mana.
2: Bueno, ese era el ping-pong, ¿no? Un ping-pong, un cuestionario a Scaloni sobre su cuerpo técnico. Dibu también, porque hay muchas dudas en torno a si Dibu va a jugar, si va a estar, si el dedo le va a responder, sobre si será él, será Muso, será Rulli. Pero al Dibu Martínez, cuando iba al entrenamiento, lo consultaron acerca de cómo estaba. Y escuchen, porque a lo lejos se escucha, escuchen.

0: llego, muy bien, llego, sí, llego a la
1: banda. El Dibu dice, ¿querés una más?
2: Vamos a hablar de nuevo.
1: Toma una más, ahí pasó Bando.
0: ¿Cómo estás? Muy bien, llego, llego.
3: Muy bien, llego, llego, dice
4: bueno,
3: el Dibu.
4: Dale, Dibu.
5: Bueno, ya está todo solucionado en cuanto al arco, no hay ningún tipo de duda. Papo también se hizo tendencia al ritmo de Papo, el video de la selección, porque la escaloneta arrancó rumbo al Mundial. Y este es el video que compartió la selección, pero bueno, vamos a compartir lo que dice el video, ¿no? Vamos a escuchar.
6: Algo raro está pasando. Estamos a días del Mundial y no arranca para los argentinos.
7: Faltan banderas en los balcones y se ven pocas camisetas de la selección en la calle.
6: Ya estaría siendo hora de que la ilusión se ponga en marcha, ¿no?
8: El tren no pasa dos veces, la escaloneta sí. Ya vas a saber cuándo ponerla en marcha.
9: Scaloni.

0: está muy bueno.
1: Me encantó.
2: ¡Argentina, campeón!
1: Hay polémica porque dicen que está hecho con inteligencia artificial. Pero está ahí.
3: Sé que tú planeas ir.
0: Genial.
3: Vamos. Por la autopista.
0: ¿Puedes cantar algún gol este año? Parece que no, no dan los horarios para
1: que... No, me parece que no.
0: Mejor, bueno, zafamos. Sufrir también se hizo tendencia. Sufrir para gozar, el nuevo spot de Teis Sports. Escuchen a ver de qué se trata.
4: Uf, sufrir.
5: Se burlaron de mí, que nadie sabe.
4: Para gozar. Argentina, no lo entenderías.
0: Bueno.
4: Copa Mundial de la FIFA 2026. Acá.
0: Bueno, Tim Payne, decíamos en el arranque del programa, sí. Porque Valen Scarcini, el TikToker que viralizó a Tim Payne, asistió al amistoso entre Nueva Zelanda y Haití, donde perdió 4-0 Nueva Zelanda, y bueno, vamos a compartir cómo lo vivía Valen en las tribunas al partido, y estuvo muy cerca de Tim Payne. A ver, vamos a ver qué pasa.
6: ¡Vinimos a ver a Tim Payne! Estamos al lado, acá lo tenemos a ti. Es una locura porque encima estamos rodeados de haitianos. Es una locura la cantidad de hinchas de Haití que hay. Lamentablemente van perdiendo, pero confiamos en que lo pueden remontar. Acá está nuestro querido Tim. Acá lo de Haití lo están puteando todo, pero yo lo banco. ¡Vamos Tim Payne, hijo! ¡Vamos Tim Payne! Es el más grande, sin duda. Ahora nos cambiamos de lado. Miren dónde estamos, al lado de la cancha. Pero lo malo es que me lo sacaron a Tim. No me lo saquen más a Tim, en el segundo tiempo no lo pueden sacar. Tenemos más jugadores de la selección que están entrenando. No me parece que esté mal el equipo, sí me parece que lo superó Haití en lo físico. Ahí sí hay que mejorar de cara al Mundial. Pero ya saben, muchachos, hay que estar en las buenas y en las malas. Mañana se viene gran día, muchachos. Mañana conocemos a Tim Payne.
0: Bueno, y llegó el gran día porque se dio el encuentro entre Tim Payne y Scarso. Vamos a... Scarso le dicen a Scarcini, ¿no? A Valen. Vamos a...
7: ¿Cómo estás? Lovely to meet you.
8: Sí, nice to meet you, bro.
7: ¿Cómo estás?
8: Bien, hablas español. ¿Por qué chino?
7: Little.
8: Estamos acá.
7: Very crazy.
8: Thank you. Sí, dale. ¿Qué sentiste en el momento
0: más que... Más bien el programa de Nico Tiato lo llamaron, lo atendió y le dio una entrevista de Estados Unidos. ¿Cuánto puede durar más en el Mundial, no? Pero bueno, ocurría esto, lo pueden ver en redes en todos lados. Y nos vamos a ir con la versión de los chicos de Todos por la Misma, así como Un Poco de Ruido, creo que hasta incluso hay algunos de los chicos integrantes de Un Poco de Ruido, ¿saben lo que es Un Poco de Ruido? Este streaming que llevan grupos de cumbia, porque hicieron su versión, que está muy buena, nada diferente a la versión original, pero acerca de Tim Payne ha tenido gran repercusión en redes. Vamos a escucharla.

0: resolver el acertijo?
1: Sí, por favor. Vale.
0: Bueno, a ver que nos vamos, que está Julito, no está
2: bien, esperando. Decíamos, cuanto más lo usas, más se achica. La respuesta correcta es el lápiz.
1: Ah, ahí está, definitivamente es un lápiz, pensado. Eso dijo Marcelo. Bueno, muchas gracias a todos por participar, gracias a todos por estar ahí.
0: Gracias, muy amable.
1: Nos falta hablar del tiempo, ¿no?
2: Sí. Así es, para mañana jueves tendríamos cielo nublado, parcialmente nublado, condiciones estables, temperaturas en gradual ascenso, la mínima rondaría los 15 grados, atención con la máxima, 24 grados.
0: Como el aire acondicionado, como hay que tenerlo. Así vamos a tener la temperatura ideal.
2: Claro,
0: vamos a tener la temperatura ideal.
1: Ahí estamos,
0: pero yo sé que ustedes estaban esperando, acaba de terminar el partido.
2: Mañana.
0: Sí, no puedo dar el martillo. Entre Nigeria y Polonia terminaron empatando 2-2 sobre el final.
1: Okay.
0: A los 50 del segundo tiempo lo empató Polonia 2-2 y ganó Argelia, decíamos temprano.
1: Sí.
0: A Países Bajos dio la nota, primer rival de la Argentina en el próximo Mundial. Emiliano Buendía esperando, reservado para el Mundial. No se va a vacaciones por Emiliano.
1: Bueno.
0: Único falta que no lo llamen, ¿no?
1: Por
0: la
1: favor.
0: Lesión de Nicolás Paz lo tiene. Ahí en veremos.
1: Bueno, gracias a Maxi por participar, gracias a Cristina también. Nos avisa nuestra oyente con teléfono terminado 939 que el que puede evitar el centro lo evite porque es un caos por la marcha. Evangelina, respuesta correcta a nuestra consigna. Gracias por participar, gracias también a Marcelo. Gracias a todos por estar ahí tan atentos como siempre a nuestras consignas y al contenido del programa. Gracias a todos. Nosotros nos despedimos, mañana volvemos como todos los días a las 4 de la tarde.
0: Sí, señora.
1: Adiós.

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1: Hora 18 en el país. Jornada con cielo parcialmente nublado tenemos a esta hora en la ciudad de Santa Fe y los alrededores. La temperatura 15 grados 3 décimas, la humedad 87%. A 11 años del primer Ni Una Menos, Santa Fe vuelve a marchar contra la violencia de género. Amplía desde el móvil Valentín González.
2: La convocatoria comenzó frente a la Municipalidad de la ciudad y se congregó hasta la Plaza de Mayo, donde allí van a leer un documento y donde estarán marchando bajo la consigna de mantener vigente esta lucha que continúa reclamando respuestas concretas. Hablamos con Marisa Pradolini y Verónica Anzoldi, referentes de la Asamblea Ni Una Menos, y esto fue lo que nos dijeron.
3: A 11 años del primer femicidio que decidimos organizarnos y salir a la calle. Acá estamos nuevamente para reclamar y justo se mete en esta organización, lamentablemente, el femicidio de Agostina, el de Dulce, y bueno, salimos y incorporamos también estos pedidos porque estamos cansadas, estamos hartas y queremos denunciar un corrimiento total del Estado y de los tres poderes, porque eso que hoy ponen mediáticamente, lo de las falsas denuncias, hoy queremos decir que tampoco hay denuncias, porque las mujeres no podemos denunciar, porque no existen lugares para denunciar. Cambió en cuanto a poder denunciar, cambió en cuanto a poder establecer redes, cambió en cuanto a que nos tenemos, a que todas sabemos en quién encontrar, pero nosotras no somos el Estado. Nosotras estamos acá reclamándole al Estado. No es tarea nuestra cumplir la labor estatal. Entonces, nosotras seguimos denunciando y ahora un vaciamiento total de política de género. Hay un retroceso.
4: Lo que cambió es que hay retroceso, no hay políticas públicas, no hay políticas de prevención. Hay un discurso de odio y de crueldad que nos cosifican aún más.
1: Otro tema, desde el PJ cuestionan al municipio por no avanzar en proyectos que ponen límite al aumento del boleto de colectivo. Ediles de la oposición aseguran que hay proyectos que fueron presentados en el mes de febrero en el Consejo para regular los incrementos de la tarifa de transporte público. En su visita a los estudios de LT10, Jorgelina Mudalel explicó que no es suficiente decir que no mandan el subsidio y resaltó que con alguna variable que le ponga un tope, el boleto hubiera aumentado entre un 11 y un 12%.
5: Y eso lo presentamos en febrero y hoy hicimos el cálculo. Si se hubiese tenido en cuenta, bueno, en algún momento hay una variable, algo que le ponga un tope, el aumento hasta hoy sería alrededor entre el 11 y el 12%, y desde diciembre a esta parte el boleto aumentó un 20,25%. Uh-huh. O sea que ya hay una diferencia. Sí. No estamos diciendo que el boleto no tiene que aumentar, sí. Entendemos la coyuntura y las situaciones que estaban pasando a nivel nacional, pero también una realidad que no alcanza solamente con decir que el gobierno nacional no manda los subsidios.
1: Pasamos a la actualidad nacional e internacional con Mariana De Paolo.
6: Vaca Muerta retomó la senda del crecimiento. Las etapas de fractura subieron 6,4% en mayo. La actividad volvió a acelerarse en mayo y alcanzó las 2.484 etapas de fractura, el segundo mejor registro de 2026. YPF concentró la mitad de las operaciones del mes, mientras que Halliburton reforzó su liderazgo entre las empresas de servicios. En el exterior, el presidente Rodrigo Paz dijo que Bolivia enfrenta la batalla de todas las batallas. El mandatario habló sobre los bloqueos y protestas contra su gobierno en la toma de juramento de Ernesto Justiniano como nuevo ministro de Defensa en reemplazo de Marcelo Salinas. Durante el acto, Paz vinculó a sectores ligados al narcotráfico con las movilizaciones que se desarrollan en distintas regiones del país con el objetivo de desestabilizar.
1: Pasamos a la actualidad del deporte en la voz de Julio Canteros.
7: Hablamos de la selección nacional porque el mediocampista Emiliano Buendía recibió un llamado desde la selección argentina en las últimas horas en el que le avisaron que no se tomara vacaciones y continuara entrenando algunos días más ante una posible convocatoria de urgencia para el Mundial 2026, en caso que se produzca una baja por lesión entre los 26 convocados. Obviamente que el técnico sigue de cerca la evolución de Nicolás Paz, quien padece una molestia en su rodilla izquierda y podría ser baja antes del Mundial.
1: El pronóstico meteorológico indica para lo que resta de la jornada cielo mayormente nublado, con algunos mejoramientos temporales y condiciones estables. Para mañana jueves se prevé cielo nublado a parcialmente nublado, condiciones estables y temperaturas en gradual ascenso, la mínima 15 grados, la máxima en los 24. A esta hora el cielo se presenta parcialmente nublado en la capital santafesina, 20 grados es la temperatura, 73% el índice de la humedad, informó María Isabel Zimmerman a las 18:05.
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0: 8 minutos pasan de las 6 de la tarde. ¿Cómo están? Bienvenidos a una nueva edición de 10 en Deportes en esta jornada de día miércoles 3 de junio, cada vez más cerca del inicio del Mundial, cada vez más cerca del estreno de la selección argentina. Estamos a casi una semana del arranque de la Copa del Mundo, porque el 11 de junio, el próximo jueves, mañana no, sino el siguiente, se va a estar disputando los primeros dos juegos de esta Copa del Mundo. Argentina tendrá que esperar hasta el 16, hasta el martes 16, así que todavía estamos bastante lejos del debut de Argentina, pero el sábado va a estar jugando su primer amistoso de los dos que tiene, el martes el siguiente, y una semana después el debut en la cita allí en Estados Unidos, México y Canadá, con muchas novedades, con equipos que han ganado, con selecciones que han tenido minutos, con la sorpresa. A ver, sí. Sorpresa, no sé si decirlo sorpresa, pero en realidad me sorprendió la intensidad del partido. Fue lo pude ver prácticamente completo, la intensidad del partido entre Países Bajos y Argelia. Parecía partido de fase de grupos. Mirá. Ganó Argelia 1-0. Un golazo el de Moussa.
1: Zurdo, sí. De derecha a izquierda, hacia el medio enganchó, la clavó en el ángulo superior derecho.
0: El gol de Messi a Irán en el Mundial de Brasil, sí, 2014.
1: Pero este fue más espectacular porque viene al ángulo.
0: Fuerte, claro, y es más fuerte. El de, sí, Messi fue más colocado.
1: Exactamente, hace la curva tremenda.
0: Claro.
1: Pero esta fue al ángulo.
0: Este fue fuerte e incluso fue dentro ya del área, en el vértice.
1: Sí, en el vértice.
0: Parecía afuera del área, por eso es con más comba para que no llegue el arquero. Esto con fuerza, pero muy parecido en el movimiento. Muy lindo gol de Argelia. Que lo que puedo adelantar, lo vi jugar, lo vi abroquelado. Y jugando bastante de contra, saliendo con mucha gente.
1: Rápido, sí, rapidísimo.
0: Con algo que tiene Países Bajos históricamente, que es tenencia.
1: Claro.
0: El equipo con tanta tenencia, la tiene, se la regaló y en un momento cuando pudo salir de contra salió.
2: ¿Y viste seriedad en el partido? Digo, ¿se lo tomaron,
0: sí,
2: en serio el partido?
0: Sí, sí. Yo lo vi muy, sí, intenso.
2: A los dos equipos.
1: Sí, sí, sí. Es, sí, más, por ahí viste, son partidos amistosos y vos decís, no pueden arriesgar tanto. No, arriesgaron los dos.
0: A ver, vos sos Países Bajos. Digo, trasladémoslo a Argentina. Juega con una selección, no va a jugar con ninguna que juegue mundial, porque va con Honduras y Islandia.
1: Sí.
0: Pero le toca una selección que puede llegar a ser, que pueda hacer fuerza. Como puede ser Argelia, que puede ser una selección que haga fuerza, no, sí, no que sea candidata. Perdés a 10 días del, sí, debut.
2: ¿Sabés? Se te llena de preguntas todo.
0: Pero claro, por eso me parece que ahí también está el riesgo. Hoy banco, hoy en esta fecha FIFA, que es previo al Mundial, banco que jueguen contra la Universidad, sí, de Kansas. Si
1: totalmente quieren. De acuerdo.
0: Pero capaz que hace dos o tres meses atrás necesitabas otro roce.
1: La gente.
0: Hoy ya no.
1: Y el periodismo, fundamentalmente el periodismo de Buenos Aires, reclamaba rivales más serios,
0: más serio,
1: para el seleccionado nacional.
2: ¿Para esta doble fecha?
1: No, mucho antes.
2: Antes sí.
0: Pero ahora es un problema. Hoy también. Sí es un problema enfrentar una selección fuerte.
2: Digo, ¿estos son obligatorios o son obligatorios?
0: Son obligatorios.
2: Porque o sea, la verdad, a mí me parece, sí, una piedra en el zapato. Yo creo que es mucho mejor hacer fútbol contra los suplentes, sí, o contra, cierto, a ver, que hacer esta clase de partidos, donde hay algunos jugadores que se están jugando el puesto y van a jugar con otra intensidad que aquellos que, sí, ya tienen asegurado su boleto.
1: Pero digo, siempre recuerdo la frase de Eduardo Domínguez antes de salir campeón, cuando dijo, el periodismo de Santa Fe le reclamaba los partidos amistosos. ¿Por qué eran partidos amistosos? Dijo, yo no quiero partidos amistosos, lo que yo quiero lograr es un buen funcionamiento del equipo, que sepa retroceder, que sepa tener la pelota, que sepa cortar el juego, que sepa contraatacar, que sea rápido, que pueda decidir y definir lo antes posible y cuando se le presenta la ocasión. Eso es lo que necesito. No me interesa hacer partidos amistosos. ¿Cuál fue el resultado? Colón campeón.
2: Uh-huh. Claro. Uh-huh. Bueno, pero ese equipo...
1: Perdón, Bilardo, sí, en el 86... Le pasó prácticamente lo mismo.
2: Sí, pero vos decís Eduardo Domínguez. Eduardo Domínguez en Colón, en ese campeonato, derribó tantos mitos. Porque, porque por ejemplo, hoy a la distancia, ahora que estamos justo en la previa de un día donde se va a celebrar los 5 años mañana, ¿ustedes recuerdan lo que fue ese enero, febrero, donde había deudas? Donde yo recuerdo que hablando con Piovi me decía cuando venía de Racing, que
0: a veces, claro, no Racing, no, Defensa y Justicia.
2: O Argentinos.
0: Estoy convencido, bueno, que era Defensa y Justicia.
1: Bueno, me parece que venía de Racing.
0: No sé. Por su pase pertenecía a Racing. No,
1: perdón, porque él va a Racing.
2: Él va a Racing.
1: No, después. Entonces no venía de Racing.
2: Bueno,
1: puede ser que salió de otro equipo, de Defensa.
2: Sí, puede ser Defensa. Bueno, venía de Defensa. Supongamos que venía de Defensa. Recuerdo que había una versión, o en realidad una información que había tirado Julio, que tanto él como a Goes lo habían hecho, lo habían sacado del hotel de campo y lo habían llevado a la pensión a dormir.
1: Tenés razón.
2: Y yo recuerdo que había tenido buena onda con Piovi y nos habla y le hablaba y me respondía muy bien. Y él estaba totalmente sorprendido. Dice, yo nunca creí que esto se podía vivir en el fútbol profesional, que te saquen de un hotel, que te pongan en una pensión con chicos. Todo bien, dice, no se me va a caer nada, pero esto es una locura, no puede ser fútbol profesional. Para graficar algo de cómo se empezó a gestar aquel momento. Claro. Después, un Pulga Rodríguez pidiéndole al presidente que cumpla con su palabra para irse. Un Eduardo Domínguez que, Julio lo contaba, que venía cobrando durante la pandemia un porcentaje muy...
1: El 20% durante 8 meses.
2: Bueno.
1: Acá en Santa Fe nadie se enteró.
2: Dos refuerzos que fueron Piovi y Goes. Para afrontar ese campeonato, era un plantel rico, ahora a la distancia lo vemos como un plantel muy rico, incluso me animo a decir más rico, hoy a la distancia lo digo, puede ser polémico, que Belgrano, estamos hablando de un Belgrano.
1: Totalmente.
2: Que para mí era mucho más rico ese plantel que el plantel de Belgrano.
1: Creo que Colón o Eduardo Domínguez se encontró en ese plantel la edad justa, sí. Maduro, con experiencia, sabiendo que la columna vertebral prácticamente era lo mejor que tenía ese equipo, y bueno, después le dio el campeonato.
2: Y ustedes recuerdan, a ver, otras cosas más durante ese campeonato. Primer partido, Colombia jugar contra Central Córdoba Santiago del Estero, creo que era un día de lluvia.
1: Sí.
2: Y se desgarra Bianchi.
1: Exactamente.
2: Que iba a ser titular, incluso capitán se hablaba de Bianchi en ese equipo.
1: Ingresa Garcés, donde las medias estaban hechas sopa.
2: Vos
1: y
2: contaste.
1: No, era una
2: vía repuesto del medio. Salió Domínguez a la conferencia de prensa.
1: Estaban escurriendo las medias, porque era una vergüenza cómo estaban las medias.
2: Domínguez en conferencia de prensa
1: y lo dijo eso. El ex jugador de Huracán, marcador Golz. Central,
2: Paolo Golz.
1: Paolo Golz.
2: Pero Domínguez
1: también.
2: Salió en conferencia de prensa, le hicieron una pregunta y dijo: no, primero quiero decir una cosa, esto no puede suceder en un equipo profesional, en un equipo de primera división, que nos ocurra esto con la indumentaria. Recuerdo eso, que incluso que no sé si no hubo también un jugador, creo que era Pulga, que vos contabas, Julio, que utilizó una camiseta que era enorme.
1: Exactamente.
2: Porque no,
1: y las camisetas
2: no le habían llevado una camiseta para su medida.
1: Sí.
2: Y es más, la final, no sé si la recuerdan, pero Colón, o Domínguez en ese caso, tuvo que improvisar un montón. Primero, no contó con Farías, que había tomado por segunda ocasión positivo COVID, de coronavirus. Después, la defensa tuvo que cambiarla con Piovi Garcés. Piovi era lateral, venía jugando como lateral,
1: como un stopper
2: izquierdo, y tuvo que ser el segundo marcador central. Jugó Escobar aquel partido, y tanto Golz como Bianchi y Rafael Delgado, que fue amonestado, llegó al límite de amonestación en el partido contra Independiente, y tuvo que improvisar todo, y le salió toda la perfección. Y recuerdo que hasta el Pulga se
3: dejó todo amalgamado.
1: Bueno, estaba todo amalgamado. Eso hay que explicarle un poco a la gente. A veces cuando dice la gente o la oposición a una comisión directiva, oficialismo, hay que ser campeón. ¿Sábenlo? Les voy a tirar un adelanto, porque me lo comentó el Hijo de Dios, si no yo imposible. Central echó a Almirón.
2: Sí.
1: Almirón salió segundo en el campeonato. Por eso lo echó, porque Belloso apunta a ser campeón. ¿Sabés a quién trae por decisión o por pedido de Fideo de María? A Mascherano. Estaban reunidos hoy a las 3:30 de la tarde, 4, en el Country Kentucky, en Rosario. Me lo dijo el Hijo de Dios, no, yo no me puedo enterar. Mascherano. Es decir que, mirá lo que puede llegar a ser Belloso, ¿eh? Que dice, bueno, yo voy a apostar en grande, voy a tirar el campeonato. Desarmaste un equipo, echaste a un técnico con pergaminos, lo traes a Mascherano por sugerencia, por pedido de Fideo Di María, y si Mascherano fracasa, ¿qué hace Belloso? Bueno, estos son los jugadores improvisados como dirigentes, que a veces meten la pata. Ya lo he hecho a
2: dirigentes improvisados como... Sí,
1: jugadores, ex-jugadores, o ex-jugadores, sí. Improvisados como dirigentes. Lo echó a
3: Jola. Vale, experiencia Belloso.
1: Además, en la comisión. Sí, pero bueno.
3: La comisión tiene experiencia.
1: Está bien.
3: En Conmebol.
1: Está bien.
3: Trabajó pero bueno, mucho tiempo. Pero
1: mirá el desastre que puede hacer.
2: Gestión.
1: Lo echó a Jola. Lo echó
3: a un título el año pasado.
1: Y lo trae Central, a Mascherano. Insólito. Algo más, les cuento.
3: Pero si le sale bien...
1: No, si se la sale bien, sos un fenómeno.
3: Bueno, pero por eso digo.
1: Si le sale bien, eso es un fenómeno.
3: Le sale bien.
1: Pero Mascherano, bueno,
3: porque ya sabemos que le va a salir mal.
2: Ya Julio está sentenciando que le va a salir
3: mal.
2: No,
3: perdón, perdón.
1: Le sale bien. A Mascherano, no le ha ido mal en todo.
2: No tiene pergamino para dirigir Central.
1: Ahí está.
3: Yo para mí el problema de Mascherano es que le hayan dado tanto tiempo las selecciones juveniles cuando es alguien con un temperamento y una personalidad para dirigir mayores. Yo para mí es un técnico que a vos se te sienta Mascherano enfrente y es un tipo muy respetado. Y es un tipo que sabe de fútbol, conoce, jugó en el mejor Barcelona, jugó en el Liverpool,
1: pero
3: jugó
1: en la selección argentina. ¿Cuándo tuvo como técnico Lautaro?
3: No lo sé. Yo no lo sé si no anduvo como técnico. No sirve para juveniles.
1: Bueno, pero
3: para mí Mascherano no le llega a los juveniles.
1: Bueno, ¿viste lo que
3: dijo
1: a
3: los mayores?
1: Jorge D'Alessandro El argentino que está radicado desde hace muchos sí. años en,
3: pero fue campeón con el Inter España, Miami el año pasado,
1: que fue Messi, arquero, ¿no? Que fue técnico, dijo, le dieron una Ferrari a Mascherano y la chocó a Mascherano. A lo mejor es un entrenador espectacular, pero lamentablemente los resultados no lo han acompañado.
3: Para mí no lo sabemos.
1: Ahora,
2: me parece que
3: para mí no lo sabemos.
2: Julio en Inter Miami. Yo no lo seguí mucho en Inter Miami, pero me parece que no.
3: Pero el año pasado ganó todo con el Inter Miami, muchachos.
1: Pero ¿y por qué se va de Inter Miami?
3: Se pelea con arranca Messi. Mal.
2: Dicen que terminó peleado con Messi.
3: Arranca mal. Sí. Yo creo que no sabemos si es buen técnico o no Mascherano.
1: Bueno, puede ser.
3: Yo para mí no lo sabemos.
2: Tiene la oportunidad.
1: Bueno, les cuento algo más.
3: Vamos.
1: Porque me dijo Matías Lorefice que Malaspina es un fenómeno. Nico Díez va a ser el técnico de Racing.
2: Sí.
1: ¿Sabés cuándo, desde cuándo no cobraba Nico Díez en Argentinos? Desde enero del 2026. Le pregunto al hijo de Dios, pero ¿y Argentino? Está endeudado. Una terrible deuda tiene Argentinos Juniors. Con Malaspina como presidente. Y eso que está dentro del comité y es una de las tres personas más importantes de AFA. Está sí. Tapia, Tobillino, está él. Y no sé si me estoy volviendo algún otro.
2: Y está Riquelme como vice, pero Riquelme no
1: participa. Riquelme no existe, no solamente existe. Para Boca. Pero digo, me sorprendió lo que me contaron, lo que me contó hoy de este Nico Díez,
2: en
1: que
2: va a dirigir a Racing. En Buenos Aires ya está, lo dan como cerrado.
1: ¿A dónde?
2: En Buenos Aires lo dan como cerrado y que incluso Racing tiene que pagar una cláusula que tiene en Argentina, sí, que creo que de $1,000,000.
1: No, $250,000. Bueno, ya lo había dicho Malaspina. Es más, Malaspina dijo, Nico Díez no se va a ir porque es un hombre de palabra.
2: Claro.
1: Pero, vos decís, vos podés comprometer tu palabra, pero si a vos te deben desde enero del 2026, claro, entonces, ¿qué palabra vas a tener si estás. No te pagan el sueldo?
3: A lo mejor con la cláusula saldan lo que le deben también, con esa cláusula.
1: Bueno, y después está lo de Unión. Hoy apareció una imagen de. Adelanto algo de Unión, en Buenos Aires, donde dijo Madelón. Tuve un tiempo bárbaro en Unión, la pasé bien en Unión, como que se estaba despidiendo.
3: Disfruté estar en Unión.
1: Dijo. Exactamente, esa es la palabra.
2: Eso lo dijo el viernes en.
1: Lo disfruté mucho Unión.
2: Sí.
1: Entonces en Buenos Aires interpretan, o interpretaron, que Madelón se va de Unión.
3: Claro. Sí, yo creo que él dijo que lo disfrutó en comparación con otras.
2: Claro.
3: Etapas donde
2: futbolísticamente hablando. Una cosa es leer una frase, otra cosa es escucharla. Y otra cosa ocurre diferente cuando vos estás frente al protagonista. Que no recuerdo cuál era la pregunta, Julio, que hace poco tiempo te había preguntado, te había consultado acerca de una pregunta que le habían hecho a alguien por la cara. No recuerdo cuál era. Porque es muy diferente estar enfrente del protagonista, escucharla e incluso leerla. Porque leerla te puede sonar de una forma muy diferente. Yo la escuché la nota y no me pareció. Él estaba graficando lo que fue su paso por Unión, nada más.
1: ¿La sacaron de contexto? O a veces los medios quieren vender algo que no tienen. Claro. Entonces por ahí inventan, por ahí mienten.
3: No, pero la frase es real. Claro. El tema es cómo lo dice.
1: Claro.
3: La frase es real, él le habló, pero me parece que estaba hablando de lo futbolístico.
2: Sí.
3: De que disfrutó el equipo, de que disfrutó dirigirlo. Creo que en ese disfrute habla también de estar trabajando con el hijo, que eso también lo ayuda un poco, porque durante toda la carrera a lo mejor alejado de la familia. Claro. Como que disfrutó.
1: Claro, alguien interpretó esta frase como que el técnico le tiró la pelota al presidente Spam. Madelón pidió un monto, Unión contraofertó otro.
3: Menor.
1: Y están en el medio, obvio. Están en el medio.
2: 50%. Es decir, en la gestión económica están a 50% sí, 50% no.
1: Y.
2: Pero no debería ser un inconveniente lo económico.
1: Yo
2: insisto, no podés tener un cuerpo técnico alto, bien pago y un plantel pobre. No puedes tener un cuerpo técnico rico y un plantel pobre.
1: En eso coincido, pero bueno, a veces es muy difícil poder equiparar.
2: Salvo que seas Madelón.
1: ¿Y hasta qué punto, Andrés?
2: No, yo creo que no podría hipotecar el club por un técnico.
1: Exactamente.
2: Es más, una cosa, hacemos una encuesta con nuestros oyentes, como sea, y yo te voy a decir que la gente le reconoce a Madelón un montón de cosas, ¿sí? Pero. A ver, nadie se arraiga la vestidura si Madelón no sigue.
3: Sí. Es más, las redes previo a las elecciones daba 70-30 para Pipo y después en las urnas
2: había diferente.
3: Es lo mismo en la cancha. Vos le podés decir acá las redes y te va a dar 90-10 y en la cancha no pasa nada.
2: Esto es diferente porque ya es la sensación, lo que te dice el hincha. En cambio, lo otro, te dicen, sí, yo lo voy a votar a España y después lo votan a Desbó.
3: Sí, después el hincha le pregunta a quién trae y te dice, y yo me gustaría traer a Sampaoli. Y sí, fenómeno, me encantaría traer a cualquiera, pero. Después hay que ver quién traes. Yo creo que hay un técnico que se puede ir de un equipo si se va, que es un candidatazo para cualquiera. Ajá. Para cualquier equipo. Y que creo que en algún momento lo tuvo Unión en una lista. Sí, pero no sé cómo quedó porque perdió ayer.
2: ¿Se puede ir?
3: Sí.
2: El técnico.
3: Quedó ahí, sí, se habla de que está, no está bien el club.
1: Sí, y además estuvo en una lista. O mejor dicho, era uno de los nombres potables. O sea, pero bueno, tenía trabajo.
3: Claro, no digo que se dé o no, pero...
1: Yo creo que va a ser muy difícil que Madelón no siga en Unión. Ya lo he reiterado y lo he dicho con ustedes.
2: Es difícil que no siga.
1: Sí, sí, para mí es muy difícil que no siga.
2: ¿Está coqueteando o se está haciendo valer para que den ese salto, o por lo menos en contrataciones que él quiere?
1: O bien también desde lo económico.
2: Ahora, yo digo una cosa. Esperemos que este mercado, que Madelón, me parece fantástico, que si él cree y considera que la dirigencia le debe responder no solamente desde lo económico, sino para dar el salto. El último técnico que se plantó y que la, tuvo ese visto bueno o esa derecha fue el Kiri González, salió mal. Ahora lo está pidiendo Madelón. Uno cree que hay un mucho menor margen de error con Madelón, pero que no vengan después... una Acevedo y que te venga un Rodríguez. ¿Recuerdan? ¿Sabes?
3: Claro.
2: Acevedo, que venía, era Acevedo. Y después, eran tres. Y después te venían dos uno bueno y dos malos con el que es bueno. No,
1: bueno, basta que, eso. Le voy a contar algo más después.
3: Perdón, yo creo que en esa época, o sea, hoy Unión ha trabajado mucho también en sus bases, como decir, bueno, no tapemos lo que estamos hablando. Unión no tenía formado todavía la parte baja de reserva. Y
2: demás. No.
3: Yo creo que ahora se puede argumentar, decir, che, tratemos de no hacer esta costa porque tenemos jugadores como para utilizar de abajo. Pero bueno, en su momento yo no tenía reserva, no tenía jugadores que surgían, los que sí surgían eran muy poco, muy contados. Ahora me parece que tiene más, un poco más como para buscar abajo.
1: Les voy a contar algo más. Todavía Racing no respondió por lo que tiene que pagar de Nardoni y Balboa. Pero escuchen lo que les voy a comentar ahora, las contradicciones que hay en los periodistas partidarios de Racing. En los periodistas partidarios de Racing. Pardo se va a jugar al fútbol mexicano.
2: Santos Laguna.
1: Un periodista partidario dice $2 millones. Por ese monto se va. Otro periodista partidario de Racing dice por $3 millones. Epa. Es decir, que ni siquiera ellos se ponen de acuerdo, los dirigentes, en ser o dar con criterio una información acorde a lo que significa Racing dentro del fútbol argentino. Claro. Ayer estábamos hablando, o antes de ayer, respecto de Machuca. ¿Se acuerdan? ¿Saben el monto que tiene que pagar Fortaleza a Unión si el futbolista queda libre?
2: Fortaleza a Unión.
1: Es decir, claro, porque Unión le vendió el 50% a Fortaleza.
2: Perdón, ¿eso está reza en un contrato o es una cuestión que es para todos los contratos?
1: No, está en el contrato estipulado.
2: Ah, bien.
1: Es decir, yo te vendo el 50%. Uh-huh. Fortaleza pagó $3.5 millones sí, de dólares, $4 millones sí, aproximadamente. El otro 50 me queda a mí, pero el 50 es de Fortaleza. Claro. Si el jugador queda libre, el castigo, como el que iba a recibir
2: Colón,
1: y que me decían que yo deliraba, Colón, con Talleres.
2: Sí.
1: Bueno, digan un monto que tiene que pagar Fortaleza si queda libre Machuca.
2: $1 millón.
1: ¿Lautaro?
3: $500.000.
1: Qué lejos.
3: ¿Sí? ¿Lejos?
1: Mirá. Sí, muy lejos está. Muy lejos.
2: Que quede libre, están diciendo, están lanzando.
1: ¡No!
2: están
1: diciendo, no, no, voy a decir la cifra, te voy a decir lo que piensan. $8 millones.
2: ¡Epa!
1: Es un montón.
2: $8 millones.
1: Claro, no se olviden que Machuca se fue con 22, 23 años.
3: No, se fue para explotar.
2: Bueno, pero 8 millones
1: para explotar, claro.
2: Entonces no va a quedar libre.
1: Bueno, pero viste que a veces hasta por un error queda libre.
2: ¿Leo lo tuvo Machuca?
1: Perdón.
2: ¿Leo lo tuvo Machuca?
1: No, me parece que no.
2: Igualmente tiene todavía 6 meses más de suspensión.
1: Sí. Sí, pero les voy a decir algo. ¿Se acuerdan con este futbolista? Ay, se me pasó justo lo que te iba a decir. Bueno, Andrés ya se me...
3: Este futbolista lo tuvo a Gastón González.
1: Ah, claro. No a Machuca. Claro. Pero digo, lo de Machuca, a mí me llamó la atención, pero me dice, vos no te olvides que cuando él se fue tenía 22, 23 años, claro, era muy joven. Sí. Guarda que no haya tenido menos. Entonces, Unión se tenía que asegurar. Porque si Fortaleza lo dejaba libre, Unión perdía el 50% de la ficha.
2: Estaba muy bien Machuca ahí.
1: Claro, era uno de los jugadores apuntados para emigrar a un club grande y después se fue a Brasil.
2: Yo recuerdo que Machuca luego de eso, Julio, creo que una vez que volvió a Santa Fe, no recuerdo cómo fue o lo hizo por redes, mostró arrepentimiento por lo que fue esa conducta.
1: Tenés razón.
2: E incluso cuando él va a Fortaleza, Creo que lo cuenta Emanuel Brites con los colegas de Sol Play, donde dice que lo recomendó, pero le dice que le una reprimenda
3: por la forma.
2: Claro, por la forma.
3: Sí, que no, yo estoy diciendo que te compren, pero no era la forma que vos tenías que irte.
2: Exactamente.
3: Así fue.
2: Exactamente. Y Machuca mostró arrepentimiento y pidió perdón.
3: 28 minutos pasan de las 6 de la tarde. Hacemos la primera pausa, volvemos con los títulos de los equipos de la ciudad de Santa Fe. Mucho para contar. Ganó Argelia, señores, le ganó a Países Bajos, el primer rival de Argentina en el Mundial. Derrotó a la selección neerlandesa por 1-0 en la jornada de pausa. Ya venimos.
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0: 32 minutos pasan de las 6 de la tarde. Acá nos manda el Ale del 954. Nos dice, aunque me duela, el gol de Argelia, muy parecido al que nos hizo Talleres. Nos manda Ale con la banderita de Unión. Claro, muy parecido.
1: Exactamente, el brasileño Rick, tiene razón.
0: Ajá, la clavó en el ángulo igual, de derecha a izquierda.
1: La clavó en el ángulo de Rick.
0: Rick.
2: Exactamente. Sí. Qué golazo.
0: No lo sé, Rick.
2: Parece como quedó pagando Mateo Blanco también, ¿no?
0: Sí, es verdad. Sí. Que no quede esa parte en el video para venderlo.
1: Él dice que le cometen falta, que lo empuja.
0: Claro. Bueno, vamos a presentar los temas de los equipos de Santa Fe. Bueno. Lo tengo a Mati del otro lado, pero está Mariana de Paolo aquí para presentar. ¿Cómo anda?
3: ¿Qué bien? Tal, Lautaro? Buenas tardes para vos.
0: ¿Cómo estás, Mariana? Bien, bueno, vamos a presentar los temas de Colón, ¿le parece?
3: ¿Cómo no?
0: Vamos.
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1: No se sonría, Mariana. No se sonría.
0: Mati, ¿cómo va? ¿Todo bien?
4: No, buenas tardes. Bien, qué hermosa bien. Voz, ¿eh? Sí. La verdad que un placer ser presentado.
0: ¿La nuestra o la de Mariana?
4: La de Mariana y usted también, pero la receptora obviamente siempre se destaca.
0: Sí, obvio. ¿Por qué se habla todo así? Bueno.
4: ¿Cómo era el 9 de Talleres, Rick?
0: Rick, sí, señor.
4: Ah, Rick. Para el duro era Kiss.
0: Claro, porque era nombre corto y por ahí podía confundir.
4: Parecido.
1: Sí. No me diga que le dijeron Kiss en la transmisión.
0: No sé quién fue. Bueno, ¿Qué tenemos para contar, Mati? A ver, hoy...
4: Bueno, para contar que mañana va a ser el día más importante en cuanto a Colón, hablando de lo deportivo y pensando en el partido frente a Ciudad Bolívar. Yo insisto, a mí me decían que de no me diera ningún inconveniente, esto me lo decían el lunes.
0: Sí.
4: Pero bueno, siempre puede haber alguna que otra sorpresita, ¿no?
1: De no mediar, no terminaste la frase, de no mediar algún inconveniente sería la misma formación.
4: Sí, sí, Julio, sí, te aporto para los títulos. Pero digo, quizás por ahí en el sector izquierdo de la defensa, un Allende que da la sensación que no se termina de afianzar, si tengo que hilar muy fino, ¿no? En cuanto a lo que venimos viendo, no creo que lo cambie a Sarmiento y más de local. Más allá de la sequía de Bonancea, me parece que el tanque va a estar, porque el compromiso y el desgaste lo hace.
2: ¿Y quién ingresaría Mati por Allende si es que sale?
4: Y puede ser Castego, Conrado y Barra, aunque Conrado es más volante.
2: A mí me dicen que el primero, que nombraste como para reemplazarlo, está en esa nómina que vos diste de Castro, Thaler, Jiménez.
4: Sí, es probable.
2: Está ahí también, ¿eh?
0: Colón lo compró,
4: sí.
0: ¿No?
4: Sí, lo compró en $144,000.
0: Pero el porcentaje completo, el sí, pase.
4: Sí.
1: ¿Están hablando de Allende?
0: No, de Castel.
4: No, Allende vino préstamo.
0: Perfecto. No, perdón, no preguntaba por cuánto lo pagó, sino porque es un jugador del club, o sea, es un capital.
4: Sí, hay que ver si puede recuperar algo. Claro, si no lo tenés en vidriera, hay una vieja frase de los comerciantes que dice que mercadería que no se vende, mercadería que no se vende.
0: Claro.
4: Y esto es muy parecido, yo creo que Castel con la experiencia que tiene y ya una edad avanzada, es un jugador que ya tiene varios partidos y no tiene la posibilidad de jugar, es probable que a lo mejor su representante, que por lo que tengo entendido es Ever Marcioni más Roberto San Juan, por lo menos fueron los dos los que charlaron con el dirigente de Colón cuando el Zabalero lo compró lateral por izquierda.
1: Qué increíble que es el fútbol, porque recuerdo cómo se dilató la llegada de Castet. Sarmiento no lo quería alargar por nada del mundo, Colón insistía en que tenía que ser el lateral izquierdo, se habló, se charló, se gestionó.
2: Y cosa del fútbol.
0: Pero increíble, perdón, ¿viste? Yo hubiese hecho lo mismo.
1: Está bien, son momentos.
0: Había sido lo más parejo.
1: De Colón, sí.
0: Después, lamentablemente, se cayó con todo el equipo. Es más, yo creo que pagó demasiados platos rotos Castel. No sé por qué, y lo digo como defensor del gremio de los laterales izquierdos.
1: ¿Sabes lo que pasa? Que
0: no sé por qué pagó tantos.
1: Después tampoco. Viste que el hincha es así. ¿Viste?
0: No, pero digo, los técnicos y los dirigentes también.
1: Bueno, a Castro no lo insultan permanentemente.
0: De verdad.
1: Y es un chico que la rompió en Chicago.
2: A propósito de Castro, Mati, bueno, hoy lo hablábamos por privada, pero no es información tuya porque vos venís, me parece que informando bien. Saco lo de me parece venir informando bien. Tiene contrato hasta el 31 de diciembre. No es que se le termine el 30 de junio y se va libre. Es decir, si querés que se vaya, hay que llegar a un entendimiento con Castro.
4: Sí, yo creo que va a tener que ver con lo que consiga Castro. Parece que Castro es el primero de querer irse cuanto antes de aquí, porque fue un retroceso de la carrera, no lo económico. venir de Perú a jugar a Colón, ¿no? Pero bueno, es uno de los jugadores que muy probablemente no siga, yo diría casi un hecho. Fíjense que con Almirante Brown, pues, yo lo conté en la transmisión, cuando pregunté, me dijeron no tenía nada, una decisión del técnico, no llevar una alternativa a Bonansea de visitante y sabiendo que el titular hace 9 partidos que no convierte un gol.
2: Y el que estaba con un pie afuera, creíamos que era Godoy Mati, pero a ver, el otro día ingresó, a mi gusto entró bien. En el momento del partido donde pesaba.
4: Un golpe en la rodilla izquierda, que por ahí medio que se la tocaba, pero si no me equivoco es el jugador que tira el centro para el gol de
2: No, Peñipil. Es Conrado Ibarra.
4: Ah, ¿Ibarra?
2: Es Ibarra el que tira el centro, sí.
4: Ah, mira.
2: Ibarra para Peñipil. Es decir, se hará la paradoja que un lateral izquierdo para un lateral derecho, ¿no? El centro. Pero digo, entró, yo lo vi entrar muy bien. Igualmente se mandó una muy parecida a la que hizo con Godoy Cruz. Nada más que acá Miconi no lo amonestó, pero era pasible de amarilla,
4: Sí.
2: Tiene esas cosas.
4: Sí, yo creo que a Godoy hay que verlo 3 partidos seguidos. El tema es que bueno, que lo pueda llegar a hacer, y sobre todo sueltito ahí detrás de Bonansea. Ojalá pueda demostrar por qué Colón fue a apostar por él, por qué Colón, sabiendo que había algunas otras cuestiones o algunos detalles a tener en cuenta, fue y lo buscó. Yo creo que Godoy, si puede llegar a demostrar después de 15 fechas, que es un montón, que puede llegar a estar en la B Nacional en Colón y jugando de titular, hay que darle 2 o 3 partidos. Lo que pasa es que entre lesiones, expulsiones y después algunas conductas, obviamente que por ahí hicieron que se retrase, pero yo creo que hemos visto muy poco de lo que puede llegar a dar Godoy, por lo menos es mi sensación.
2: Y no es solamente, Mati, esto de la expulsión, no es lo que explicó Medrán acerca de que él vio la jugada con el chico, no es eso, son otras cuestiones que tienen que ver con tardanzas, con impuntualidades, con algunas cuestiones extra futbolística y que no hacen a la vida de un profesional, que justamente son los que hoy le están privando de tener más minutos en cancha.
4: Sí, después tuvo esa jugada desafortunada con el chico reserva. Sí, la verdad que no se pudo acomodar nunca desde que llegó, pero bueno, vamos a ver si en esta parte final que Colón necesita un pensante, un distinto, un poco más de fútbol, mejor puede llegar a sumar minutos y ganarse la titularidad. Por supuesto que es totalmente diferente a Sarmiento, ¿no? Hoy Sarmiento está jugando ahí en una posible posición en el equipo titular si aparece Godoy en el 11, pero bueno, vamos a ver cómo termina esta novela de para varios, diría, en la primera ronda.
1: Matías, tengo 3 preguntas para hacerte. La primera, Bonansea y Rasmussen, ¿han evolucionado bien de sus diferentes molestias y por la cual se planteaba la duda de poder estar frente a Ciudad Bolívar el domingo?
4: Sí, a ver, a mí me decían que, bueno, el propio Rasmussen habló con quienes hablé, con los colegas que estuvimos allí en Isidro Casanova, que había terminado con lo justo, con un pequeño dolor, ese dolor en el tobillo que lo viene persiguiendo, pero evidentemente lo que me dicen a mí que va a estar bien y que yendo de menos a más, como se dice, no tendría ningún inconveniente. Y lo de Bonansea lo vi particularmente, esto ya fue una sensación mía en el partido, que se tocaba la canilla o la pierna derecha, pero me dicen que no hay ningún inconveniente, por lo menos lo que tengo entendido.
1: La otra, bajísima demanda de entradas para la despedida de Pulga, porque se están promocionando que pagás una y te llevas 2.
4: Sí.
1: Perdón, Mati, quiero volver a esto. Dale. ¿Cuánto era que estaba la entrada que vos dijiste que era demasiado
4: cara? 38 mil pesos, la platea más barata, y tengo entendido que 25 la general.
1: Estamos para el 14 de junio, ¿te podés imaginar? Hoy estaba escuchando noticias en los diferentes canales de televisión en Buenos Aires, que ahora la gente espera que la heladera esté vacía para ir al supermercado. Entonces, ¿qué es preferible a veces? ¿Darle de comer a tus hijos y no ir a una despedida de un futbolista donde la entrada es demasiado cara, una locura?
2: Y agregale algo, hay que sacar dinero para pagar la cuota de junio.
1: Ah, también, sí,
2: porque si hay no entrar con la cuota de junio.
1: Exacto.
2: Allá me explicaba, un dirigente de Colón me explicaba que esto, a ver, estatutariamente está en todo su derecho Colón de exigir. No es que hay un estatuto, en el estatuto se diga no se puede, hay que cobrarlo después del 10, ¿no?
1: Claro.
2: Se puede. O sea,
1: en otras ocasiones tenés un partido antes del 10 y entras con la cuota anterior.
2: Era uso y costumbre.
1: Pero porque, claro, está bien, pero porque después tenés otro partido, entonces la tenés que pagar igual. En algún momento el socio la paga, porque ahora, al no haber otro partido en junio, Colón está en su derecho de exigir que se pague la cuota de junio para poder ir al partido.
2: Es antipática, pero tiene una lógica total. Porque
4: no, pero aparte hay varias cuestiones que lamentablemente atentan contra la despedida del Pulga. En la situación económica, el frío, hay poca difusión por ahora. La forma de que se fue Pulga de Colón, sí. Hasta ahora la poca confirmación de jugadores que estuvieron en ese campeonato 2021, creo, yo lo que tengo entendido, por lo menos por redes sociales, que el único que confirmó hasta ahora es Pablo Bolch. Y después otra cuestión que tiene que ver con lo que puede llegar a pasar en Colón. A mí me parece que puede llegar a repercutir estas dos fechas que tiene Colón por delante en el ánimo del hincha. Después no se sabe si va a venir, por ejemplo, Eduardo Domínguez. A mí me parece que en estos festejos puede llegar a ser una atracción para que la gente, sí, vaya y se vuelque. Después no está confirmado si va a ser televisado, otra de las cuestiones, sí, también, era la primera idea, pero todavía no hay ninguna confirmación. Es como que estamos a, dentro de todo, pocos días y se habla poco del partido.
0: Para mí fue muy apresurado ya armar un partido de despedida. Se podía esperar uno o dos, sí, años incluso. Totalmente. Podías totalmente esperar un poquito más. Y para quizás, mí muy apresurado, que lamentablemente para el que conecta por ahí dos o tres cositas se da cuenta que tiene que ver con la salida de Pulga, sí, y no con el hecho de celebrar con el retiro del Pulga el hecho más importante de la historia de Colón, que es el título. Da la sensación, sí, que se organiza más por cómo se fue que por el recuerdo en sí. O sea, la gente lo va a recordar igual mañana al título, sí, pero es como que no sé si coinciden con esto que quiere, si os entiende, sí, lo que digo.
4: Sí, yo le doy un dato, sí, cuando Vichy Fuerte, estamos hablando, uh-huh, Vichy Fuerte, el máximo goleador de la historia de Colón, se retiró y hizo el partido de despedida, hubo un 30 o un 35% de entrada de los que fueron que la terminaron regalando a lo último, y fue televisado por la cadena Fox. Digo, sí, Vichy Fuerte.
2: Sí. Bueno, para, sí, ver, yo creo que tampoco hay que bajar la Pulga de ese sitio, porque Pulga le dio más que un título, sí, pero digo... yo creo que esta difusión y esta promoción que hay, hablas a las claras que la venta no debe venir, sí, bien.
4: No. ¿Y sabes cuál es la diferencia, André? Que me parece a mí, particularmente, Vichy Fuerte estaba en actividad, estaba en un, claro, presente. En cambio, Pulga ya se fue, no se fue bien, quedó como perdido, nunca más se habló, no está compitiendo donde vos puedas prender un televisor y ver las genialidades que por ahí hacía dentro de un campo de juego. A mí, sí, me parece que son todos condimentos, lamentablemente. Ojalá me equivoque, la gente vaya, y quizás seguramente va a haber gente que le van a regalar la entrada para que Pulga tenga su despedida, pero por ahora muy poco se sabe quién van a venir. De Domínguez se habla que hay que esperar hasta no sé qué fecha para ver qué pasa. Insisto, Paolo Bol, el único que vi en redes que confirma que va a estar, después no vi otro que diga voy a estar allá en el partido de despedida del Pulga, sí, todo raro, sí, todo raro.
1: Sí. Y la última, Mati, sí, se dice que ahora en el mercado de pases que tiene que hacer Colón, tiene que ser, sí, muy bueno para poder tener posibilidades de pelear un ascenso. Digo, la evaluación que hizo la comisión directiva con Colotto y Medrán fue muy mala, porque Colón es una de las plantillas más caras de la B Nacional.
4: Sí, yo creo que tiene que ver en algunos casos que jugadores no rindieron. Por ejemplo, a ver, Castro, que bueno, lo heredó Colón, lo de Cano y Godoy, Beltrán está tapado, el uruguayo, esto lo venimos contando, creo que la séptima fecha, que el jugador no venía acá a ser alternativa y a lo mejor puede tomar alguna decisión, pero la idea es tratar de que con el mismo presupuesto de aquellos que se van y quizás por ahí algún pesito más, puedan tratar de reforzar el plantel y darle la última vuelta de rosca, como se dice, ¿no? Para buscar una buena alternativa a Bonancea, de buscar a lo mejor una manija de equipo, como se lo dice, a ese enganche media punta, que sea el pensante, que ponga una bocha, que ponga un centro, que pueda llegar a patear una pelota detenida, más allá que lo tiene Lago, Colón. Y después algún carrilero, alguna alternativa de Marcioni, que da la sensación que ahí está flojo Colón, y después a mí me hablan de un lateral por izquierda, a mí me sigue gente de mucha confianza, me habla de un lateral por izquierda.
0: Mati, un abrazo, la seguimos mañana.
4: Con todo gusto, hasta luego.
0: Ahí estaba Mati Lorefici con toda la información de Colón. Presentamos los temas de Unión antes de hacer una nueva pausa, porque tenemos temas para hablar del Tate.
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1: Voy a decir dos o tres cositas nomás de Unión, porque ya estuvimos hablando. Diego Díaz, Unión va a pedir un préstamo, va a pedir dinero. Uh-huh. Si ¿En ese monto no se acuerda con la institución que lo quiere llevar a préstamo? Diego Díaz va a continuar en Unión, salvo que a último momento y cerrando prácticamente el libro de pases, Unión decida cederlo a préstamo a alguna otra institución amiga y que no pague ningún préstamo. Pero la intención de la dirigencia

0: de
1: Cristian Bragarnik. Puede ser. Yo pregunté si era de segunda división o primera. No me supieron responder porque esto lo está manejando el presidente con Cristian Bragarnik.
0: 22 años, cumple 23 en septiembre.
1: Ahí está. Bueno, es un chico muy joven. Y está la posibilidad, estaría la posibilidad, que Unión pueda vender un porcentaje solamente de su ficha y quedarse con otro porcentaje para una futura venta, como lo hizo con Zenón, como lo hizo con Nardoni, pero en Europa. Entonces, las posibilidades son realmente importantes para un chico tan joven y saliendo de un equipo del interior.
0: Perfecto, temas que tienen que ver también con Unión. Hacemos una pausa y volvemos de a poquito para meternos en el último bloque de 10 en Deportes hasta las 19.
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0: Y en este momento se están desarrollando las interfacultades. Comenzó ya por el miércoles 27 de mayo y están en realidad ya en la etapa final. Pero bueno, queremos conocer cómo les ha ido, queremos conocer cómo se han desarrollado y obviamente el disfrute de los chicos en algo tan lindo en el medio de este arranque de ciclo lectivo, como es el Interfacultades. Para eso, ¿quién mejor que Horacio Sosa, director de Deportes? Horacio, ¿cómo le va? Buenas tardes.
7: ¿Qué tal? ¿Cómo andan? Todo bien. Acá, en plena disputa de Interfacultades, como dijiste.
0: Bien. Del miércoles 27 de mayo al 5 de junio, hasta el viernes. ¿Es así, no?
7: Así es. Como es habitual todos los años, siempre para esta época, sobre el fin de mayo, principio de junio, antes de que los chicos empiecen con sus exámenes y demás, realizamos este evento que la verdad que nos pone muy contentos por un trabajo que hacemos en conjunto con todo lo que es la Dirección de Deporte, la Secretaría de Bienestar y la Federación Universitaria del Litoral. Bien. Así que bueno, como todos los años, disfrutando de este momento.
0: Yo repaso y vos corregime si me falta alguno. Fútbol, básquet, futsal, vóley, handball, hockey, remo indoor, ajedrez y canotaje.
7: Exactamente, así es. Esas son las actividades que tenemos previstas, que son un poco en línea con lo que venimos haciendo todos los años y que, bueno, siempre tenemos mucha adhesión de los estudiantes, ¿no es cierto?
0: Claro. Muchos chicos federados, chicos por ahí amateur, teniendo su primera experiencia también. ¿Cómo ha sido este año, por lo menos lo que se ha podido observar o lo que han visto?
7: Mira, vos sabés que justo ayer lo charlábamos estábamos mirando una de las definiciones de la zona de básquet y veíamos que eran no chicos que están practicando el deporte de manera federada, sino chicos que lo hacen de manera así recreativa o que han tenido alguna experiencia en el deporte y que bueno, vienen de disfrutar de esto. Y la verdad que nos pone muy contentos eso, porque que podamos haber armado un espacio que aquellos chicos que les gusta la actividad, más allá de su posibilidad deportiva y que pueden haber practicado el deporte de manera federada en alguna otra institución, que disfruten de esta etapa.

0: con árbitro, con una competencia regulada, ¿no es cierto?, desde la dirección, nos pone muy contentos. Así que esa un poco ha sido la característica de por lo menos este año en la mayoría de los deportes, así que ya te digo, conforme desde ese lugar también.
1: Yo me imagino que debe ser como un lindo motor para arrancar el año. Digo, para los que ingresan, para los que tienen que comienzan algún año ya, que ya han comenzado y están en el segundo o tercer año, para los que están en el final, qué mejor que en el arranque del año decir, bueno, arrancamos con el Interfacultades, más allá de los primeros exámenes que se vienen, es como un motor extra como para llegar después a fin de año completos, ¿no?
0: Sí, mirá, es así como lo planteás, porque además, digamos, está dentro, enmarcado dentro de lo que son las políticas de bienestar que lleva adelante la universidad a través de la Secretaría de Bienestar, en el cual el deporte es uno de los pilares de esa política, en el cual siempre nosotros decimos vivir la vida universitaria, que excede la formación profesional específica. Uh-huh. Es decir, hay una cantidad de vivencias y de experiencias que hacen a la formación profesional, pero también a la formación como persona, de los jóvenes, en el cual comparten, en este caso de lo nuestro, de la parte deportiva, comparten momentos con otros chicos, vienen a las clases, disfrutan del predio UNELEATE acá y en Esperanza del campus FABE. Y me parece que eso, aportar desde ese lugar a la formación de los profesionales que tenemos, a la experiencia de nuestros jóvenes en su paso por la universidad, los enriquece. A tal punto, esta experiencia de la Interfacultad es reconocida por la universidad, y yo creo, siempre lo trato de poner, de que se visibilice, que este pasaje por la competencia de Interfacultades también acredita para lo que es la certificación de complemento al título, que la verdad que eso ha sido una cosa que nos ha puesto muy contentos y valoramos mucho desde las gestiones de la universidad, que hayan reconocido este momento para que se incorpore. Así que nosotros desde ese lugar seguimos tratando de que esta experiencia para los chicos sea lo más rica posible, que lo disfruten, que vengan, compartan, vuelven acá al predio, toman mate, están, festejan, se ríen, y también, como toda competencia, tenemos las discusiones propias de la competencia, pero bueno, que, como te digo, hace a la experiencia y enriquecer la vida universitaria.
1: Y otra cosa, ya como para ir agradeciéndote, yo veo que hay una, para mí hay una disciplina que se destaca del resto, pero porque es diferente, que no tiene exigencia física, pero sí mucha exigencia mental, que es el ajedrez. Digo, no solamente es llamar a que los chicos, porque a lo mejor hay chicos que no quieren hacer la actividad física, o por ahí no están tan acostumbrados y prefieren poner todo su esfuerzo mental en algo que está en auge. Hace un par de años, yo creo que la pandemia ayudó mucho a que el ajedrez otra vez esté en auge, pero también hasta esa opción, no solamente es tenés que correr, saltar, sino que hasta te podés sentar y hacer con la mente este deporte y esta disciplina, que obviamente ahora ha explotado de nuevo como el ajedrez, ¿no?
0: Sí, sí, tal cual, así como lo plantea. Mira, el ajedrez para la dirección es una de las actividades históricas de la dirección de deporte.
1: Claro.
0: Con docentes de muchos años de antigüedad, que ahora se ha renovado, y ahí está el profesor Salín Jase, que lleva la actividad también desde hace unos años, y tiene siempre adhesión, no solamente en las competencias estas que armamos, sino también en las clases cotidianas que realizamos, que las hacemos acá en el predio y en el aulario. Y a tal punto tiene esto, también que lo mencione, porque también está bueno que se conozca, tenemos una materia electiva que organizamos desde la dirección y la Facultad de Bioquímica y Ciencias Biológicas, que es ajedrez, y que tiene siempre tiene todas las cohortes, tiene 20, 25 chicos inscritos, y la verdad que es una experiencia re linda, y que bueno, como vos bien decís, es una actividad muy muy enriquecedora también para los chicos, y que difiere en cuanto a lo motriz, porque tiene una instancia de mucha intelectualidad, de mucho pensamiento, y no está relacionado al desarrollo motriz, así que nos pone muy contentos. Ya te digo, es una de las actividades históricas de la dirección de deportes, y nos pone contentos que siga teniendo ese empuje, esa adhesión.
1: ¿Qué queda acá el viernes de cierre ya?
0: Ahora estamos cerrando la zona de vóley. Mañana tenemos el cierre de una de las etapas de futsal, y el viernes toda la final.
1: Ahí está, perfecto. Bueno, Horacio, obviamente desde acá felicitarlos por el trabajo que hacen año a año. Parece fácil, es como que va como que fluye, pero la verdad es un laburazo hacer este interfacultades, conseguir que todos los chicos vayan, que todos cumplan. Ya todos saben cómo es, pero la verdad que es, por suerte de tantos años de haberlo hecho, es algo que fluye, pero es un movimiento muy grande.
0: Sí, sí, tal cual como lo mencionás, y esto se puede realizar por el compromiso que tiene todo el cuerpo docente de la dirección con lo que es la estructura acá organizada en la Dirección de Deporte. Así que el compromiso de los profes, de la organización, desde el arbitraje, porque muchas instancias son arbitradas por los mismos profes, que regulan esa competencia, porque de ahí de su conocimiento de no solamente de lo reglamentario, sino también de por ahí intervenir en algún tipo de cuestión de tensión que se pueda realizar en un partido. La verdad que esto se puede realizar así por el cuerpo de profesores que tenemos, en el cual yo estoy muy contento y la verdad que es un orgullo estar en este lugar con estos chicos trabajando.
1: Horacio, un abrazo grande y te agradecemos estos minutos.
0: Un abrazo, estamos en contacto.
1: Ahí está, hasta luego. La palabra de Horacio Sosa, director de deportes de la Secretaría de Bienestar Universitario, en este micro que llamamos UNL Deportivo, nada más ni nada menos que con el Interfacultades, que está terminando, comenzó el 27 de mayo y termina el viernes, y que reúne a todos los estudiantes de la UNL, distintas facultades, para un momento tan lindo en este arranque del ciclo lectivo, previo a los primeros exámenes. Qué bueno que lo puedan llevar adelante con fútbol, básquet, futsal, vóley, handball, hockey, remo, canotaje, ajedrez. La verdad que muy, pero muy lindo. Llegamos al final, se viene, algo pasó. Está Martín Blanc, Isabel Zimmerman por allí, están llegando, hay mucho para contar. Para mí lo que pasó, dentro de lo más importante, ya se lo voy adelantando, ganó Argelia. Atenti, ganó Argelia, agárrense de las manos porque se viene Argelia, es el debut de Argentina y hoy le ganó a Países Bajos, para mí, el título en la jornada de hoy. Nos vamos, nos reencontramos mañana, chao.
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0: 19:03 minutos, muy buenas tardes, bienvenidos. Durante una hora te vamos a acompañar para repasar todo lo que sucedió hoy, miércoles 3 de junio, con información local, con información nacional, también del exterior y del deporte. Vamos a contar también con la participación de nuestros compañeros de la web, de redes sociales de LT10, también con Ernesto Corchogay, que se encuentra en el control central, con Julián Giorgis en la producción y coordinación general. Mi nombre es María Isabel Zimmerman y a mi lado se encuentra mi compañero Martín Blanc. Muy buenas tardes, noche, Tincho, ¿cómo va?
1: Muy buenas tardes para todos, ¿cómo andan? ¿Cómo andas, Isa?
0: Muy bien, linda jornada hoy, no podemos quejarnos, un poquito gris nomás.
1: Sí, es cierto, vienen los días nublados.
0: Raro, últimos... porque no son ni fríos, es ni calurosos.
1: La temperatura y también otoñales. En el cielo. Sí, otoñales, y el cielo suele estar en estos días parcialmente nublado sí, como hoy. El pronóstico indica para mañana jueves también cielo nublado a parcialmente nublado, condiciones estables, temperaturas en gradual ascenso, la mínima rondaría los 15 grados y la temperatura máxima los 24 grados. Y para el viernes en nuestra zona tendríamos cielo parcialmente nublado despejado, con alguna nubosidad variable por momentos, condiciones estables, la temperatura mínima está prevista en 15 grados y la máxima en 21 grados. Ahora en Santa Fe tenemos una temperatura de 15 grados 3 décimas, la humedad 87%, la presión 1019.1 hectopascales.
0: Muy bien, 19:05 minutos, si te parece arrancamos, Tincho, porque hay una jornada cargadita de información.
1: Arrancamos.
0: Dale.
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1: Por eso tomamos contacto con el móvil Valentín González. Muy buenas tardes.
3: Hola Martín, Isa, ¿cómo están? Bueno, hoy la información desde la calle tiene que ver con la multitudinaria marcha de Ni Una Menos que se realizó en Santa Fe. A 11 años del primer Ni Una Menos, organizaciones sociales, feministas, sindicales de derechos humanos salieron a la calle nuevamente. Casi 7 calles abarcaba lo que fue la marcha, que se congregó primero en la municipalidad y que terminó en la Casa de Gobierno, y culminó la marcha con la lectura de un documento consensuado entre las organizaciones participantes. Hablamos con algunas integrantes de la Asamblea Ni Una Menos y esto fue lo que nos dijo Verónica Ansoldi cuando se le consultó cómo están el tema de las denuncias y la ruta de las denuncias, sobre todo aquí en Santa Fe.
4: No hay accesibilidad a las denuncias, porque también eso denunciamos. Nosotros venimos denunciando y anunciando esto. Esto que llaman falsa denuncia es mentira. Faltan denuncias porque los canales de accesibilidad no están dados. ¿Qué mujer, qué niño, qué niña puede ir a denunciar cuando no tiene ni para comer? Cuando se ríen y no le toman una denuncia, cuando faltan, porque tienen que pasar 24 horas. Eso no existe, no existió, ya lo habíamos pasado. Y a nosotras nos dicen que nos pasamos 3 pueblos. ¿Qué 3 pueblos? Está claro, hubieron 3 femicidios en menos de 30 horas. Y los que sabemos, porque el de la chica de Misiones apareció porque está el de Agostina. No estamos pidiendo por nosotras, estamos pidiendo por todas, por todos y por todos, porque queremos una sociedad mucho menos violenta. Queremos construir todos, todas y todes.
0: Y continuando con este tema, que sin dudas fue el tema central de la jornada, en diálogo con LT10, Pamela Weiss, responsable del área Universidad Inclusiva de la Secretaría de Bienestar Universitario de nuestra Universidad Nacional del Litoral, brindó detalles acerca de la calificación de femicidios que incluye la responsabilidad del Estado en estos casos.
5: No solo hablamos de femicidio, sino también que hablamos de feminicidio. Hay responsabilidad del Estado frente a estos casos de violencia de género. El femicidio hace alusión a el homicidio bajo la perspectiva de género hacia las mujeres como género, ¿no? Y el feminicidio introduce, reconoce este concepto, pero introduce la responsabilidad del Estado. Nosotros tenemos claros ejemplos que fueron muy mediáticos, que de ahí sale la ley Micaela, que es el caso de Micaela García, pero también el caso de Noelia, que ya había denunciado que la policía asiste por un llamado al 911 y se va porque no tenía orden judicial para entrar, siendo que la víctima estaba diciendo que la tenían de rehén, y cuando vuelven a las horas estaba muerta por su pareja. Personas que han tenido denuncias anteriores, que salen en libertad, y hay una responsabilidad del Estado.
6: En este marco, la fiscal Jorgelina Moser Ferro reconoció que la violencia de género es terrible. La funcionaria del Ministerio Público de la Acusación y a cargo de la Unidad Fiscal de Violencia de Género, Familiar y Sexual visitó los estudios de LT10 y habló acerca de la problemática. En el marco del 3J, Moser Ferro informó que las denuncias por violencia aumentaron en relación al año pasado y que en el rango etario más crítico sigue siendo el de jóvenes, aunque se incrementó en mujeres con más de 60 años, así lo decía.
7: La persona, pero no de una voluntad, por ahí no, hay cosas que una persona que no está bien no puede comprender y malinterpreta algo.
8: Okay. Pero no una mujer que adrede yo fue, no, voy a hacer que esta
7: yo persona. Yo por lo menos no recuerdo a nadie, o sea, generalmente ¿qué te pasa en una investigación? No es que vos no querés investigar, vos tenés, ves, ¿cuánta prueba podés obtener de eso? Porque son pruebas también muy particulares.
8: Lógico. Uh-huh.
7: Entonces, hay casos que no podés seguirlo porque no tenés la prueba suficiente. Uh-huh. Y hay otros que también hay problemas, digamos, una persona que fue sometida constantemente a situaciones de violencia y llega un momento que está afectada.
9: El trabajo de la Fiscalía, del Ministerio Público, ¿con quién se hace en el Estado? Digamos, no solo con la policía, que es un instrumento, un auxiliar, pero también supongo que tiene que trabajar mucho con organismos de, por ejemplo, Desarrollo Humano o del Ministerio de Igualdad y Género, digo, para...
7: Nosotros, más para, que todo...
9: Para ayudar en la etapa de transición y de investigación, ¿no?
7: Con quien más trabajamos, en el caso de mujeres adultas, son con mujeres de disidencia de la municipalidad. Y en el caso de menores, con el área local de niñez y también con la subsecretaría del primer nivel de niñez, pero en el caso que no haya algún adulto referente para justamente sacar al menor del ámbito, de ese ámbito.
0: Y pasamos a otro tema, en este caso judicial, porque condenaron a un portero de la escuela Macaño acusado de abuso sexual a una niña alumna. La pena para Tadeo Ascurra es de 9 años por el delito de abuso sexual con acceso carnal calificado. El caso fue denunciado en 2024 y la niña abusada tenía 7 años en el momento de los hechos. La abogada defensora de la menor, Agostina Taboada, dijo que habían solicitado 18 años de prisión, pero esperarán los fundamentos de la condena para luego apelar la decisión.
10: Cualquier condena por abuso sexual es una situación muy difícil, entendiendo que, bueno, lo ideal sería que el hecho no hubiese pasado, porque entiendo que la víctima va a vivir con esta situación toda su vida. En cuanto a la condena, la calificación legal es la que la querella y tanto la fiscalía había postulado. Sí, esperaremos los fundamentos para ver en cuanto a la valoración de la cantidad de años de pena.
11: ¿Le sorprende, más allá de esperar, por supuesto, los fundamentos, la cantidad de años de la pena?
10: No, vuelvo a decir, eso es una valoración del tribunal. Obviamente vamos a analizar esos fundamentos para poder determinar si efectivamente nos encontramos ante una pena justa o no. Obviamente esta querella opina que la pena debería haber sido más elevada, pero esperaremos los fundamentos para poder, tenemos los recursos correspondientes para poder pedir la revisión de ello.
0: Por su parte, Jorgelina Moser Ferro, la fiscal de la causa, destacó que en el testimonio de la niña existió un perfecto correlato, así lo decía la fiscal.
12: La defensa ataca a la fiscalía como que no sabe investigar. Yo estaba convencida totalmente y estaban todos los elementos de prueba. No se pudo determinar solamente porque generalmente el esperma en boca o las enzimas y demás hace muy difícil que se obtenga un resultado. Dice que no se obtuvo más de material masculino. Hablamos de semen necesariamente masculino, o sea, no podemos hablar que es femenino. Pero las cámaras siguen la secuencia exacta que da la niña le sigue todo tal cual ella relató.
13: No, perfecto el correlato.
6: Diputado se reunió hoy con la Pastoral Social de Santa Fe Rosario por el tema cuidacoches. Los legisladores recibieron a representantes de la iglesia que pidió reconsiderar el proyecto para prohibir los trapitos en la provincia. La norma cuenta con media sanción del Senado, pero no consiguió los avales para ser discutida en el recinto de la Cámara Baja. Ocurrió luego de que la institución religiosa advierta por el riesgo de prohibir una actividad que para muchos representa una salida laboral. Por LT10, el diputado Rubén Galassi afirmó antes del encuentro el sentido de la reunión.
14: Personalmente entiendo que es una actividad que hay que reglamentar. Tengo diferencias con lo que ha venido desde el Senado. Entiendo que hay que ser mucho más específico. Hablo, insisto, desde mi mirada personal. Entiendo que lo que es voluntario uno no puede penalizarlo porque no es una contravención. Y además entiendo que hay que enfocarlo a lo que es la actividad que se apropia del espacio público, sea calle, plaza, que se agrava cuando se hace de manera organizada en cercanías de grandes eventos, ya sean deportivos, musicales, culturales, pero que hay que diferenciarlo de otras actividades que algunas personas por necesidad realizan en distintos puntos de la ciudad.
6: En este contexto, en diálogo con el móvil de LT10 luego de la reunión, el asesor espiritual de la entidad católica Andrés Clausen pidió por un abordaje integral y más diálogo, que es lo que más valoramos, así lo dijo.
15: Nosotros nos parece que la prohibición simplemente va a ser un desplazamiento de la problemática y llegar a un excesivo control de cada una de las situaciones no nos parece la solución más adecuada en lo inmediato. Tampoco, bueno, es una solución mágica la que se busca, pero bueno, tenemos que llegar a un abordaje integral y también llegar entre todos un poco a este diálogo, a esta escucha, que bueno, es lo que valoramos justamente hoy. Y en el caso de que se dé una prohibición, bueno, como también ahí en el salón el padre Fabián lo decía, bueno, seguiremos trabajando con los más vulnerables, tantos agentes pastorales, nosotros estamos en representación de muchísimos agentes pastorales de la iglesia que en el día a día están atendiendo a todas las personas que tocan la puerta, que piden una ayuda. Y bueno, realmente es una problemática que, bueno, insisto, no tiene que reducirse, sino que se tiene que contemplar de un modo amplio.
0: Y pasamos a hablar de lo que son las revisiones técnicas vehiculares. La provincia no adhiere a la norma para desregular los talleres. Vale recordar que desde el Gobierno Nacional se anunció que se llevarían adelante reformas en este campo para habilitar más locales para esta tarea. El anuncio fue realizado por el jefe de gabinete Manuel Adorni a través de sus redes sociales. En la provincia de Santa Fe, el titular de la Agencia Provincial de Seguridad Vial planteó los interrogantes del área al respecto. Por LT10, Carlos Torres expuso preguntas sobre la calidad de las revisiones, si es que crecen la cantidad de talleres.
16: Tiene muchas aristas para evaluar. Las preguntas que nosotros nos hacemos son, por ejemplo, si hoy hay 28 talleres y pasa a haber 60, ¿no caerá la calidad de la revisión técnica vehicular? ¿Todos van a poder cumplir y tener todo el equipamiento con un mínimo de estándar para poder hacer bien las revisiones técnicas? ¿Quién va a controlar eso? ¿Quién va a auditar que toda la maquinaria de los talleres funcione bien?
6: Ordenaron reabrir la causa contra Moderno House y designarán un nuevo fiscal para la investigación. La causa involucra al menos 15 familias que denunciaron perjuicios en la contratación de viviendas prefabricadas. En diálogo con LT10, el abogado querellante y representante de las personas damnificadas, Ignacio Chigal, confirmó que la fiscal general Cecilia Branicic dejó sin efecto el archivo de la investigación. Los acusados de las maniobras, Gabriel Segovia y Camila Rizzi dos Santos, continúan imputados y el profesional del derecho detalló, por nuestra emisora, parte de la maniobra.
17: se encargaban de estafar a la gente, contratando. En esas contrataciones ellos no solamente recibían dinero, sino que también recibían vehículos, por ejemplo, como parte de pago. En la mayoría de los casos, por no decir en todos, nunca cumplieron con la casa. De la misma declaración testimonial de algunos de los testigos, surgía expresamente, porque ellas eran vendedoras, de que Segovia y Rizzi contrataban a sabiendas de que no iban a cumplir y que lo único que hacían era a las oficinas a retirar el dinero en efectivo.
18: Hoy algo pasó en el deporte.
0: Y en esta oportunidad lo presentamos a Lautaro Falcón. ¿Cómo va, Lauti?
19: ¿Cómo andan? ¿Cómo están? Buenas tardes.
0: ¿Todo bien?
19: Bien, bien. Bueno, en este momento con la selección argentina a punto de salir a realizar movimientos también, a entrenar, previo a lo que será su primer amistoso antes del Mundial, porque va a estar jugando el sábado frente a Honduras y el martes ante Islandia. Hoy la novedad es que Argelia ganó, que es el primer rival de la selección argentina, le ganó 1-0 a Países Bajos.
0: Y no a cualquier rival.
19: No a cualquier rival. Yo no lo veo tan candidato a Países Bajos hace pero rato, pero es una selección fuerte con nombres en la elite mundial, como Van Dijk, como Cody Gakpo, como Frankie de Jong, incluso algunos jugando en el fútbol sudamericano. Memphis Depay está jugando en Brasil hace mucho tiempo, en Corinthians, y está también en el seleccionado. Algo quizás impensado para selecciones europeas de tanto peso, un jugador europeo jugando en el fútbol sudamericano, pero bueno, también se dan hasta esas cuestiones. Recordamos que para el partido del sábado es muy probable que Capaldo, el ex Boca actualmente jugando en el Hamburgo de Alemania, sea titular en el lateral derecho. Hay muchas dudas en Scaloni con los dos laterales que están en la lista definitiva, que son Molina y Montiel. De todas maneras, para que uno de estos dos salga, tiene que ser constatado por los médicos de FIFA también, las lesiones. No solamente se puede cambiar por cambiar, tiene que haber una lesión que impida al jugador disputar algunos partidos. Por ejemplo, sí se constató en Uruguay. Jorjan Darrascaeta se realizó estudios después del entrenamiento del martes y se constató una lesión en el gemelo. Lo anunció la selección uruguaya de fútbol, pero también manifestó que Darrascaeta va a continuar en el Mundial, que no se baja a pesar de esta lesión. Por ejemplo, como para hay de las dos, de lesiones que pueden dar de baja a un jugador y realizar un cambio, o jugadores importantes que pueden estar lesionados, que los
0: y aún así
19: selecciones lo confirmen y continúen en el Mundial. Así que hay un poco de todo, pero creo que en el lateral derecho no hay nombres inamovibles en la selección argentina que hacen dudar a Scaloni para que Capaldo y quizás en menor medida Giai, el San Carlino, tengan la posibilidad de ingresar en la lista de 26. Esto tiene que ver con la selección argentina, que se está preparando en Kansas para lo que se viene, que son los dos amistosos y después el debut en el Mundial. Estamos a 8 días del inicio del Mundial, que será no mañana, sino el siguiente jueves, México, que va a estar enfrentando a Sudáfrica, 4 de la tarde, hora de Argentina, reeditando el debut del Mundial de Sudáfrica, que fue Sudáfrica-México, ahora será México-Sudáfrica, esto fue en Sudáfrica 2010.
1: Quizás te comprometo con la pregunta porque podés no recordarlo, si no recordás.
0: No.
1: Dale. No, en el Mundial anterior, en los amistosos de la selección argentina,
19: sí.
1: ¿Cómo anduvo la selección previo a los...
19: Previo a los amistosos, no, bien, en esto...
1: Porque a veces, viste...
19: Hubo
1: previo al comunicador, pero
0: última
1: pero
0: prueba,
19: claro, hubo más atrás en el tiempo, al inicio del Mundial, que suele ser la fecha FIFA de marzo, la que dejó dudas. Por ejemplo, previo al Mundial de Rusia, Argentina pierde 6-1 con España, con Sampaoli. 6-1 con España, 3 meses del Mundial. Eso generó muchísimas dudas durante todos los meses siguientes, hasta armar la lista. Pero fue con mucho tiempo de anticipación. Estos amistosos suelen dejar buenas sensaciones porque ya tenés la lista armada, porque suelen ser amistosos con rivales menores.
1: Debería
19: llegar bien. Yo creo que es un riesgo. Por ejemplo, ayer jugaron Bélgica y Croacia, es un riesgo para mí. Hoy, a días del Mundial, jugar contra una selección fuerte es un riesgo, es innecesario. Para mí lo que tenía que hacer Argentina era jugar con ese tipo de selecciones antes. Hoy, que le toque jugar con Honduras, con Islandia o con una selección de la Universidad de Kansas, es lo mismo, ya estás en el Mundial, no puedes exigirte tanto, porque ya el entrenamiento es exigente que está haciendo Scaloni, pero exigirte en el partido puede generarte algo peor. Por eso me parece que para mí algunas selecciones están tomando un riesgo y lo que hace Scaloni es no tomar riesgo en partidos, pero sí llevar a fondo los entrenamientos para ver en qué condiciones llegan los citados.
20: Perfecto.
19: Así que por ahí pasa un poco la logística del armado de Scaloni y compañía. Es más, él contó en su libro, en su biografía autorizada, que con todo el dolor que lo dejó afuera Lo Celso del mundial.
0: Leí
19: anterior
0: algo por ahí.
19: Porque uh-huh. él había tenido la misma lesión que Lo Celso, y Lo Celso fue y hizo la última parte previa, y Scaloni dijo: no me vas a rendir con esa lesión porque yo la tuve, te tengo que dejar afuera.
20: Claro.
19: Entonces es un poco lo que está viendo Scaloni ahora, quienes cree que están en condiciones de darle lo que necesita para la cita mundialista, que es, está ahí a la vuelta de la esquina.
0: Seguro. Muchas gracias, Lauti.
19: Por favor.
20: Gracias, Lauti.
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22: En medio de las tensiones por el pliego de la jueza Micheli, Karina Milei recibió a Patricia Bullrich en la Casa Rosada. La secretaria general de la presidencia mantuvo un encuentro con la senadora oficialista. Vale recordar que la legisladora viene marcando diferencias con el gobierno en los últimos días.
0: Y otra de las informaciones destacadas de la jornada a nivel nacional, el Banco Central alcanzó la meta anual de compra de dólares tras sumar más de 10.000 millones en 2026. La autoridad monetaria hilvanó 100 jornadas consecutivas con saldo positivo. El ministro de Economía, Luis Caputo, anticipó que podrían comprar hasta 24.000 millones en el año.
22: Otro tema, el Senado definirá en una semana si retira o aprueba la candidatura de Micheli como jueza. Los libertarios ingresaron hoy el dictamen para que pueda ser tratado en 7 días. En la sesión de mañana se ingresará el pedido para su retiro, que también deberá ser votado en una semana. El temario incluye la ley de propiedad privada y la de pago a los holdouts.
0: Vaca Muerta retomó la senda del crecimiento. Las etapas de fractura subieron 6,4% en mayo. La actividad volvió a acelerarse ese mes y alcanzó las 2.484 etapas de fractura, el segundo mejor registro de 2026. YPF concentró la mitad de las operaciones del mes, mientras que Halliburton reforzó su liderazgo entre las empresas de servicios.
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22: Información destacada en el ámbito internacional. Rodrigo Paz propuso regular el estado de excepción en Bolivia y acusó a grupos narcos de financiar las protestas. El mandatario boliviano defendió una mayor seguridad jurídica para las Fuerzas Armadas. Además, el presidente convocó nuevamente al diálogo y aseguró que existen intereses que buscan desestabilizar al país.
0: Por otra parte, el jefe militar israelí aseguró que no hay alto el fuego para sus tropas en el Líbano. Atacamos cada amenaza, dijo el general Eyal Zamir. En tanto, sostuvo que en una base naval de Haifa, que las fuerzas siguen atacando amenazas y buscan ampliar su margen de acción. Sucede en plena tensión con Hezbollah y el pacto mediado por los Estados Unidos.
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22: Por eso se suma Germán Giardino. ¿Cómo anda, Ger?
23: ¿Qué tal, chicos? ¿Cómo
0: Hola,
23: andan?
0: Germán.
23: ¿Todo bien?
0: Todo bien.
23: Bueno, en nuestro portal, por supuesto, encontrarán varios artículos relacionados a esta jornada de visibilización y lucha contra la violencia de género y el alarmante incremento de femicidios en nuestro país.
0: Fue el tema central de hoy, sí.
23: El tema central de hoy, sin duda. Y, por supuesto, nuestra web también está tiene gran parte de sus notas, tienen relación directa con esto. Con entrevistas, con la cobertura de la marcha de hoy, van a encontrar mucho material. Y en la sección de hoy elegí destacar la entrevista en Al Derecho y Al Revés a Fabio Páez, el papá de Kiara, adolescente asesinada por su novio en 2015 en la localidad de Rufino. El crimen que dio, es el crimen que dio inicio de alguna manera a las marchas de Ni Una Menos en todo el país. Recordarán aquella primera marcha que todavía no se llamaba Ni Una Menos, o por lo menos creo que no era la consigna, pero empezó ahí.
0: Arrancó creo que de ahí con el, con ese nombre, me parece, si yo no mal lo recuerdo, no recuerdo. Pero de todos modos el movimiento como que fue como más...
23: No sé si la consigna empezó ahí a partir del crimen de Kiara o... o vino o un poco después, pero fue, se fue desarrollando en ese periodo.
0: Sí.
23: Bueno, durante la entrevista Fabio manifestó que su dolor persiste, persiste ante cada nuevo caso de violencia de género que ocurre en el país. Vamos a escuchar a, al papá de Kiara.
2: Mucha impotencia porque por las similitudes siempre desde los femicidios, como que nos viene todo a la... al presente, digamos, todo lo que vivimos nosotros, y uno muchas veces piensa en esas adolescentes, en esas mujeres, y también en toda la familia que lo rodea, que realmente es una, es un dolor inexplicable, ¿no?, el que se siente. Entonces, como que también sentimos impotencia, porque vemos que por ahí se podrían hacer más cosas de parte de nuestros funcionarios para prevenir estas cosas, en muchas cosas que se pueden hacer y no las hacen, ¿no? Entonces es una mezcla de cuando nos encontramos con cada femicidio que nos encontramos, ¿no?, que uno se va enterando, realmente nos causa mucha, mucho dolor e impotencia.
23: Bueno, Isa, recién corroborabas que con este caso nació el movimiento, claro, Ni Una Menos.
0: Claro, claro, sí, sí, yo fue el puntapié inicial para toda la movida del colectivo de mujeres, justamente. Sí,
1: en realidad lo que dudamos si se denominaba de esa manera.
0: Denominado, Ni Una Menos, en su momento fue Vivas Nos Queremos.
23: Claro.
0: Y bueno, y después le agregan como otros eslogan después del título Ni Una Menos, ¿no?
23: Bien, sí, bueno, efectivamente hace 11 años nacía este movimiento, esta consigna, que continúa al día de hoy. Y además vamos a contarles que Fabio Páez, el papá de Kiara, en la entrevista denunció la reducción de la pena del asesino de Kiara, quien tenía 16 años al momento del crimen, y tras haber recibido inicialmente una pena de 21 años y medio, la Corte Suprema de Justicia de Santa Fe la bajó a 15 años. Esto lo señala el papá de Kiara, muy indignado también, por cierto.
0: ¿Qué te parece?
1: Así que, sí. Perdón que te interrumpa, lo que no sé, a lo mejor lo ibas a decir, pero lo que significa que en quizás menos de 4 años esté en libertad.
23: Claro.
1: Si te pones a pensar, es nada.
23: Es nada.
0: No, detenido. No, para nada.
1: Por la atrocidad, supuesto, que cometió, es nada.
23: Ciertamente. Sí, la verdad es que se entiende el dolor y la indignación, la impotencia. Ay, ¿sí? Que él mismo manifiesta durante la entrevista, la impotencia que siente al día de hoy después del crimen, y bueno, y también ante esta nueva decisión de la justicia, ¿no? Así señaló la desidia también por parte de los funcionarios en materia de prevención. Esto también lo señala el papá de Kiara. Dice, ellos ven las marchas en televisión y el lunes van otra vez al juzgado como si nada fuera, y dejan asesinos sueltos. Eso es lo que dice el papá de Kiara en la entrevista. Bueno, pueden encontrarla completa en lt10.com.ar. Ahí van a encontrar esta entrevista y mucho más material con la cobertura de la marcha de hoy en Santa Fe también.
0: Muy bien.
23: Bueno, pasamos a la sección musical. Les cuento que el grupo El Cuelgue está presentando su sexto álbum de estudio. Se llama Díscolo. La banda de Villa Crespo lo presentará el 13 de agosto en el Movistar Arena. Y el disco incluye colaboraciones de No Te Va a Gustar, El Canca y El Chango Espaciuk. Porque la música del Cuelgue es muy variada.
0: Tiene, qué variedad.
23: Va tocando distintos géneros. Sí. A veces pasa un poco por la electrónica, también por ahí va hacia la música más pop, algo de también rock.
0: La clave de estar como saber ensamblar todos los géneros.
23: Sí, exactamente.
0: Eso debe ser como el desafío más.
23: Y que a su vez le genera también una impronta muy particular a la banda, ¿no? Porque también le da una identidad. Claro, esto de mezclar géneros. Tiene también melodías muy muy particulares, trabajan mucho el aspecto melódico.
1: Sí, y destacar la versatilidad.
23: Claro.
1: ¿Qué implica eso, ¿no?
23: Seguro.
1: Porque no es lo mismo siempre interpretar un determinado género musical que ir variando.
23: Ir variando, ¿no? los ritmos, claro, sí, es muy complejo. Las técnicas. Bueno, según la banda, este álbum apunta a poner en primer plano lo espontáneo y el detalle, con arreglos de impronta artesanal y un universo sonoro variado, como decíamos recién, que va en línea con la mezcla de géneros que caracteriza al grupo desde sus inicios. Vamos a cerrar entonces con un tema del Cuelgue, que es un tema pedido por nuestro nostálgico compañero Gabriel, que un muchacho muy sensible.
0: Ay, bueno.
23: Buenísimo. Se lo dedicamos a él entonces.
0: Se lo dedicamos.
23: Sí, nos pidió la canción Carta para no llorar del Cuelgue.

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5: Y a las 19:37 continuamos con este repaso de lo más importante que ocurrió en la jornada. 18 grados 7 décimas tenemos de temperatura a esta hora, con una humedad del 78%. Y algo de lo local importante de hoy: Mauricio Macri llega el viernes a Santa Fe y se reúne con Maximiliano Pujaro. El expresidente arribará a la ciudad en el marco de su gira nacional denominada Próximo Paso, para reunirse con el gobernador santafesino y referentes políticos de nuestra provincia. Su visita llega en busca de reposicionar al PRO en el interior del país y fortalecer su presencia territorial de cara a los desafíos políticos futuros. En este contexto, el senador Rodrigo Borla expresó al móvil de LT10 que le parece bien la presencia del exmandatario en Santa Fe y adelantó que hay que pensar en la opción de una tercera fuerza política. Así lo decía.
6: ¿Lo va a recibir el gobernador en casa de gobierno? Yo estuve gobernador en Saputo el sábado. Yo fui invitado como presidente del bloque, voy a participar, digamos, de las actividades. Es un expresidente. A ver, 5 o 6 meses en Argentina son 500 años en Suiza, acá, digamos, de acá. Hasta ayer estaba todo bien, antes de ayer Burris quería renunciar como presidenta del bloque, bueno, justamente por defender a este caso que yo hablaba de la fuerza que no le quiere votar el pliego. Bueno, me parece que está bien la presidencia Macri, es un expresidente. No olvidemos que el PRO es parte de Unido en la provincia de Santa Fe. Bueno, fui invitado también por Ciudad de la Cabria, que fue hasta hace poco un servicio de honor a la diputada. Así que yo lo veo bien en la presencia. Después, obviamente, uno puede, después de esa presencia, vamos a ver, digamos, qué se habla, qué se discute. Pero bueno, creo que hay que ir pensando en un tercer espacio a nivel nacional.
7: Robo comando en el norte de la ciudad. Entraron 10 encapuchados y saquearon un negocio. Ocurrió esta madrugada en Plaza Parera al 6900, donde una decena de hombres estuvo entrando y saliendo durante 2 horas a un comercio de insumos informáticos. Los delincuentes sustrajeron casi todo lo que encontraron a su paso, además de provocar destrozos en el local. Diego, el dueño del comercio, dijo que es el segundo robo que sufren en apenas un mes y medio y relató a LT10 cómo fueron los hechos.
8: Sí, la verdad que algo muy angustiante, ¿viste? Cuando te llamo, yo soy de Santo Tomé, me llama un vecino, me dice, te entraron a robar. Viste, yo no entendí como que me entraron a robar, porque dije, otra vez a mí, porque estamos hablando que hace un mes y medio, o sea, me entraron otra a mí, me entraron por el frente esa vez, ahora entraron por los patios de una casa que está desocupada y accedieron a mi local, y después todo el desastre que me hicieron adentro, obviamente sin patrullaje, porque ahí la zona de nadie, toda la zona de las paredes, ya estamos cansados, a todos los comercios toda la semana es como el del brinco, ¿viste? A ver si esta semana te toca a vos.
5: Otra de las informaciones de la jornada: llevaron la réplica de la Copa del Mundo a la Escuela Falucho. La iniciativa del Consejo Municipal fue para que los alumnos puedan ver el trofeo que logró la selección argentina en Qatar 2022. De la muestra, además, participaron los docentes y la familia de la comunidad del turno mañana y del turno tarde. Natalia Delfino, vicedirectora de la institución, habló con el móvil de LT10 y dijo que fue una experiencia emocionante para todos.
9: Muy, muy emocionante fue la visita. Agradecida totalmente el equipo directivo al consejo, que nos trajo y nos dio la posibilidad de acercarnos la copa para que todos los alumnos y el barrio puedan disfrutarla. Fue muy emocionante, muy emocionante. Los niños junto con las familias y también miembros de la comunidad que se han acercado, vecinos. La verdad que es una emoción y que también se acerquen a la escuela. La escuela está siempre abierta a toda la comunidad y darles la bienvenida y que, bueno, somos partícipes de esto. La verdad que es un honor, un orgullo.
7: Desde el Partido Justicialista cuestionan al municipio por no avanzar en proyectos que ponen límites al aumento del boleto de colectivo. Ediles de la oposición aseguran que hay proyectos que fueron presentados en el mes de febrero en el Consejo para regular los incrementos de la tarifa del transporte público. En su visita a los estudios del ET10, Jorgelina Mudalel esta tarde explicó que no es suficiente decir que no mandan el subsidio y resaltó que con alguna variable que le ponga un tope, el boleto hubiera aumentado entre un 11 y 12%, así lo decía.
10: Eso lo presentamos en febrero y hoy hicimos el cálculo el otro día. Si se hubiese tenido en cuenta, bueno, en algún momento hay una variable, algo que le ponga un tope, el aumento hasta hoy sería alrededor entre el 11 y el 12% y desde diciembre a esta parte el boleto aumentó un 20,25%, uh-huh. O sea que ya hay una diferencia. Sí. No estamos diciendo que el boleto no tiene que aumentar, sí. Entendemos la coyuntura de las situaciones que estaban pasando a nivel nacional, pero también una realidad que no alcanza solamente con decir que el gobierno nacional no manda los subsidios, ni tampoco decir que por más que se judicialice no va a pasar nada, o sea, intentalo, hacelo, es la única manera de defender lo que nos corresponde, y en caso de que no pase nada, bueno, mostrar que lo hiciste. Eso nos parece también que el municipio, el intendente debería hacerlo, porque si en los medios está todo el tiempo planteando que es culpa del gobierno nacional que no manda los subsidios, bueno, toma alguna medida más que el relato mediato, porque queremos que se trabaje en comisiones el del tope del boleto o que haya algún tipo de respuesta por parte del municipio y del oficialismo, porque el proyecto está desde febrero y está ahí.
5: Presentaron un proyecto para que se declare una ley de emergencia para las pymes de Santa Fe. En los fundamentos se busca otorgar un alivio fiscal con el congelamiento temporal de servicios provinciales y algunos tributos. Se trata de una herramienta que permita a las pequeñas y medianas empresas puedan sostenerse ante una grave crisis económica. Juan Argañarás, integrante de la Comisión de Industria y Comercio de la Cámara de Diputados, dijo en su visita al ET10 que pidieron una ley de emergencia para evitar este desgranamiento de las pymes y la pérdida de trabajo, así lo decía el legislador.
11: Nosotros propusimos una ley de emergencia por lo que uno ya viene viendo. Ayer, por ejemplo, me hablaba de unos empleados de una empresa que decían que posiblemente la estén cerrando y están viendo la posibilidad de transformarla en cooperativa. Y bueno, uno va viendo lamentable el desgranamiento de las pequeñas y medianas empresas, que son las grandes motorizadoras del empleo. Cuando vos analizás empleo y todo lo que mueven las pymes, la verdad que es impresionante. Por eso presentamos este proyecto, para que haya un congelamiento principalmente, sí, en algunos servicios provinciales, como bien vos decís, a lo mejor durante el tiempo una colaboración para reducir los impuestos. Y bueno, esperemos que se pueda tratar y que se corte, por así decirlo, lo más preocupante que hoy es el tema del desempleo, que es lo que estamos viendo. Por ahí algunos otros tributos que pagan a nivel provincial, y también lo que pusimos, algún artículo para que se sumen también los municipios, pues vos sabés muy bien que el DRE y otros impuestos los cobra la parte municipal.
7: Desde hoy, más de 200 empresas santafesinas exhibirán productos, servicios y desarrollos tecnológicos en Agroactiva 2026. Además, otras 400 firmas, pymes e instituciones participarán de distintas actividades y presentaciones programadas. La inauguración oficial del stand de Santa Fe será hoy, en realidad ya sucedió, a las 16, donde se presentaron las líneas de financiamiento productivo y se dio inicio formal a la participación provincial en la feria. En este marco, el gobierno provincial anunció un paquete de créditos por 78 mil millones de pesos con bonificación de hasta 15 puntos en la tasa de interés destinados a inversión, capital de trabajo, transición energética y tecnología aplicada al agro.
5: Y otra de las informaciones, presentaron la séptima edición de la Maratón por la Donación de Órganos. La prueba es organizada e impulsada por el Centro Único de Donación, Ablación e Implante de Órganos y Tejidos, el CUDAIO, en conjunto con la Municipalidad y la Asociación de Maratonistas Santafesinos. La maratón se pondrá en marcha el domingo 7 desde el Centro Deportivo Municipal, que está ubicado en la Costanera Oeste. Y en este contexto, la titular del CUDAIO, Cecilia Andrada, destacaba la importancia de estas actividades, donde habrá el doble de participantes que el año pasado.
12: Estamos celebrando esta maratón para celebrar la vida, para homenajear tanto a las familias de los donantes como a los pacientes trasplantados, que son el legado que tenemos, el retrato vivo que se puede seguir después. Así que muy contentos, duplicando lo que fue la convocatoria del año pasado, inclusive ahora encontrándonos, me escriben por las redes, me piden por favor, quedaron sin cupo. Bueno, nos quedamos con esto de que hemos superado ampliamente las expectativas a todos ellos, los que les digo obviamente que los invitamos igual a que se sumen a la parte integrativa, a la parte que viene sin premio, pero bueno, los que se quedaron afuera, que igual participen, es muy importante para nosotros la participación de toda la comunidad santafesina.
5: Y por su parte, Emiliano Arredondo, quien es director ejecutivo de deportes del municipio, detallaba algunos puntos de este certamen y así lo decía.
13: En esta oportunidad vamos a tener dos instancias.

0: Y a eso te lo cuenta Gabriela Arrieta. ¿Cómo andas, Gaby?
1: ¿Cómo van, chicos?
2: Hola, Gaby, ¿cómo va?
1: Todo bien, buenas tardes. Bueno, hoy, un poco como decía Germán, todas las luces fueron llevadas a la marcha. Ajá. En nuestras redes sociales no fue la excepción.
2: Fue el eje
1: subimos varios contenidos. Primero un carrusel donde pueden encontrar diferentes fotos. Algo que siempre me llama la atención de las marchas. Yo no lo voy a negar, no soy una persona que va mucho a las marchas, pero la variedad de edades que siempre hay. Ajá. Y en la de hoy no fue la excepción, veíamos chicas chiquitas, señoras mayores, hombres, mujeres, así que pueden encontrar ahí diferentes variedades, también declaraciones que son realmente muy muy duras. Aprovecho y saludo también a Jessica Ruiz y a Valentín, que fueron los que estuvieron allí. Bueno, yo hice más que nada el trabajo de edición, y bueno, dentro de las declaraciones hay la de una señora, que bueno, no sabemos bien el nombre, pero me parece muy importante escucharla porque es realmente desgarradora, ¿no? La palabra para ella, así que vamos con su voz.
3: A ver. Pero imputable. Y lo que le ofrecieron a mi hija es un pedido de disculpa. Un pedido de disculpa. Una carta hecha para que la leamos. Yo quiero preguntarle a todo el mundo si le bastaría un pedido de disculpa. Esta pregunta... Me la hizo la madre, en mi propia cara. ¿Dónde estaba yo? ¿Dónde estaba su papá? Que no cuidamos. Su hijo fue todos los días a mi casa. Él estaba conociendo, era su noviecito. La envolvió, la violentó psicológicamente, hasta que logró que ella fuera un día a su casa y la violó. La violó.
1: Bueno, ahí pasaba la palabra de esta señora. Para poner un poco de contexto, ella hablaba de su cartel que llevaba, que el cartel decía, ¿dónde estaban los padres? Esto era lo que le decía justamente la madre del agresor a ella. Claro. Que bueno, por lo que ella explicó, entiendo que era su consuegra en su momento. Los dos eran menores, por eso eso es lo que ella decía. Y bueno, también aclaraba que bueno, tiene a su hija viva, pero hay muchas personas, muchas madres que no pueden correr con esa suerte. Sí. Así que bueno, algunas de las declaraciones que pueden encontrar en nuestras diferentes redes. Bueno. Y bueno, están colgadas no tan solo en Instagram, también en Facebook y en Twitter. Para cerrar con otra noticia, un poco más de color, que nos pasó un fiel oyente. Estamos hablando de Pablo Beltrame, que él capturó un video, varios videos tienen sus diferentes redes sociales. Él es instructor de kayak, y estuvo en la laguna Setúbal, pero lo capturó de otro lugar distinto, porque siempre vemos imágenes de arriba, vieron, desde la costa, desde el puente y demás. Sí. Claro. Él logró con una cámara acuática mostrar la parte bajo el agua, podemos decir, justamente
2: de la laguna subacuática.
1: Subacuática, ahí está. Bueno. Muchas gracias. Y realmente, a mí en lo personal, y no quiero ofender a nadie, me sorprendió lo cristalina que era el agua, la vegetación que se veía.
2: Pero de la laguna Setúbal.
1: De la laguna
2: Setúbal. Sí, es llamativo lo que decís, está bien.
1: Sí, sí, sí.
2: Porque uno cree que no se puede ver nada.
1: Era en un sector noroeste, dijo, cerca del puente, igual a 3 kilómetros aproximadamente, que estaba cerca de la vegetación. Puede llegar a ser que la vegetación absorba sedimentos y demás.
2: Seguramente era un día soleado también.
1: Un día soleado también.
2: Pero, como decía, yo vi las imágenes y la verdad que también quedé muy sorprendido.
1: Están muy buenos.
2: Sí,
1: están muy buenos. Él es instructor de kayak, supongo que también sabe más o menos por dónde moverse.
2: Sí, sí, obvio.
1: Pero bueno, están muy muy buenos los videos que están colgados en las redes de LTDs, así que bueno, invito obviamente a verlo. Pablo Beltrame, fotógrafo apasionado de la naturaleza y también instructor de kayak.
2: Muy bueno.
1: Esas son las noticias de hoy, chicos, en nuestras redes.
2: Bueno, Gaby, muchísimas gracias por tu participación.
1: Gracias a ustedes.
2: Gaby. Gabriela Arrieta.
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0: Lo cuenta en esta oportunidad Mariela Palero, con todo lo del automovilismo, supongo. Maru, ¿cómo va?
1: Muy bien, chicos, muy bien. La verdad que sí, mañana arranca la actividad en Mónaco, en Monte Carlo, con la Fórmula 2.
0: Estamos todos ansiosos.
1: Estamos todos ansiosos porque va a ser un fin de semana fierrero argentino.
0: Sí, sí.
1: Están los tres protagonistas, obviamente en la Fórmula 1, nuestro Franco, pero también en la Fórmula 3 vamos a tener a Mattia Colnaghi, que va a tener carrera el fin de semana en Monte Carlo, y también a Barrone en la Fórmula 2. Para la Fórmula 3...

0: La segunda carrera, recordamos que bueno, en ese impasse que no hubo por el tema de las suspensiones, la categoría no recuperó. Y la Fórmula 2 sí pudo correr en Miami, en Canadá, así que va a ser la cuarta para Barrone. En la Fórmula 1 es muy importante, al igual que en las otras categorías, el tema de el neumático. Fíjate que en la Fórmula 3 llevan un solo compuesto de neumáticos, el más blando, hacer un circuito callejero, urbano, como se sabe de Monte Carlo, de Mónaco. Son los tipos de compuestos que la marca italiana lleva. También para la Fórmula 2 lleva el blando y el super blando. Y en la Fórmula 1 llevan tres tipos de compuestos, blando, super blando y un mediano, que significa esto, que es la gama más blanda que tiene Pirelli para la Fórmula 1. Todo se resuelve el día viernes para la Fórmula 2 y Fórmula 3 en la clasificación. Sábado y domingo tienen carrera, digo esto porque es muy difícil el sobrepaso, y en la Fórmula 1 se va a resolver el día sábado. Lo cierto es que Franco corrió cuatro veces en Mónaco, lo hizo en la Fórmula Freca con el equipo MP Motorsport, tuvo un buen resultado, sumó un sexto lugar. Después corrió también en la Fórmula 2, post competencia de Imola. Si recuerdan esa carrera de Imola, se lo comparó a Franco con una maniobra estilo flaco traverso, porque faltaban muy pocos metros para que termine la carrera, y bueno, hizo una gran maniobra para superar a Polaron, que hoy es su compañero dentro del equipo Alpine como piloto probador. Y bueno, en esa carrera también sumó puntos Franco. Después en una tuvo que abandonar, pero bueno, fue desclasificado, en realidad no abandonó, fue desclasificado en una categoría porque no le daba la altura del auto. Entonces el equipo prefirió que no corra el fin de semana y pensar en la próxima competencia. Pero bueno, corrió el año pasado, largó 18, terminó 13. Hay muy pocos lugares de sobrepaso y todo se vincula a la estrategia de boxes. Lo bueno de este año es que son más angostos. Tienen 10 centímetros menos los autos, más livianos, o sea, por el peso. No se va a usar la aerodinámica activa porque es un circuito de que no tiene largas rectas. No tiene, en realidad, lo único es abajo del túnel, cruzando el túnel. No abajo, por el túnel. Y entonces no va a haber desgaste, con lo cual, como hay tantas frenadas y demás, no vamos a ver los alerones abriéndose. Y hay una velocidad máxima, aunque no se pueda creer en Fórmula 1 en el túnel, porque temen la alta velocidad que logren en ese sector con tanta potencia entre el motor eléctrico y el motor a combustión, digamos. Uh-huh. Así que bueno, ahí es más o menos todo lo que uno piensa. Colapinto dice eso. El sábado es lo más importante del fin de semana y ojalá que pueda tener una muy buena clasificación.
1: Clave para el domingo.
0: Clave para el domingo, por supuesto. Ojalá entre dentro de la Q3. Y fíjate que las clasificaciones, tanto de Fórmula 2 como de Fórmula 3, como son todos juntos, se han dividido por grupos. O sea, hay dos grupos de clasificación. 16 minutos para clasificar, nada más tienen los chicos de Fórmula 2 y Fórmula 3, claro, con 30 autos en total en cada categoría. Así que bueno, exigente, ¿no? En lo que es la escalera para llegar a la Fórmula 1. Obviamente en la Fórmula 1 tendrán la Q1, Q2 y Q3, como lo hacen sencillamente en todas las carreras, y habrá tres entrenamientos y la carrera final el domingo.
1: El domingo, recordame la hora.
0: 10 horas de la mañana el domingo para hora Franco, hora Argentina. Bien. Y a la madrugada, los chicos de la Fórmula 3 y Fórmula 2, sí, bien tempranito, estaba buscando bien exactamente el horario, pero también mañana, temprano mañana, y el día sábado también, van a clasificar antes de las 11 de la mañana, que será la clasificación de la Fórmula 1 en Mónaco.
1: Muy bien, muchas gracias, Maru.
2: Muchas gracias.
0: Hasta la próxima, chicos.
2: Hasta mañana.
0: Hasta mañana.
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5: Y el pronóstico indica para mañana jueves cielo nublado, parcialmente nublado, condiciones estables, temperaturas en gradual ascenso, la mínima está prevista en 15 grados y la temperatura máxima en 24. Para el viernes tendríamos cielo parcial nublado a despejado con alguna nubosidad variable por momentos, condiciones estables, la mínima rondaría los 15 grados y la temperatura máxima 21 grados. Ahora en Santa Fe tenemos una temperatura de 18 grados 6 décimas, la humedad del 79% y el cielo se encuentra parcialmente nublado, podríamos decir nublado entre parcialmente nublado.
1: Sí, hay abundante nubosidad, pero bueno, tampoco está cubierto del todo. Exacto. El cielo en Santa Fe. Bueno, Tincho, 19:59, nos tenemos que despedir, ¿eh? Ya no hay tiempo para más, nos estaremos reencontrando mañana, como es costumbre, a las 19, para volver a hacer este resumen informativo elaborado por la Gerencia de Noticias de LT10. Chau, Tincho, hasta mañana.
5: Chau, hasta mañana, Isa.

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Muy buenas noches, se pasaron 13 minutos de la hora 20 en la República Argentina. De esta manera te estamos invitando a compartir Música 10 hasta las 21 siempre por el aire de LT10 AM1020. Ernesto Corchovey a cargo de la selección musical y puesta en el aire. Saludamos al operador de nuestra planta transmisora. Mi nombre es José Pepe Cos, estaremos juntos hasta las 21.

Y así comenzamos hoy con Los Enanitos Verdes, Lamento Boliviano, Mancha de Rolando, Arde la Ciudad, Ataque 77, Arranca Corazones. Pasaron 14 minutos de la hora 20 en el país, actualizamos datos del tiempo en Santa Fe, la temperatura 18 grados, humedad 82%, la presión atmosférica 1019.2 hectopascales. Con cielo parcialmente nublado, viento del este a 12 kilómetros en la hora, la visibilidad normal 12 kilómetros. El pronóstico del tiempo, elaborado por el Centro de Informaciones Meteorológicas de la Facultad de Ingeniería y Ciencias Hídricas de la UNL, indica para el día de mañana jueves cielo nublado, a parcial nublado, condiciones estables, temperaturas en gradual ascenso, vientos leves a moderados, predominando del sector noreste, rotando al nor-noreste por momentos. La temperatura mínima estimada para nuestra capital 15 grados y la máxima 24. Para el día viernes espera cielo parcial nublado a despejado con alguna nubosidad variable por momentos, condiciones estables y leve pérdida de la estabilidad. Temperaturas en suave descenso con vientos leves, predominando del sector nor-noreste rotando al este-noreste hacia la tarde o tarde-noche. La temperatura mínima estimada para el día viernes 15 grados y la máxima 21. Finalmente, para el día sábado, se espera cielo nublado a cubierto, condiciones leve, inestables a inestables, posibilidad de lluvias dispersas hacia la tarde-noche, temperaturas con poco cambio, vientos leves del sector este-noreste rotando a leves del sector este-sureste. La temperatura mínima estimada para el día sábado 16 grados y la máxima 21. Y así te seguimos acompañando en este regreso, seguramente luego de una jornada laboral o de estudios. 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

Los piojos, bichos de ciudad, los tipitos, campanas en la noche y por último Ciro y los persas, vas a bailar. 20-30 minutos. Información de servicio. La empresa provincial de la energía informa que interrumpirá el servicio de electricidad mañana jueves 4 de junio en Santa Fe y Santo Tomé, de acuerdo a este detalle. Aquí en Santa Fe, de 8 a 10, la zona comprendida por las calles Dorrego, Antonio Godoy, Pasaje Roca y Pasaje Judiciales, por mantenimiento. De 8 a 12, Ruta Nacional número 168, Soria, Camino de Estefano y Callejón 3, en La Guardia, por despeje de electroductos. De 9 a 11, Blas Parera, Chaco, Callejón Aguirre y Ascuénaga, por mantenimiento de subestación. De 9 a 13, Doctor Zavalla, Roque Sáenz Peña, Alberti y Ayacucho, por retiro de línea. De 10 a 13, Zona 1, Avenida Perón, Pasaje Irala, Iturraspe y La Paz. Zona 2, Cochabamba, López y Planes, Iturraspe y Pasaje Irala, por mantenimiento. De 11 a 13, Teniente Loza, Chaco, Tacuaritas y Diagonal Obligado, por reemplazo de conductores. De 12 a 16, Zona 1, Ruta Nacional número 168, Quiloazas, Matacos y Terraplén Oeste, en Colastiné. Zona 2, De La Salle, Estanislao López, Ruta Nacional número 168 y Soria, en La Guardia, por mantenimiento. Y finalmente en Santo Tomé, de 8:30 a 12:30, complejos habitacionales Las Almenas, El Pinar y Plaza, por reemplazo de postes. Cortes previstos por la EPE para el día de mañana en Santa Fe y Santo Tomé. 20:32 minutos, seguimos poniéndole música a este tramo de la noche del miércoles por LT10.

Tina Turner, el mejor, Electric Light Orchestra, Último Tren a Londres, Madonna, La Isla Bonita. 20:44, 18 grados la temperatura en Santa Fe, 82 el porcentaje de la humedad, de la presión atmosférica 1019.2 hectopascales con cielo parcialmente nublado. La noticia del fallecimiento de Marita Monteleone conmocionó al mundo de la locución argentina. La voz que acompañó durante décadas a millones de usuarios telefónicos dejó una huella tan reconocible como entrañable. Su partida a los 68 años, tras varios días de internación en terapia intensiva, fue confirmada por los medios. Marita Monteleone forjó una carrera única en el ámbito de la locución y telefonía nacional. Desde los años 90 su voz fue la encargada de frases que quedaron grabadas en la memoria colectiva en la línea 113 de la Exentel, luego Telefónica y Telecom, y de la línea 110 Información de Abonados. El número solicitado no corresponde a un abonado en servicio. La característica marcada se encuentra momentáneamente congestionada. Y el destino que usted quiere alcanzar se encuentra temporalmente congestionado. Fueron algunas de las advertencias sonoras que la convirtieron en una presencia constante en los hogares argentinos. En una entrevista de 2019, la locutora recordó el momento que la marcó. Eso marcó un comienzo de mi voz dentro de los hogares argentinos, dijo, que se extiende hasta el día de hoy. Relató que un ingeniero de Entel, quien la contactó mientras actuaba en un show de tango en el Café Tortoni, así nació una colaboración que la transformó en la voz indiscutida de los sistemas automáticos de telefonía. Durante más de 3 décadas, estas frases se volvieron familiar para generaciones. Monteleone bromeaba sobre el impacto de su trabajo. «Bien que algunos me insultan», dijo, y confesaba que al escuchar su propia voz como respuesta automática sentí una mezcla de gracia y satisfacción. «Me da risa», dijo, «pero al mismo tiempo me gusta porque yo le puse una impronta con el tono con el que dije». Además, la firma, si podés marcar la diferencia, no se paga con nada. La repercusión de su voz fue tal que durante años, quienes la reconocían en la calle o en trámites personales, le pedían que grabara el contestador de sus teléfonos particulares. Hola, este es el teléfono de... puntos suspensivos. En estos momentos no lo puede atender. Por favor, deje su mensaje luego de esta señal. Esa frase se volvió una de las más solicitadas a Marita Monteleone. En 1988 aceptó el desafío de grabar la guía telefónica completa de la Argentina, un encargo que nadie había asumido antes. Lo que yo no sabía es que eran 214.000 archivos de Word, reveló. El trabajo, que duró 1 año y 9 meses, requirió una dedicación de 8 horas diarias, grabando nombres, apellidos, números, localidades y comercios para el servicio de información 110. La locutora describió la tarea como titánica y detalló una rutina. Grababa sin parar durante 7 minutos y dejando un silencio de 3 segundos entre dato y dato. Luego tenía 4 minutos para descansar, que era el tiempo que tardaba en bajar la información y cargarse al disco rígido, y retomábamos. Durante ese periodo perdió más de 20 kilos debido a la exigencia y la necesidad de mantenerse despierta y alerta. Llegó un momento en que soñaba con los números, dijo. Esta experiencia la llevó incluso a realizar gestiones para ingresar al libro Guinness de los récords mundiales. Y para ella poner la voz no es broma, es la cara de la empresa. Marita Monteleone fue galardonada con el premio Martín Fierro y distinguida como personalidad destacada de la cultura de la ciudad de Buenos Aires. Compartió micrófonos en distintas radios, las más importantes de Buenos Aires, con figuras como Héctor Larrea y Juan Carlos Mareco, y fue la voz del contestador también del Club Atlético Boca.

memoria de quienes alguna vez escucharon sus mensajes automáticos en las guías telefónicas, unos contestadores personalizados que grabó a pedido de admiradores también. El recorrido de su vida es el reflejo de una profesional que supo hacer de su talento una marca registrada, capaz de acompañar a millones desde la intimidad de un teléfono. La suya es una de esas historias que, como ella misma decía, no se paga con nada y que permanecerá como símbolo de una época y un modo de comunicar. Nuestro homenaje y recuerdo para esta gran locutora, Marita Monteleone. 20:50 minutos. Música 10 por el aire de LT10.

0: Bueno, Radio Gaga, David Bowie, Amor Moderno. Así llegamos al final de esta hora con música. 10 gracias por habernos acompañado. Pasen muy buenas noches.
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4: Hora 21 en todo el país. El cielo se encuentra parcialmente nublado en la ciudad de Santa Fe, la temperatura 18 grados 4 décimas, humedad 79%. Presentaron un proyecto para que se declare una ley de emergencia para las pymes de Santa Fe. En los fundamentos se busca otorgar un alivio fiscal con el congelamiento temporal de servicios provinciales y algunos tributos. Se trata de una herramienta que permite a las pequeñas y medianas empresas se puedan sostener ante una grave crisis económica. Juan Argarañaz, integrante de la Comisión de Industria y Comercio de la Cámara de Diputados, dijo en su visita a LT10 que pidieron una ley de emergencia para evitar este desgranamiento de las pymes y la pérdida de trabajo.
5: Y bueno, uno va viendo lamentable el desgranamiento de las pequeñas y medianas empresas, que son las grandes motorizadoras del empleo. Cuando vos analizás empleo y todo lo que mueven las pymes, la verdad que es impresionante. Por eso presentamos este proyecto, para que haya un congelamiento principalmente, sí, en algunos servicios provinciales, como uh-huh. bien vos decís, a lo mejor durante el tiempo una colaboración para reducir los impuestos. Uh-huh. Y bueno, que esperemos que se pueda tratar y que se corte, por así decirlo, lo más preocupante que hoy es el tema del desempleo, que es lo que estamos viendo.
4: Cipedes organiza una noche solidaria para juntar fondos el próximo 17 de junio. Están destinados a realizar mejoras en el edificio ubicado en San Lorenzo al 3000 y así continuar con su funcionamiento para asistir a personas con VIH y seguir realizando actividades. El valor de la tarjeta para acceder al show musical más comida es de 15.000 pesos y se puede reservar a través del Instagram de la institución, Cipres-ITC, o al WhatsApp 342-4490021. Más información del ámbito nacional e internacional con Germán Giardino.
6: El gobierno analiza una reunión de la mesa política para bajar la tensión luego de la interna por la jueza Micheli. En Casa Rosada no descartan que la semana que viene se reúnan a las figuras más importantes del oficialismo. En el círculo de Karina Milei avanza la idea de crear una instancia que aglomere solo a funcionarios del Ejecutivo, algo que excluiría a Patricia Bullrich. Información internacional: Rodrigo Paz propuso regular el estado de excepción en Bolivia y acusó a grupos narcos de financiar las protestas. El mandatario boliviano defendió una mayor seguridad jurídica para las Fuerzas Armadas. Además, el presidente convocó nuevamente al diálogo y aseguró que existen intereses que buscan desestabilizar al país.
4: Información del deporte con Andrés Marenoni.
7: Continúan los cuartos de final de la zona A1 del torneo Apertura que organiza la Asociación Santafesina de Básquetbol. A partir de las 21:30 en Esperanza, Alma Juniors recibirá a Rivadavia, en tanto que en el Roque Otrino a la misma hora, Colón de Santa Fe recibirá a Colón de San Justo. Seguirá la acción mañana a partir de las 21:30 en el Cuna de Matadores, con el duelo entre San Justino y Unión de Santa Fe. Anoche se convirtió en el primer finalista Gimnasia, luego de vencer como visitante en el Juan Carlos Espies a Almagro por 78-73. En tanto que esta noche a partir de las 21:30, en cuanto a la ronda del noveno al undécimo puesto, jugarán Banco Provincial y Unión de Santo Tomé A.
4: El pronóstico indica para mañana cielo nublado, parcialmente nublado, condiciones estables, temperaturas en gradual ascenso. La mínima prevista en 15 grados.